0: only, but they make several versions.
1: Es para uso dermatológico solamente, pero hay diferentes versiones.
0: You can speak with a physician, you can speak with the specialist, and it will give you more information.
1: Usted puede hablar con el médico, con el especialista, y él les proveerá de mayor información.
0: I also want to thank all of those that have called and helped to distribute great controversies in the different capital cities of Bolivia.
1: También quiero dar las gracias a todas las personas que han llamado y que han ayudado a la distribución del libro El Conflicto de los Siglos en las ciudades capitales de Bolivia.
0: And also some Bibles were distributed as well.
1: Y también algunas Biblias fueron distribuidas.
0: Many of you have donated to Bibles for Bolivia, which is managed by my wife, and she does a good job distributing Bibles all around the country.
1: Algunos de ustedes han donado para el proyecto Biblias para Bolivia, el cual es manejado por la esposa del pastor David, la tía Becky, y ella ha sido muy eficiente en distribuir esas Biblias.
0: But we're grateful also for each of our partners that helped to print and helped to distribute the Great Controversy.
1: Pero también estamos muy agradecidos por nuestros compañeros que nos ayudan a la impresión y distribución del Gran Conflicto.
0: We are praying that very soon we will have resources that will allow us to print them in other countries of Latin America as well and distribute them widely in each of the countries.
1: Y estamos orando para que tengamos los recursos suficientes para la impresión y distribución de esta literatura en otros países de Latinoamérica y así distribuirlo ampliamente.
0: If you have some resources available and you would like to print them in your country,
1: si usted tiene algunos recursos y quiere usted imprimirlo en su país,
0: we are more than happy to distribute the PDF copy of the color version, the illustrated version of the Great Controversy, so you can print them in your country.
1: Nosotros podríamos entonces darle a usted una copia en PDF del material de este libro, El Gran Conflicto, El Conflicto de los Siglos, para que usted lo saque a imprenta en su país.
0: We already have one country that is doing that, and they're beginning to print based on the files that we sent them.
1: Y de hecho tenemos ya un país que está haciendo esto y ellos imprimen los archivos que nosotros le enviamos.
0: We're glad to help in any way.
1: Así que estamos contentos de ayudar en cualquier forma.
0: The Great Controversy belongs to God, not to a person.
1: El gran conflicto le pertenece a Dios, no a una persona.
0: It is to be widely distributed as the leaves of autumn.
1: Y tiene que ser distribuido ampliamente como las hojas de otoño.
0: Finally, we received a report just this morning.
1: Finalmente, esta mañana recibimos un reporte.
0: It came from the Cuban Union.
1: Que vino de la Unión Cubana.
0: Evidently, it is a report given by the Union President to be distributed and asking for prayer.
1: Aparentemente, es un reporte que se ha dado por el presidente de la Unión y ellos están solicitando oraciones.
0: As you know, Cuba has been going through many difficult days in the last several weeks.
1: Y como bien ustedes conocen, Cuba ha pasado por unos días muy difíciles en estas últimas semanas.
0: After 62 years of communism, they have suffered many for their faith, and even today.
1: Y muchos, después de 62 años de comunismo, han sufrido mucho por su fe y por las mismas circunstancias.
0: The reason
1: incluso hasta la muerte.
0: The reason I know it's 62 years is because I was born on the year of the Cuban Revolution.
1: Oh, pastor. Él sabe que son 62 años de comunismo porque él nació el día el año de la Revolución Cubana.
0: And the very month that the revolution began, Fidel Castro was up in Washington D.C.
1: Y ese mismo mes que comenzó la Revolución Cubana, Fidel Castro se encontraba en Washington, capital, Estados Unidos.
0: And as he was walking out of Washington D.C.,
1: y mientras él estaba caminando fuera de Washington
0: with his guard,
1: con sus guardias,
0: he passed right in front of the car within a few meters of my parents.
1: Y él pasó con su vehículo justo a unos pocos metros de mis padres.
0: No, he didn't pass, he was walking.
1: Él estaba caminando.
0: He passed in front of our vehicle.
1: Él pasó enfrente de nuestro vehículo donde se encontraba
0: mi padre. And I was a babe in arms.
1: Y yo era un bebé en brazos.
0: And I was coming home from the hospital.
1: Y yo estaba yendo a casa del hospital.
0: and Fidel Castro passed

0: in front of my parents' car.
1: Y Fidel Castro caminó al frente de del auto de mis padres.
0: And he went straight to Cuba and had the French Revolution. I mean, the Cuban Revolution.
1: Y fue directo a Cuba con la Revolución Cubana.
0: The Union President is asking for prayer because.
1: Ahora el presidente de la Unión Cubana está pidiendo oraciones. ¿Por qué?
0: Evidently, this is according to the report.
1: Y esto evidentemente, de acuerdo al reporte recibido.
0: We have not verified it.
1: Es algo que nosotros no hemos verificado.
0: But we want to pray for them.
1: Pero queremos orar por ellos.
0: Evidently, the government has refused to allow the church to support its workers on the other side of the country.
1: El gobierno ha rehusado que la iglesia apoye a sus trabajadores.
0: And send resources to them so they can survive.
1: Y enviar recursos a los trabajadores que están en Cuba para que ellos puedan sobrevivir.
0: And because they're not allowed to support their workers that depend on the church.
1: Y ya que ellos no pueden entonces sostener a aquellas personas que dependen de la iglesia.
0: The church has cut relations with the government completely.
1: La iglesia ha cortado relaciones con el gobierno completamente.
0: They will do what they believe God wants them to do.
1: Ellos van a hacer lo que ellos creen que Dios quiere que ellos hagan.
0: And when a church comes under persecution, your conscience must decide what you're going to do.
1: Y cuando la iglesia cae bajo persecución, tu conciencia debe decirte qué hacer.
0: When persecution comes to your country,
1: y cuando persecución llega a tu país,
0: we will know who's a true Christian and who is not.
1: Nosotros vamos a saber quién es el verdadero cristiano y quién no lo es.
0: Those that follow their conscience and God's will be the true Christians.
1: Aquellos quienes siguen a su conciencia y la voluntad de Dios serán los verdaderos.
0: And those who bend to political pressure to do what is convenient, they are not true Christians.
1: Y aquellos quienes ceden ante la presión política para hacer aquello que parece más conveniente no son verdaderos cristianos.
0: So I invite you to join me in prayer as we pray for our viewers, for those that have requested prayer, and also for the Cuban Union.
1: Y ahora les invito por favor que se me unan en oración tanto por aquellas personas que nos están viendo, por nuestros líderes, también por la Unión Cubana.
0: Let us pray.
1: Vamos a orar.
0: Loving Heavenly Father.
1: Amoroso Padre Celestial.
0: We hold up in a special way several requests today.
1: Tenemos el día de hoy varias peticiones.
0: We hold up the Cuban Union.
1: Y queremos presentar a la Unión.
0: Actually, we hold up everybody who lives in Cuba.
1: Y de hecho, queremos presentar delante de ti a todos los que viven en Cuba.
0: There are many, many people suffering today.
1: Hay muchas personas quienes están sufriendo hoy.
0: And we pray that your Holy Spirit will intervene in the country of Cuba today.
1: Y nosotros oramos para que tu Santo Espíritu intervenga en el país de Cuba hoy.
0: Not only to protect your children there.
1: No solamente para proteger a tus hijos allí.
0: But that you will intervene with the government, that they will act in a very kind and benevolent way.
1: Sino que también puede intervenir con el gobierno para que ellos puedan actuar de una manera amable, benevolente.
0: And that those who are seeking freedom will also act in an appropriate way.
1: Y para que aquellos quienes también buscan libertad puedan actuar de una manera apropiada.
0: Lord, not only Cuba, but there are many countries around the world that are suffering for their faith today.
1: No solamente es Cuba, pero hay muchos países alrededor del mundo que están sufriendo persecución por su fe hoy.
0: We thank you for the freedom that we enjoy.
1: Nosotros te agradecemos la libertad que nosotros disfrutamos.
0: And we will pray, and we pray for our country leaders that they will preserve those liberties.
1: Y nosotros oramos por los líderes de nuestro país para que puedan preservar esas libertades.
0: And that your Holy Spirit will move on their hearts and on the hearts of lawmakers that they may seek to preserve liberties as long as possible.
1: Y para que tu Santo Espíritu se mueva en sus corazones, Señor, para que ellos puedan tener ese deseo de preservar la libertad lo más posible.
0: Church leaders and believers everywhere, Lord, may we unite in prayer to our Heavenly Father.
1: Que los líderes de iglesia y nuestros hermanos en cualquier parte nos unamos en oración.
0: And that we will seek to do your will always.
1: Y que busquemos siempre hacer tu voluntad.
0: For those that are asking for prayer because of health reasons, We pray.

0: for them as well.
1: Y aquellos quienes están solicitando oraciones por motivos de salud, también queremos presentarlos delante de ti.
0: For those that have sacrificed to help print the Great Controversy and the Bible, thank you. Bless them, Lord, in a special way.
1: A aquellos quienes hacen sacrificios para imprimir los conflictos de los siglos, también para la distribución de Biblias, bendícelos, Señor.
0: And those that sacrifice regularly, Lord, that we might continue to broadcast and preach the three angels' messages, Lord, in a special way, accompany them.
1: Y Señor, también aquellos quienes ayudan a este ministerio para seguir predicando el mensaje de los tres ángeles, te pedimos que tú también los acompañes.
0: And we pray for increased resources that we can print in every country and distribute to those that need to prepare and need to get ready for Jesus' coming.
1: Y oramos, Señor, para recursos adicionales en diferentes países para que podamos imprimir estos materiales y puedan ser distribuidos a quienes los necesiten.
0: Thank you for hearing our prayer.
1: Gracias por escuchar nuestras oraciones.
0: Speak to our hearts today.
1: Habla a nuestros corazones hoy.
0: Control the words and the translator as we seek to communicate this beautiful message of Jesus' soon return.
1: Controla, Señor, las palabras, la traductora y todo lo que acontece mientras tratamos de llevar este mensaje del retorno de Jesús.
0: In Jesus' name we pray.
1: En el nombre de Jesús oramos.
0: Amén.
1: Amén.
0: Today's sermon title,
1: el título del sermón de hoy,
0: is Where is your treasure?
1: Es ¿dónde está tu tesoro?
0: It's very important to know where our priorities are.
1: Es muy importante que nosotros sepamos cuáles son nuestras prioridades.
0: Where is our treasure?
1: ¿Dónde está tu tesoro?
0: What is more important in our life, that is what our treasure is.
1: Aquello que es de mayor importancia en nuestra vida es allí donde está nuestro tesoro.
0: A couple of years ago, I received a letter in my office in the United States.
1: Hace unos años atrás recibí una carta en mi oficina en los Estados Unidos.
0: It said, for Pastor David Gates, his eyes only.
1: Que decía, para el pastor David Gates, solo para sus ojos.
0: Well, I was interested to know what was inside.
1: Pero yo tenía interés de saber qué era lo que había dentro.
0: And inside, handwritten,
1: y dentro, escrito a mano,
0: from a friend of mine,
1: de parte de un amigo,
0: along on the other side of the country,
1: un amigo del otro lado del país,
0: all the instructions on where to find the gold treasure.
1: Había todas unas instrucciones sobre dónde encontrar un tesoro de oro.
0: He said, "Please, I want you to have this treasure that is buried."
1: Y me dice, "Por favor, yo quiero que tú tengas esto que está enterrado."
0: I'm not a treasure seeker underground.
1: Yo no soy un buscador de tesoros bajo tierra.
0: I said, "Why don't you tell somebody to go and you can go get it yourself and you can share some of the resources?"
1: Y yo le dije, "¿Pero por qué no le dices a otra persona para que haga esto y tú compartes algunos recursos?"
0: He said, "I'm an invalid. I can't leave my bed."
1: Y él me dijo, "Yo soy un inválido, yo no puedo dejar mi cama."
0: But this information came to me from previous generations and was forwarded to me by very privately by friends.
1: Y esta información ha llegado a mí a través de una manera privada y ha llegado a través de algunos familiares y amigos.
0: But God did not call me to be a treasure hunter.
1: Pero Dios a mí no me ha dicho ser un buscador de tesoros.
0: I just talked to him a few months ago and he said it's still there.
1: Y hace unos meses atrás hablé con él y me dice, aún está allí.
0: Well, I'm praying that somebody will find it and will share it someday.
1: Así que yo estoy orando que alguien lo encuentre y pueda compartir algo.
0: But it reminds me of the story my father preached last Sabbath, and it reminds me of the story of this author, Josephine Cunnington Edwards.
1: Pero esto me hace acordar de una historia de una persona de la cual mi padre predicó el sábado pasado. La ven allí en pantalla.
0: And he referred to her.
1: Ella se refirió a ella, la
0: she's
1: autora Josephine Cunningham Edwards.
0: She's written Edwards. Many books.
1: Y ella ha escrito muchos libros.
0: And she came to our house and she stayed at our house and one of the stories that I heard.
1: Y ella estuvo en nuestra casa y una de las historias que yo escuché
0: was about her husband and her two brothers-in-law.
1: Era sobre su esposo y sus dos cuñados.
0: All three of them became Seventh-day Adventist ministers and served for years in God's work.
1: Ellos, los tres, se hicieron adventistas del séptimo día, se hicieron ministros y sirvieron por años en la causa de Dios.

0: When they were little, their parents made a decision to move out to the Midwest, out in the middle of agriculture country, where there was no Seventh-day Adventist.
1: Y cuando ellos estaban pequeñitos, sus padres tomaron la decisión de mudarse hacia la parte oriental, central del país, de los Estados Unidos, un área agrícola donde no había presencia adventista.
0: And they worked on a farm.
1: Y ellos trabajaron en una granja.
0: And they witnessed to their neighbors.
1: Y ellos fueron a ver a los vecinos.
0: And they gave Bible studies to their neighbors.
1: Y les dieron estudios bíblicos a los vecinos.
0: One night, the youngest of the three brothers,
1: una noche, el menor de los hermanos,
0: received a dream.
1: Tuvo un sueño.
0: In the dream, he went to a large oak tree that was very well known on the farm.
1: Él, en ese sueño, se dirigió hacia un árbol de cedro que estaba allí en la granja.
0: Immediately he recognized it.
1: Y él inmediatamente reconoció el árbol.
0: And in the dream, he went to the base of the tree.
1: Y en el sueño, él fue al pie del árbol.
0: He dug in the dirt.
1: Él empezó a cavar en la tierra.
0: Until he found a big flat rock.
1: Hasta que encontró una piedra grande, plana.
0: He took the rock out.
1: Él sacó la roca.
0: Under the flat rock was white sand.
1: Y debajo de esa roca había arena blanca.
0: He took the white sand out.
1: Él sacó la arena blanca.
0: There were small rocks in the, underneath.
1: Y había unas pequeñas rocas.
0: White rocks.
1: Rocas blancas.
0: He took them out.
1: Él sacó esas rocas blancas.
0: And underneath the little rocks was some big rocks.
1: Y debajo de esas rocas había otras rocas grandes.
0: He took out the big rocks.
1: Él saca en el sueño esas rocas.
0: And inside was a treasure chest.
1: Y ya dentro había un cofre, un baúl de tesoro.
0: He opened it up and it was filled with gold and jewels.
1: Y cuando él lo abrió, estaba lleno de oro, de joyas.
0: He didn't think anything of it the first night.
1: La primera noche, él no pensó mucho sobre este sueño.
0: But the second night, he had the same dream.
1: Pero a la noche siguiente, tuvo el mismo sueño.
0: And the third night, he had the same dream.
1: Y la tercera noche, soñó lo mismo.
0: So he was quite curious, so he decided to go with his brothers and check it out.
1: Así que él estaba bastante curioso ya y decidió ir con sus hermanos y averiguar.
0: So they went to the tree.
1: Así que ellos fueron al árbol.
0: The three brothers.
1: Los tres hermanos.
0: And they started digging.
1: Y empezaron a cavar.
0: And they found the flat rock.
1: Y encontraron la roca plana.
0: They took it out and there was white sand underneath.
1: Ellos sacaron esa roca lisa y había la arena blanca.
0: And under the white sand they found small rock, white rocks.
1: Y debajo de esa arena blanca había piedrecillas blancas.
0: Like the dream said.
1: Tal como en el sueño.
0: They took out the little rocks and they found the big rocks.
1: Ellos sacaron esas piedras pequeñas y encontraron las piedras grandes.
0: Now they were getting excited because they were 100% certain what was below the big rocks.
1: Y ahora ellos estaban emocionando porque ya ellos sabían 100% qué era lo que venía.
0: And just as they were beginning to take the big rocks out,
1: y así mientras ellos estaban sacando esas rocas grandes,
0: their father showed up.
1: El papá se presenta.
0: Boys, what are you doing?
1: Muchachos, ¿qué están haciendo?
0: And so they explained to the father the dream, and sure enough, everything was turning out exactly the same. There was treasure there.
1: Y ellos le contaron todo al papá, y ellos estaban seguros. Y le decían, no, ahí hay un tesoro.
0: And so the father thought about it a second, and he pulled out of his back pocket a newspaper.
1: Así que su papá pensó por un momento y sacó de su bolsillo trasero un periódico.
0: And he opened it up.
1: Y lo abrió.
0: And he showed the boys the front page.
1: Y les mostró la primera plana.
0: It said, a local, well-known witch.
1: Y dice, una bruja bien conocida localmente
0: has just prophesied that a family in the community will find a treasure.
1: Ha profetizado que una familia en la comunidad va a encontrar un tesoro.
0: Now, said the father, boys.
1: Ahora, dice el padre, muchachos.
0: Do you want to be part of the fulfillment of a prophecy from a local witch?
1: Ahora, ¿ustedes quieren ser parte del cumplimiento de una profecía de una bruja?
0: The only Seventh-day Adventist family is fulfilling a witch's prophecy.
1: La única familia adventista que hay en toda la comunidad. Entonces nosotros vamos a cumplir la profecía de una bruja.
0: Do you want to be part of that?
1: ¿Quieren ser parte de eso?

0: No, Father, we don't want to be a part of it.
1: No, Padre, no queremos.
0: Cover it up, said the Father.
1: Cubran eso de nuevo.
0: And they did.
1: Y lo hicieron.
0: And the treasure is still there.
1: Y ese tesoro está allí todavía.
0: They never dug it up.
1: Nunca lo sacaron.
0: They grew up.
1: Ellos crecieron.
0: They studied to be pastors.
1: Ellos estudiaron para ser pastores.
0: To be missionaries.
1: Para ser misioneros.
0: They sold the farm.
1: Ellos vendieron la granja.
0: And they died.
1: Y murieron.
0: Without ever revealing or digging up that treasure.
1: Sin revelar o sin cavar el tesoro.
0: What would you do?
1: ¿Qué harían ustedes?
0: Would you put God's work first?
1: ¿Será que usted pondría primero la palabra de Dios?
0: That's what they did.
1: Eso fue lo que ellos hicieron.
0: First comes your priority in life.
1: Primero viene la prioridad en vida.
0: Money or God?
1: ¿Dinero o Dios?
0: It was very well, it was clear that for them God came first.
1: Y fue realmente claro para ellos que Dios tomaba el primer lugar.
0: Several years ago, I presented a sermon from this pulpit.
1: Hace algunos años atrás, yo presenté un sermón desde este púlpito.
0: And I mentioned an executive, a presidential executive order in the United States.
1: Y yo presenté una orden ejecutiva presidencial de los Estados Unidos.
0: Signed by President Bush, President Clinton, and President Obama.
1: Que fue firmada tanto por el presidente Bush como el presidente Clinton como el presidente Obama.
0: Identifying a risk to the world.
1: Yo no encontré un riesgo para el mundo.
0: No. They identified
1: ellos,
0: a risk.
1: Ellos identificaron un riesgo para el mundo.
0: An invasion from outer space.
1: Una invasión extraterrestre.
0: Aliens would soon be coming to this earth.
1: Extraterrestres vendrían pronto a esta tierra.
0: And the result would be the destruction of the planet.
1: Y la destrucción sería la destrucción del planeta.
0: But there was a people among the human race.
1: Pero había un pueblo en la raza humana.
0: Who would cooperate with that invasion?
1: Quienes cooperarían con esa invasión.
0: To assist.
1: Para ayudar.
0: And prepare the way.
1: Y preparar el camino.
0: For that invasion.
1: Para esa invasión.
0: Can you think of anything that Seventh-day Adventists preach and Christians preach that might look like an invasion?
1: ¿Será que ustedes se pueden por un momento imaginar lo que predican tanto los adventistas del séptimo día como cristianos que puede verse como una invasión?
0: Does it sound like Jesus' second coming?
1: ¿Será que esto suena como la segunda venida de Jesús?
0: Well, if you want to call them extraterrestrials, they are.
1: Bueno, si usted quiere llamarlos extraterrestres, ciertamente.
0: Because the angels are not from this earth.
1: Porque los ángeles no son de esta tierra.
0: Jesus was born on this earth, but the angels have not.
1: Jesús nació en esta tierra, pero los ángeles no.
0: The document stated that a group of people on this earth would cooperate with that invasion.
1: Y el documento mencionaba que había un pueblo, personas de esta tierra, quienes cooperarían con esa invasión.
0: They should be identified immediately.
1: Y que ellos deberían ser identificados inmediatamente.
0: Not considered human.
1: No considerándoles como humanos.
0: And exterminated immediately.
1: Y tienen que ser exterminados inmediatamente.
0: That order already exists.
1: Esa orden ya existe.
0: It reminds me of what happened in Nazi Germany.
1: Eso me trae a la memoria lo que ocurrió en la Alemania Nazi.
0: In order to persecute and exterminate a people, you have to dehumanize them first.
1: Para poder perseguir a un pueblo, tú primero los tienes que deshumanizar.
0: Attention, Jews.
1: Atención, judíos.
0: And attention to everybody.
1: Y atención a todos.
0: According to Hitler, Jews are not human.
1: De acuerdo a Hitler, los judíos no eran humanos.
0: They're rats.
1: Ellos son ratas.
0: Destroying the economy.
1: Que destruyen la economía.
0: And they must be immediately exterminated.
1: Y que deben ser exterminados inmediatamente.
0: Interesting how Hitler used the media.
1: Es interesante cómo Hitler utilizó los medios de comunicación.
0: To prepare the way, to prepare the minds of the German people to allow him to exterminate the Jews.
1: Para preparar el camino, para preparar la mente de los alemanes, de los alemanes para la exterminación.

0: nación de los judíos.
1: The same thing is now happening today regarding Sabbath keepers.
0: Lo mismo está ocurriendo hoy día, pero concerniente a los guardadores de sábado.
1: One of the most efficient ways that Satan has is the media.
0: Uno de los medios más eficientes que Satanás posee son los medios de comunicación.
1: Let's look at some examples of how the media has been used to pre-

0: looking for the Ark of the Covenant.
1: Ahora, ¿por qué ellos hicieron una película que trataba sobre la búsqueda del Arca del Pacto?
0: Satan was trying to prepare the minds of the people to reject the Ark at all costs.
1: Satanás estaba tratando de preparar la mente de las personas para rechazar el Arca a cualquier forma.
0: And what's inside the Ark?
1: ¿Y qué es lo que hay dentro del Arca?
0: Ten Commandments.
1: Los 10 mandamientos.
0: What are the Ten Commandments made out of?
1: ¿De qué están hechos los 10 mandamientos?
0: Made out of stone, rock.
1: De piedra, ¿no?
0: And look what they said in the movie, what was inside.
1: Y miren lo que ellos dicen que estaba dentro del arca en la película.
0: Sand.
1: Arena.
0: Evidently, God's Ten Commandments have turned into sand.
1: Aparentemente, los 10 mandamientos se habían evaporado en arena.
0: Immediately, the hero, Indiana Jones.
1: Y ahora vemos al héroe Indiana Jones.
0: Said, don't look, whatever you do, do not look.
1: Él dice, no vean, por favor, cualquier cosa, pero no vean.
0: And immediately a spirit came out of the ark and destroyed all the Nazis, killed them all.
1: Y inmediatamente vemos que un espiral viene del arca y los mata a todos.
0: But his hero and the girlfriend survived because they did not look.
1: Pero el héroe, la novia del héroe y un amigo sobrevivieron porque ellos no miraron.
0: 1981. The movie came out.
1: Esa película salió al aire.
0: January 6 of 1982.
1: En el 6 de enero de 1982.
0: In a cave 22 feet or 7 meters below Golgotha.
1: En esa cueva 22 pies o 7 metros debajo de Golgotha.
0: Just 6 months after the Raiders of the Lost Ark came out.
1: Después de 6 meses de que se había salido al aire en búsqueda del Arca Perdida,
0: Ron Wyatt discovers the Ark of the Covenant where Prophet Jeremiah hid it there 600 years before.
1: El hermano Ron Wyatt descubre el Arca del Pacto justamente en el lugar donde Jeremías lo había escondido.
0: 7 meters below where Jesus was crucified.
1: 7 metros debajo del lugar donde Cristo fue crucificado.
0: Now, Satan knows, and he can see Ron Wyatt getting closer and closer to the ark.
1: Ahora Satanás sabe y ve a Ron Wyatt acercándose más y más al arca.
0: And he thinks to himself, I wonder if God is about ready to reveal the Ten Commandments to the world.
1: Y él se pregunta, ¿será que Dios está a punto de revelar los 10 mandamientos al mundo?
0: And so he makes a movie,
1: así que él hace una película,
0: which is really 6 months before,
1: la cual sale al aire 6 meses antes.
0: It goes all around the world,
1: va a todas partes del mundo,
0: in almost every language,
1: en casi todos los idiomas.
0: And the message is,
1: y el mensaje es,
0: don't look, don't look.
1: No mires, no mires.
0: Very efficient way to program the minds of the people.
1: Una manera muy eficiente para programar las mentes de las personas.
0: Inside,
1: dentro
0: of that cave were 4 angels.
1: De esa cueva había 4 ángeles.
0: And they said they had been guarding the ark ever since Moses.
1: Y ellos,
0: put the commandments in there.
1: Ellos dijeron que habían estado guardando el arca desde los tiempos de Moisés, desde que Moisés los puso allí.
0: Told Ron Wyatt that when God gives permission to find the Ark of the Covenant, nobody will be willing to open it up.
1: Y de hecho, los ángeles mencionaron a Ron Wyatt que una vez Dios permita que el arca se revele, nadie va a poder abrirlo.
0: Which is why the angels opened the ark and the Ten Commandments are sitting outside of the ark at this time.
1: Y es por ello que los 10 mandamientos se encuentran fuera del arca y los ángeles están ahí guardando.
0: God makes a move.
1: Cuando Dios hace un movimiento,
0: Satan makes a counter move.
1: Satanás hace un contramovimiento.
0: Everything God does, Satan influences the human race the opposite direction.
1: Cada cosa que Dios hace, Satanás entonces hace un movimiento para influir en la humanidad, pero en la dirección opuesta.
0: We know Jesus is about to come.
1: Nosotros sabemos que Jesús está por
0: venir. He's preparing a people today to get ready for his coming.
1: Y está preparando un pueblo hoy listo para su venida.
0: And he's given them a message that is supposed to go all around the world.
1: Y les ha dado un mensaje que se supone debe ser llevado a todo el mundo.
0: So what does Satan do?
1: Ahora, ¿qué

0: es a Satanás.
1: He puts out a movie.
0: Él saca una película.
1: Have you heard of Captain Marvel?
0: ¿Será que ustedes han escuchado de la Capitana Marvel?
1: The final battle, the end game.
0: La última batalla, endgame.
1: All of the superheroes are come together to fight the invasion.
0: Ahora, todos estos superhéroes ahora se unen, pero para luchar contra la invasión.
1: An invasion of aliens.
0: Una invasión de extraterrestres.
1: And what's interesting is the headquarters for the aliens is called the sanctuary.
0: Ahora, lo que es interesante es que la base en la cual se encuentran los extraterrestres se llama santuario.
1: It's an ugly spacecraft in the movie.
0: Es una nave espacial fea, pero así es, en la película es así.
1: Here's the real sanctuary.
0: Este es el verdadero santuario.
1: Here is our hero.
0: Aquí está nuestro héroe.
1: Jesus Christ is in the most holy place in the heavenly sanctuary.
0: Jesús está en el lugar santísimo, en el santuario celestial.
1: And he's preparing a people today.
0: Y está preparando un pueblo hoy.
1: So has the sanctuary come under attack, the heavenly sanctuary recently?
0: ¿Será que entonces el santuario celestial ahora es atacado?
1: What is Christ doing in the most holy place?
0: ¿Qué es lo que está haciendo Cristo en el lugar santísimo?
1: He's preparing a people and cleansing them of all sin.
0: Está preparando un pueblo, está limpiándolos de todo pecado.
1: But what has happened in our seminaries, in our universities?
0: Pero ¿qué es lo que ha acontecido en nuestros seminarios, en nuestras escuelas?
1: Universities.
0: En nuestras universidades.
1: The sanctuary has come under attack and many of our theologians no longer believe that Christ is doing the work he's doing.
0: Muchos de nuestros teólogos ya no creen en la obra que Jesús está haciendo en el santuario.
1: Is there a final battle really coming?
0: ¿Será que hay una batalla final que se aproxima?
1: Yes.
0: Sí.
1: The Bible calls it Armageddon.
0: Sí, la Biblia lo llama Armagedón.
1: The final battle between good and evil.
0: La batalla final entre el bien y el mal.
1: To show you how direct Satan is using the media to focus.
0: Para enseñarles cómo Satanás está utilizando los medios de comunicación.
1: I have a short little video that's going to I'm going to put on, and I want to make sure that the people upstairs can get the audio off of that video, please.
0: Yo tengo acá un video. Yo quiero también que el equipo técnico estemos listos con el audio del video para que pueda.
1: I forgot to tell them that I had a video in here, but I want them to know right now, please. I need audio.
0: Y yo se me olvidó decirle a mis técnicos que tengo un audio, pero por favor tomen nota. Necesito audio para ese video.
1: Okay, here is the video.
0: Aquí tenemos el video.
1: And then when I hit the key, it's going to run, and I want the audio to sound, please.
0: Y yo, en tanto yo presione el botón, yo quisiera que el audio también salga al aire.
2: Wasting our time here. They're obviously very committed to their beliefs.
3: But their beliefs are crazy, Brian. I don't know who's crazier, these people or those Seventh-day Adventists.
4: I'm a Methodist. We believe that the Lord is our Savior, and we remember Him by going to church and praising Him every Sunday.
5: I'm a Seventh-day Adventist. We believe all the same things that you believe, but we go to church on Saturdays.
6: What?
1: Seventh Adventists are crazy, according to this little clip.
0: Y de acuerdo a este corto, los adventistas del séptimo día están locos.
1: And if you go to church on Saturday,
0: y si vas a la iglesia en sábado,
1: it is unthinkable, crazy, and you have to get away from them.
0: Es algo como impensable, es algo loco, y tienes que apartarte de ellos.
1: Children just watch it, and it goes right into their mind, and they don't even know.
0: Los niños miran esto, esto va en sus mentes y ellos ni siquiera saben.
1: This is only one example.
0: Y esto es solamente un ejemplo.
1: Sabbath keepers are crazy.
0: Los guardadores de sábado están locos.
1: Even though God separated that day,
0: a pesar que Dios separó ese día,
1: and the seventh day is holy.
0: Y el séptimo día es santo.
1: But you can see the media slowly programming the minds of the people.
0: Pero usted puede ver a los medios de comunicación lentamente programando la mente de las personas.
1: A recent movie that came out is called The Tomorrow War.
0: Una película que salió recientemente es La Guerra del Mañana.
1: Creatures from below the earth attack the earth.
0: Donde hay criaturas subterráneas que atacan a la tierra.
1: All the world, every single person must join together to defend the planet.

0: cada persona, todas las personas deben unirse para defender el planeta.
1: And as they prepare to defend the planet, they are briefed and they are told.
0: Ellos, a medida que son preparados entonces para defender el planeta, a ellos se les dice
1: these terrible creatures that are going to destroy the planet,
0: que estas criaturas terribles quienes van a destruir el planeta,
1: every 6 days they disappear and go into their nests on the seventh day.
0: Que cada 6 días ellos desaparecen y el séptimo día van a sus nidos.
1: It is their Sabbath.
0: Es su sábado.
1: Interesting, huh?
0: Es interesante, ¿no?
1: The enemies, the terrible-looking creatures.
0: Los enemigos, esos criaturas terribles.
1: The whole planet must organize to defend themselves against Sabbath keepers.
0: Y todo el planeta debe organizarse contra los guardadores del sábado.
1: In this movie, the cities began to burn.
0: En esta película vemos cómo las ciudades comienzan a quemarse.
1: Does that remind you of what might happen when Jesus comes?
0: ¿Será que esto le trae a mente lo que podría ocurrir cuando Jesús venga?
1: Will the cities be destroyed?
0: ¿Será que las ciudades van a ser destruidas?
1: Will they suffer God's judgment?
0: ¿Será que van a sufrir los juicios de Dios?
1: We might call this movie not the Tomorrow War, we could call it the Sabbath War.
0: Y nosotros podríamos llamar a esta película no la guerra del mañana, sino la guerra del sábado.
1: Take a look at some paintings of Jesus coming.
0: Mire, por ejemplo, algunas pinturas sobre la venida de Jesús.
1: What's happening to the cities below?
0: ¿Qué es lo que está aconteciendo en las ciudades que están allí abajo?
1: Look at this other painting.
0: Mire, por ejemplo, este otro cuadro.
1: Same thing.
0: Lo mismo.
1: What does Revelation 16:8 say?
0: ¿Qué es lo que dice Apocalipsis 16:18?
1: And there were voices and thunders and lightnings, and there was a great earthquake such as never since their men were upon earth. So mighty an earthquake and so great.
0: Entonces hubo relámpagos y voces y truenos y un gran temblor de tierra, un terremoto tan grande tal cual no lo hubo jamás desde que los hombres han estado sobre la tierra.
1: An earthquake that great would destroy all the tall buildings.
0: Un terremoto de tal poder destruiría todos los edificios.
1: 2 Thessalonians 2:8.
0: Segunda de Tesalonicenses 2:8.
1: And then shall that wicked be revealed, whom the Lord shall consume with the spirit of his mouth and shall destroy with the brightness of his coming.
0: Y entonces se manifestará aquel inicuo, a quien el Señor matará con el espíritu de su boca y destruirá con el resplandor de su venida.
1: Here's another one.
0: Y hay otro más.
1: And the heavens departed. This is regarding Jesus' second coming.
0: Y esto relacionado con la segunda venida.
1: And the heavens departed as a scroll when it rolled together, and every mountain and island was moved out of their places.
0: Y el cielo se desvaneció como un pergamino que se enrolla, y todo monte y toda isla se removió de su lugar.
1: And the kings of the earth, and the great men, and the rich men, and the chief captains, and the mighty men, and every bondman, and every free man, hid themselves in the dens and the rocks of the mountains.
0: Y los reyes de la tierra, y los grandes, los ricos, los capitanes, los poderosos, y todo siervo y todo libre, se escondieron en las cuevas y entre las peñas de los montes.
1: And said to the mountains and rocks, fall on us and hide us from the face of him that sitteth on the throne and from the wrath of the Lamb.
0: Y decían a los montes y a las peñas, caed sobre nosotros y escondednos del rostro de aquel que está sentado sobre el trono y de la ira del Cordero.
1: Satan knows what is coming on this earth.
0: Satanás sabe qué es lo que va a venir en la tierra.
1: Jesus coming and his brightness will destroy all the wickedness.
0: La venida de Jesús y su resplandor va a destruir a todos los impíos.
1: All the wicked ones.
0: Todos los impíos.
1: All the sinners.
0: Todos los pecadores.
1: Only those that have been forgiven and are found written in the book of life will survive.
0: Solamente sobrevivirán aquellos quienes han sido perdonados y quienes se encuentran escritos en el libro del Cordero.
1: So you can expect the movies and the media to become more and more specific regarding those that want to honor God.
0: Así que ustedes se pueden dar cuenta que las películas van a ser cada vez más y más específicas hacia aquellos quienes contra aquellos quienes desean honrar a Dios.
1: From the Spirit of Prophecy by Ellen White, page 444.
0: Del Espíritu de Profecía, Elena de White, vemos esta vez en Maranata, página 183.
1: And the last conflict, the Sabbath will be the special point of controversy.
0: En el último conflicto, el sábado será el punto especialmente controvertido.
1: Throughout all of Christendom.
0: En toda la cristiandad.
1: In other words, Christian countries.
0: En otras palabras, en los países

0: países cristianos.
1: Secular rulers and religious leaders, leaders will unite to enforce observance of the Sunday.
0: Los gobernantes seculares y dirigentes religiosos se unirán para imponer la observancia del domingo.
1: And as milder measures fail, the most oppressive laws will be enacted.
0: Y al fracasar medidas más benignas, se promulgarán leyes sumamente opresivas.
1: It will be urged that the few who stand in opposition to an institution of the church and a law of the land ought not to be tolerated.
0: Se insistirá en que no se debe tolerar a los pocos que se oponen a una institución de la iglesia y la ley del país.
1: And a decree will finally be issued denouncing them as deserving of the severest punishment and giving people liberty after a certain time to put them to death.
0: Y finalmente, un decreto será emitido denunciándolos como merecedores del castigo más severo y dando libertad a la gente después de un cierto tiempo para entregarles a la muerte.
1: Let us summarize Revelation 13.
0: Vamos a resumir Apocalipsis 13.
1: Look at some points real fast. We're going to go through fast.
0: Vamos a ver unos puntos muy muy rápido.
1: All the world will wonder after the beast.
0: Todo el mundo se maravillará en pos de la bestia.
1: And they worship the dragon, which is Satan, and they worship the beast.
0: Y ellos adoraron al dragón, que es Satanás, y adoraron a la bestia.
1: The beast is the papacy.
0: Y la bestia, que es el papado.
1: And the dragon is Satan.
0: Y el dragón, Satanás.
1: And almost all the world will worship those two.
0: Y casi todo el mundo va a adorar a esos dos.
1: And the beast will open its mouth in blasphemy against God.
0: Y la bestia va a abrir su boca con blasfemias contra Dios.
1: And the tabernacle or the sanctuary.
0: Y en contra del tabernáculo o el santuario.
1: Why the sanctuary?
0: ¿Por qué el santuario?
1: Because God is doing a special work in his sanctuary to cleanse his people and prepare them for Jesus coming.
0: Porque Dios está haciendo una obra especial en el santuario para limpiar a su pueblo de todo pecado.
1: And it was given unto him to make war with the saints.
0: Y se le permitió hacer guerra contra los santos.
1: But Revelation 17 says, "These will make war with the Lamb, and the Lamb shall overcome them."
0: En Apocalipsis 17:14 nos dice, pelearán contra el Cordero y el Cordero los vencerá.
1: For he is the Lord of lords, King of kings, and they that are with him are called, chosen, and faithful.
0: Porque él es Señor de señores y Rey de reyes, y los que están con él son llamados elegidos y fieles.
1: Is there going to be war in the future?
0: ¿Será que va a haber guerra en el futuro?
1: Yes.
0: Sí.
1: And God's people will be called, chosen, and faithful.
0: Y el pueblo de Dios va a ser llamado, va a ser elegido, va a ser fiel.
1: And the Lamb, Jesus Christ, will overcome the
0: enemies.
1: Y el
0: Cordero Jesucristo va a vencer.
1: But war will be painful.
0: Esa guerra va a ser dolorosa.
1: That's why there's a preparation process.
0: Y es por eso que hay un periodo de preparación.
1: Jesus said, "I am with you always, even unto the end of the world."
0: Jesús ha dicho, he aquí, yo estoy contigo, con vosotros, todos los días hasta el fin del mundo.
1: And I will never leave thee or forsake thee.
0: Y él ha dicho, no te desampararé ni te dejaré.
1: Even if we are called upon to suffer and die, Jesus will be by our side the entire time.
0: Aun si nosotros somos llamados a sufrir, a morir, Jesús va a estar con nosotros.
1: You don't want the dragon, Satan, to be your leader.
0: Tú no quieres que Satanás, que el dragón, sea tu líder.
1: He's a cruel dictator.
0: Él es un dictador cruel.
1: He will enslave you.
0: Él te va a esclavizar.
1: He hates you.
0: Él te odia.
1: He will destroy you.
0: Él te destruirá.
1: Even if for those that serve Satan all their lives, he always abandons them at the end of their life.
0: Y aun aquellos quienes sirven a Satanás por todas sus vidas, al final los abandona.
1: Have you ever seen a person that is filled with demons?
0: ¿Usted
1: possession?
0: ¿Ha visto una persona que esté llena, poseída de demonios?
1: Have you ever seen, raise your hand if you've ever
0: levante
1: seen
0: la mano si usted alguna vez ha visto personas que están poseídas.
1: Three people.
0: Tres personas.
1: In a full house, three people.
0: Tenemos a casa llena hoy, solamente tres personas han visto.
1: It's an ugly sight.
0: Es una vista terrible.
1: To be totally controlled by Satan.
0: El estar totalmente controlado por Satanás.
1: But when you reject Christ and his love for you, you are left under the total control of Satan.
0: Pero cuando usted rechaza a Cristo, usted entonces es dejado bajo el control total de Satanás.
1: Look what it says here in early writings.
0: Mire lo que dice aquí en primeros escritos.
1: While Jesus has been standing between God and guilty man,
0: mientras Jesús estuvo interpuesto entre Dios y el pecador,
1: a restraint was on the people.
0: Tuvo la gente un freno.
1: But when he stepped out from between man and the Father,
0: Pero cuando dejó de estar entre el hombre y el Padre,
1: the restraint was removed and Satan had

0: entire control of the finally impenitent.
1: Desapareció el freno y Satanás tuvo completo dominio sobre los finalmente impenitentes.
0: That's what's going to happen to sinners.
1: Eso es lo que va a ocurrir con los pecadores.
0: Demon possession.
1: Posesión demoníaca.
0: For everyone.
1: Para todos.
0: If you think the freedoms you enjoy today.
1: Si usted cree que las libertades que usted goza hoy.
0: Oh, I can reject God today and I can still live a worldly life.
1: Oh, bueno, yo puedo rechazar a Dios y vivir una vida.
0: I can have fun.
1: Yo puedo divertirme.
0: I can do whatever I want to. I can be happy.
1: Yo puedo hacer lo que me dé la gana, yo puedo ser feliz.
0: Not for long.
1: No por mucho tiempo.
0: When God finally, when Jesus steps out from between the protection that he has been giving you.
1: Cuando Jesús se quita de ese lugar donde él ha estado brindando esa protección.
0: You will no longer be protected from Satan.
1: Ya usted no va a estar protegido de ser atacado por Satanás.
0: You will be totally under the control of a dictator who hates and wants to kill you.
1: Sino que estará totalmente bajo el control de un dictador que quiere matarlo.
0: Look at Revelation 9. Here's an example.
1: Mire, por ejemplo, Apocalipsis 9.
0: I saw a star fall from heaven, that's Satan. And to him was given the key to the bottomless pit.
1: Y vi una estrella que cayó del cielo, refiriéndose a Satanás, y se le dio la llave al pozo del abismo.
0: And he opened the bottomless pit.
1: Y abrió el pozo del abismo.
0: That's where all the demons live.
1: Y ahí donde están todos los demonios, donde viven todos los demonios.
0: We don't know exactly what it is.
1: No sabemos ni siquiera exactamente.
0: But it's an area where Satan and his demons have to live.
1: Pero es un área donde Satanás y sus demonios viven.
0: But there's coming a time when God's going to tell Satan, you can open the bottomless pit.
1: Pero va a llegar el momento en que Dios le va a decir a Satanás, puedes abrirlo.
0: And it was commanded that they hurt only those that have not the seal of God on their foreheads.
1: Y se les mandó que dañasen solamente a los hombres que no tuviesen el sello de Dios en sus frentes.
0: Those that have the seal of God are those that God protects.
1: Aquellos que tienen el sello de Dios son aquellos que Dios protege.
0: But these demons come out of the bottomless pit and they will attack their own people.
1: Pero estos demonios, estos diablos salen de este abismo para atacar.
0: That they should not kill them but torment them for 5 months.
1: Que no los matasen, sino que los atormentasen 5 meses.
0: And their torment was as the torment of a scorpion.
1: Y su tormento era como escorpión.
0: And they had a king over them,
1: y tenían sobre ellos un rey,
0: which is the angel of the bottomless pit, Apollyon.
1: Quien es el ángel del abismo, Apollyon.
0: Satan was their king.
1: Satanás era su rey.
0: This prophecy has not only an application for the past prophetically, but a literal application in the future.
1: Esta profecía no solamente tiene una aplicación en el pasado, sino que tiene una aplicación literal en el futuro.
0: Satan and his demons will be released to torment the earth.
1: Satanás y sus demonios van a ser dejados libres para atormentar.
0: So, what should we do in such a crisis?
1: Así que, ¿qué debemos hacer nosotros en esa crisis?
0: How can the world face such a terrible ordeal?
1: ¿Cómo el mundo puede enfrentarse a esta situación?
0: What must I do to get ready?
1: ¿Qué es lo que yo debo hacer para alistarme?
0: Number one,
1: número uno.
0: Join Christ in the most holy.
1: Únase a Cristo en el lugar santísimo.
0: Cooperate with him as he prepares your heart and your character to be sealed.
1: Coopere con Cristo mientras él trabaja en su corazón para sellarlo, para prepararlo.
0: Number two.
1: Número dos.
0: Exercise faith in God.
1: Ejercite fe en Dios.
0: Distrust God with all the details of your life.
1: Confíe en Dios con todos los detalles de su vida.
0: You have a problem with health.
1: Usted tiene un problema de salud.
0: Maybe you need money.
1: Quizás necesita dinero.
0: Maybe there's a complex issue in your family.
1: Quizás hay un problema complejo en la familia.
0: Maybe somebody's taken away everything you own.
1: Quizás alguien le ha quitado todo lo que tiene.
0: Trust God. He will strengthen you and he will carry you through.
1: Confía en Dios. Él lo fortalecerá y los va a sacar adelante.
0: Choose in your mind to stand firm for the truth, no matter what it costs.
1: Usted en su mente elija estar del lado de la verdad, no importa cuánto cueste.
0: When the whole world, all your neighbors are following Satan.
1: Cuando todos sus vecinos estén siguiendo a Satanás.
0: And religious leaders.
1: Y a los líderes religiosos.
0: And political leaders.
1: Y a los líderes políticos.
0: And have made war against God's law and his people.
1: Y ellos han entonces declarado guerra contra la ley de Dios y su pueblo.
0: Practice always standing for the truth.
1: Practique siempre estar del lado de la verdad.

0: Matthew 6, 21.
1: Mateo 6, 21.
0: 25 and 33.
1: Vamos a leer el 25 también y el 33.
0: For where your treasure is, there where your heart be also.
1: Porque donde esté vuestro tesoro, allí estará también vuestro corazón.
0: Jesus said, don't take thought of your life, what you will eat and drink, and yet for your body, what you will put on. Is not life more than meat, and isn't the body more than raiment?
1: Por tanto os digo, no os afanéis por vuestra vida, qué habéis de comer o qué habéis de beber, ni por vuestro cuerpo que habéis de vestir. ¿No es la vida más que el alimento y el cuerpo más que el vestido?
0: But seek ye first the kingdom of God and his righteousness, and all those other things will be added unto you.
1: Mas buscad primeramente el reino de Dios y su justicia, y todas estas cosas os serán añadidas.
0: Believe exactly what God says.
1: Crea exactamente lo que Dios dice.
0: Most of the world doubts what God says.
1: La mayoría duda lo que Dios dice.
0: Look what God says in the creation of the world. He created the earth in 6 days and rested on the seventh day.
1: Dios en la creación, miren lo que dice la creación, dice que en 6 días él terminó los cielos y la tierra y el séptimo día él descansó.
0: Is that true or not?
1: ¿Será que esto es verdad o no?
0: You have to make a choice.
1: Usted tiene que tomar una elección.
0: The tree of the knowledge of good and evil.
1: El árbol de la ciencia del bien y el mal.
0: He told Adam and Eve, if you eat that, you will die.
1: Él le dijo a Adán y Eva, si usted come, va a morir.
0: Satan says, you will not die.
1: Satanás dijo, no moriréis.
0: Is it true or not?
1: ¿Es verdad o
0: did
1: no?
0: Adam and Eve die?
1: ¿Será que Adán y Eva murieron?
0: Satan would like to convince you that when you die, you keep on living.
1: Satanás quiere convencerte que cuando mueres vas a seguir viviendo.
0: What about the offerings of Cain and Abel?
1: ¿Qué tal sobre las ofrendas de Caín y Abel?
0: God said, offer a lamb.
1: Dios dijo, ofrece un cordero.
0: And Cain offered fruit.
1: Y Caín ofreció fruto.
0: And vegetables.
1: Y vegetales.
0: Is that on the screen? I don't see it on the screen.
1: A ver, vamos a poner esto en pantalla, por favor.
0: I want that so people can read it.
1: Yo quiero que las personas puedan leer lo que tenemos ahí
0: en pantalla.
1: A pesar que no tenemos el tiempo de hacer toda la lectura, pero ustedes pueden seguirlo.
0: God did not honor Cain's gift and he killed his brother Abel.
1: Él, Dios no honró la ofrenda de Caín y Caín mató a Abel.
0: Noah and the flood.
1: Noé y el diluvio.
0: God said, I will destroy the earth by a flood.
1: Dios dijo, voy a destruir la tierra con un diluvio.
0: The scientists said, no, it's never happened before, it cannot happen. And everybody believed the scientists.
1: Los científicos dijeron, no, por favor, eso nunca puede pasar, eso no va a pasar. Y todo el mundo creyó a los científicos.
0: But God was right.
1: Pero Dios estaba correcto.
0: God is always right.
1: Dios siempre está correcto.
0: And he means exactly what he says.
1: Y él, lo que él dice, él lo hace.
0: What about the Ten Commandments?
1: ¿Qué tal los 10 mandamientos?
0: Here I've summarized them.
1: Aquí tenemos en resumen.
0: Thou shalt have no other gods before me.
1: No tendrás dioses ajenos delante de mí.
0: But we all are tempted with having other priorities other than God.
1: Pero todos nosotros estamos tentados para tener otras prioridades no, en vez de Dios.
0: No graven images and do not bow down before them.
1: No te harás imagen ni te inclinarás a ellas.
0: But the heathen bow down before the images of other gods.
1: Pero los paganos se inclinan ante otros dioses.
0: And even many Christians have an image in their home and they bow down before the image.
1: Y aún muchos cristianos se inclinan ante
0: it's forbidden estatua. Of God.
1: Esto está prohibido de Dios.
0: Do not take the name of your Lord thy God in vain.
1: No tomarás el nombre de Jehová tu Dios en vano.
0: But people do that all the time.
1: Pero la gente hace esto todo el tiempo.
0: They say, my God.
1: Ellos dicen, Dios mío.
0: They're not meaning to talk to God.
1: Y ellos no quieren decir que están hablando con Dios.
0: That's taking the name of the Lord in vain.
1: Eso es tomar el nombre de Dios en vano.
0: There's a lot of ways to take the name of the Lord thy God in vain.
1: Muchas formas de tomar el nombre de Dios en vano.
0: It's a holy name.
1: Es un nombre santo.
0: Don't ever say God's name unless you're trying to talk to him and say it with reverence.
1: No tome el nombre de Dios en vano a menos que usted quiera hablar con él y hablarlo con reverencia.
0: Remember the Sabbath day to keep it holy. 6 days you will labor, but the seventh day is the Sabbath of the Lord thy God.
1: Recuerda el día de reposo. 6 días trabajarás y harás toda tu obra, mas el séptimo día es reposo para Jehová tu Dios.
0: Does God mean what he says?
1: ¿Será que Dios hace lo que él dice?
0: There's two commandments there.
1: Hay dos mandamientos allí.
0: 6 days you will work.
1: 6 días vas a trabajar.
0: Don't just work 5 days, work 6 days.
1: No solamente se trabajan 5 días, trabajan 6.
0: Some of us are very lazy.
1: Y algunos de nosotros somos bien flojos.
0: We just want to work 6 days and get away with
1: nosotros
0: 2 days of rest.
1: Queremos solamente trabajar 5 días y descansar 2 días.
0: God said work 6 days.
1: Dios dice trabaja 6 días.
0: But the seventh day.
1: Pero el séptimo día.
0: Saturday.
1: El sábado.
0: It's holy.
1: es santo.
0: In it thou shalt not do any work.
1: Y allí no vas a hacer ninguna obra.
0: Does God mean what he says?
1: ¿Será que Dios hace lo que él dice?
0: Oh no, it was passed away. That is old. That's only for the Jews.
1: No, pero eso era solamente para el pasado. Eso era para los judíos.
0: That's what they tell us.
1: Eso es lo que nos dicen.
0: No, sir.
1: No, señor.
0: It's made holy at creation and it will remain holy throughout eternity.
1: El sábado fue hecho santo en creación y va a permanecer santo.
0: Honor thy father and thy mother.
1: Honra a tu padre y a tu madre.
0: Thou shalt not kill.
1: No matarás.
0: Thou shalt not commit adultery.
1: No cometerás adulterio.
0: Jesus said adultery can be in the mind.
1: Jesús dice el adulterio puede ser en la mente.
0: Pornography.
1: Pornografía.
0: In many Christian homes there is pornography.
1: En muchos hogares cristianos hay pornografía.
0: Or you lust after a woman or a man?
1: Oh, usted está deseando otra mujer, otro hombre.
0: Jesus said that's adultery.
1: Jesús dice, eso es adulterio.
0: Keep your mind clean.
1: Mantén tu mente limpia.
0: Those of us that are men here in the audience.
1: Los caballeros que estamos aquí en la audiencia.
0: You have to guard your eyes.
1: Usted tiene que guardar sus ojos.
0: Have you ever seen those guys?
1: ¿Será que usted ha visto esos hombres que están así? Viendo.
0: You know what they're thinking.
1: Usted sabe qué es lo que están pensando.
0: The devil puts thoughts in your mind.
1: Y el diablo pone cosas en su mente.
0: You have to control your eyes.
1: Tienes que controlar tus ojos.
0: When you see another lady,
1: cuando tú ves a una joven, una dama,
0: don't let your eyes wander everywhere.
1: No empieces con tus ojos a mirar a todas partes.
0: There's a lot of Christians that let their eyes wander everywhere.
1: Hay muchos cristianos que dejan que los ojos anden por todas partes.
0: And there's even pastors that are always scanning bodies.
1: Y hay pastores incluso que están escaneando cuerpos.
0: The women can tell.
1: Y las mujeres pueden decirlo.
0: They can see when a guy is scanning her.
1: Ellos, las mujeres pueden decir cuando un hombre las está escaneando.
0: Ladies.
1: Damas,
0: don't dress aggressively.
1: No se vistan de forma agresiva.
0: Don't make it hard on your Christian brothers.
1: No hagan esto más difícil para su hermano cristiano.
0: When you dress appropriately, your body should not call attention to your body.
1: Cuando usted se viste de manera apropiada, usted no va a llamar la atención a su cuerpo.
0: The best part about a woman is a smiling face.
1: La mejor parte de la mujer es su sonrisa.
0: Not the rest of her body.
1: No el resto del cuerpo.
0: That's for her and her husband.
1: Eso es para ella y para su marido.
0: But don't show off your body.
1: Así que no esté mostrando.
0: Have a smiling, pleasant face, and the eyes of the gentleman will be drawn to your smiling face.
1: Usted tenga un rostro afable, una sonrisa, y los ojos del caballero van a ir a su rostro.
0: By the way, what about divorce?
1: Ahora, ¿qué tal el divorcio?
0: In the church it's very common to get divorced.
1: En la iglesia está muy común el divorciarse.
0: And get remarried.
1: Y casarse de nuevo.
0: And sometimes divorced again.
1: Y alguna vez nos divorciamos otra vez.
0: What did Jesus say about divorce?
1: ¿Qué es lo que dice Jesús sobre el divorcio?
0: He said you commit adultery if you get remarried.
1: Y Jesús dice, si usted se casa de nuevo, usted comete adulterio.
0: Unless it's for adultery.
1: A menos es por adulterio.
0: If your spouse gets married to somebody else,
1: y si su esposo se casa con otra persona,
0: or commits adultery,
1: o comete adulterio,
0: then before God you can get remarried.
1: Entonces usted delante de Dios puede casarse de nuevo.
0: But if your ex-spouse remains single and faithful, you have to also remain single.
1: Pero
0: and faithful.
1: Si su esposo permanece fiel y permanece soltero, usted también.
0: But they say, but that's hard for a man to be single.
1: Pero dice, pero es duro que un hombre se quede soltero. Es duro.
0: So get back with your spouse.
1: Así que reúnase con su esposa.
0: In other words, God doesn't like divorce.
1: En otras palabras, a Dios no le gusta el divorcio.
0: But it's not always possible. We live in a sinful world.
1: Pero sabemos que no siempre es posible porque vivimos en un mundo de pecado. Sabemos
0: but
1: eso.
0: Except for adultery, you have no right to get remarried.
1: Y con
0: again.
1: Excepto el adulterio, usted no puede casarse.
0: Thou shalt not steal.
1: Ahora, no hurtarás.
0: Thou shalt not bear false witness.
1: No hablarás contra tu prójimo falso testimonio.
0: Thou shalt not covet.
1: No codiciarás.
0: Okay, next one.
1: Vamos a ver.
0: There's marriage and divorce.
1: Ahí vemos.
0: We just talked about that.
1: Matrimonio y divorcio, acabamos de hablar de
0: you
1: esto.
0: Can read that.
1: Ya leímos esto.
0: Who will be lost?
1: ¿Quiénes se perderán?
0: Well, blessed are they that do his commandments, that they may have right to the tree of life and may enter into the gates into the city.
1: Bienaventurados los que lavan sus ropas para tener derecho al árbol de la vida y para entrar por las puertas en la ciudad.
0: For without are dogs, sorcerers, whoremongers, murderers and idolaters, and whoever loveth and maketh a lie.
1: Mas los perros están afuera, los hechiceros, los fornicarios, los homicidas, los idólatras y todo aquel que ama y hace mentira.
0: They will tell you, no, all sinners will go to heaven.

0: Ellos les van a decir, no, los pecadores van al cielo.
1: It's very clear.
0: Es bien claro aquí.
1: Who does not go into the city is listed right here.
0: Quien no entra en la ciudad está aquí.
1: There is a judgment.
0: Va a haber un juicio.
1: You will stand before the judgment.
0: Usted va a estar en ese juicio.
1: Will you stand alone or will you have Jesus at your side?
0: ¿Será que usted va a estar solo en ese juicio o Jesús va a estar a su lado?
1: Sabbath keepers.
0: Guardadores del sábado.
1: If you keep the seventh day Sabbath.
0: Si usted guarda el séptimo día.
1: Not just Adventists, there are many others.
0: No solamente los adventistas, porque hay muchos otros.
1: Seventh day Baptists.
0: Hay bautistas del séptimo día.
1: There's Jewish brothers and sisters.
0: Y hay también hermanos judíos.
1: And there's other seventh day keepers.
0: Y hay otros guardadores del séptimo día.
1: This is what you're going to see someday soon.
0: Esto será pronto lo que usted va a ver.
1: You didn't expect that on an old sign that came out of Germany.
0: Usted no esperaría una señal así de algo que ocurrió en la Alemania nazi.
1: That sign was written against Jews in Germany.
0: Esa señal fue escrita contra los judíos en la Alemania nazi.
1: One of these days you will see signs against Sabbath keepers.
0: Pero un día usted verá señales de este tipo contra los adventistas.
1: There will be a death sentence.
0: Contra los guardadores del sábado.
1: So what side are you on?
0: Así que ¿de qué lado está?
1: Those that will obey God or
0: aquellos,
1: those that will give in to the laws of men.
0: Aquellos que nos obedecen a Dios o aquellos que van a estar del lado de la ley de los hombres.
1: That depends where your treasure is.
0: Eso depende de dónde esté su tesoro.
1: Lot's wife.
0: La esposa de Lot.
1: Her treasure was in Sodom.
0: Su tesoro estaba en Sodoma.
1: So when she left Sodom, even though the angel took her hand and took her out of Sodom.
0: Cuando ella salió de Sodoma, el ángel la tomó, la arrastró fuera de Sodoma.
1: But her heart remained in Sodom.
0: Pero su corazón estaba en Sodoma.
1: And she lost her life.
0: Y ella perdió su vida.
1: Where is your heart?
0: ¿Dónde está tu corazón?
1: Where is your treasure?
0: ¿Dónde está tu tesoro?
1: Where are your priorities?
0: ¿Dónde están tus prioridades?
1: You have to make that decision.
0: Usted tiene que tomar una decisión.
1: Is it a worldly treasure?
0: ¿Será que es un tesoro del mundo?
1: Or is it in heaven?
0: ¿O está en el cielo?
1: You have to make the choice.
0: Usted tiene que tomar una decisión.
1: God bless you.
0: Que Dios le bendiga.

0: Johann, for taking our minds up to heaven and that heavenly music.
1: Gracias, Johan, por haber tomado nuestra mente hasta el cielo con música celestial.
0: Every week we enjoy the feast of beautiful heavenly messages and heavenly music here at Advenir.
1: Cada semana disfrutamos de un banquete de mensajes celestiales y música celestial aquí en Advenir.
0: We won't always be able to be here together.
1: Ahora, no será siempre que podamos estar juntos así.
0: But we look forward to eternity.
1: Pero nosotros anticipamos la eternidad.
0: With beautiful music in heaven.
1: Con música hermosa en el cielo.
0: May God bless you richly with His presence throughout the coming week.
1: Que Dios los bendiga a cada uno de ustedes abundantemente durante esta próxima
0: semana.
1: And
0: let us pray, pray, pray for God to do His work in our hearts.
1: Oremos, oremos, oremos para que Dios pueda hacer su voluntad en nuestras vidas.
0: Amen. Let us pray together.
1: Vamos a orar.
0: Once again, we bow before you, Heavenly Father.
1: Una vez más, nos arrodillamos delante de ti, Padre Celestial.
0: We acknowledge your goodness and care for us throughout all of our life.
1: Reconocemos tu bondad y tu cuidado a lo largo de nuestras vidas.
0: The great love for this world in giving your Son for the life of the world.
1: El gran amor hacia este mundo al dar a tu Hijo.
0: Thank you, Lord, for this great sacrifice.
1: Gracias, Señor, por este gran sacrificio.
0: May it not be wasted in our lives.
1: Que ese sacrificio no sea desechado en nuestras vidas.
0: May the work that Jesus is doing in the most holy place today.
1: Y que la obra que Jesús está haciendo hoy en el lugar santísimo
0: accomplish His work on our hearts.

0: hearts.
1: Se cumpla en nuestros corazones
0: and our minds.
1: Y en nuestras mentes.
0: And may our characters be refined like Christ.
1: Y que nuestros caracteres sean refinados como el de Cristo.
0: So that someday soon we can receive the seal of heaven.
1: Para que así prontamente nosotros podamos recibir el sello de Dios.
0: And be able to carry the message to the world.
1: Y ser capaces de llevar el mensaje a través del mundo.
0: So that they may be prepared for your soon coming.
1: Para que ellos puedan estar preparados para tu pronta venida.
0: Carry us through the coming week.
1: Cuídanos, Señor, durante la próxima semana.
0: Day by day.
1: Día a día.
0: Moment by moment.
1: Momento a momento.
0: And may we learn to surrender, surrender, surrender as you teach us and train us.
1: Y que, Señor, nosotros aprendamos a someternos y someternos a ti mientras nos entrenas en esto, en esta entrega.
0: Give us your power.
1: Danos de tu poder.
0: Give us your strength.
1: Danos de tu fortaleza.
0: Do for us what we cannot do.
1: Y haz por nosotros lo que nosotros no podemos hacer.
0: And give us strength to do what we must do.
1: Y danos, Señor, la fortaleza para poder hacer lo que tenemos que hacer.
0: In Jesus' name we pray.
1: En el nombre de Jesús te lo pedimos.
0: Amén.
1: Amén.

Hoy hablaremos de algo que se acostumbraba mucho en la antigüedad y era lo más solemne entre dos partes, el pacto. Como lo mencionamos en la primera lección, la estructura del libro de Deuteronomio sigue el modelo de la estructura de los antiguos tratados del pacto. Esta es una clara indicación de que la principal intención teológica de la última lección de Moisés es sobre el pacto de Dios con su pueblo. Y aunque la noción de pacto es antigua, la palabra berit, pacto, se usa por primera vez en Génesis, en la narrativa de Noé, para referirse al pacto universal de Dios con la humanidad. Y que es solo con Abraham que la palabra se usa por primera vez para referirse al pacto particular de Dios con su pueblo. Y en el libro de Deuteronomio, la palabra pacto aparece 27 veces y se usa por primera vez en el capítulo 4. Debido a que Dios es eterno, la cualidad principal de su pacto es que es un pacto eterno. Nuestro estudio del pacto hoy nos ayudará a comprender la relación de Dios con su pueblo. En un momento más, regresaré.

Dice Dios lo que registra el libro de Génesis capítulo 17 versículo 7. Y estableceré mi pacto entre mí y ti, y tu descendencia después de ti en sus generaciones, por pacto perpetuo para ser tu Dios, y el de tu descendencia después de ti. Y en conexión con este texto, yo quiero leer Apocalipsis capítulo 14 versículo 6, que nos dice: Vi volar por el medio del cielo otro ángel que tenía el evangelio eterno para predicarlo a los moradores de la tierra, a toda nación, tribu, lengua y pueblo. Observa la expresión el evangelio eterno. Eterno como que siempre existió, como que siempre estuvo allí, como que se nos prometió en Cristo Jesús desde antes de los comienzos del tiempo. Por lo tanto, no es de extrañar que la Biblia hable en otras ocasiones sobre el pacto perpetuo o eterno o sempiterno, porque la esencia del Evangelio es el pacto, y la esencia del pacto es el Evangelio. Dios, por su gracia y su amor, y ese amor salvífico nos ofrece una salvación que no merecemos y que posiblemente no puedes ganar de ninguna manera. Y ahora tú y yo, como respuesta, le devolvemos el amor con todo nuestro corazón, con toda nuestra alma, toda nuestra mente y con todas nuestras fuerzas. Un amor que se manifiesta por la obediencia a su ley. Pues dice la Escritura, este es el amor a Dios, que guardemos sus mandamientos, dice el apóstol Juan. Bueno, hoy veremos la idea del pacto según lo expresa el libro de Deuteronomio, donde el pacto y todo lo que implica se ponen de manifiesto. En la Biblia, de principio a fin, el pacto y el Evangelio aparecen juntos.

La idea del pacto existía antes de la nación de Israel, por ejemplo, el pacto con Noé. Y aunque la promesa del pacto se hizo antes de que existiera la nación de Israel, se expresó de manera prominente mediante la interacción de Dios con su pueblo, comenzando con sus padres, siguiendo con los patriarcas. E incluso desde el principio, la verdad central del pacto fue el Evangelio, la salvación solo por la fe. Ahora, ¿cuál fue la promesa del pacto que se le hizo a Abraham? ¿Y cómo se revela el Evangelio en esa promesa de pacto? Voy a leer varios versículos en Génesis 12, 15 y luego en Romanos 4. Dice así: Pero Jehová había dicho a Abraham: Vete de tu tierra y de tu parentela y de la casa de tu padre a la tierra que te mostraré, y haré de ti una nación grande, y te bendeciré, y engrandeceré tu nombre, y serás bendición. Bendeciré a los que te bendijeren, y a los que te maldijeren, maldeciré, y serán benditas en ti todas las familias de la tierra. Y creyó a Jehová y le fue contado por justicia. En aquel día hizo Jehová un pacto con Abraham, diciendo: A tu descendencia daré esta tierra, desde el río de Egipto hasta el río grande, el río Éufrates. ¿Qué pues diremos? ¿Que halló Abraham, nuestro padre, según la carne? Porque si Abraham fue justificado por las obras, tiene de qué gloriarse, pero no para con Dios. Porque ¿qué dice la Escritura? Creyó Abraham a Dios y le fue contado por justicia. Pero el que obra, no se le cuenta el salario como gracia, sino como deuda. Mas al que no obra, sino cree en aquel que justifica al impío, su fe le es contada por justicia. Y aquí tenemos que Abraham creyó en Dios, creyó en las promesas que Dios le había hecho y por lo tanto fue justificado ante Dios. Sin embargo, esta declaración no es gracia barata. Abraham procuró cumplir con su parte del pacto mediante la obediencia, como se ve en Génesis 22 en el monte Moria. Y a pesar de todo esto, su fe le es contada por justicia. Por eso, siglos después, Pablo usó a Abraham como ejemplo de lo que significa vivir de acuerdo con las promesas del pacto que Dios se había hecho con su pueblo. Bueno, este tema resuena en toda la Biblia. Pablo lo mencionó en otra ocasión en Gálatas 3:6, donde nuevamente cita a Génesis 15 y 16 acerca de que la fe de Abraham le fue contada por justicia. Y esto hace referencia a la primera promesa que se le hizo a Abraham de que todas las naciones serían bendecidas en su simiente. Las promesas del pacto son para todos, escucha, para todos, para judíos y gentiles que son de fe. Y por tanto son justificados por la fe sin las obras de la ley, aunque estén obligados debido al pacto a obedecer la ley. Incluso cuando Jeremías habla del nuevo pacto, lo hace en el contexto de la ley. Mira lo que dice Jeremías 31:33. Pero este es el pacto que haré con la casa de Israel después de aquellos días, dice Jehová. Daré mi ley en su mente y la escribiré en su corazón. Y yo seré ellos por Dios y ellos me serán por pueblo. Y esto refleja el lenguaje que se remonta al libro de Levítico, capítulo 26, versículo 12. Andaré entre vosotros y yo seré vuestro Dios y vosotros seréis mi pueblo. La idea de la ley y el Evangelio juntos, pregunto, ¿cuán perfectamente encaja con el mensaje de los tres ángeles de Apocalipsis 14? El mensaje de advertencia final de Dios al mundo. Bueno, encontramos que Dios trabajó por ellos a pesar de sus constantes errores. Y aquí también se manifiesta el pacto de la gracia. Así es como funciona el Evangelio en la actualidad, hermano y hermana. Es solamente por la gracia de Dios. Pero esa gracia nos lleva a obedecerle por amor. Deuteronomios 9, 5 y 27. No por tu justicia ni por la rectitud de tu corazón entras a poseer la tierra de ellos, sino por la impiedad de estas naciones que Jehová tu Dios las arroja delante de ti, y para confirmar la palabra que Jehová juró a tus padres, Abraham, Isaac y Jacob. Acuérdate de tus siervos, Abraham, Isaac y Jacob. No mires la dureza de este pueblo, ni a su impiedad, ni a su pecado. Y fue por la promesa hecha
a los padres que la gracia de Dios se concedió a las generaciones futuras.

El trato con Moisés, el trato mayorito de Moisés con el pueblo al que se le dieron promesas del pacto en su conjunto. A menudo él se refirió a las promesas del pacto hechas a los patriarcas. El éxodo de Egipto, el gran símbolo de la gracia salvífica de Dios, también se basó en el pacto que el Señor había hecho con sus padres. Es decir, incluso antes de que nacieran los beneficiarios del pacto, las promesas se hicieron en su favor. Por ende, sin ningún mérito propio recibieron la liberación prometida que Dios obró a favor de ellos a través de los milagros y las maravillas del Éxodo. Por supuesto, las cosas no terminaron allí, no terminaron. Fueron desde Egipto hasta el Sinaí donde el pacto se estableció oficialmente. Y en el centro de ese pacto encontramos la ley, los 10 mandamientos, a los que fueron exhortados a obedecer. Una manifestación de su relación salvífica con el Señor, quien ya lo había redimido. Esto se trata del Evangelio, ¿verdad? Dios los redime y ahora ellos responden siendo obedientes. Por lo tanto, una y otra vez en Deuteronomio, se los insta a obedecer esa ley como parte del pacto que había sido ratificado en el Sinaí. Pregunto, hermano y hermana, ¿qué papel debe desempeñar la ley de Dios en nuestra vida hoy? Aquellos que hemos sido salvados por la gracia. ¿Y por qué esa ley es primordial para nuestra experiencia con Dios? Aunque la idea del pacto, berit en hebreo, para describir la relación de Dios con su pueblo se encuentra en toda la Biblia, esta palabra aparece tan a menudo en Deuteronomio que a Deuteronomio se lo llama el libro del pacto. Algunos lo llaman el Evangelio del Antiguo Testamento, ¿verdad? No mucho después de que los hijos de Israel fueron redimidos de Egipto, Dios estableció el pacto con ellos en el Sinaí. Y justo antes de la supuestamente entrada a la tierra prometida, es cuando Dios les renueva y les recuerda las promesas del pacto. Luego, después de todo un rodeo de 40 años, justo antes que ingresen nuevamente a la tierra prometida, que era una parte central de la promesa del pacto, a través de su vocero Moisés, el Señor les da nuevamente los 10 mandamientos. Una manera de volver a enfatizar lo importante que era para ellos renovar sus obligaciones de pacto, su obediencia. Sí, el Señor iba a cumplir su promesa del pacto con ellos. No obstante, ellos ahora están obligados a cumplir su parte en el trato. No es unilateral, es de ambas partes, ¿verdad? Deuteronomio 4:13. Y él os anunció su pacto, el cual os mandó poner por obra los 10 mandamientos y los escribió en 2 tablas de piedra. Lo hizo en el Sinaí y los escribió en 2 tablas de piedra. Lo hizo nuevamente en Moab, justo antes que ellos tomaran la tierra que se les había prometido mediante la promesa hecha a sus padres siglos antes. Una manifestación del pacto perpetuo que precedió incluso a la existencia del mundo. Es que el pacto de Dios es un pacto eterno. Es el amor de Dios puesto en práctica. Él queriendo salvarnos, mostrándonos su gracia y esperando una respuesta de nuestro corazón. Leo de este hermoso libro, El deseado de toda la gente, la mejor biografía alguna vez escrita acerca de nuestro Señor Jesucristo. Dice, desde antes que fueran echados los cimientos de la tierra, el Padre y el Hijo se habían unido en un pacto para redimir al hombre en caso de que fuese vencido por Satanás. Habían unido sus manos en un solemne compromiso de que Cristo llegaría a ser el fiador de la especie humana. ¡Qué cosa maravillosa! A Dios nada lo toma por sorpresa. Y ahí encontramos el amor de Dios en acción. Dios actuó, no solamente lo dijo. Y tú y yo, cuando lo amamos, vamos a actuar, no solamente decirlo. Ahora vamos a ver cómo entendemos este versículo de Deuteronomio 5:3 y qué se le estaba diciendo a Moisés. Dice, no con nuestros padres hizo Jehová este pacto, sino con nosotros, todos los que estamos aquí hoy vivos. Lo más probable es que Moisés estuviera enfatizando el hecho de que sus padres ya no estaban y que las maravillosas promesas del pacto hechas a los padres ahora se estaban cumpliendo en ellos. Esta podría haber sido la manera en que Moisés le hizo saber que no debían equivocarse. No debían repetir lo que hizo la generación pasada. Las promesas y los compromisos ahora son de ellos y ellos tienen que responder. Ahora, yo sé que es difícil para nosotros hoy entender.

Entender gran parte de cómo era el mundo antiguo en la época en que Israel vagaba por el desierto. Si surgieron y desaparecieron imperios enteros, y hoy solo quedan ruinas, si es que quedan. ¿Qué podemos saber de muchas de las naciones paganas más pequeñas que vivieron en el mismo territorio que Israel? No mucho, pero sí sabemos una cosa. Estos pueblos estaban sumidos en el paganismo, el politeísmo, y algunas prácticas totalmente degradantes que incluían el sacrificio de niños. Intenta imaginar cuán degradante y malvada sería una cultura y una religión que les hacía eso a sus propios hijos y en nombre de algún dios. Con razón, vez tras vez, a lo largo de la historia del antiguo Israel, el Señor les había advertido a su pueblo que no siguiera las prácticas de las naciones que lo rodeaban. Mira lo que les dice en Deuteronomio 18:9. Cuando entres a la tierra que Jehová tu Dios te da, no aprenderás a hacer según las abominaciones de aquellas naciones. ¿Y por qué? Porque Dios lo había llamado a esta nación con un propósito especial, a ser diferentes, a ser la luz del mundo. Y al haber hecho el pacto con Dios, iban a ser un pueblo especial, un testimonio para el mundo del Dios que creó el cielo y la tierra, el único Dios. Nota cómo se resume la relación del pacto entre Dios e Israel en estos versículos. Leo Deuteronomio 26, del 16 en adelante. Jehová tu Dios te manda hoy que cumplas estos estatutos y decretos. Cuida, pues, de ponerlos por obra con todo tu corazón y con toda tu alma. Has declarado solemnemente hoy que Jehová es tu Dios y que andarás en sus caminos y guardarás sus estatutos, sus mandamientos y sus decretos, y que escucharás su voz. Y Jehová ha declarado hoy que tú eres pueblo suyo, de su exclusiva posesión, como te lo ha prometido, para que guardes todos sus mandamientos, a fin de exaltarte sobre todas las naciones que hizo, para loor y fama y gloria, y para que seas un pueblo santo a Jehová tu Dios, como Él ha dicho. Aquí encontramos la fidelidad de Dios hacia su pacto. Por eso pregunto, ¿cómo debería manifestarse en la clase de pueblo que llegarían a ser? ¿Y qué lecciones podemos extraer nosotros también de Dios que hace un pacto con nosotros? Es fascinante que Moisés comience estos cuatro versículos con las palabras hoy, este día, en sentido de ahora mismo, nuevamente. Aquí Dios le ordena que hagan estas cosas, les repite y les dice, no hagan como sus padres, aquí está todo, pueden comenzar de nuevo. Les había estado ordenando todo el tiempo que hicieran estas cosas. Es como si le estuviera diciendo que necesitan comprometerse en este mismo momento, ahora nuevamente, antes de pasar el Jordán, a ser personas fieles, santas y especiales, que es verdaderamente la razón de central de su existencia como nación del pacto. Ellos eran la única nación, como nación, que conocía al Dios verdadero y conocía la verdad acerca de este Dios y cómo quería que viviese la gente. En realidad no solo tenían la verdad presente, sino que a su manera iban a representar esa verdad hasta que viniera Jesús, la verdad con mayúscula, ¿verdad? Jesús el Mesías. ¿Por qué, pregunto, es pertinente para nosotros comprometernos hoy con Dios y con sus requisitos de su pacto? Es que vamos a un viaje. Nos espera la eternidad. Hay una tierra prometida. Y este libro de Deuteronomio cobra vida en nuestros días, porque la historia se está repitiendo. Los eruditos bíblicos han reconocido durante mucho tiempo las similitudes entre el pacto de Israel con Dios y otros acuerdos pactuales entre los reinos de la antigüedad. Y este paralelismo no debería sorprendernos. El Señor simplemente estaba trabajando con su pueblo en un contexto que ellos pudiesen entender. Y al mismo tiempo, la noción de un pacto, un acuerdo legal entre dos partes, con reglas, estipulaciones y regulaciones, puede parecer demasiado frío y formal. Aunque ese elemento, por cierto, debe existir, Dios es el legislador. No es lo suficientemente amplio como para abarcar la profundidad y la amplitud del tipo de relación que Dios quería con su pueblo. Por lo tanto, Deuteronomio
utiliza otras imágenes que ayudan a retratar la misma idea que el pacto

del pacto entre Dios e Israel. O sea, es algo tan profundo esto, que Dios trató de colocarlo a través de ejemplos para que pudiesen entenderlo. Hay otras dimensiones adicionales. Leamos ahora en Deuteronomio varios versículos, el capítulo 8, el capítulo 32, el capítulo 4, etc. Vamos a leerlo. Reconoce asimismo en tu corazón que como castiga el hombre a su hijo, así Jehová tu Dios te castiga. Hijos sois de Jehová vuestro Dios, no os zaharéis ni os raparéis a causa de muerto. Así pagáis a Jehová, pueblo loco e ignorante. ¿No es él tu padre que te creó? Él te hizo y te estableció. De la roca que te creó te olvidaste. Te has olvidado de Dios, tu creador. Y los vio Jehová, y se encendió en ira por el menosprecio de sus hijos y de sus hijas. Y dijo, esconderé de ellos mi rostro y veré cuál será su fin, porque son una generación perversa, hijos infieles. Pero a vosotros, Jehová os tomó y os ha sacado del horno de hierro de Egipto para que seáis el pueblo de su heredad, como en este día. Porque la porción de Jehová es su pueblo, Jacob la heredad que le tocó. Aquí encontramos diferentes figuras que Dios trata de indicarles cómo son algo especial y utiliza de diferentes ejemplos. Y en cada uno de estos casos existe la idea de familia, que idealmente debe ser el vínculo más estrecho, cercano, el más amoroso. Dios siempre ha querido ese tipo de relación con su pueblo. Incluso después del vergonzoso rechazo de Jesús durante la ocasión de la cruz. Jesús le dijo a María después de resucitar, no tengan miedo, vayan y díganle a mis hermanos que se dirijan a Galilea y me verán allá. Incluso como el Cristo resucitado se refirió a los discípulos como mis hermanos. Un ejemplo de amor, ¿verdad? De gracia, que fluye del amor por quienes evidentemente no lo merecían. Lo habían rechazado, habían huido de él. Porque eso es en esencia lo que siempre ha sido la relación entre Dios y la humanidad. Gracia y amor para los que no la merecen. Eso es la gracia. Si fuese por nuestros méritos, dejaría de ser gracia. Por eso me lleva a reflexionar. ¿Qué tipo de relación tienes o tengo yo con Dios? ¿Cómo podemos profundizarla y aprender a amarlo mientras que al mismo tiempo comprendes tu necesidad y tu obligación de obedecer la ley de Dios? Porque estas dos ideas no son contradictorias, sino complementarias. Dios nos ama, nosotros respondemos, y respondemos con acciones, no con palabras ni pensamientos. Es allí donde vienen los hechos, la obediencia a la ley de Dios. Bueno, quiero finalizar con estos párrafos inspirados, hermosos párrafos inspirados. Y algunas preguntas de reflexión y una aplicación práctica. El espíritu de servidumbre se engendra cuando se procura vivir de acuerdo con una religión legal, mediante esfuerzos para cumplir las demandas de la ley por nuestra propia fuerza. Solo hay esperanza para nosotros cuando nos ponemos bajo el pacto hecho con Abraham, que es el pacto de gracia por la fe en Cristo Jesús. El evangelio predicado a Abraham, por medio del cual tuvo esperanza, es el mismo evangelio que nos es predicado a nosotros hoy, mediante el cual tenemos esperanza. Abraham contempló a Jesús, quien es también el autor y consumador de nuestra fe. Otra cita del deseado de todas las gentes dice, desde antes que fueran echados los cimientos de la tierra, el Padre y el Hijo se habían unido en un pacto para redimir al hombre, en caso que fuese vencido por Satanás. Habían unido sus manos en un solemne compromiso de que Cristo llegaría a ser el fiador de la especie humana. Cristo había cumplido ese compromiso. Cuando sobre la cruz exclamó, consumado es, se dirigió al Padre. El pacto había sido llevado plenamente a cabo. Ahora declara, Padre, consumado es. He hecho tu voluntad, oh Dios mío. He completado la obra de la redención. Si tu justicia está satisfecha, aquellos que me has dado, quiero que donde yo estoy, también ellos estén. Reflexiona que desde que antes de la fundación del mundo, el Padre y el Hijo se habían unido en un pacto para redimirnos.
si la raza caía, ¿por qué esto debería ser de mucho aliento para nosotros? ¿Qué debería enseñarnos esto acerca de cuán grande es el anhelo de Dios de que seamos salvos en su reino? Como Iglesia Adventista del Séptimo Día, ¿de qué manera deberíamos cumplir el papel que el antiguo Israel debiera haber cumplido en su tiempo? ¿Cómo podemos aprender a evitar los errores que ellos cometieron? ¿Por qué el Evangelio y las promesas del Evangelio son tan especiales y esenciales para la idea general del nuevo pacto? ¿Qué pasajes puedes encontrar en el Nuevo Testamento que muestran que la ley y la obediencia a la ley quedaron abolidas bajo el nuevo pacto, como enseñan algunos cristianos? Yo no he encontrado evidencia, al contrario, veo una reafirmación de que ambas vienen juntas de la eternidad y continuarán por la eternidad. ¿Por qué crees que algunos cristianos dicen que el Evangelio anula la necesidad de guardar los 10 mandamientos? Es una mala comprensión del Evangelio. Y ahora, algo bien práctico. El filósofo judío Abraham Herschel descubrió la respuesta bíblica a la pregunta ¿qué es vivir? Dice, como el secreto de ser humano y santo. Vuelvo a repetir, ¿qué es vivir? Es el secreto de ser humano y santo. ¿Recuerdas ejemplos bíblicos de personas que eran a la vez humanas, es decir, en contacto con la realidad actual del mundo y a la vez santas? Sí, hay varios, ¿verdad? ¿Qué los hizo humanos y qué los hizo santos? ¿Cómo se puede aplicar este principio de ser humano y santo en las diversas situaciones que siguen? Por ejemplo, estás invitado a la casa de un amigo. Su amiga, que no es adventista, le sirve una comida con carne de cerdo, marrano, que ha sido preparado. ¿Cómo puede ser humano, es decir, amoroso y respetuoso de su hospitalidad, y sin embargo ser santo, como si no transgredieras la provisión de Dios en contra de los alimentos inmundos? Otro caso, estás en la iglesia y detrás de ti un grupo de jóvenes se ríe y habla. ¿Cómo les enseñarás a ser reverente y respetar el carácter sagrado del santuario, de ser santo, de una manera que todavía inspire una relación positiva con ellos? ¿Cómo puedes explicar la verdad de la profecía a un grupo de incrédulos y seguir siendo claro y a la vez que sea interesante y relevante para ellos? Eres un líder en tu iglesia que se divide en dos grupos, y esto es muy común en muchas iglesias. A un grupo le gusta enfatizar la justicia social, el amor fraternal y la importancia de la gracia, mientras que el otro grupo enfatiza el juicio y la ley y la obediencia a la ley. ¿Cómo propones gestionar la tensión entre ambos grupos? Tiene que haber un balance, ¿verdad? Un equilibrio. Dios nos ayuda a entrar en un pacto con Él para ser humanos y a la vez santos. ¿Es esto posible? Sí, por su gracia. Oremos. Gracias, oh Dios, nuestro Padre Celestial, por llamarnos, por invitarnos a entrar en un pacto contigo. Estamos viviendo en este mundo de relaciones horizontales, pero no queremos perder de vista, todo lo contrario, mantener la relación vertical contigo de una forma intacta, para que al estar en contacto contigo, nuestras acciones puedan reflejar tu amor, tu carácter compasivo, amoroso hacia los demás, que podamos ser canales de bendiciones. Ayúdanos no solamente a entrar en un pacto, sino a obedecerte porque te amamos. Y anhelamos no repetir la historia del antiguo Israel. Esta vez sí queremos entrar a la tierra prometida. Todo está listo. Por eso ayúdanos a reafirmar estos principios en nuestra mente y corazón, para que ninguno de nosotros falte. En el nombre de Jesús oramos. Amén. Bien, amigos, es hora de despedirnos una vez más. Ha llegado el momento de decir hasta el próximo programa de la serie Lecciones de Vida. Invita a otros a sintonizar este canal y transfórmate tú mismo en un canal de bendiciones. Dios te bendiga y te guarde. Y recuerda, tú vales mucho para Jesús. Él te ama más de lo que puedes imaginar. Y en el viaje de la vida en el cual todos transitamos, las cosas han de terminar bien si haces de la Biblia tu GPS
y a Jesús como tu guía. Maranatha.

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1: Surgió todo en el año 2003. Surgió en mí la idea, el pensamiento, de decir, bueno, aquí hay algo que es un gran problema que no ha sido resuelto. ¿Puede haber una respuesta mejor, una respuesta que puede resolver ese problema para unir la teología bíblica del Antiguo y del Nuevo Testamento y que sea más importante, más grande, más extenso, más potente, más poderoso que lo que hasta ahora se ha presentado? Durante años he estado estudiando en teología sobre muchos temas. Lo que me preocupó a mí realmente es lo que no había sido resuelto hasta este momento, y es si hay un centro, algo central, una idea central, un concepto central, un pensamiento central, que unifique o que relacione todas las teologías o todos los libros de la Biblia, ya sea del Antiguo Testamento o del Nuevo Testamento. Me preocupó por algo muy importante, y es que los teólogos en los últimos siglos habían abandonado la idea de que había una unidad en la Biblia. Se planteó y se dijo, no, realmente no hay unidad en la Biblia, cada libro es diferente, diferentes autores, diferentes enfoques, diferentes teologías. Vamos a buscar a ver si hay un centro, una idea central, un concepto central o un punto central que pudiera relacionar las diferentes partes de la Biblia. Se han hecho muchas propuestas. Han propuesto, por ejemplo, para resolver ese problema, que el pacto era la idea central, la idea importante, que podía unificar o relacionar la Biblia, el Antiguo Testamento, o también incluso más allá del Antiguo Testamento. También se ha propuesto, por ejemplo, otros temas como la promesa, como la intervención de Dios en la historia. Pero todos estos temas, hay más, por supuesto, todos estos temas siempre se han quedado cortos, siempre eran insuficientes, porque ¿cómo podemos unificar, cómo podemos encontrar con tanta cantidad de libros que tenemos en la Biblia, del Antiguo y del Nuevo Testamento? ¿Podemos encontrar una sola idea, un solo tema central que pueda relacionar esas partes? En esa búsqueda no se ha encontrado una respuesta definitiva. Y ese ha sido mi propósito y objetivo, buscar esa respuesta definitiva que hasta ahora no se había encontrado. Y estaba relacionado con el santuario, y ese es el propósito de mi trabajo, de mi libro, realmente de los tres volúmenes en los que estoy trabajando desde hace ya un tiempo. Se ha escrito mucho.

mucho sobre el santuario. Teólogos de diferentes iglesias y denominaciones han escrito sobre el santuario. Han escrito sobre su teología, han escrito sobre sus características, su mobiliario, su significado. Pero es que yo encontré ahí que había algo importante sobre lo que no se había escrito y que podía tener una relación especial con el santuario. Y eso fue lo que me llamó la atención a partir de ese año, el 2003, de empezar a indagar, a investigar, a estudiar cómo podía explicarse el santuario como algo fundamental y significativo y de forma diferente a cómo se había hecho hasta ese momento. ¿Qué es eso del santuario? No solo lo encontramos en la Biblia, sino lo encontramos en todos los pueblos del Próximo Oriente Antiguo y en todas las civilizaciones, la idea de un santuario, de un templo. Es decir, un lugar santo, separado, especial, dedicado a la divinidad o a la deidad. Por tanto, es un punto de encuentro, un punto donde se pueden relacionar de una manera especial Dios o las divinidades de aquellos otros pueblos y el ser humano en su vida diaria, en su vida cotidiana y en su comunicación espiritual. No era lo mismo, no significaba lo mismo el santuario o el lugar santo o el lugar de encuentro, relación de un templo, de las divinidades de pueblos diferentes que había alrededor de Israel, por ejemplo, con el santuario o el templo judío hebreo, no solo en las funciones que allí se realizaban, en los rituales que tenían lugar, sino también en el significado de esos mobiliarios, que era algo único para Israel y para su santuario, y que era algo que había recibido Israel como un modelo, como una copia, como nos dice la Biblia en Éxodo, por ejemplo, 25, acerca de cómo debía construirse y que trataba de representar o de expresar humanamente características de origen o elementos de origen divino. El propósito del santuario era algo muy especial, porque lo que Dios quería, sobre todo para Israel, es que fuera un pueblo separado, santo. Por eso un santuario, un pueblo que lo separase de los demás pueblos, pero que al mismo tiempo estuviese relacionado con los demás pueblos para transmitir ese mismo plan de salvación, ese mismo mensaje de salvación a todos los demás pueblos con los que tenía contacto. Con el concepto del santuario, lo que realmente pretendemos, y en mi caso, en el trabajo y la investigación que hemos hecho, es que sea la columna vertebral. Es decir, un gran tema que yo denomino macrotema o macroconcepto, que abarca muchos temas. La idea de que sea macro es precisamente porque es grande, ¿no? De grandes dimensiones. Porque incluiría muchos temas, o muchas teologías, o muchos conceptos teológicos. Y que eso sería el que vertebraría. Es igual que nuestra columna vertebral, ¿no? Que tenemos un montón de vértebras, ¿verdad? Pero hay ese hilo conductor que es todo lo que une, que es la propia columna, cada una de las vértebras. Pues aquí sería lo mismo. Imaginaos, en el santuario había un montón de elementos de mobiliario que estaban dentro del santuario. Ya sea en el atrio, en el lugar santo, lugar santísimo, como os decía antes. Pero estaban dentro del santuario, o sea, eran elementos que formaban parte del santuario. Y por tanto, cada uno tenía un significado teológico, un propósito teológico y un objetivo teológico. No solo explicaría eso, sino también que iría cada vez siendo teologías de mayor significado que se irían uniendo, porque pasarían desde el atrio al lugar santo, al lugar santísimo. Es muy importante poder explicar y entender a qué me estoy refiriendo con teologías. La teología del Jardín del Edén, la teología de Caín y Abel, la teología de la Torre de Babel. Esas teologías están conectadas con el santuario. ¿Por qué? Por varios aspectos muy importantes. O bien por términos lingüísticos, por ejemplo, palabras que aparecen en el texto, tanto en el santuario como en el texto de la creación, por ejemplo, en Génesis 1, o en el huerto del Edén, o en este caso... en Caín y Abel. Por tanto, serían palabras o términos que dan una idea teológica. O conceptos. Por ejemplo, en el caso del santuario hay una creación o una recreación todos los años a través del día de la expiación.
El día de la expiación significaba un nuevo comienzo, una nueva creación. De nuevo aparecía todo.

todo lo bueno, porque había sido expiado y perdonado todos los pecados en el pueblo de Israel, y aparecía todo lo bueno como al principio en la creación. En el caso de una teología propiamente dicha, es que encontramos en el santuario esa idea continuamente de la creación, cada día, en los sacrificios, en el matutino y en el vespertino, en la mañana y en la tarde, porque era una creación continua de las personas que iban a presentar allí sus sacrificios. Era un nuevo comienzo, una conversión, un perdón, una expiación de sus caídas, de sus pecados, y que a través de esos sacrificios empezaban de nuevo y podían haber en ellos una nueva creación espiritual, un nuevo comienzo espiritual, en donde ya sus pecados anteriores habían sido perdonados. Otro ejemplo absolutamente sorprendente y extraordinario es el de la Torre de Babel. ¿Cómo el relato de la Torre de Babel se puede conectar o relacionar o unificar con el santuario? Esto es algo muy importante, que no es fácil de ver así a simple vista o a primera vista. Por ejemplo, sabemos que la Torre de Babel seguramente representó una torre que tuvo en su parte superior un zigurat o un templo babilónico. Significaría que lo que estaban haciendo aquellos que construían la Torre de Babel es intentar construir un diseño teológico, una nueva forma de culto ajena a lo que Dios quería para el ser humano, para la humanidad. Entonces el texto bíblico nos dice que Dios descendió, vio aquello y no quiso o no aceptó lo que estaban intentando construir, porque intentaban llegar al cielo. ¿Qué pretendían en gran medida con eso? Suplantar, usurpar o sustituir el plan divino que él tenía previsto para el ser humano con un santuario, a través de un santuario que ellos mismos querían construir con su culto y adoración ajeno a Dios. Dios eso vio que no era posible, no era aceptable, y por tanto descendió y confundió para que sus propósitos y sus planes para la humanidad se pudieran realizar. Otro ejemplo muy importante y realmente impresionante que podemos encontrar en el texto bíblico es aquel relacionado con los patriarcas. Recordemos y tengamos en cuenta en este momento que aún no había ningún santuario, ningún tabernáculo, ninguna tienda de reunión, ni un lugar especial de encuentro entre Dios y la humanidad. Por tanto, es ya llamativo y absolutamente impresionante que aparezca en esos textos patriarcales ya la base y el fundamento de lo que sería después el santuario, de lo que sería inicialmente el tabernáculo. ¿Por qué? Porque Abraham, por ejemplo, Isaac y Jacob iban en sus viajes como nómadas o seminómadas poniendo tiendas, pero al mismo tiempo ponían altares. Y realmente esos dos elementos que son tan importantes y que son después la base de lo que sería el primer santuario, el tabernáculo, es lo que ellos fueron desarrollando. Y constituyó la base porque cuando se habla del altar de los holocaustos o el altar de los sacrificios en el santuario, se utiliza la misma expresión en hebreo, mizbeaj, que utilizaron los patriarcas para hacer sus altares. Y que realmente era una aplicación de lo que ellos habían hecho en su adoración y culto a Dios en los altares. Por tanto, realmente ellos estaban practicando ese mismo culto, pero de forma más sencilla, más simple, más básica, sin todos los elementos que después constituiría un santuario, pero que enlaza esa adoración, ese culto y esa relación con el santuario, con esa adoración y esa práctica que ellos llevaban en su relación con Dios, a través de las tiendas y a través de los altares, y que conectaba plenamente y enlazaba y unificaba esa teología y esa experiencia religiosa y espiritual que tenían los patriarcas con Dios y con el santuario, que después se desarrollaría más plenamente. Me gustaría añadir que hay un texto extraordinario que encontramos en Ageo que permite desarrollar todo lo que os estoy comentando en este momento. Porque allí dice en Ageo 2:15 que el santuario o el templo fue construido piedra sobre piedra. Eso es lo que hemos tratado de hacer, construir teología sobre teología. Como se construyó piedra sobre piedra para construir y desarrollar el templo y el santuario, así nosotros hemos tratado de desarrollar, basándonos en este texto de Ageo, teología sobre teología, teología con teología y en relación con el santuario. De tal manera que pudiese
permitir relacionar cada una de esas teologías y enlazarlas y conectarlas entre ellas.

con el santuario para, de esta manera, dar una visión de la teología bíblica, o sea, de toda la teología, para tratar de resolver este problema de si hay un centro y si es diferente a lo que han dicho hasta ahora otros teólogos, como comentábamos antes, es muy importante señalar qué era lo central en el pensamiento hebreo, en el pensamiento israelí, en el pensamiento bíblico, para ellos, a la hora de buscar esa respuesta. Para ellos solo había dos elementos o dos conceptos centrales en su forma de vivir la religión, en su forma de vivir la fe, en su forma de relacionarse con Dios. Y estaban centrados en dos aspectos fundamentales: el santuario y la ley. Fueron los dos elementos especiales que Dios dio al pueblo de Israel y que les dio directamente y personalmente en el Sinaí, para que construyeran el santuario, el tabernáculo en aquel momento, y la ley que les dio también el Sinaí. De hecho, el pueblo fue liberado y sacado de Egipto para que fuera al Sinaí, fuera al desierto, y allí pudiese recibir esos dos dones especiales que Dios le dio a Israel, que fueron la base de su religión y de su fe. El tabernáculo, a través de una visión y toda la construcción que eso significaba, y la ley, el decálogo, los 10 mandamientos. Ahora, la cuestión clave es, si estos dos elementos eran fundamentales y especiales, ¿cuál es el central de los dos? Y hay dos razones por las que solo puede ser uno de los dos. No puede ser la ley por dos razones. Primera, porque la ley estaba dentro del santuario. Estaba situada dentro del santuario. Por tanto, el santuario la incluía dentro de su teología y de parte de sus teologías. Estaba realmente situada en el Arca del Pacto, donde estaba colocado el Decálogo y el Libro de la Ley, que estaba al lado del Arca. Por tanto, la ley no podía ser por esa primera razón. Pero hay una segunda razón muy importante. Y esa segunda razón tiene que ver con el hecho de que en la ley no podía encontrar Israel la respuesta para resolver el pecado, las caídas, los errores, las equivocaciones con Dios. La ley solo le mostraba, era el espejo, la muestra de todos aquellas caídas o aquellos pecados que había cometido cada uno de los miembros del pueblo de Israel. Por tanto, ¿dónde podía encontrar la respuesta y la solución a sus necesidades, a sus problemas teológicos, a sus problemas espirituales? En el santuario. Allí encontraba el perdón, la expiación y el encuentro con Dios. Y el volver a empezar, el volver a renovarse su vida y su comunión con Dios. Por tanto, solamente el santuario podía ser la clave, el centro de la práctica y el pensamiento religioso de Israel. Me estoy refiriendo a 5 cosas o 5 conceptos o ideas fundamentales. La primera, me refiero al santuario como la estructura física, es decir, todo lo que constituía los elementos que lo formaban: el atrio, el lugar santo, el lugar santísimo, todo el mobiliario. Por tanto, toda esa estructura que constituía la parte física del santuario y sus elementos. El segundo concepto, idea fundamental, me estoy refiriendo a que era un elemento que se desarrolló a lo largo del periodo histórico y temporal. Es decir, el santuario no solo existió en un tiempo determinado o a lo largo de un periodo histórico limitado. No, se desarrolló a lo largo de todo un periodo histórico temporal extenso. A través del tabernáculo primero, después a través del primer templo, el templo de Salomón, después a través del segundo templo, el templo de Esdras y Nehemías, el periodo de Zorobabel y Salatiel, que era el segundo santuario, y después fue embellecido y mejorado, pero siguió siendo el segundo santuario en el siglo I con Herodes, que fue el tiempo, por supuesto, ya de la presencia y de la aparición del Mesías y de Jesús. Claro, a partir del Nuevo Testamento y de la desaparición del santuario terrenal, ya nos estamos refiriendo a esa desaparición, y ya no sería el santuario terrenal su manifestación, sino el santuario celestial. Por tanto, en el momento que se produce el velo, que se rasga y se produce ya
la finalización de todo lo que allí se realizaba en el santuario terrenal deja de tener esa vigencia y esa presencia histórica y temporal. Y ya es, y pasa a ser otra vez, lo fundamental, lo que había sido al principio, el santuario celestial. Por tanto, continúa así el proceso histórico-temporal, pero ya ahora a nivel celestial, no a nivel terrenal, como había sido hasta ese momento. El tercer aspecto, concepto, idea fundamental, es que es una referencia que aparece por toda la Biblia, en el Antiguo y en el Nuevo Testamento. Hay montones de versículos. Podría deciros, por ejemplo, que hay 45 capítulos en todo el Pentateuco dedicados al santuario. Por tanto, una cantidad de referencias bíblicas, una cantidad de textos bíblicos enorme y de una dimensión absolutamente sorprendente. Pero también en los profetas. Tenemos aproximadamente otros 45 capítulos dedicados en los profetas al santuario. Ya sea todo el santuario, aparte del santuario, a elementos del mobiliario del santuario, al sacerdocio, a los rituales del santuario, etcétera, etcétera. Por tanto, es de una dimensión enorme a lo largo de toda la Biblia. Lo mismo encontramos en el Nuevo Testamento, con relación a aspectos del santuario terrenal, pero también especialmente del santuario celestial. También, como cuarto aspecto o idea, es que es un tema de grandes dimensiones, que llamamos macrotema o megatema, es decir, un tema enorme, grande, como hemos dicho anteriormente en algunas de las otras explicaciones anteriores. Es decir, que abarca múltiples teologías, una pluralidad de teologías y de conceptos teológicos que hemos explicado anteriormente y que en el libro se desarrollan muchos ampliamente. El quinto aspecto, o el quinto concepto fundamental para terminar esta definición o esta comprensión acerca del santuario, hace referencia a que todo el santuario, todo el mobiliario, todos los elementos que había en el santuario simbolizaban, representaban a el Mesías, a Jesús, a Cristo. Era una representación en sombras, en símbolos, de lo que después sería la realidad y el cumplimiento en Cristo, en el Mesías, todos esos aspectos. Me estoy refiriendo específicamente, por ejemplo, en este caso, al altar del sacrificio, al altar de los holocaustos, a la fuente de bronce o el lavacro, como también se denomina. También me refiero en el lugar santo a la mesa de los panes de la proposición o al candelabro o al altar de incienso y en el lugar santísimo al arca del pacto. Todos esos elementos, más otros que había, por supuesto, en el santuario, como las cortinas, los colores, como la vestimenta del sacerdote, como el propio sacerdote, todos eran tipos, ejemplos, modelos que representarían al Mesías y que después él cumpliría y cumplió en su misión como sacerdote, como sacrificio, como realmente en quien se cumplieron todos esos elementos y características del santuario. El título del primer volumen que ya ha salido y que ahora voy a presentaros para que lo podáis ver es El santuario, el paradigma de la teología bíblica del Antiguo y Nuevo Testamento. Exactamente, es el volumen que podéis ver aquí. En este momento veis ahí el título y las características de esa portada. Es una imagen especial, es la de un caleidoscopio. ¿Qué es un caleidoscopio? Es un instrumento especial, ¿verdad?, que con tres triángulos, que son espejos, y con cristales de colores presentan figuras geométricas. Imaginaos como las vidrieras de una iglesia, que presentan figuras geométricas. Esto es algo muy especial, porque lo que queremos representar a través de esta presentación que veis es que el santuario es un caleidoscopio, es decir, una cantidad de teologías, de conceptos, de ideas que se unen, que se relacionan en figuras geométricas, como las figuras geométricas que aparecen en un caleidoscopio, y que se van uniendo, entrelazando y relacionando entre ellas para poder unir la Biblia, para poder unificarla a lo largo de los libros bíblicos, a lo largo de cada una de las partes del texto bíblico, tanto del Antiguo como del Nuevo Testamento. ¿Cómo hemos desarrollado esta teología bíblica? Este es el primer volumen, y esto solo abarca la primera parte del Antiguo Testamento, que es el Pentateuco. El segundo volumen, que vosotros vais a ver próximamente,
y que esperamos y estamos trabajando en ello para que se publique, tratará sobre el resto del Antiguo Testamento. Es decir,

0: no ya el Pentateuco, sino desde Josué hasta Malaquías. Lo que se llaman los profetas y lo que se llaman los escritos históricos del Antiguo Testamento. Y el tercer volumen, el último, que presentaremos y que desarrollaremos y que estamos trabajando ya también en él, abarcará la teología del Nuevo Testamento. Ahí sí cambiará esa teología del Nuevo Testamento, porque ahí ya nos centraremos no ya en el santuario, sino en Cristo en el santuario. Es decir, cómo pasa del santuario terrenal otra vez al propósito de Dios que tenía al principio, que era desde el santuario celestial. Es decir, vuelve a desarrollarse el cumplimiento en Cristo, y Cristo, una vez cumplida su misión y su obra, con su muerte, su resurrección y su ascensión, inicia esa obra y esa función como sacerdote en el santuario celestial. Y continúa esa función y esa misión del santuario, pero a través del santuario celestial. Y entonces en el Nuevo Testamento se desarrollará cómo se conecta, cómo se relaciona el ser humano con Dios, ya sin la presencia de un santuario terrenal, sino a través de su relación, de su comunión con Él y de su obra en el santuario celestial. Por tanto, intenta abarcar todos estos tres volúmenes, toda la Biblia, desde el principio hasta el final. El verdadero sentido y significado de esta teología bíblica es una mejor y mayor comprensión de Dios y de su historia de la salvación y de su plan de la salvación, y un encuentro más personal, más profundo, nuevo y diferente con Cristo en el santuario.
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2: Leo de la palabra de Dios en Santiago capítulo 1, versículos 23 al 25. Porque si alguno es oidor de la palabra, pero no hacedor de ella, este es semejante al hombre que considera en un espejo su rostro natural. Porque él se considera a sí mismo y se va, y luego olvida cómo era. Mas el que mira atentamente en la perfecta ley, la ley de la libertad, y persevera en ella, no siendo oidor olvidadizo, sino hacedor de la obra, este será bienaventurado en lo que hace. En la actualidad, Liberia es posiblemente uno de los países del mundo cuyo nombre es de los menos apropiados. Cuando se fundó esa nación a principios del siglo XIX, el nombre tenía sentido porque significaba la tierra de los libres, y era un nombre sumamente apropiado porque se había convertido en una colonia de esclavos que habían sido liberados en América y habían emigrado al África para comenzar o recomenzar sus nuevas vidas. Y en buena medida, con la posible excepción de algunos levantamientos protagonizados por los pueblos indígenas que vivían en la región antes de la colonización, las cosas funcionaron bastante bien hasta 1980, cuando el sargento Samuel Doe accedió al poder con un golpe militar. Y repentinamente Liberia pasó de una democracia al estilo americano a una dictadura militar. La tierra de los libres pasó a tener una reputación horrible por causa de las violaciones de los derechos humanos. Y para empeorar las cosas, varios años después del gobierno de Doe, fue derribado por otro golpe en una de las guerras civiles más sangrientas de la historia africana, que dejó más de 200.000 muertos y más de 1 millón de personas en los campos de refugiados. Cuando la ley y el orden dejaron su lugar al caos y el derramamiento de sangre, la tierra de los libres se convirtió en una nación gobernada por los amos de la guerra. Ahora tú dirás, qué tiene que ver esto con el libro de Santiago? Bueno, sabes más de lo que tú piensas. Porque en el mundo de hoy hay personas que tienen la sensación de que las normas morales que se presentan en la Biblia son un obstáculo para la libertad personal. No quieren que nadie, incluyendo a Dios, les diga qué es lo que tienen que hacer, o más precisamente lo que no tienen que hacer. Y es típico que cuando se liberan de las supuestas amarras de la ley moral, piensan que eso es libertad. Pero eso es lo mismo que llamar Liberia a una nación que está en guerra. Cuando se subvierten el orden y la ley, no tenemos libertad sino un lugar

donde las personas se encuentran prisioneras del temor, inhabilitadas para vivir una vida normal. De igual manera, llamar libertad a la ilegalidad es algo bastante extraño, y las últimas décadas lo han demostrado. Por ejemplo, la revolución sexual trajo aparejadas enfermedades mortales y familias destrozadas.

las nubes y el mundo en el que vivimos hoy es muy distinto del que mostraba la serie televisiva Leave It to Beaver. Hemos aprendido de primera fuente que las leyes morales no impiden la libertad, sino que la generan. Por eso Santiago puede llamar a los 10 mandamientos la perfecta ley de libertad, porque vivir de acuerdo con los principios morales que Dios nos entregó no implica una restricción de la felicidad ni de la libertad, sino todo lo contrario. Un mundo en el que todos amaran a Dios con todo su corazón y a sus prójimos como a sí mismo, tal como dijo Jesús, sería un mundo en el que todos querrían vivir. Y esto me lleva directamente a ti. ¿Cuándo fue la última vez que leíste los 10 mandamientos? Sé que hay discusiones polémicas sobre si deberían estar expuestos en las aulas públicas o en las cortes judiciales, pero no ese es el punto que quiero establecer. Lo que quiero definir hoy es si deberían o no estar colgados en tu corazón. Llamar libertad a cualquier otra cosa es un gravísimo error, y las personas que le permiten a Dios escribir estos principios, los 10 mandamientos en sus corazones, descubren que es una mejor manera de vivir.

0: ¿Qué tal, amigos? Aquí estamos Marlene y Diógenes en el tercer programa, la tercera parte de este Los Casamientos Prohibidos. El hogar cristiano, en el capítulo 9, con este interesantísimo tema, los casamientos prohibidos. Y vamos a comenzar ahora en el párrafo que dice, es arriesgar el cielo. ¿Andarán dos juntos si no estuvieren de concierto?
1: No.
0: Si dos de vosotros se convinieren en la tierra de toda cosa que pidieren, les será hecho por mi Padre que está en los cielos. Pero, ¿cuán extraño es el espectáculo? Mientras una de las personas tan íntimamente unidas se dedica a la oración, la otra permanece indiferente y descuidada mientras una busca el camino que lleva al cielo y a la vida eterna, la otra se encuentra en el camino anchuroso que lleva a la muerte. Centenares de personas han sacrificado a Cristo. Voy a repetir eso. Centenares de personas han sacrificado a Cristo y el cielo al casarse con personas inconversas. ¿Pueden conceder tan poco valor al amor y a la comunión de Cristo que prefieren la compañía de pobres mortales? ¿Estiman tan poco el cielo que están dispuestos a arriesgar sus goces uniéndose con una persona que no ama al precioso Salvador? Unirse con un incrédulo es ponerse en el terreno de Satanás. Usted agravia al Espíritu de Dios y pierde el derecho a su protección. Repito eso. Usted agravia al Espíritu de Dios y pierde el derecho a su protección. ¿Puede usted incurrir en tales desventajas mientras pelea la batalla por la vida eterna? Pregúntese. ¿Apartará un esposo incrédulo mis pensamientos de Jesús? ¿Ama los placeres más que a Dios? ¿No me inducirá a disfrutar las cosas en que Él se goza? La senda que conduce a la vida eterna es penosa y escarpada. No tome sobre sí pesos adicionales que retarden su progreso. La verdad que este párrafo fue corto, pero tiene unas oraciones tremendas. Oigan esas dos últimas. La senda que conduce a la vida eterna es penosa. O sea, ya la senda para el cielo, la senda para la vida eterna, el camino a la vida eterna, es difícil.
1: Uh-huh.
0: Es penoso. Es duro. Entonces, no tome sobre sí pesos adicionales. No se cargue más.
1: Así es.
0: No se eche arriba en la espalda.

0: otro peso más que usted puede evitar teniendo que arriesgar su vida eterna con un casamiento equivocado, con una persona que no cree en lo que usted cree. Que mientras usted ora, esa persona está jugando dominó. Mientras usted está yendo a la iglesia, esa persona decide irse a la playa con sus amigos o con sus hijos. Eso. ¿Y qué ejemplo le va a dar entonces a sus hijos un matrimonio dividido cuando usted está en la iglesia y su pareja está en la playa?
1: Y uno conoce muchos casos así, y son casos tristes, porque los hijos igual crecen en un ambiente, como tú dijiste ahora mismo, dividido. De pensamiento, y generalmente esos hijos no crecen en la iglesia, en la fe, se inclinan por el otro lado, que es más fácil. Cómodo, para muchos más divertido y muchas cosas así. Pero este párrafo esto que voy a leer ahora, se dice: un hogar siempre con sombras. Porque realmente cuando tú te casas con alguien que no es de tu misma fe,
0: hay una sombra que cubre ese hogar.
1: Constantemente. Vamos a ver qué nos dice. El corazón anhela amor humano, pero este amor no es bastante fuerte, ni puro, ni precioso para reemplazar el amor de Jesús. Únicamente en su Salvador puede la esposa hallar sabiduría, fuerza y gracia para hacer frente a los cuidados, responsabilidades y pesares de la vida. Ella debe hacer de él su fuerza y guía. La mujer debe darse a Cristo antes que darse a otro amigo terrenal, y no forme ninguna relación que contraríe esto. Los que quieren disfrutar verdadera felicidad deben tener la bendición del cielo sobre todo lo que poseen y sobre todo lo que hacen. Es la desobediencia a Dios la que llena tantos corazones y hogares de infortunio. Hermana mía, a menos que quiera tener un hogar del que nunca se levanten las sombras, no se una con un enemigo de Dios.
0: Wow. No se una con un enemigo. ¿Sabe que me recuerda que una vez cuando era joven y mis cabellos eran oscuros, que alguien me dijo: mira, el unirse en yugo desigual es algo que la fuerza de gravedad te lo puede explicar claramente. Imagínate que tú estás en una escalera y tú estás en los escalones más de arriba. Cuando tú estás pensando en Dios, cuando tú estás en comunión con Dios, tú estás pensando en las cosas de arriba. Por lo tanto, estás arriba. No porque seas mejor, sino porque estás buscando a Dios que está arriba. Y me decía: pero la persona que está en contra de esos caminos, que no le interesan esos caminos, está abajo, porque está buscando las cosas de abajo. Te pregunto, ¿qué es más fácil? ¿Subirle de un jalón hacia arriba, tú que estás en esa escalera, y lo subes hacia así, te es más fácil levantarlo desde abajo? ¿O le es más fácil a esa otra persona alarte desde abajo, tú que estás arriba y con la fuerza de gravedad, que es el mundo, llevarte abajo? Y me lo dejó para meditar.
1: Wow.
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0: Dice el siguiente párrafo: el razonamiento del cristiano. ¿Qué debe hacer todo creyente cuando se encuentra en esa penosa situación

0: que prueba la integridad de los principios religiosos. Con firmeza digna de imitación debe, francamente, decir: soy cristiano a conciencia. Creo en el séptimo día de la semana, que es el día de reposo bíblico. Nuestra fe y principios son tales que van en direcciones opuestas. No podemos ser felices juntos, porque si yo sigo adelante para adquirir un conocimiento más perfecto de la voluntad de Dios, llegaré a ser más diferente del mundo y semejante a Cristo. Si usted continúa no viendo hermosura en Cristo ni atractivos en la verdad, amará al mundo, al cual yo no puedo amar, mientras yo amaré las cosas de Dios que usted no puede amar. Las cosas espirituales se disciernen espiritualmente. Sin discernimiento espiritual, usted no podrá ver los derechos que Dios tiene sobre mí, ni podrá comprender mis obligaciones hacia el maestro a quien sirvo. Por lo tanto, le parecerá que yo le descuido por los deberes religiosos. Usted no será feliz, sentirá celos por el afecto que entrego a Dios. Y yo igualmente me sentiré aislado por mis creencias religiosas. Cuando sus opiniones cambien, cuando usted responda a las exigencias de Dios y aprenda a amar a mi Salvador, podremos reanudar nuestras relaciones. El creyente que así hace por Cristo un sacrificio que su conciencia aprueba y demuestra que aprecia demasiado la vida eterna para correr el riesgo de perderla, siente que sería mejor permanecer soltero que ligar sus intereses para toda la vida a una persona que prefiere el mundo a Cristo y que le apartaría de su cruz. Cristo antes que todo. Aún ahora casado, mi relación con Cristo tiene que ser más profunda, más estrecha, más intensa que mi relación con mi esposa. Y la verdadera relación con mi esposa va a ser mucho mejor si mi relación con Cristo es profunda, es intensa, es real.
1: Eso es cierto.
0: Solo así, ella será feliz si como cristiana está buscando esa relación con Dios. Cuando yo tenga una relación personal primero con Cristo. Y yo seré feliz en la medida también en que ella busque una relación con Cristo mayor que la que ella quiera tener conmigo como esposo.
1: Eso es cierto. Voy a leer los dos últimos
0: párrafos.
1: Son cortos. Una alianza matrimonial segura. Solo en Cristo puede formarse una unión matrimonial feliz. El amor humano debe fundar sus más estrechos lazos en el amor divino. Solo donde reina Cristo puede haber cariño profundo, fiel y abnegado. Y el otro dice, cuando uno de los cónyuges se convierte. El que contrajo matrimonio antes de convertirse, tiene después de su conversión mayor obligación de ser fiel a su cónyuge, por mucho que difieran en sus convicciones religiosas. Sin embargo, las exigencias del Señor deben estar por encima de toda relación terrenal, aunque como resultado vengan pruebas y persecuciones. Manifestada en un espíritu de amor y mansedumbre, esta fidelidad puede influir para ganar al cónyuge incrédulo. Sabes que este último párrafo es muy importante, porque como dice aquí, si ya una persona conoce a Cristo, ya estando casado, no debe dejar a esa persona.
0: Oh, yo he escuchado eso también.
1: Porque hay personas que dicen, bueno, pues ya como la otra persona no lo acepta, yo tengo que dejarlo, abandonarlo y quizás buscarme una persona cristiana. No, señor.
0: Ah, pero el que dice eso no ama a su pareja.
1: No. Usted tiene que, como dice aquí, ser fiel a Dios. Y en esa fidelidad a Dios, usted mostrar ese carácter cristiano para que su cónyuge sea atraído a Cristo. Pero no dejarlo, porque es que ya entré en una nueva religión. Como también quería decir algo, que mientras leía esto también me vino a la mente. Quizás muchas de las personas que nos están escuchando dirán, wow, yo no sabía que, quizás yo no sabía que Dios no tenía palabras tan directas

0: sobre el no casarse con alguien de que no cree como tú, de tu propia fe. Y pensará, pero ya yo cometí, no sé cómo llamarle, ya yo di ese paso, me casé
1: Tomé la
0: con, tomé
1: decisión.
0: la decisión y me casé con alguien que realmente no es de mi fe y sí, estoy viendo los resultados, sí, ¿y ahora qué hago? ¿Será que debo de dejarlo? Porque no es el caso de que conocí el Evangelio, pero ya yo tenía a mi esposo o la persona decía, o tenía a mi esposa. En este caso yo entré en la relación sabiendo que la persona no tenía mi misma fe y ahora quiero. Pero ahora estoy sufriendo las consecuencias y ahora estoy entendiendo que Dios realmente me dijo que no. Yo creo que no debería de dejarlo tampoco,
1: Si se
0: porque
1: casaron,
0: ya están
1: si se casaron,
0: casados.
1: no, porque ya hay un vínculo divino.
0: Exactamente.
1: Ahora, si lo que hay es un noviazgo, tiene tiempo.
0: Tiene tiempo.
1: Tiene
0: Y
1: tiempo.
0: pienso que igual es un asunto de mucha oración, de poner en las manos de Dios y suplicar a Dios que nos dé lo que necesitamos para mostrar su carácter. Y Dios nos ayudará, porque Él es que arregla los caminos torcidos. Y si ya nos equivocamos y ya nos comprometimos, no el noviazgo, sino ya casados, pienso que tristemente sí se va a pasar algunas
1: Va a haber
0: dificultades,
1: persecución, va a haber problemas.
0: persecución y problemas, porque era lo que Dios quería evitarnos, que tuviéramos esa dificultad.
1: Cierto.
0: Pero ya entramos allí y quizás ya hay hijos y todo eso. Permanezcamos fieles, permanezcan fieles, orando a Dios y mostrando su carácter a Dios. Y Dios tendrá misericordia. Y quizás así deberíamos orar, Señor, ten misericordia de nosotros y misericordia de aquellos que entraron en una relación de esa manera y ahora están sufriendo las consecuencias y no saben qué hacer.
1: Tengo una oración sobre ese mismo tema.
0: Vamos a orar. Padre que estás en los cielos, te agradecemos mucho porque tú nos das tu palabra para que podamos saber cuál es tu voluntad. Tristemente, Señor, muchas veces leemos tu palabra y no hacemos caso y tenemos que sufrir las consecuencias de nuestra desobediencia. En este momento yo te quiero pedir, Señor, que ayudes a aquellas personas que quizás en un tiempo llevados por el deseo, por el amor, o lo que entendieron como amor, no sé, Señor, entraron en relaciones prohibidas que tú, Señor, prohibiste. En relaciones, Señor, en las cuales ahora están atados porque ya están casados. Y estas personas están sufriendo esas consecuencias, Señor. Te queremos pedir en este momento por esas parejas, esas familias, que tú puedas obrar, Señor, y que tengas misericordia. Que aunque hayan cometido el error, Señor, tú que eres grande, misericordioso y piadoso, tú puedas ayudarles, Señor, y tú puedas asistirles, y tú los ayudes, Señor, a brillar para ti. Que no se enfoquen en ellos, sino que se enfoquen en ti, y que puedan, Señor, ser lumbreras en su hogar, para sus parejas, también para sus hijos. Gracias, Señor, por escucharnos, y gracias porque aún en nuestras dificultades, tú tienes, Señor, una solución para ellos. En el nombre de Jesús, amén.
1: Amén. Amigos, nos vemos a la próxima. Bendiciones.

Hoy en día vemos cómo el mundo se está cristianizando. Cada vez más personas se están convirtiendo al Señor. Pero, ¿cuáles son las credenciales del cielo? ¿Vale con simplemente creer en Dios? ¿O hay que hacer algo más?

En la Biblia vemos cantidad de hombres que fueron piadosos, que se entregaron por completo al Señor, y también vemos un llamado que el cielo nos hace a estar en comunión con Dios y a tener ciertas características para realmente ser cristianos. Colosenses 4:12 nos dice, para que estéis firmes, perfectos y completos en todo lo que Dios quiere. Jesús dijo, sed pues vosotros perfectos, como vuestro Padre que está en los cielos es perfecto. Día tras día estamos edificando caracteres y edificamos para la eternidad. Dios desea que en nuestra vida podamos dar un ejemplo viviente a la gente del mundo de lo que debiera ser y de lo que puede ser gracias a la obediencia del Evangelio de Cristo. Vayamos a 2 de Pedro, capítulo 1, los versículos 5 al 8. Vosotros también, poniendo toda diligencia por esto mismo, añadid a vuestra fe virtud, a la virtud conocimiento, al conocimiento dominio propio, al dominio propio paciencia, a la paciencia piedad, a la piedad afecto fraternal y al afecto fraternal amor. Estas gracias son gracias que deben crecer juntas. O sea, no puedo primero cultivar y perfeccionar la fe y entonces seguir con la virtud y cuando tenga la fe y la virtud seguir. No. ¿Qué es la fe? La certeza de lo que se espera, la convicción de lo que no se ve. Es creerle a Dios, es confiar en Dios, en que si Él ha prometido en que yo puedo, Él me va a dar la fuerza necesaria para vencer. Quiero compartir esta cita que se encuentra en Los Lugares Celestiales para el 25 de enero, un libro de Elena G. de White, que dice, honremos nuestra profesión de fe. Adornemos nuestra vida con bellos rasgos de carácter. La aspereza en el habla y en las acciones no es de Cristo, sino de Satanás. Al aferrarnos de nuestras imperfecciones y deformidades, ¿haremos que Cristo se avergüence de nosotros? La gracia de Cristo nos es prometida. Si la recibimos, embellecerá nuestra vida. A la fe añadirle virtud. Virtud es esa gracia, ese poder que tenemos para cumplir la voluntad de Dios. Esa fortaleza que el Señor nos da para hacer lo que Él quiere que hagamos. Así que debo creer que Dios me ha dado esa fortaleza para vencer y resistir las tentaciones. Por lo cual, hermanos, tanto más procurad hacer firme vuestra vocación y elección, porque haciendo estas cosas no caeréis jamás. A la virtud añadirle conocimiento. En otras versiones de la Biblia el conocimiento se traduce como devoción. Y esto me parece algo tan interesante porque es pasar tiempo en comunión con Dios. Es parte de la vida cristiana, en oración, en estudio de la palabra. Un cristiano verdadero, la verdadera religión, induce a eso, a pasar tiempo en comunión con Dios. Al conocimiento, dominio propio. Recuerdo una vez algo que me impactó mucho cuando tenía 10 o 11 años en la escuela, que el maestro estaba escribiendo pues algunas gracias cristianas, no sé si eran estas mismas. Sé que recuerdo que él escribió dominio propio en la pizarra y yo le pregunté, profesor, ¿qué es dominio propio? ¿A qué se refiere? Como que no entendía la plenitud de lo que eso quería decir. Y él me lo explicó poniéndome un ejemplo. Me dijo, ¿recuerdas la historia de Saúl? Saúl no tenía dominio propio. Hacía lo que él quería hacer y no lo que Dios quería que él hiciera. Eso impactó tanto mi vida, no hacer lo que yo quiero hacer, sino hacer lo que Dios quiere que yo haga. Sigue diciendo al dominio propio paciencia. El que carece de dominio propio jamás podrá ser paciente. La paciencia también es uno de los rasgos del cristiano. Tener paciencia, especialmente con nosotros mismos, no cansarnos de luchar. A veces, quizá porque algo nos sale mal o no nos cuesta vencer en algún punto en nuestra vida, en algo, pues nos impacientamos y pensamos que ya no se puede. Pero no es así. El Señor nos insta a ser pacientes, a seguir luchando, a seguir perseverando, que Él nos va a dar la fuerza para vencer. A la paciencia, piedad. La piedad es ese sentimiento de compasión y misericordia hacia los demás, especialmente al que sufre o padece. Una persona piadosa es una persona que trabaja y se entrega en beneficio de los demás. Jesús dice de ellos, «Venid, benditos de mi Padre, heredad el reino preparado para vosotros desde la fundación del mundo, porque tuve

hambre y me disteis de comer, tuve sed y me disteis de beber, fui forastero y me recogisteis, estuve desnudo y me cubristeis, enfermo y me visitasteis, en la cárcel y vinisteis a mí. A la piedad Pedro le añade el afecto fraternal. El afecto fraternal es ese amor que hay entre hermanos, entre los miembros de la familia y también entre los amigos que son más cercanos. Y pareciera pues la más fácil. Pero en la Biblia vemos historias donde habían rencillas entre hermanos. Por ejemplo, Caín y Abel, donde Caín mató a su propio hermano. Aquí Pedro, inspirado por el Espíritu Santo, nos está llamando a tener afecto fraternal para nuestra familia de la fe, para nuestros hermanos, tener ese amor genuino hacia cada persona que se entrega al Señor, hacia mi hermano, no ser indiferente, no que no me importe la vida de los demás y vivo mi vida y listo, no, sino interesarme realmente por las personas que están en mi fe, que están a mi alrededor, como si fueran mi familia, como mis amigos más cercanos. Pero el que no tiene estas cosas tiene la vista muy corta, es ciego, habiendo olvidado la purificación de sus antiguos pecados. Por último, el amor. El más maravilloso de todos, el más grande. Dios es amor, es el motor para tú hacer todas las cosas. Jesús dijo, si me amáis, obedeced mis mandamientos. Así que, de la única manera que nosotros podemos poner todo esto en práctica en nuestra vida, es el amor a Dios nos lleva a hacerlo. El amor hacia Dios es lo que nos produce la obediencia a Dios. Y una obediencia que es con gozo, que es con alegría, es bien, ¿no? Aquí están las características que debe poseer un cristiano. No debemos concentrarnos en lo que no podemos hacer, en no esto, no aquello, no lo otro, esto está mal, sino concentrarnos en lo que la Biblia dice que debemos ser, en lo que el Señor me dice a través de su palabra, qué es lo que Él quiere de mí. ¿Cómo Él quiere que yo sea? Esta es la gracia del Señor cuando yo la recibo. Este es el fruto que mi vida va a producir. No nos dejemos influenciar por el cristianismo moderno que está reinando hoy día, sino que vivamos la religión que está plasmada en la Biblia. Esa es la razón por la cual vivo en el campo, porque aquí, en medio de la naturaleza, es más fácil desarrollar las virtudes cristianas. Cuando vivimos apartados de las ciudades, en un lugar de refugio donde como Enoch podemos vivir tranquilos y bajar a la ciudad a predicar, a dar mensajes de amonestación, pues podemos obtener la salud física y la salud espiritual. En medio de un mundo contaminado, donde reinan las enfermedades y todas las cosas que estamos viendo hoy día, pues podemos guardarnos, vivir un estilo de vida más sencillo que nos da la salud física y también podemos guardarnos de la influencia desmoralizadora que reina en las ciudades y así poder obtener la salud espiritual. Yo he decidido no vivir para este mundo, sino vivir buscando una patria mejor. Y he decidido consagrar mi vida, mis dones, mi tiempo, todo lo que el Señor me ha dado para servirle a Él, para agradarle a Él, aunque no obtenga el favor del mundo. Jesús ya hizo la advertencia, si no somos del mundo, el mundo nos va a aborrecer. Y te invito también a que vivas por y para Cristo y las almas por las cuales Él murió.

Si encuentras una tabla antigua de arcilla que fue arrastrada a la orilla del mar con caracteres raros, no puedes leerla a menos de que alguien resuelva el código. Pero sabes que las letras representan un lenguaje, aun cuando no sepas ninguna otra cosa acerca del autor o su civilización. El lenguaje es reconocible, aun si no puedes leerlo. Toma el código Morse. Tiene tres partes fundamentales: puntos, guiones y espacios. Estas tres sencillas combinaciones representan letras. Hay 26 letras en el idioma inglés, las cuales están combinadas para formar más de 4.000 palabras. Por supuesto, se pueden combinar estas palabras en un sinnúmero de secuencias y oraciones. Hay evidencias de que el ADN representa un idioma. Cuatro unidades fundamentales llamadas nucleoides se combinan en un código de 20 aminoácidos. Y de esos pocos aminoácidos, el cuerpo forma más de 100.000 proteínas. Y aunque no podemos leer el ADN, aún tiene un distintivo de un idioma. Un idioma que los biólogos están empezando a decodificarlo. Cada célula pequeña en nuestro cuerpo está repleta de aproximadamente 90 centímetros de ADN, 3 billones de nucleoides. La similitud entre el ADN y el lenguaje humano es rara. Además de los códigos, ambos utilizan técnicas similares para empaquetar, acceder, cambiar de lugar, copiar y traducir la información. El ADN parece representar un idioma, el idioma de la vida, un autor oculto, el creador del cielo y de la tierra, que ha dejado un testimonio de su existencia en el ADN de cada cosa viviente.

0: Dios quería decir al hombre, mira, esto es lo que quiero para ti. Quiero que puedas estar en mi presencia sin que seas destruido. Igual que Sadrach, Mesach y Abednego.
1: Veamos lo que ocurrió. Les dicen que cuando la música pare, tienen que inclinarse ante la imagen. Se niegan a hacerlo y entonces son llevados ante el rey. El rey les da otra oportunidad y les dice, si no lo hacéis, os arrojaré a un horno de fuego incandescente. Y por supuesto, no lo hicieron. Calentó el horno 7 veces más fuerte de lo que ya estaba y los arrojó dentro.
0: Pero no les destruyó porque la presencia de Dios estaba allí con ellos. Pero el mismo fuego sí que destruyó a aquellos que los arrojaron dentro del horno de fuego. Fue porque no estaban preparados para estar delante de la presencia de Dios, mientras que no afectó en nada a Sadrach, Mesach y Abednego.
1: ¿Por qué no ardieron estos 3 jóvenes? La respuesta es sencilla. No había rastro de pecado en ellos. Estaban tan unidos a Cristo que Él estaba con ellos en el fuego. Su carácter estaba tan pulido que estaban limpios delante del Hijo de Dios.
2: Aquellos que han aceptado a Jesús como Salvador y que han permitido que la gracia de Dios limpie sus vidas de pecado no serán consumidos por el fuego.
3: Como habían obedecido a Dios, fueron protegidos y purificados por Cristo. Podían estar entre llamas y resultar ilesos. Y por otro lado, aquellos que los arrojaron al fuego fueron destruidos por el mismo fuego sin que ni siquiera estuvieran dentro del horno.
1: Los que son justos serán arropados por la justicia de Cristo. No habrá nada en ellos que pueda arder. Y por lo tanto, podrán permanecer en la presencia del Señor, mientras que a los malvados, el mismo pecado que albergan los destruirá.
3: Nuestro Dios es un fuego ardiente y ahora debemos permitir que Cristo y su Espíritu nos purifique y santifique para que podamos soportar su llegada. De lo contrario, huiremos de ese fuego, de esa gloria.
4: El fuego destinado a destruir a esos hombres se convirtió para ellos en un arca de refugio porque la presencia del Hijo de Dios estaba con ellos. Esta es una lección para todos nosotros sobre la naturaleza de la segunda venida de Cristo. Al mismo tiempo que la gloria de su presencia destruirá a los malvados, para los justos será un arca de fuego.

0: impíos delante de Dios. Mas los justos se alegrarán, se regocijarán ante Dios y saltarán de alegría.
1: El mensaje de los tres ángeles nos señala la importancia de ser rectos, de tener a Dios dentro de nosotros. Es lo que nos prepara para estar en su presencia.

0: La misión que Jesús vino a cumplir en la tierra se revela en su última oración.
1: Padre, aquellos que me has dado, quiero que donde yo estoy, también ellos estén conmigo, para que vean la gloria que me has dado.
0: La última petición de Jesús a su Padre fue la de habitar con aquellos que le aman, para que puedan experimentar la completa revelación de su amor sin ser consumidos por él. Las dos promesas del pacto eterno cumplen este propósito. Declaran la promesa de Dios de mostrar clemencia al hombre y santificarlo para que la oración de Cristo reciba respuesta. Es maravilloso, aunque no sorprendente, que encontremos que los símbolos de estas dos promesas se manifiestan en el lugar santísimo mediante la gloria de Dios.
1: El sábado es la señal de la promesa de Dios de santificar al hombre para que pueda habitar en la presencia y la gloria de Dios. En su presencia, el verdadero significado del descanso del sábado será plenamente comprendido. Sin nada que separe al hombre de Dios, encontrará reposo por la eternidad. No habrá más tristeza, no habrá más dolor, ni enfermedad, ni sufrimiento. En tu presencia hay plenitud de gozo, dijo David. En la presencia de Dios, el hombre encontrará el verdadero significado del descanso del sábado. Por lo tanto, es en la manifestación de la presencia de Dios en el lugar santísimo donde vemos representado el simbolismo y la importancia del sábado. Esto, unido a la manifestación del fuego ardiente, es donde Ezequiel vio la señal de la promesa de misericordia, y vi apariencia como de bronce refulgente, como apariencia de fuego dentro de ella en derredor, desde el aspecto de sus lomos para arriba. Y desde sus lomos para abajo, vi que parecía como fuego, y que tenía resplandor alrededor. Entonces Ezequiel describe en detalle este resplandor que rodea la presencia de Dios. Como parece el arco iris que está en las nubes el día que llueve, así era el parecer del resplandor alrededor. Esta fue la visión de la semejanza de la gloria del Señor.

0: Aquí en la manifestación de la presencia de Dios se representan las señales de las promesas por medio de las cuales el hombre se prepara para morar en su presencia. El sábado, dado por Dios para ser un pacto perpetuo o eterno, es una señal de la promesa de Dios de santificar al hombre para que pueda estar en su presencia. Y el arco iris dado a Noé es un símbolo de la promesa del pacto eterno de misericordia para el perdón de los pecados. Sendas promesas son garantizadas por la vida y muerte de Jesús. Él vivió una vida sin pecado para que nosotros podamos ser santificados por los méritos de su justicia. Él murió en nuestro lugar por los pecados que hemos cometido para que podamos recibir su misericordia. En estos dos símbolos está representada la importancia del Evangelio y el pacto eterno. Todo para que el Señor, separado de sus hijos por culpa del pecado, pueda de nuevo reunirse con ellos cuando regrese.
1: Y a aquel que es poderoso para guardarlos sin caída y para presentarlos sin mancha delante de su gloria con gran alegría, al único y sabio Dios, nuestro Salvador, sea gloria y majestad, imperio y potencia, ahora y por todos los siglos. Amén.
2: El llamado era a entrar en el arca. En realidad era una invitación para que las personas entraran dentro de la seguridad del arca, que es el lugar secreto del Altísimo, el lugar santísimo del santuario. Esa es la invitación que ha estado anunciándose desde 1844. Ha estado llamando la atención de la humanidad hacia el arca del pacto, donde se encuentra la ley de Dios y donde además se encontraba la presencia de Dios. Es como si este mensaje invitase a la humanidad a entrar al lugar secreto del Altísimo, donde hay seguridad.
3: En esta ocasión no será el diluvio.

0: la destrucción lo que caiga sobre los malvados, sino el fuego. Nuestro mensaje es el mismo: entrad al arca. Pero no al arca que construyó Noé, sino al arca que Moisés colocó en el lugar santísimo.
1: En realidad, el lugar secreto es la presencia de Dios.

0: La Biblia dice que cuando Cristo regrese de nuevo, cuando Cristo vuelva por segunda vez, esta tierra quedará en un estado inhabitable a causa del fuego y la presencia de Dios.
1: Tras la séptima y última plaga, Jesús regresará. Su presencia hará temblar la tierra, provocando una cadena de reacciones volcánicas alrededor del mundo. Y a tu presencia se escurriesen los montes, como fuego abrasador de fundiciones, fuego que hace hervir las aguas.
2: La Biblia dice que en el juicio final caerá fuego del cielo y que el fuego también saldrá de la tierra. Todo lo que va a provocar la destrucción, los depósitos de fuego y granizo, están en la corteza de la tierra.
1: En los días del diluvio, ciudades, personas, animales y bosques inmensos fueron sepultados y después se han convertido en carbón y petróleo. Estos elementos que están bajo la superficie de la tierra son altamente inflamables. Cuando las rocas se calientan, si entran en contacto con el agua, el calor intenso provoca terremotos, volcanes y grandes grietas en la corteza terrestre. Esto hará que el mundo prediluviano, que fue sepultado por el agua en las profundidades de la tierra, salga a la luz y se emplee en la destrucción del mundo por el fuego.
3: Imaginemos el monte Santa Elena, multiplicado por 100, por 1000.
2: Sabemos que ahora mismo están teniendo lugar erupciones volcánicas masivas. En la destrucción final habrá catástrofes a una escala que no nos podemos imaginar.
4: En el tiempo de Noé, el agua cayó del cielo y el agua surgió de las profundidades de la tierra. En el tiempo del fin, el fuego será usado de la misma forma. Los rayos que caían del cielo se unirán con el fuego de la tierra y arderán las montañas como un horno y expulsarán terroríficos ríos de lava, cubriendo jardines y campos, pueblos y ciudades. La tierra colapsará. Por todas partes habrá espantosos terremotos y erupciones.
5: Isaías 24, versículo 5, dice el porqué de todo esto.
1: Y la tierra se contaminó bajo sus moradores, porque traspasaron las leyes, falsearon el derecho y quebrantaron el pacto sempiterno. Por esta causa, la maldición consumió la tierra y sus moradores fueron asolados. Por esta causa fueron consumidos los habitantes de la tierra y disminuyeron los hombres.
5: Es interesante que diga que traspasaron las leyes. En el libro de Deuteronomio encontramos que el pacto, los 10 mandamientos, se escribió en tablas de piedra. Así que la causa principal es la falta de consideración que las personas han tenido por la ley de Dios y más concretamente por su sábado.
4: Aunque en el tiempo de Noé el mundo entero fue destruido, en las páginas del Génesis vemos que solo quedaron con vida Noé y los que estaban con él en el arca. En el tiempo del fin ocurrirá lo mismo. Solo aquellos que hayan entrado en el arca del pacto eterno serán salvos. Durante este tiempo recibirán la misma misericordia que preservó a Noé durante el diluvio.
5: El arco iris que Noé y su familia vieron después del diluvio, en cierta forma era un pacto eterno que no solo les incluía a ellos y a las siguientes generaciones, también incluiría a la generación de Dios en el tiempo del fin, que sería protegida en medio de las convulsiones que tienen lugar en la tierra durante la séptima plaga, tal y como aparece en el libro de Isaías.
6: Dios promete que, al igual que el pacto que hizo con Noé, Él mantendrá ese pacto con su pueblo. Aunque durante el diluvio la tierra colapsó, Él preservó a Noé y lo ratificó con la promesa del arco iris. Dios dice que hará lo mismo con su pueblo en el tiempo del fin.
1: Con un poco de ira escondí de ti mi rostro por un momento, pero con misericordia eterna tendré compasión de ti, dijo el Señor tu Redentor. Porque esto no será como en los días de Noé, cuando juré que nunca más las aguas de Noé pasarían sobre la tierra. Así he jurado que no me enojaré contra ti, ni te reñiré. Porque los montes se moverán, y los collados temblarán, pero no se apartará de ti mi misericordia, ni el pacto de mi paz se quebrantará, dijo Jehová, el que tiene misericordia de ti. En este pasaje, Dios confirma con la última generación el pacto de misericordia que Él estableció con Noé antes del diluvio. El arco iris era, y aún es, la señal y el símbolo de la promesa de misericordia hecha por Dios. Porque Isaías dice que esta promesa se extendía a todos los habitantes de la tierra, cuando los montes se moverán y los collados temblarán. En el libro de Apocalipsis vemos que se describe este mismo acontecimiento en el capítulo 16, donde leemos: toda isla huyó y los montes no fueron hallados. En este capítulo podemos ver que este acontecimiento ocurre cuando el séptimo ángel envía la séptima y última plaga. El arco iris, que era una señal de la promesa de misericordia hecha por Dios a Noé, también es una señal de la misericordia durante las siete últimas plagas. El arco iris del pacto eterno es tanto una promesa de misericordia para preservarnos durante la destrucción del mundo por el fuego, como lo fue para preservar a Noé durante la destrucción del mundo por el agua.
6: Si uno ha estado en medio del océano durante una gran tormenta, sabe lo aterrador que es. Aún así, Noé fue protegido en medio de esta increíble adversidad. Y saber que Dios protegió a Noé en ese momento nos recuerda que Él puede también protegernos durante la tormenta que está por venir. Incluso cuando caiga la séptima plaga y el mar se trague las montañas, Él dice: durante ese tiempo, mantendré mi promesa de protegerte.
1: Dios es nuestro amparo y fortaleza, nuestro pronto auxilio en las tribulaciones. Por tanto, no temeremos aunque la tierra sea removida y se traspasen los montes al corazón del mar. Aunque bramen y se turben sus aguas y tiemblen los montes a causa de su braveza.

0: Vemos que el pacto hecho con Noé marca el paso de un mundo antiguo a un mundo nuevo. Esto es lo que Dios quiere hacer con nosotros. El pacto está diseñado para que pasemos de un mundo viejo a un mundo nuevo.
1: Aunque el primer mundo fue destruido por el agua, la segunda vez el mundo será destruido por el fuego. Pedro nos insta a que busquemos un nuevo cielo y una nueva tierra, lo que significa que sobreviviremos a la destrucción. Vamos a sobrevivir al fuego.
2: En el libro de Isaías, Dios dice que creará cielos nuevos y una nueva tierra.
1: Todo lo que le sucedió a Noé y lo que sucederá en los últimos días es para que podamos regresar al Edén. Quiere restituir el paraíso para el hombre y la pureza al universo.
0: De acuerdo al libro de Apocalipsis, la tierra nueva será un lugar donde no habrá más lágrimas, ni más llanto, ni más pecado, ni muerte, ni sufrimiento.
2: En otras palabras, todo será perfecto. El mundo volverá a la condición que tenía antes de pecar.
0: No habrá más espinas, ni más muerte. No habrá nada en la naturaleza que refleje nada impuro, ni nada que se deteriore o muera.
2: El clima será perfecto. No habrá dolor, ni sufrimiento, ni pena.
0: Y así la tierra será en todo el reflejo de la verdadera gloria y el carácter de Dios.
3: Y oí una gran voz del cielo que decía: he aquí el tabernáculo de Dios con los hombres, y Él morará con ellos, y ellos serán su pueblo, y Dios mismo estará con ellos y será su Dios.
4: Su santuario estará con nosotros. Dios vivirá con nosotros.
5: Vemos que Apocalipsis dice que no hay templo.
4: Ya no hay más necesidad de una pila bautismal. Ya no hay más necesidad de un altar de incienso, de la mesa de los panes de la proposición, las velas, ni de ninguna de todas estas cosas, porque todo ha sido restaurado.
0: Ese era el propósito del santuario, que Dios pudiera habitar en medio de su pueblo.
5: No hay necesidad de templo porque Dios es el templo, habita con el hombre. Ahora el santuario está completo, gracias a Dios, gracias a Cristo. Y nosotros, su pueblo, nosotros los que elegimos estar ahí, reinaremos con él para siempre.
0: Dios desea hacer de este lugar una nueva tierra, y lo hará. Pero solo aquellos que acepten el pacto y entren en el arca vivirán para salir del arca y ver cómo esto se cumple.
3: Enjugará Dios toda lágrima de los ojos de ellos, y ya no habrá muerte, ni más llanto, ni clamor, ni dolor, porque las primeras cosas pasaron. Y el que estaba sentado en el trono dijo: he aquí, yo hago nuevas todas las cosas.
4: Esas cosas que nos han causado tanta desgracia y tanta aflicción, y tanto dolor, desaparecerán. Se nos dará una nueva tierra y un nuevo corazón. Pero continuaremos siendo nosotros mismos. Yo seré yo y tú serás tú. Pero seremos diferentes, porque ya no habrá dolor, ni llanto, ni muerte. Eso es amor. Ese es el amor más grande.

0: La decisión más difícil a la que me he enfrentado fue la de si guardar o no el sábado. Porque si decidía guardar el sábado, eso significaba que tenía que abandonar toda mi filosofía del mundo. Perdí familia y amigos por ello, prácticamente a todos, pero gané otros nuevos. Oro por mis antiguas amistades y espero que un día vean el camino. Esta decisión tiene sus consecuencias, pero la Biblia dice que si no estás dispuesto a dejar incluso a padre, madre, esposa, amigo por Jesucristo, entonces no eres digno de él.
1: Cuando conocí por primera vez este mensaje, era escéptico con todas las religiones. Escéptico con la Biblia. La veía como un libro que tan solo había sido escrito por hombres. Y cuando conocí el mensaje profético, no pude encontrar ningún error. Y me atemorizaba, porque pensaba que no podía existir nada que fuera la verdad absoluta. Me aterrorizaba, porque sabía que si esto era cierto, necesitaría hacer cambios en mi vida. En ese momento, yo era un artista de hip-hop. Me iba de gira, tenía un contrato para sacar 8 álbumes. No podía imaginar una vida mejor. Así que al enfrentarme cara a cara con el mensaje de los 3 ángeles, tuve que tomar una decisión.

El primer ángel dice: esta es la verdad. El segundo ángel dice: este es el error. Y el tercer ángel dice: elige. Y yo vi la verdad. La comprendí. Vi el error. Lo comprendí. Y dije: bien, debo tomar una decisión. No tengo otra opción. Di marcha atrás. Rechacé un contrato de $1,000,000 y dije: Señor, estoy preparado. I'm ready.

Un hombre tenía dos hijos, y el menor de ellos dijo a su padre: Padre, dame la parte de los bienes que me corresponde. Y le repartió los bienes. Y no muchos días después, juntándolo todo, el hijo menor se fue lejos a una provincia apartada. Y allí desperdició sus bienes, viviendo perdidamente. Y cuando todo lo hubo malgastado, vino una gran hambre en aquella provincia y comenzó a pasar necesidad. Entonces fue y se acercó a un ciudadano de esa tierra, que le envió a su hacienda a apacentar cerdos, y deseaba llenar su vientre con las algarrobas que comían los cerdos, pero nadie se las daba. Y volviendo en sí, dijo: Los jornaleros en casa de mi padre tienen abundancia de pan. Iré a mi padre y le diré: Padre, he pecado contra el cielo y contra ti. Ya no soy digno de ser llamado tu hijo. Hazme como uno de tus jornaleros. Entonces se levantó y fue a su padre. Y cuando aún estaba lejos, lo vio su padre y fue movido a misericordia. Y corrió y se echó sobre su cuello y le besó. Y el joven le dijo: Padre, he pecado contra el cielo y contra ti, y ya no soy digno de ser llamado tu hijo. Pero el padre dijo a sus siervos: Sacad la mejor ropa y vestidle, y poned un anillo en su mano y sandalias en sus pies, y matad el becerro gordo y comamos y hagamos fiesta. Porque este mi hijo, muerto era y ha revivido, se había perdido y ha sido hallado. Y comenzaron a regocijarse. Y su hijo mayor estaba en el campo. Y cuando llegó cerca de la casa, oyó la música y las danzas. Y preguntó a uno de los criados qué era aquello. Y él le dijo: Tu hermano ha venido, y tu padre ha hecho matar el becerro gordo por haberle recibido sano y salvo. Entonces el hermano mayor se enojó y no quería entrar. Salió por tanto su padre y le rogaba que entrase. Pero él, respondiendo a su padre, dijo: He aquí tantos años hace que te sirvo. No he desobedecido.

ha consumido tus bienes con rameras. Has hecho matar para él el becerro gordo. El padre entonces respondió: Hijo, tú siempre estás conmigo, y todas mis cosas son tuyas. Pero era menester hacer fiesta y regocijarnos, porque este, tu hermano, muerto era y ha revivido. Se había perdido y ha sido hallado.

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0: Hola, queridos amigos, qué placer estar con ustedes en este programa. Me gustaría saber. Soy David Salazar y para mí es un privilegio poder estar junto a dos personas muy especiales, a dos estudiosos de la palabra de Dios. A mi derecha, el pastor Miranda. Pastor, bienvenido a este programa.
1: Gracias, es de nuevo un privilegio estar aquí en este programa, me gustaría saber.
0: Gracias, pastor. Un placer tenerte. Y a mi izquierda, el pastor Esteban Bor, presidente de Zoom TV. Pastor, bienvenido a este programa.
2: Comparto el sentir de mi querido amigo, el pastor Miranda, de que siempre es un gozo estar aquí contigo en este programa especialmente.
0: Amén. Gracias, pastor. Es un privilegio contar con ustedes en este episodio y vamos a continuar con las preguntas y respuestas que, bueno, preguntas que usted me ha mandado y las respuestas que Dios mediante nos dará la palabra de Dios.
1: Amén.
0: Les
2: Amén.
0: invitamos, por supuesto, a escribir sus preguntas a la siguiente dirección, que es tv@zoomtv.org. Recuerden que siempre es un gozo saber de dónde ustedes nos escriben. Enviarnos también su nombre, si es posible, para compartir aquí en el programa. Y les agradecemos también por su paciencia, porque sabemos de que muchas preguntas tienen que demorarse un poco hasta llegar a ser respondidas, pero agradecemos por su paciencia. Vamos a invitarles ahora a continuar con el programa, pero antes con una oración. Pastor Miranda, si nos diriges una oración para comenzar.
1: Por supuesto, vamos a orar. Querido Señor y Padre bueno, gracias te damos por la oportunidad de estar aquí en un programa más de Me Gustaría Saber. Gracias por todos los televidentes que se conectan y aquellos que envían sus preguntas, las cuales hacen que este programa sea posible.
0: Amén.
1: Y pedimos que a esta hora, al dirigirnos a tu pueblo por medio de la pantalla, que tú nos des sabiduría a responder estas preguntas. No queremos decir algo que tu palabra no dice. Así que ayúdanos a ceñirnos solo a lo que está revelado.
0: Amén.
1: En el nombre de Jesús. Amén.
2: Amén.
0: Amén. Amén. Muy bien, comenzamos entonces en este programa con una pregunta que nos hace Abelardo Solís y dice lo siguiente. Saludos, estimados pastores, bendiciones para todos en el estudio y a todos el ministerio. Mi nombre es Abelardo y soy un seguidor de su página en México y para ser exacto de Monterrey. Ahora tiene algunas preguntas que me inquietan y mi padre escuchó a un pastor decir lo siguiente. Primero que Adán y Eva tuvieron hijos antes del pecado y que esos hijos viven en el paraíso. Me gustaría saber si esto es cierto. Así que la primera pregunta, nuestro querido amigo Abelardo, es si es que es cierto que Adán y Eva tuvieron hijos antes del pecado y si viven estos hijos, por supuesto, en el paraíso. ¿Qué nos puede decir la palabra de Dios al respecto? Yo creo que eso es importante ir al libro de Génesis. Bueno, voy a permitir que ustedes contesten estas preguntas, pero
1: Bueno.
0: podemos avanzar e ir allí, ¿no?
1: Bueno, un consejo que quiero dar a los hermanos, y no, y lo digo no necesariamente porque creo que el hermano que hace la pregunta crea esto, sino que en general es importante tener en cuenta que cualquier idea que se presente o que escuchemos, que usted no tenga un así dice Jehová en la palabra, es una idea que debemos rechazar.
0: Muy buen
1: Porque
0: punto.
1: a veces a la gente le gusta especular mucho y hacerle decir a la Biblia algo que no ha dicho. La Biblia no deja claro, bueno, en realidad creo que sí es claro, la primera parte, la segunda simplemente no está. En el contexto de Génesis 1, 2 y 3, nosotros vemos la caída en Génesis 3, en Génesis 4 vemos que conoce a Adán a su mujer, la cual concibió dar luz a Caín. Y dijo, por voluntad de Jehová he adquirido un hijo varón. Versículo 2. Después dio a luz a su hermano Abel. Fue Abel pastor de ovejas y Caín labrador de la tierra. Claramente aquí vemos que esto sucedió después del pecado. A mi entendimiento, las Sagradas Escrituras. Decir que ocurrió antes del pecado no tenemos una evidencia clara. Y

0: La segunda parte de la pregunta es mucho más problemática todavía, decir que viven en el paraíso. No hay ninguna evidencia bíblica y esto incluso surgirían varias preguntas. Bueno, ¿por qué están en el paraíso? ¿Por qué Dios se los llevó allá? Murieron siendo fieles, no siguieron los pecados de sus padres y por eso Dios se los llevó al paraíso. Entonces aquí entraríamos a otra discusión en cuanto a qué pasa cuando alguien muere. Así que son puntos muy problemáticos y yo diría que cosas que no edifican, que no nos ayudan a crecer, a enamorarnos más de Jesús, esos asuntos debemos dejarlos a un lado.
1: Amén.
0: Porque no edifican, es solamente curiosidad y conjetura.
1: Así es. Es claro, el capítulo 3 de Génesis 24, echa el Señor a Adán y Eva, y el versículo 1 del capítulo 4, el siguiente versículo, habla entonces Adán conoce a su esposa. Entonces, la Biblia simplemente se limita a eso. No conoció, no tuvo esa experiencia de tener hijos durante el relato de estar en el Edén.
0: Claro, cuando Dios está pronunciando juicio sobre ellos, solamente se mencionan ellos dos.
1: Correcto.
0: Y vemos que Caín nace en un contexto de pecado, pues él más adelante mata a su hermano.
1: De hecho, la razón por la cual Eva menciona que por voluntad de Dios tiene varón es porque creía en la promesa de que se iba a
0: Eso.
1: restaurar con su hijo, la promesa que recibió después de la caída.
0: Es un excelente punto. Y ella esperaba que Caín fuese ese redentor. O sea que
1: Correcto.
0: cuando ella tiene, Caín es el mayor. El primogénito, Ellen White lo confirma. Entonces, al él ser el primogénito, ella esperaba que él era ese Mesías que se le había prometido, pero no fue, pues vaya chasco que tuvo ella y Adán con Caín. Entonces, claramente, estos hijos nacieron después del pecado, de la caída.
1: Así es.
0: Y aún más significativo es que si tuvieron hijos antes del pecado, esos no sufrieron las consecuencias del pecado. Entonces, ¿dónde están? La Biblia no dice que tuvieron hijos antes del pecado. Si hubieran tenido hijos antes del pecado, ellos no hubieran recibido la herencia pecaminosa de Adán y de Eva. Entonces, ¿dónde están hoy? ¿Será que los raptó al paraíso? Como insinúa. En ninguna parte de la Biblia dice eso. Ahora, ¿por qué algunos pastores hacen esto? Porque atrae la atención a ellos,
1: claro.
0: no a la Biblia. Pues sí, wow, ese pastor dijo tal y tal cosa, qué tremendo. Y como la gente muchas veces traga entero, sin masticar, dice, wow, ese sí es bien sabio, mira, compartió algo que yo no sabía antes, pero no está basado en un así dice Jehová. Dios no nos ha llamado a ser novedosos.
1: Sí.
0: Dios nos ha
1: Amén.
0: llamado a predicar la palabra
1: Amén.
0: y no para atraer la atención a nosotros mismos, sino para atraer la atención al Dios de la Biblia.
1: Amén.
0: Así que nada más porque el pastor haya dicho esto, no significa que es así, porque la Biblia contradice eso. Por el mero hecho de que si tuvieron hijos antes, no hubieran sentido el efecto del pecado. Y la Biblia guarda completo silencio sobre eso.
1: Correcto. Es realidad añadir a la palabra de Dios y eso conlleva una maldición. El que añade,
0: Peligroso.
1: ¿cierto? Añadir las cosas que Dios ha dicho cae en un terreno muy peligroso. Es una herejía en realidad, ¿no? Bueno, continuemos con la siguiente pregunta y invitamos, por supuesto, a nuestro amigo Abelardo que comparte eso con su padre y de alguna forma pueda llevar a la palabra de Dios y quedar claro en ese aspecto. Dice la segunda pregunta de Abelardo es la siguiente. Jesús, cuando murió, parece que el mismo pastor mencionó que comentó que se fue al abismo y que estaba a un lado del infierno y predicó a los espíritus encarcelados. ¿Es eso verdad o no? Jesús llegó al infierno, habló a los que estaban ahí encarcelados y regresó del infierno.
0: Bueno, de nuevo, claramente aquí vemos que este pastor no es adventista.
1: Sí, porque si no está dando
0: Bueno,
1: herejías.
0: quién sabe hoy en día. Espero que
1: Ojalá,
0: no.
1: espero que no.
0: Que un
1: Ojalá.
0: pastor, bueno, hemos visto tantas cosas, pero ya sería el colmo pensar que hayan
1: Sí.
0: pastores adventistas predicando sobre el infierno. Sin embargo, de nuevo, hay que tener cuidado a quién escuchamos. Me imagino que se estará haciendo referencia a Primera de Pedro, capítulo 3,
1: Sí.
0: donde habla de los espíritus encarcelados. Hay dos posiciones. Yo sé que el pastor Bor tiene una posición al respecto. Hasta ahora he entendido yo este texto, que
2: Los espíritus encarcelados eran aquellos espíritus, aquellas personas que estaban esclavas del pecado en los días de Noé, pero también está el entendimiento de aquellos endemoniados en los tiempos de Jesús, a quienes en el Espíritu Jesús les predicó. Pero el punto es que ninguna de las dos posiciones sugiere que Jesús verdaderamente fue al infierno a predicarle a los que estaban allá quemándose. Hay algunos que incluso han ido más allá y han dicho que Jesús, los 3 días que estuvo en la tumba, fue al infierno a rescatar a su querido apóstol Judas que estaba allá. Cuando él resucita y saca a Judas del infierno. De nuevo, son ideas muy fantásticas. La palabra de Dios no dice nada de eso. Pero sí, en 1 de Pedro capítulo 3, vamos a leerlo.
1: Sí.
2: Versículo 18, asimismo Cristo padeció una sola vez por los pecados, el justo por los injustos para llevarnos a Dios, siendo la verdad muerto en la carne, pero vivificado en el espíritu. Y en espíritu fue y predicó a los espíritus encarcelados, versículo 19, los que en otro tiempo desobedecieron cuando una vez esperaba la paciencia de Dios en los días de Noé, mientras se preparaba el arca en la cual pocas personas, es decir, 8, fueron salvadas por agua. Entonces, hay varias maneras de entender este texto. Lo que sí es cierto que el texto no está diciendo es que se está refiriendo a gente que se está quemando en el infierno. Yo sé que el pastor tiene más que decir en cuanto a este texto, lo ha estudiado mejor.
0: Bueno, yo hice un exégesis de este pasaje y la posición que yo tengo basado en el significado de las palabras es que Cristo, cuando dice aquí muerto en la carne, se está refiriendo a la muerte de Jesús, vivificado en espíritu, está hablando de su resurrección, en el cual, en tal condición, es decir, ya resucitado,
1: claro,
0: fue y predicó a los espíritus encarcelados. Mi concepto es que los espíritus encarcelados son Satanás y sus ángeles. Jesús habló de atar a Satanás. Si uno no ata al enemigo, primero, hubo un sentido en que Jesús ató el poder de Satanás y sus ángeles. Así que los espíritus encarcelados son Satanás y sus ángeles. Y dice, les predicó a los espíritus encarcelados. Esa palabra predicó, queruso, en griego, se traduce también proclamar. Y Jesús, al resucitar, proclamó su victoria sobre Satanás y los ángeles, que dice la hermana Joy dice que huyeron y los soldados cayeron como muertos. Sí, cuando Jesús proclamó su victoria sobre Satanás y sus ángeles. Así que no está hablando de espíritus de individuos que murieron en el diluvio, sino que está hablando de la victoria de Cristo sobre Satanás y sus ángeles. Y luego el pasaje concluye en el versículo 22 con la ascensión de Jesús, quien habiendo subido al cielo, está a la diestra de Dios, y a él están sujetos ángeles, autoridades y potestades, que está hablando de los mismos poderes a los cuales él predicó, porque cuando asciende al cielo, proclama su victoria sobre ellos. Así que el punto clave es que hay formas distintas de explicar este pasaje sin necesariamente creer que Jesús se fue allá a un lugar, porque la idea en la época de Jesús era que el Hades tenía dos compartimentos. Uno era el paraíso y el otro era el Hades, donde había fuego. Los buenos se iban a un lugar y los malos se iban a otro lugar. Y que la idea es que Jesús se fue allá al lado del infierno donde estaban los que hicieron mal. No es necesario explicarlo desde esa perspectiva.
1: Claro.
0: Hay otras formas de explicarlo también. Es uno de esos pasajes difíciles, pero un pasaje no puede contradecir todo lo que dicen los otros pasajes.
1: Por supuesto. Y creo que la evidencia, por supuesto, en la Biblia nos muestra de que no existe tal experiencia de muerte o vida después de la muerte para el ser humano. Eso no existe, ¿no? Entonces hay que entender esto de esta manera que pienso yo es la manera más prudente a la luz de la palabra de Dios, que está hablando de los espíritus en cuanto a Satanás y sus ángeles, como usted menciona, pastor. Espero que esto le ayude a nuestro querido amigo Abelardo a poder continuar aprendiendo. Y tiene otra tercera pregunta, él, y es la siguiente. Este pastor también menciona, o sea, hablando del pastor que estaba escuchando él, su padre, también mencionó que Jesús murió un miércoles y que así se cumplieron las tres noches, como dice que Jonás pasó en el vientre del pez. Esta es la, ustedes seguramente saben de esta, no esta acusación, pero esta explicación de que tiene que haber muerto Jesús un miércoles para que tenga tres días y tres noches en la tumba, que es lo que ellos afirman es el símbolo de la estar en el pez como Jonás.
2: Correcto.
0: Sí, el asunto es que no dice que Jesús iba a ir tres días y iba a estar tres días y tres noches en el sepulcro. Dicen el corazón de la tierra. Jesús no fue al corazón de la tierra. Uh-huh. Es una expresión figurativa. Uh-huh. ¿Cuál sería el lugar más lejano de Dios? El corazón de la tierra, el lugar más oscuro, el lugar más silencioso, el lugar de más abandono, podríamos decir.
1: Correcto.
0: Ahora, no tiene que ser 72 horas exactamente, porque entre los hebreos cualquier porción de un día se cuenta como un día completo, método inclusivo,
1: claro,
0: y cualquier porción de una noche es una noche completa. Entonces algunos dicen, ah, pero pastor, solamente tiene dos noches y tres días, porque tiene el viernes día, sábado día, domingo día, pero tiene solamente la noche del viernes y la noche del sábado.
1: Correcto.
0: Entonces no funciona. Pero en realidad la separación de Jesús de su padre comenzó en el Getsemaní,
1: correcto,
0: el jueves en la noche. Uh-huh. Ahí es que los pecados fueron colocados sobre él. Uh-huh. Cuando sudaba grandes gotas de sangre, en la cruz clamó, ¿por qué me has desamparado? Es decir, el jueves en la noche hay que contarlo también.
1: Correcto.
0: Ahora, yo no hago esto muy a menudo, pero yo tengo un estudio completo sobre el asunto de los tres días y las tres noches. Y estoy dispuesto, si ustedes escriben a nuestro ministerio, de enviarles ese estudio completo electrónicamente, no por correo, electrónicamente, para que ustedes puedan ver el estudio completo. Y hay varios pasajes en los evangelios que indican que los tres días y tres noches incluyen la pasión de Jesús, porque dice necesario que vaya a Jerusalén, que sea maltratado por los escribas y los fariseos, etcétera, y resucitar el tercer día. Es decir, su pasión y su arresto en Getsemaní el jueves se incluye entre los tres días y las tres noches.
2: Así es.
0: Que escriban a Zoom TV o a Secrets Unsealed y con mucho gusto le vamos a mandar gratis ese estudio electrónicamente.
1: Amén, amén.
2: Y esto tiene apoyo, Pastor Bor. Tiene apoyo bíblico porque si la referencia es Jonás, hay que ir al libro de Jonás.
0: Claro.
2: Y en el capítulo 2 nosotros vemos que la experiencia de angustia de Jonás no comenzó cuando el pez se lo tragó. Aún antes, cuando se estaba hundiendo en el agua. Aún cuando lo arrojaron. Por ejemplo, él ora aquí, dice Jonás 2. Y cuando estudiamos esto, voy a hacer algunas menciones de otros pasajes. Cuando estudiamos Jonás 2 en paralelo con Salmo 69 y Salmo 22, que son salmos mesiánicos de los sufrimientos de Jesús, vemos muchos elementos en común.
1: Por supuesto.
2: En Jonás 2 dice, entonces oró Jonás a Jehová su Dios desde el vientre del pez y dijo, invoqué en mi angustia, ahí hay angustia a Jehová, y él me oyó. Desde el seno del Seol clamé y me oíste. En realidad el Seol aquí es figurativamente como el lugar de angustia. Me echaste a lo profundo en medio de los mares, me envolvió la corriente, todas sus ondas y sus olas pasaron sobre mí. Entonces noten que vemos que las aguas lo están rodeando, él está angustiado. Note cómo ese mismo lenguaje se utiliza en Salmo 69.
0: Sí.
2: Salmo 69, y no cabe duda que el Salmo 69 está hablando de Jesús, porque, por ejemplo, en el versículo 21 nos habla de la hiel que pusieron por comida y en mi sed me dieron a beber vinagre. Note lo que dice el Salmo 69, versículos 1 y 2. Sálvame, Dios mío, porque las aguas me han entrado hasta el alma. Estoy hundido en cieno profundo donde no puedo hacer pie. Hasta lo profundo de las aguas y la corriente me arrastra. Qué interesante. El mismo lenguaje.
1: Claro.
2: Y esto, como dijo el Pastor Bor, esto comenzó, las aguas en el Salmo 22, en vez de decir aguas, dice, me han rodeado toros de Basán. Y esto fue cuando Jesús fue rodeado por la turba.

0: que fue arrestarle allá en el Getsemaní. Y ahí se cumplió, comenzó a cumplirse esto. Es decir, desde ahí, desde ese momento, han de contarse los 3 días y las 3 noches.
1: Y el versículo 3 es paralelo también al Salmo 22, porque el Salmo 22 comienza, Dios mío, ¿por qué me has desamparado? El versículo 3, que viene después de los primeros dos, dice, cansado estoy de llamar, mi garganta se ha enronquecido, han desfallecido mis ojos esperando a mi Dios. Es como si Dios no estuviera presente allí. Otro punto crucial, ¿cuándo eran colocados los pecados sobre la víctima? Mientras la víctima estaba viva, en el sistema de sacrificios.
2: Claro.
1: Así que los pecados fueron colocados sobre Jesús cuando estaba vivo.
0: Así es.
2: Correcto.
1: Así que el sistema del santuario de sacrificios indica claramente que su pasión en Getsemaní, cuando sudó gotas de sangre, grandes gotas de sangre, cuando clamó 3 veces a su padre que pudiera pasar la copa, la misma palabra de las copas llenas de la ira de Dios en el libro de Apocalipsis, porque Jesús está cayendo bajo la ira del Padre,
2: claro,
1: porque está cargando los pecados de la raza humana. Así que todas esas avenidas demuestran claramente que los 3 días y las 3 noches son jueves en la noche, viernes en la noche, sábado en la noche, viernes de día, sábado de día y el primer día de la semana también por el día. Así que esos son los 3 días y las 3 noches.
2: Sí, es muy claro. Lamentablemente a veces hay personas que, recuerdo darles explicación a una persona que llamó por teléfono aquí al ministerio y inclusive le ofrecimos el material. Y él dice, no, porque tiene que ser 3 días primero y luego 3 noches. Entonces, en su mente no cabía la idea de que es una expresión que Jesús usó para decir que eran 3 días diferentes y que tendría una experiencia que incluiría partes de la noche, de cada día. Simplemente decía, no, tiene que comenzar de día y terminar la noche. Bueno, a la final hay personas que se tienen tanta, digámoslo así, ceguera, ¿será? O tal vez se
0: tropiezan por pequeños detalles.
2: Detalles. En vez de tratar de entender que el apóstol Pablo menciona 3 días Jesús pasó una noche, digamos, en el, fue muerto, el tercer día resucitó, y varias veces la Biblia menciona el tercer día, indicando que Jesús pasó justamente la experiencia de separación de Dios, como ustedes mencionaron, en una experiencia que comenzó un jueves de noche, terminó el sábado, domingo de la mañana cuando él resucitó. Entonces, todo esto quizás a veces puede causar algún tipo de intranquilidad si le sacamos un versículo aislado, pero cuando entendemos el concepto claro, como mencionamos aquí, yo creo que la evidencia sostiene el concepto de que estamos en un proceso de 3 días y 3 noches, como Jesús
0: mencionó. Y claro, damos esa explicación por justo lo que el pastor Bora había dicho de contar las 3 noches y contar las 3 días, pero en principio lo que está hablando, el texto no está siendo arbitrario en debe comenzar de día para que termine de noche. En realidad el texto simplemente está utilizando un lenguaje muy común en la Biblia que se refiere al día. Llegó tarde y mañana, noche y día, en otras palabras día y noche.
1: Exacto.
0: Entonces simplemente está refiriendo a 3 días.
2: Y
0: son los 3 días que se mencionan en Jonás y son los 3 días que Jesús estuvo pasando por esta experiencia.
2: Por supuesto. Y el pastor Bor mencionó también este punto que es aquí importante recalcar. La expresión de que pasará en el corazón de la tierra no significa que tiene que estar en el sepulcro. En ninguna parte.
1: Exacto.
2: En ninguna parte se habla de que el sepulcro es el corazón de la tierra.
1: Exacto.
2: Ese es otro punto de que también yo le explicaba a la persona, decía, hermano, ¿dónde en la Biblia menciona de que el sepulcro se llama el corazón de la tierra? Explíqueme esa parte para tratar de entender que tiene que estar ahí 72 horas. Entonces, al él no tener evidencia, se basaba en lo que escuchó un argumento de alguien por ahí. Y a la final ese es el asunto. Tenemos que ir a la palabra de Dios y entender qué es lo que quiere decir, cuál era la elección. Y la evidencia, evidentemente, a lo largo de la Biblia, es que Jesús tuvo esa experiencia que duró desde el jueves, al entrar en ese momento del Calvario, de esa experiencia de la pasión, que ya fue el inicio de su muerte, ¿no? de su separación de Dios.
1: Dicho sea de paso, cuando un bebé nace el 31 de diciembre, el 1 de enero en la China tiene 2 años. Porque participa de una parte de un año y otra parte de otro año. Es el método inclusivo.
2: Claro.
1: Que se usa en muchas partes de la Biblia.
2: Así es.
1: Así que no tenemos que imponerle 72 horas.
2: Claro.
1: Porque no, en la Biblia no se usaba ese, sentido tan estricto en la expresión tres días y tres noches.
2: Amén. Bueno, queridos amigos, les agradecemos por el tiempo que nos dan de compartir con ustedes. Rogamos que Dios les acompañe y les guarde, que su presencia esté en sus vidas. El Señor los bendiga.

Martín Lutero, descubriendo la palabra. Algunos eventos son de tal importancia que los consideramos momentos decisivos de la historia. La vida de Martín Lutero tuvo tanta repercusión que podemos afirmar que marcó un antes y un después. A veces, las cosas importantes vienen en paquetes pequeños. De igual manera, eventos de gran alcance tienen un origen humilde. El 10 de noviembre de 1483, en el pequeño poblado de Eisleben, Sajonia, Alemania, nace Martín Lutero, aquí, en esta casa. Al igual que los apóstoles, Lutero no venía de la adinerada clase alta, sino de la clase pobre. Aquí en su casa podemos comprobar sus orígenes humildes. Sus padres eran pobres, pero honrados y laboriosos. Nunca se imaginaron que su hijo llegaría a ser un personaje emblemático en la historia del mundo. Su padre era minero. Trabajaba largas horas para asegurar una educación a Lutero. Deseaba que llegara a ser abogado. A pesar del trabajo duro de su padre, la familia era tan pobre que muchas veces Lutero tenía que cantar de puerta en puerta camino a la escuela a cambio de comida. Eisleben no es solo el pueblo donde Lutero nació, sino también donde fue bautizado. Aquí, en la iglesia de San Pedro y San Pablo. Es también el pueblo donde predicó su último sermón, en la iglesia de San Andrés, y donde vivió sus últimos días. Martín Lutero ingresó en la Universidad de Erfurt, en este edificio detrás de mí, donde se entrega con pasión al estudio. Un día, estando en la biblioteca de la universidad, encuentra una copia de la Biblia Latina. Nunca antes había visto una Biblia e incluso ignoraba su existencia. Había escuchado porciones leídas en el servicio, pero jamás la Biblia completa. Ahora, por primera vez en su vida, la contemplaba en su totalidad. Lutero se gradúa en el año 1502. 3 años más tarde, en el año 1505, se hace fraile en este monasterio agustino. Esto decepciona a su padre y tensa la relación entre ambos. Tienen que pasar 2 años antes de que padre e hijo se reconcilien. El deseo sincero de librarse del pecado y hallar la paz con Dios indujo a Lutero a buscar la vida monástica. Estando aquí en el monasterio, pasa mucho tiempo leyendo y estudiando la palabra de Dios. Había encontrado una Biblia encadenada a la pared del convento y era allí donde pasaba la mayor parte del tiempo. Lutero fue un monje de lo más piadoso. Si fuera posible salvarse por las obras, lo habría conseguido con toda seguridad. Lutero habría sido capaz de matarse a sí mismo por medio del ayuno, la penitencia y la abstinencia si no hubiera llegado a conocer el Evangelio. Dios le dio un amigo, Staupitz, quien fue una gran ayuda para él. Era profesor de religión en la Universidad de Wittenberg y el vicario general de la orden monástica a la cual pertenecía Lutero. La historia es larga, pero lo más destacado de su relación es que Staupitz pronto se dio cuenta de que Lutero, aunque deseaba servir a Dios con todo su corazón, no estaba viviendo una vida centrada en el Evangelio. Dios usó a este amigo fiel para

ponerlo en el rumbo correcto y hacerle comprender adecuadamente el Evangelio. De esta parte de la vida de Lutero, aprendemos la importancia que puede tener un mentor espiritual. Si eres un creyente veterano, conviértete en el mentor espiritual de alguien. Utiliza una parte de tu tiempo para ayudar

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Bienvenidos de regreso, hermanos y hermanas. Qué bueno ver que un número de personas significativo está aquí para continuar estudiando la importancia del método que tenemos los adventistas de interpretar las profecías. En nuestra última sesión estábamos hablando sobre los peligros del método futurista de estudiar las profecías. Y queremos ahora continuar con este tema específico para aquellos que tienen el manual. Estamos en la página 80 y el título es "El futurismo esconde el tiempo para la aparición del anticristo". Ahora, según el concepto adventista, el anticristo se levantó de las sombras alrededor del año 476 después de Cristo, poco después de desintegrarse el Imperio Romano en 10 reinos. El cuerno pequeño, después que estaban completos los 10 reinos en el año 476, arrancó a 3 de los 10 cuernos, que fueron los érulos en el 493, los vándalos en el 534 y los ostrogodos en el año 538. Y luego, el cuerno pequeño, habiendo desarraigado 3 de los reinos rebeldes, ahora ascendió al trono en Roma, el trono que había ocupado antes el emperador. Y luego la profecía nos dice que el cuerno pequeño gobernó desde el año 538 después de Cristo hasta el año 1798. Es el periodo que la Biblia se refiere a ese periodo como tiempo, tiempos, la mitad de un tiempo. También en Apocalipsis se usa la expresión 1260 días. Y en Apocalipsis 11 y Apocalipsis 13 se usa la expresión 42 meses. Y los adventistas hemos dicho que durante ese periodo de 1260 años en la cadena profética, este cuerno pequeño, el papado, hizo varias cosas. En primer lugar, habló blasfemias contra el Altísimo, proclamándose Dios en la tierra y pretendiendo tener poder para perdonar pecados. También dice que persiguió a los santos del Altísimo durante este periodo. Hemos entendido que esto fue durante los 1260 años por mecanismos tales como la Inquisición. Y luego hemos entendido que el cuerno pequeño pensó que podía cambiar la ley, y el papado en efecto profesa haber cambiado el día de reposo del cuarto mandamiento del sábado al domingo. Es decir, siguiendo la cadena profética, sabemos que es Babilonia, Medo-Persia, Grecia, el Imperio Romano. Luego el Imperio Romano se divide en 10 reinos, 476. Luego el papado, usando el poder civil, arranca 3 de los 10 que son rebeldes, y ahora tiene la supremacía, porque todo enemigo, todo opositor ha sido quitado del medio, y entonces el papado ahora reina por 1260 años, desde el 538 hasta 1798. Pero, escuchen bien, si el anticristo no apareció poco después de desintegrarse el imperio, entonces no ha aparecido todavía. Y si no ha aparecido todavía, escuchen bien, el papado no tiene nada que ver con el cumplimiento de Daniel.

el 7. Y por lo tanto, el papado no sería responsable de cambiar la ley de Dios. ¿Me están entendiendo la seriedad de esto? Los futuristas enseñan que Daniel 2 se cumplió en la cadena profética hasta las piernas. Pero dicen, al igual que nosotros, que la cabeza de oro es Babilonia, pecho y brazo de plata, Medo Persia, vientre de bronce Grecia, piernas de hierro Roma. En ese sentido son igual que los adventistas, pero dicen que después del periodo de las piernas, los 10 dedos no se cumplieron consecutivamente. Dicen que han pasado 2000 años y no se han cumplido todavía los pies. Aunque la historia demuestra claramente que el Imperio Romano se dividió en 10 reinos. Sucedió en el 476, pero ellos dicen, no, eso no se cumplió. Es decir, hay 2000 años entre las piernas y los pies de la imagen de Daniel capítulo 2. Entonces ellos dicen, lo que va a suceder es después del rapto, entonces empiezan a cumplirse los 10 dedos de los pies y empiezan a cumplirse los 10 cuernos en la cabeza de la cuarta bestia de Daniel el capítulo 7. Si ese es el caso, entonces ¿cuándo va a aparecer el anticristo? ¿Ya apareció en la historia o va a aparecer en el futuro? Va a aparecer en el futuro. Y si apareció en el futuro, ¿tiene el papado algo que ver con el cumplimiento de esta profecía? Absolutamente nada. El diablo ha querido esconder la identidad del cuerno pequeño, la identidad de la bestia, proyectando el cumplimiento al futuro en vez de mostrar que el cumplimiento llegó a existir durante el periodo de la cadena profética. Así que yo pregunto, ¿el método futurista esconde el tiempo cuando debía aparecer el anticristo? Sí. La Biblia dice que iba a aparecer cuando cayera el Imperio Romano y se dividieran 10 reinos y cuando el cuerno arrancara 3 cuernos con la ayuda del poder civil. Pero lo que dicen los futuristas, no, eso, los pies no se cumplieron, los 10 cuernos no se han cumplido. Eso va a pasar después del rapto, en el futuro. Entonces, si ese es el caso, el papado nada tiene que ver con el cumplimiento de las profecías. El futurismo también oculta el lugar a donde aparece el anticristo. Para los adventistas del séptimo día, el cuerno pequeño o la bestia representa lo mismo que el cuerno pequeño, representa un sistema de cristianismo apóstata que surgió después que se desintegró el Imperio Romano. Según el concepto que tenemos nosotros los adventistas del séptimo día, el templo, escuchen bien, a donde se sienta el anticristo, según Tesalonicenses 2 dice que se sienta en el templo de Dios como Dios, haciéndose parecer Dios. Nosotros los adventistas, al igual que Martín Lutero, Juan Calvino, John Wesley, Ulrico Zwinglio, todos los reformadores decían que el templo no era el templo literal en Jerusalén en un futuro, sino que el templo era el templo espiritual de la iglesia, es decir, la iglesia es el templo, no es un templo literal, es un templo espiritual. Pero ahora escuchen bien, si el anticristo, según el futurismo, se va a sentar literalmente en el templo literal judío, por 3 años y medio literales en el futuro, entonces la profecía del hombre de pecado de 2 Tesalonicenses 2 no se cumplió con Roma papal, que se sentó en la iglesia, sino que se va a cumplir en Jerusalén, en el futuro. De esta manera, el cumplimiento de esta profecía con el papado se oculta, pues la gente está buscando al anticristo en el lugar equivocado. ¿Me están entendiendo este punto? ¿A dónde buscan los protestantes hoy en día el anticristo? Dicen, el anticristo está en Roma. No, los protestantes se están uniendo con Roma. Los grandes líderes protestantes, los grandes evangelistas de la televisión, uno tras uno ha hecho viajes a Roma y después de visitar se han mostrado admirados del papado. Rick Warren, quien escribió el libro La Iglesia con Propósito,
y entre otros libros que muchos adventistas inclusive han usado, él dice que tal vez los protestantes y los católicos deben unirse a base de los puntos de doctrina que tienen en común, exactamente lo que dice el Espíritu de Profecía. Yo les pregunto, ¿ustedes creen que si ellos interpretaran las profecías de acuerdo a un método historicista, que ellos estarían dispuestos de unirse con el papado? Ni se lo crean. Si ellos entendieran que el templo es la iglesia, el templo espiritual, la iglesia, y no un templo futuro que se va a levantar en Jerusalén, ellos no harían ningún viaje a Roma, porque reconocerían que en Roma está la sede del anticristo. Otro punto. El futurismo oculta la manera en que aparecerá el anticristo. Noten que estamos diciendo, el futurismo oculta el tiempo cuando va a aparecer, oculta el lugar a donde va a aparecer y oculta también la manera en que se va a manifestar. El futurismo enseña que el cuerno pequeño o la bestia representa a un individuo malévolo que se levantará en el futuro después del rapto de la iglesia. En contraste, nosotros los adventistas, junto con los reformadores protestantes, creemos que el anticristo es un falso sistema cristiano que ya se levantó y que se sentó en el templo espiritual, es decir, en la iglesia. ¿Saben ustedes que cada vez que el apóstol Pablo usa la expresión templo de Dios, nunca lo aplica al templo literal judío? Lo aplica a nuestro templo espiritual, que es nuestro cuerpo, y lo aplica a la iglesia. Es decir, 2 Tesalonicenses 2, donde dice que el anticristo se sienta en el templo de Dios como Dios, haciéndose parecer Dios, en todos los demás lugares, la palabra templo se refiere al templo espiritual, a la iglesia. Quiere decir que el anticristo se va a sentar en la iglesia, no en un templo literal reconstruido en Jerusalén. Ahora, escuchen bien, si el cuerno pequeño o la bestia es un personaje blasfemo que se levantará en el futuro, entonces no puede representar a un sistema cristiano apóstata que se levantó en el pasado. ¿Me están entendiendo el punto? Por así decirlo, si es un ateo blasfemo que se opone abiertamente a Dios, entonces la iglesia cristiana nada tiene que ver con el cumplimiento de esta profecía. Ahora, hay un individuo que murió hace unos años, escritor de muchos libros, se llama Dave Hunt, futurista, pero discrepaba en algunos puntos del modo común de pensar de los futuristas. Yo quiero leerles lo que él escribió en cuanto a cómo será el anticristo. Acertó. No estoy diciendo que todo lo que dice es confiable, porque es un futurista. Pero en este aspecto que voy a leer, tenía razón de cómo iba a aparecer el anticristo, la manera en que el anticristo iba a aparecer. En su libro Global Peace, Paz Global, página 7 y página 8, escribió lo siguiente. Mientras que el prefijo anti generalmente significa contra u opuesto a, porque generalmente pensamos que anti significa contra. Él dice, aunque generalmente es cierto que el prefijo anti generalmente significa contra u opuesto a, también puede significar en lugar de o un sustituto de. Y no tengo tiempo de darles varios ejemplos de eso. Sigue escribiendo. El anticristo reunirá en sí mismo ambos significados. Se opondrá a Cristo al mismo tiempo que profesa ser Cristo. En vez de lanzar un ataque frontal contra el cristianismo, el malvado pervertirá a la iglesia desde adentro, profesando ser su fundador. Tremendo, ¿verdad que sí?
con sagacidad.

representará mal a Cristo profesando ser Cristo. Y aquí es donde el panorama se complica. Si el anticristo pretenderá ser Cristo, entonces sus seguidores deben ser cristianos. ¿Qué descripción tan correcta? No es la descripción común y corriente que dan los futuristas. Él no era un futurista completo. En este sentido tenía razón de la forma en que iba a aparecer el anticristo. El anticristo no va a ser un ateo blasfemo que desafía a Dios y dice: muéstrame que existes. No, no, no. Enseguida los cristianos se opondrían a ese. El diablo es mucho más sigiloso, mucho más capcioso. Para engañar a los cristianos tiene que ser un individuo que profesa representar a Cristo mientras que en verdad se opone a Cristo. Y por eso los adventistas hemos dicho que el obispo de Roma y su sistema son representados por el cuerno pequeño y la bestia. Es un sistema dentro de la iglesia la manera en que aparece. Siguiente punto. El futurismo esconde quiénes son los oponentes en el conflicto final. Los adventistas, hermanos y hermanas, creemos que los enemigos del pueblo de Dios al final de la historia son el dragón, la bestia y el falso profeta. Y bíblicamente hemos demostrado que el dragón representa a Satanás obrando por medio de los poderes civiles del mundo. La bestia representa el papado. Y el falso profeta representa el protestantismo apóstata, especialmente como se encuentra manifestado en los Estados Unidos de América. Y hemos visto que el conflicto final es entre estos tres poderes, los poderes civiles del mundo, el protestantismo apóstata, la iglesia romana y el pueblo de Dios que guarda los mandamientos de Dios, que recibe el sello de Dios, que es el sábado como día de reposo. Es decir, la guerra final es entre estos tres poderes y el remanente fiel que guarda los mandamientos de Dios, incluyendo el sábado. ¿Cómo entienden los futuristas el conflicto final? Según ellos, la batalla final será entre los judíos y los árabes y musulmanes aliados con los rusos contra los judíos literales. Si esto fuera cierto, entonces el papado y el protestantismo apóstata no tendrían nada que ver con el cumplimiento de las profecías. Es decir, para ellos la batalla final es antisemítica contra los judíos, primordialmente por parte de los musulmanes, los árabes, unidos con los rusos para atacar a los judíos literales. Pero la Biblia dice que el conflicto final, Satanás se enoja, es contra los que guardan los mandamientos de Dios. El testimonio de Jesucristo, los que tienen el sello de Dios, ese es el punto de contención. Así que el futurismo esconde el verdadero motivo de la batalla y quiénes son los dos batallones en la batalla final. ¿Es importante saber usar el método correcto de interpretar la profecía? Oh, hermanos y hermanas, es de vital importancia. Pero todavía hay más puntos que tenemos que cubrir. El futurismo oculta, y esto lo mencioné brevemente, no solamente oculta, como mencionamos, los dos batallones en el tiempo final. ¿Cuáles son los dos batallones? El dragón, la bestia y el falso profeta, ¿contra quiénes? Contra el pueblo, el remanente fiel de Dios, que guarda sus mandamientos, tiene el espíritu de profecía y tiene el sello de Dios en su frente, que guarda el santo sábado. Son los dos batallones. Pero el futurismo también esconde el motivo de la batalla final. Y esto ya lo mencioné, pero lo voy a mencionar de nuevo. Según los adventistas, los puntos de contención en el conflicto final serán la ley, el sábado y la adoración. Es decir, la guerra no va a ser una guerra de un enemigo externo contra la iglesia, sino que va a ser un enemigo que se levanta

levanta dentro de la iglesia para perseguir a los fieles de Jesús. En contraste, las iglesias cristianas que creen en el futurismo enseñan que la batalla va a ser por el petróleo del Medio Oriente, o va a ser el islamismo radical que odia a los judíos. Es una batalla antisemítica, en otras palabras. Han perdido de vista el motivo de la batalla final. El futurismo esconde cuál es la razón de la batalla final. No solo eso, sino que el futurismo oculta el origen de la iglesia remanente. Satanás no quería que la gente supiera cuándo iba a surgir la iglesia remanente. Y ustedes saben cómo es esto. Vamos a leer Apocalipsis 12, 17. El último versículo del capítulo 12. Apocalipsis 12 y el versículo 17. Todos conocemos este versículo, posiblemente de memoria. Dice: entonces el dragón se airó contra la mujer y se fue a hacer guerra contra el remanente de la simiente de ella. ¿Y por qué está enojado el dragón con el remanente de la simiente? ¿Por qué qué? Porque guardan los mandamientos de Dios y tienen el testimonio de Jesucristo. Ahora escuchen lo que les voy a decir. Apocalipsis 12, 17 es la culminación de varios eventos en cadena en el capítulo 12. Solamente les puedo resumir. El material está en el manual. Pero en Apocalipsis 12 tenemos varias etapas. Hay una cadena histórica de eventos sucesivos, uno después de otro. El capítulo comienza, capítulo 12, comienza con Juan viendo una mujer que está embarazada con un bebé. ¿Qué representa la mujer? La iglesia. ¿Cuál iglesia? ¿La del Antiguo Testamento o la del Nuevo? Tiene que ser la iglesia del Antiguo Testamento. Y ustedes dicen, ¿por qué? Porque el bebé es Jesús y el bebé no ha nacido. Usted no puede tener Nuevo Testamento sin que Jesús haya nacido. Entonces, Apocalipsis 12 empieza con la iglesia en el Antiguo Testamento que va a traer al mundo ¿a quién? A Jesús. Yo pregunto, ¿la iglesia judía trajo al mundo a Jesús? Sí, señor. ¿Era Jesús descendiente de Abraham? ¿Era descendiente de David? ¿Se preservó todo el linaje del Mesías? Vayan a Génesis 5. Da la genealogía desde Set hasta Noé. Luego Génesis 11 da desde Noé hasta Abraham. Y Mateo el capítulo 1 da desde Abraham hasta Jesús. Jesús nació del pueblo judío. Empieza en el Antiguo Testamento con la iglesia del Antiguo Testamento. Y luego el bebé nace. Ese ya es el nacimiento de Jesús. Luego dice que el dragón quiere matar al niño, pero no puede. El niño es arrebatado a Dios y a su trono. Esa es la ascensión de Jesús. Luego dice que la iglesia tiene que huir al desierto por 1260 años. ¿Están viendo la cadena? Hay una cadena. Iglesia en el Antiguo Testamento. Jesús nace. El dragón trata de matar a Jesús, pero no puede. Luego Jesús asciende al cielo. Luego vienen los 1260 años. Pero dice en el versículo 16 que cuando la mujer y su simiente estaban siendo perseguidos, dice que la tierra ayudó a la mujer y se tragó las aguas de persecución. ¿A dónde hallaron refugio los que eran perseguidos en Europa? En los Estados Unidos de América. Hacia fines de los 1260 años. Y luego viene el versículo 17 que dice: luego el dragón se airó contra la mujer. ¿Por qué se airó contra la mujer y su simiente? Porque la tierra había ayudado a la mujer. Yo pregunto entonces, ¿a dónde iba a surgir el pueblo remanente de Dios? ¿A dónde? En la tierra. ¿Qué país es ese? En los Estados Unidos. Tenía que aparecer hacia fines de ¿cuándo? De los 1260 años. Tenía la iglesia verdadera que aparecer hacia el fin de los 1260 años en los Estados Unidos, y tenía que tener dos características: guarda
los 9 mandamientos de Dios. No, guarda los 10 mandamientos de Dios y tiene el don de profecía. ¿Cuántas iglesias en el mundo cuadran con esas características? Se levanta poco, se levanta en los Estados Unidos alrededor del final de los 1700, de los 1260 años, que dice que se debe guardar toda la ley de Dios, incluyendo el sábado, y que tiene el don de profecía. Una sola iglesia. Pero si Apocalipsis 12 se va a cumplir en el futuro, después del rapto de la iglesia, ¿qué tiene eso que ver con el origen de la iglesia adventista? Nada. Satanás quiere esconder la profecía que indica el origen de la iglesia adventista del séptimo día. El diablo es un zorro. ¿Sí o no? Él sabe que destruyendo el método, destruye el mensaje. No solo es importante el mensaje de la iglesia adventista, el método que usamos para enseñar el mensaje es igualmente importante. Porque si descartamos el método correcto de interpretar las profecías, el mensaje se fuma y se desvanece como la neblina. Ahora, el siguiente punto que quiero mencionar, y para esto hay que saber algunos detalles aquí en cuanto a la profecía de las 70 semanas y los 2300 días, pero yo creo que muchos aquí están versados con esto. Daniel 8:14 dice, y él dijo, hasta 2300 tardes y mañanas, y luego el santuario será ¿qué? Purificado. Ahora, el concepto adventista de esta profecía se basa en 3 cosas. 1, las 70 semanas son la primera parte de los 2300 días. ¿Me están entendiendo? Las 70 semanas son los primeros 490 años de los 2300 años. Segundo, los 2300 días no son días literales, sino que son ¿qué? Años. Y finalmente, no existe un paréntesis entre la semana número 69 y la semana número 70. La 70 se cumple consecutivamente con la 69. No hay ese paréntesis. Ahora escuchen bien, los eruditos que han apostatado de la iglesia adventista, personas como Conright y Ballinger y Fletcher y Desmond Ford, más recientemente, y aún más recientemente un individuo que se llama Dale Retzlaff, que manda una revista que se llama Proclamation, donde él echa a tierra todo lo que es adventista, y fue profesor en una escuela secundaria adventista, profesor de Biblia, y ha repudiado todo el adventismo. Todos los eruditos que han abandonado la iglesia, su punto de ataque son los 2300 días y la purificación del santuario. Entonces sé que el diablo no quiere mucho esa doctrina. Ahora escuchen bien. Si erramos en la fecha que comienza y termina las 70 semanas, se destruye el cumplimiento de los 2300 días en 1844. ¿Qué sucede si nosotros comenzamos los 2300 días en el 445 en vez del 457? ¿Qué pasa con 1844? Erróneo. Si el comienzo está mal. Y si pensamos que los 2300 días son días literales y no años, se esconde igual el cumplimiento de la profecía en 1844. Lo que Satanás ha tratado de hacer, mis hermanos y hermanas, es esconder el hecho de que en 1844 comenzó el juicio celestial. Ahora, ¿qué pasa si nosotros creemos que hay un paréntesis de 2000 años entre la semana 69 y la semana número 70? ¿Qué hace eso con la profecía de los 2300 días? Nosotros creemos que los 2300 días se basa en las 70 semanas, se cumplen consecutivamente los primeros 490 años, y luego vamos hasta 1844 para completar todos los 2300 días. Pero si usted pone 2000 años entre la semana 69 y la semana 70, ¿qué pasa con la fecha 1844? No existe.

Porque la interpretación depende de una comprensión de que esto es consecutivo, sin paréntesis y sin interrupciones. Pero hay algo más. Los pioneros de la iglesia adventista que descubrieron en la Biblia esta profecía de los 2300 días y que iba a comenzar el juicio en 1844 en el lugar

La verdad es que nos distinguen de los demás cristianos. ¿Saben dónde se encuentran las doctrinas que nos distinguen de todos los demás cristianos? En el lugar santísimo del santuario. Es decir, cuando ellos entendieron que en 1844 comenzó el juicio en el lugar santísimo, entraron por fe con Jesús al lugar santísimo y ahí encontraron las doctrinas claves de la iglesia adventista. ¿Qué se encontraba en el arca del pacto? Los 10 mandamientos. ¿Qué dice el mundo cristiano de los 10 mandamientos? Clavados en la cruz. ¿Qué está en el centro de los 10 mandamientos? El sábado. ¿Qué dice el mundo cristiano del sábado? Era para los judíos. Se encontraba un pote de maná. Dios quiso enseñar el sábado con el maná, pero también quiso enseñar la reforma pro salud. ¿Recuerdan que Dios dio, el pueblo de Israel se aburrió del maná? Queremos carne. No querían la dieta sencilla que Dios dio. ¿Qué dice el mundo cristiano en cuanto a ciertas cosas que no debemos comer? Dicen, la oración santifica el chancho. Y los camarones, y las langostas, y las ostras. Lo que la Biblia prohibía ya no está prohibido, porque la cruz de Cristo eliminó todo. Es decir, la fisiología, lo que antes hacía daño, ahora no hace daño. Y yo podría decir algo de la iglesia adventista también. Hoy muchos adventistas toman café, están enviciados con el café. Debe ser que el café se convirtió. ¿El café hacía daño? Sí, ¿el café todavía hace daño? Entonces, ¿cómo ahora justificamos el café? Y la gente dice, el pastor Borges es un fanático, me dice que no debemos tomar café. ¿Acaso él está viviendo todavía en el siglo XIX? La fisiología humana no ha cambiado. Si la hermana White dice que el café hacía daño al sistema nervioso, todavía hace daño al sistema nervioso. Y debemos abstenernos de usarlo. ¿Saben qué otra verdad distintiva encontramos en el lugar santísimo? La idea del comienzo del juicio y el estado de los muertos. ¿Qué creen los cristianos en cuanto a cuándo una persona es juzgada? Según el mundo cristiano, ¿cuándo es que una persona es juzgada? Cuando se muere. Si la persona fue buena, ¿para dónde va? Para el cielo. Y si la persona fue mala, para el infierno. Y si fue medio mala, para el purgatorio. Pero si usted cree que el juicio comenzó en 1844, entonces usted tiene que decir que nadie fue al cielo ni al infierno antes de 1844. Porque Dios no iba a dar la recompensa sin antes juzgar a la gente. Se juzga y luego se da la recompensa. Pero si la gente se va al cielo o al infierno cuando se muere antes de 1844, entonces ya fueron juzgados. ¿Para qué un juicio en 1844? Está relacionado con el estado de los muertos. ¿Qué dice el mundo cristiano del estado de los muertos? Dicen, los muertos todos saben. Eso dice el mundo cristiano. Pero la iglesia adventista dice, los muertos nada saben. Es decir, en 1844, no solamente Satanás quiere esconder que ahí comenzó el juicio, sino que quiere esconder las verdades del lugar santísimo que los pioneros descubrieron cuando entraron en 1844 al lugar santísimo. ¿Satanás odia el mensaje adventista? Oye, mi hermano, odia el mensaje adventista y hace todo lo posible por repudiarlo. Después de 1844, fue que el método historicista prácticamente desapareció en el mundo protestante. Quiero leerles un par de citas aquí. Uno escrito por Richard Kyle en su libro The Last Days Are Here Again. Es un libro en inglés, no está en español. Yo lo traduje esta cita. Él fue por mucho tiempo futurista. Fue miembro de un grupo que se llamaba Los Hermanos de Plymouth, The Plymouth Brethren, súper futuristas, fundados por John Nelson Darby, uno de los fundadores del futurismo.

Y él escribió lo siguiente: a pesar de su visibilidad, el movimiento millerita ha tenido poca influencia sobre el pensamiento escatológico en tiempos posteriores. Es decir, el millerismo ya no tiene ningún impacto sobre el protestantismo. Pero luego dice, pero sí tuvo tres efectos de largo plazo. El millerismo, es decir, el movimiento de Guillermo Miller, los que proclamaron 1844, dice, hubo tres efectos a largo plazo. Uno, el milenismo dio a luz a la iglesia adventista del séptimo día. Dos, desacreditó el premilenismo historicista. Es decir, el chasco, ya dijeron, nos deshacemos del principio día por año, nos deshacemos del historicismo. Desapareció el milenismo, el premilenismo historicista, causando que desapareciera casi totalmente después de 1844. Es decir, el historicismo, dice él, desapareció después de 1844. Y luego el tercer asunto es que el fiasco millerita demostró los peligros de fijar fechas para el retorno de Jesús. Así que este autor, que no es adventista, dice, este movimiento dio a luz a la iglesia adventista, se deshizo del historicismo y, en tercer lugar, mostró el peligro de fijar fechas para la venida de Jesús. En la página 102 de su libro escribió, el gran chasco de 1844 diezmó el premilenismo historicista, pero un premilenismo futurista que se llama dispensacionalismo pronto apareció en el escenario. Qué interesante. Desapareció el historicismo y tomó su lugar, ¿qué cosa? El dispensacionalismo, o lo que él dice, un premilenismo futurista. Otro escritor, Thomas Ice, escribió, otro futurista, este no es adventista tampoco, el historicismo, que fuera el punto de vista dominante de los protestantes desde el tiempo de la Reforma hasta mediados del siglo pasado, estaba escribiendo todavía en el siglo XX, o sea que está hablando del siglo XIX, parece tener poco atractivo como sistema de interpretación profética entre los cristianos conservadores. Y luego pone entre paréntesis, con la excepción de los adventistas del séptimo día. Es decir, el historicismo tiene poco atractivo, dice él, para los cristianos conservadores, solamente para los adventistas del séptimo día. Y luego dice, en el mundo evangélico, durante los últimos 150 años, el futurismo ha crecido hasta dominar y vencer el historicismo. El futurismo, según él, ha peleado contra el historicismo y lo ha vencido. Y lo único que tienen que hacer es mirar las iglesias que antes usaban el método historicista, los luteranos, los presbiterianos, la iglesia metodista. Todos usaban el método historicista, hoy no lo usan. Después de 1844, con el gran chasco, abandonaron el método historicista y adoptaron el método futurista de interpretar las profecías. La sierva del Señor, en el libro Primeros Escritos, página 256, escribió lo siguiente: después del gran chasco de 1844, Satanás y sus ángeles estuvieron muy atareados poniendo trampas para perturbar la fe del cuerpo de los creyentes. Afectó la mente de personas que habían tenido experiencia en los mensajes y que aparentaban humildad. Algunos señalaban como futuro el cumplimiento de los mensajes del primer ángel y del segundo, mientras que los otros lo asignaban a un tiempo lejano en el pasado y declaraban que ya habían sido cumplidos. ¿Están captando? ¿Sabe? Después de 1844, no, los mensajes son futuros, no, los mensajes son pasados. Sigue escribiendo. Estos adquirieron influencia sobre la mente de los inexpertos y perturbaron su fe. Algunos escudriñaban la Biblia para fortalecer su fe en forma independiente del cuerpo de creyentes. Satanás se regocijaba de todo esto porque sabía que aquellos que se separasen del ancla podría afectarlos mediante diferentes errores y moverlos de aquí para allá por diversos.

diversos vientos de doctrina. Muchos de los que habían dirigido la proclamación del primer mensaje y del segundo los negaban ahora, y en todo el cuerpo había división y confusión. Ella también captó que algo sucedió después de 1844, aún dentro del movimiento adventista. Otro punto, otro peligro del futurismo, es que le da a la gente un falso sentido de seguridad. Y ustedes dicen, ¿cómo es eso? ¿Saben lo que ellos dicen? Bueno, si yo no alcanzo a irme en el rapto, me puedo convertir durante la tribulación. Y si por algún motivo no me alcanzo a salvar en la tribulación, entonces me puedo convertir durante los 1000 años. Y no solo eso, escuchen bien. Si Apocalipsis 4 al 19 se cumplen en el futuro después del rapto, ¿para qué estudiamos eso? El diablo está diciendo, tú no tienes, eso no se aplica a ti. Eso se aplica a los judíos. Tú no tienes que estudiar eso porque eso se aplica a ellos después del rapto. Es decir, si todo eso se cumple en el futuro, ¿para qué estudiarlo ahora? No tiene nada que ver con nosotros, según ese concepto. Siguiente punto es muy importante. El futurismo oculta la necesidad de prepararse para la tribulación. ¿Qué dije yo? ¿El futurismo oculta qué? La necesidad de prepararse para la tribulación. Los futuristas no creen que van a pasar por la tribulación. ¿Se van a preparar para pasar por una tribulación donde ellos no creen que van a pasar por eso? No. ¿Usted se prepararía para un tsunami en Hesperia? No, porque dice, no va a haber un tsunami aquí en Hesperia. Usted no se prepara para aquello que piensa que no va a ocurrir. Y ellos dicen, nos vamos en el rapto. La tribulación es para los pobres judíos. Y se confían. Satanás sabe que vamos a necesitar una preparación especial para pasar por el tiempo de angustia. Él sabe que este va a ser el peor periodo en la historia del planeta Tierra y que el pueblo de Dios va a necesitar una fe perseverante e inquebrantable. Por eso Satanás ha convencido al mundo protestante de que no van a estar aquí. Y si no piensan que van a estar aquí, no van a tomar medidas, ¿para qué? Para preparar una fe que pueda pasar por ese periodo. Lamentablemente, los cristianos de hoy en día se han vuelto complacientes. Su vida de confort y facilidad los ha convertido en creyentes espiritualmente flojos e indolentes. En una sociedad que está acostumbrada a la gratificación inmediata, se acostumbran a una vida fácil y cómoda, y la gente no está dispuesta de tolerar ni un poquito de sufrimiento ni dolor. Imagínense ustedes, hay una iglesia que se llama Pare de Sufrir. Echen dinero para acá y paren de sufrir. Porque Dios no quiere que tú nunca sufras, que nunca tengas dolor. Entonces Dios va a tener que pedirle perdón a Job. Y va a tener que pedirle perdón a los mártires que murieron por estar firmes en su fe. Lo que pasa es que los cristianos hoy quieren una vida fácil, suave, light, gospel light. Vienen a la iglesia y quieren que se les entretenga, que los pongan a reír y a sentir una emoción. Y a la media hora cuando salen y se va la emoción, no queda nada.
Es tiempo de estudiar las escrituras, porque lo que viene es candela. La sierva del Señor, El Conflicto de los Siglos, página 607, escribió: el tiempo de angustia, cual nunca fue después que hubo gente, pronto nos sobrevendrá. Y para entonces necesitaremos tener una experiencia que hoy por hoy no poseemos y que muchos no pueden lograr debido a su indolencia. Y luego dice: sucede muchas veces que los peligros que se esperan no resultan tan grandes como uno se los había imaginado, pero este no es el caso respecto de la crisis que nos espera. La imaginación más fecunda no puede alcanzar a abarcar la magnitud de tan dolorosa prueba. En aquel tiempo de tribulación, cada alma deberá sostenerse por sí sola ante Dios. Y en la página 606, ella escribió: los tiempos de apuro. No es la mejor traducción, en inglés es la palabra distress. Los tiempos de apuro y angustia que nos esperan requieren una fe capaz de soportar el cansancio, la demora y el hambre. Una fe que no desmaye, aunque sea severamente probada. El tiempo de gracia, eso es ahora, les es concedido a todos a fin de que se preparen para aquel tiempo. Pero Satanás le dice a los futuristas: you're not going to be here. No van a estar aquí. Se van en el rapto. Ese tiempo de angustia para los judíos. Como si no han sufrido suficiente ya. Nota lo que dice Mateo 24, 21 y 22. Mateo 24, 21 y 22. Hablando del tiempo de angustia, la Biblia dice, Jesús está hablando aquí: porque habrá entonces gran tribulación, cual no la ha habido desde el principio del mundo hasta ahora, ni la habrá. Así de terrible va a ser. Y si aquellos días no fuesen acortados, nadie sería salvo, mas por causa de los escogidos, aquellos días serán acortados. Así de terrible va a ser. Yo pregunto, ¿creen ustedes que fue una gran prueba para los tres jóvenes ser echados en el horno de fuego? ¿Creen que fue facilito? ¿Por qué no tenían miedo de ser echados al horno, que representa el tiempo de angustia? Porque tienen una confianza implícita en su Dios. Y cuando Daniel fue echado en el foso de los leones, el rey le dice: Daniel, el Dios a quien tú continuamente sirves, ¿te ha podido librar? Continuamente sirves. Y al final de la historia dice que Daniel fue librado porque creyó en su Dios. ¿Cuándo debemos desarrollar esa relación con Dios? Pasado mañana. Hoy. Porque yo no sé si yo voy a estar vivo en un minuto. Hoy es el día de la salvación. Y escuchen bien, si nosotros no llegamos al tiempo de angustia después que se cierra la puerta de la gracia y llegamos nosotros a morir, se cerró la puerta. Así que no se confíen y digan: ah, bueno, con tal que no se haya cerrado la puerta, todavía hay oportunidad. Porque el momento cuando nos morimos, se cerró la puerta, aunque no lleguemos al cierre de la gracia del mundo. Así que tenemos que estar bien con Dios. Fíjense lo que dice Daniel 12:1 de este tiempo de angustia. En aquel tiempo se levantará Miguel, el gran príncipe que está de parte de los hijos de tu pueblo. Y será tiempo de angustia. ¿Qué clase de tiempo de angustia? Cual nunca fue desde que hubo gente hasta entonces. Pero aquí viene la buena nueva. Pero en aquel tiempo será libertado tu pueblo, todos los que se hayan escritos en el libro. Así que si permanecemos fieles a Dios, seremos librados. Pero los que no están esperando estar aquí durante ese periodo,
serán hallados, según dice la sierva del Señor, en medio del tiempo de angustia, sin refugio. Último punto, para el cual nos queda tiempo. No creo ni siquiera que vamos a tener tiempo de terminarlo, pero en esta sesión, pero vamos de todas maneras a empezar este punto. Los futuristas serán engañados por la falsa segunda venida de Jesús. ¿Han oído de que Satanás va a falsificar la segunda venida? Y usted dice, pastor, ¿por qué los futuristas van a ser engañados por la falsa segunda venida de Jesús? Vamos a mirar. La idea de que tiene que haber un rapto antes de la segunda venida gloriosa de Jesús, es decir, una primera venida para llevarse a los fieles al cielo y luego 7 años después la venida gloriosa de Jesús. La razón por la cual los futuristas creen eso es porque Jesús hizo 2 promesas a su pueblo. La primera promesa está en Juan 14, 1 al 3, que ustedes conocen muy bien. No se turbe vuestro corazón. ¿Creéis en Dios? Creed también en mí. En la casa de mi Padre, ¿dónde es eso? En el cielo. Oramos, Padre nuestro que estás en el cielo. En la casa de mi Padre, muchas moradas hay. Si no, si así no fuera, yo os lo hubiera dicho. Voy pues, ¿a dónde iba a ir Jesús? Al cielo, a la casa del Padre. Voy pues a preparar lugar para vosotros, y si me fuere y os preparar el lugar, vendré otra vez y os tomaré a mí mismo, para que donde yo estoy, vosotros también estéis. ¿Prometió Cristo llevar a su pueblo al cielo, sí o no? Sí, Señor. ¿Eternamente para el cielo? No. Hizo una segunda promesa. Se encuentra en Mateo 5:5. Bienaventurados los mansos, porque ellos recibirán la tierra por heredad. Entonces los futuristas dicen, para Jesús poder cumplir esas 2 promesas, de llevar a su pueblo al cielo y también tomar la tierra por heredad, tiene que haber un rapto antes de la segunda venida. Entonces, lleva al pueblo a la casa del Padre por 7 años, ahí se cumple la primera promesa, y luego regresa y los santos toman la tierra por heredad. Pero nosotros los adventistas tenemos un concepto bíblico de cómo Cristo también puede cumplir las 2 promesas. Y es que hay una sola segunda venida gloriosa. Y cuando Cristo venga por segunda vez, va a llevar a su pueblo ¿a dónde? Al cielo por 1000 años. Ahí cumple la primera promesa de llevarnos a la casa del Padre. Y después de los 1000 años, viene a la tierra, hace cielo nuevo y tierra nueva, y los santos toman la tierra por heredad. No es necesario inventar un rapto para Cristo cumplir las 2 promesas. Pero como los futuristas creen que los 1000 años, el pueblo va a estar aquí, entonces tienen que inventar un rapto para que Jesús cumpla las 2 promesas. Así que su concepto del rapto se basa en un concepto erróneo del milenio. ¿Me están entendiendo lo que estoy diciendo? Ahora, los que esperan que Jesús vuelva en gloria para restablecer su reino milenial en la tierra, serán engañados por la falsa segunda venida de Jesús. Porque van a esperar, van a estar esperando que Cristo va a venir en su venida gloriosa, va a pisar la tierra, va a sanar las enfermedades, va a hablar bonito. Aquí lo están esperando. ¿Me están entendiendo el punto? No solo entonces es importante saber que Jesús vendrá, sino que hay que saber cómo vendrá. Jesús advirtió en cuanto a los peligros de no saber, de esperar que Jesús viniera a caminar en esta tierra. En Mateo 24, 26 y 27, así que si os dijeren, mirad, está en el desierto, no salgáis. O mirad, está en los aposentos, no lo creáis. Porque como el relámpago que sale del oriente y se muestra hasta el occidente, así será también la venida del Hijo del Hombre. Pero como los futuristas están esperando que va a haber un rapto,
Y que luego viene la venida gloriosa de Jesús, y Jesús cuando venga va a pisar la tierra.

tierra y va a caminar sobre la tierra como un ser glorioso, etcétera, se van a comer el cuento. ¿Me están entendiendo el punto? Ahora quiero leerles un pasaje. Este pasaje es demasiado largo para el tiempo que todavía tenemos, pero voy a comenzarlo y luego reanudamos en la siguiente sesión. La mano hoy habla de la falsificación de la segunda venida en el conflicto de los siglos, página 624 a la página 626. El acto capital que coronará el gran drama del engaño será que el mismo Satanás se hará pasar por Cristo. Hace mucho que la iglesia profesa esperar el advenimiento del Salvador como consumación de sus esperanzas. Pues bien, el gran engañador aparentará que Cristo ha venido. En diferentes partes de la tierra, Satanás se manifestará a los hombres como un ser majestuoso, de un brillo deslumbrador, parecido a la descripción que del Hijo de Dios da Juan en Apocalipsis. La gloria que le rodee superará cuanto hayan visto los ojos de los mortales. El grito de triunfo repercutirá por los aires: Cristo ha venido, Cristo ha venido. Todos los futuristas que estaban esperando que Jesús viniera a caminar en la tierra. El pueblo se postrará en adoración ante él mientras levanta sus manos y pronuncia una bendición sobre ellos, como Cristo bendecía a sus discípulos cuando estaba en la tierra. Su voz es suave y acompasada, aunque llena de melodía. En tono amable y compasivo enuncia algunas de las verdades. Noten, algunas de las verdades celestiales y llenas de gracia que pronunciaba el Salvador. Cura las dolencias del pueblo y luego, en su fementido carácter de Cristo, asegura haber cambiado el día de reposo del sábado al domingo. Y manda a todos que santifiquen el día bendecido por él. Declara que aquellos que persisten en santificar el séptimo día blasfeman su nombre, porque se niegan a oír a sus ángeles que les fueron enviados con la luz de la verdad. Este es el engaño más poderoso y resulta casi irresistible. Si la gente está esperando que Cristo va a venir a caminar en la tierra, ¿van a estar engañados por esto? ¿Por qué no será engañado el verdadero pueblo de Dios? Porque ellos van a saber cómo Cristo va a venir. Así que no solo es importante saber que viene, sino que hay que saber cómo viene. La doctrina de su venida es importante, y eso estudiaremos en nuestro próximo periodo.

Apocalipsis 2:10. No temas en nada de lo que vas a padecer. He aquí, el diablo echará a algunos de vosotros en la cárcel, para que seáis probados, y tendréis tribulación por 10 días. Sé fiel hasta la muerte, y yo te daré la corona de vida. Apocalipsis 2:10.

En las escrituras hebreas, la palabra amor aparece principalmente en el libro de Deuteronomio y en el Cantar de los Cantares. Esta afinidad entre estos dos libros ya sugiere la naturaleza relacional particular del amor. Debido a que el libro de Deuteronomio trata esencialmente sobre el pacto, es decir, sobre la relación entre Dios y su pueblo, el amor es un tema importante en este libro. Lo veremos a continuación, así que ve por tu Biblia y mantente en sintonía.

Nuestro texto central, o como solemos conocerlo, el versículo de memoria, ¿verdad?, está en Deuteronomio 6:5. Y amarás a Jehová tu Dios de todo tu corazón y de toda tu alma y con todas tus fuerzas. En la religión judía,

una y otra vez, no solo en Deuteronomio, sino en todo el Antiguo Testamento. La primera línea del Shema en hebreo dice así: Shema Israel, Adonai Eloheinu, Adonai Echad. Significa: oye Israel, Jehová nuestro Dios, Jehová uno es. Y en la tradición judía, esta escritura se repite como una oración con los ojos tapados, con la intención de que nada distraiga de pensar en Dios. Y esta primera línea de la Shema se considera una afirmación de la naturaleza monoteísta del Adonai Eloheinu, o sea, Jehová nuestro Dios, y la lealtad de Israel solo a Él y a ningún otro Dios. De hecho, también se podría leer como Jehová es nuestro Dios. Y esta línea es parte del primer discurso que Moisés le dio a los hijos de Israel cuando estaban a punto de entrar en la tierra prometida. Sin embargo, lo que sigue a esa línea de apertura es una poderosa expresión de la verdad que sigue siendo tan esencial ahora como lo fue entonces, que es amar a Dios. Y después de que Moisés les relató a los hijos de Israel la historia de su pueblo, comenzó ahora a darles instrucciones sobre lo que debían hacer para tomar la tierra y prosperar en ella. Y de hecho, se podría argumentar que la mayor parte de Deuteronomio era simplemente eso: el Señor comunicando a su pueblo lo que tenía que hacer para cumplir con su parte del pacto establecido con ellos, en cumplimiento de las promesas hechas a sus padres. Bueno, así comienza Deuteronomio capítulo 6, versículos 1 y 2. Estos, pues, son los mandamientos, estatutos y decretos que Jehová vuestro Dios mandó que os enseñase, para que los pongáis por obra en la tierra a la cual pasáis vosotros para tomarla, para que temas a Jehová tu Dios, guardando todos sus estatutos y sus mandamientos que yo te mando, tú, tu hijo y el hijo de tu hijo, todos los días de tu vida, para que tus días sean prolongados. Más claro, imposible. Me imagino Moisés hablando al pueblo, sin micrófono, sin sistema de amplificación y la gente escuchando. ¿Qué mandato le da Jehová a los hijos de Israel en los versículos que siguen? ¿Y qué significa este mandato? Escucha versículos 4 y 5. Oye Israel, Jehová, nuestro Dios, Jehová uno es. Y amarás a Jehová tu Dios de todo tu corazón y de toda tu alma y con todas tus fuerzas. Qué interesante. Que aquí en medio de la ley, en medio de todas las advertencias, reglas y disposiciones, se exhorta al pueblo a amar a Dios. Y no solo amarlo, sino amarlo de todo su corazón, de toda su alma y con todas sus fuerzas. Lo que indica la naturaleza absoluta de este amor, que de paso es la única capacidad ilimitada que Dios ha dejado al ser humano durante el pecado, la capacidad de amar. Amar a Dios de todo corazón. Amar a Dios con todas las fuerzas, con todo el alma, con todo nuestro ser, significa que nuestro amor por Él debe ser supremo sobre nuestro amor por todo lo demás, porque es el fundamento y la base de todo nuestro ser. Es la existencia, es la base de toda la existencia de todo lo demás, podríamos decir, todo edifica sobre eso. El amor por Él debe poner la perspectiva adecuada de nuestro amor por los demás. Amor vertical, amar a Dios, amor horizontal. En hebreo la palabra tú, para tu Dios, tu corazón, tu poder, está en singular, no dice vuestro Dios o vuestros corazones, etc. Sí, Dios estaba hablando a su pueblo como una unidad, pero esa unidad depende de la fortaleza de las partes, de cada uno de los individuos. Y el Señor quiere que cada uno de nosotros, aunque seamos parte de un cuerpo más grande, sea fiel a Él en forma individual, y el fundamento de esa fidelidad debe ser nuestro amor por Él, por quién es Él y por lo que ha hecho por nosotros. Por eso pregunto, ¿qué significa para ti amar a Dios con todo tu corazón, con toda tu alma y todas tus fuerzas? Moisés les dijo a los hijos de Israel que amaran a Dios con todo lo que tenían. Era un mandato. Sin embargo, pocos versículos antes, Moisés le dio otro mandato. Dice que temas a Jehová tu Dios. Mira Deuteronomio capítulo 10, versículo 12. Ahora pues, Israel,
¿Qué pide Jehová tu Dios de ti, sino que

temas a Jehová tu Dios, que andes en todos sus caminos y que lo ames y sirvas a Jehová tu Dios con todo tu corazón y con toda tu alma? ¿Qué dice este texto sobre el amor y el temor y cómo lo entendemos? En un versículo se les dice que teman a Dios y en otro que lo amen. Y en este versículo se dice que lo teman y lo amen al mismo tiempo. Según la interpretación común de la palabra temor, esto puede parecer una contradicción, ¿verdad? Porque temor lo comparamos con el miedo, ¿verdad? Pero el temor de Dios, en el sentido de admiración y respeto por quién es Él, su autoridad, su poder, su justicia y rectitud, especialmente en contraste con nuestra pecaminosidad, debilidad y total dependencia, bueno, debería ser una reacción natural, que somos seres caídos, seres que hemos violado la ley de Dios y que, si no fuera por su gracia, merecemos la condenación y la muerte eterna. Es por eso, amados, que durante la adoración debemos ser respetuosos, temerosos por lo que es Dios, y eso incluye desde la vestimenta hasta cómo nos expresamos y cómo lo adoramos. Bueno, veamos otro ejemplo en la Biblia y cómo estos versículos deberían ayudarnos a entender cómo temer y amar a Dios al mismo tiempo. Vamos al Nuevo Testamento, al libro de Efesios, capítulo 2, versículos 1 al 10. Leeré alguno de estos 10 versículos. Nos dice así: Y Él os dio vida a vosotros cuando estabais muertos en vuestros delitos y pecados, en los cuales anduvisteis en otro tiempo, siguiendo la corriente de este mundo conforme al príncipe de la potestad del aire, el espíritu que ahora opera en los hijos de desobediencia, entre los cuales también todos nosotros vivimos en otro tiempo, en los deseos de nuestra carne, haciendo la voluntad de la carne y de los pensamientos, y éramos por naturaleza hijos de ira, lo mismo que los demás. Pero Dios, que es rico en misericordia, por su gran amor con que nos amó, aun estando nosotros muertos en pecado, nos dio vida juntamente con Cristo. Por gracia sois salvos. Y juntamente con Él nos resucitó, y asimismo nos hizo sentar en los lugares celestiales con Cristo Jesús, para mostrar en los siglos venideros las abundantes riquezas de su gracia en su bondad para con nosotros en Cristo Jesús. Porque por gracia sois salvos por medio de la fe, y esto no de vosotros, pues es don de Dios, no por obras, para que nadie se gloríe. Porque somos hechura suya, creados en Cristo Jesús para buenas obras, las cuales Dios preparó de antemano para que anduviésemos en ella. Bueno, a pesar de que éramos hijos de ira, por eso debíamos temerle, Cristo murió por nosotros y así nos dio una nueva vida en Él, que incluye librarnos del pecado y la condenación del pasado. Es por eso que debemos amarle. Y así como esto se aplica a nosotros hoy, este mismo principio se aplicó al antiguo Israel. Resulta que ellos eran cautivos, estaban condenados a la esclavitud, a la opresión. Y solo el amor de Dios por ellos y la misericordia hacia ellos fue lo que los guió a su gran redención. Por eso Moisés, guiado por Dios, le dijo: Acuérdate que fuiste siervo en la tierra de Egipto y que Jehová tu Dios te sacó de allá. No es extrañar entonces que amen y teman a Dios al mismo tiempo. Y si ellos hicieron eso, ¿cuánto más deberíamos amarlo y temerle nosotros al contar con la gran verdad de la muerte de Jesús en la cruz en nuestro favor? Y ese es uno de los últimos tres mensajes de amor de Jesús a la humanidad. Apocalipsis 14, 6 y 7. Vi volar por el medio del cielo otro ángel que tenía el evangelio eterno para predicarlo a los moradores de la tierra, a toda nación, tribu, lengua y pueblo, diciendo a gran voz: Temed a Dios y dadle gloria, porque la hora de su juicio ha llegado. Y adorad a aquel que hizo el cielo y la tierra, el mar y las fuentes de las aguas. ¿Cómo entonces podemos entender que el mandamiento de temed a Dios debe ser el primer mandamiento del mensaje del Señor para los últimos días? A la luz de lo que sabemos sobre lo que se avecina en el mundo, ¿por qué este mandato tiene tanto sentido? Dios ha hecho tanto por la humanidad. Debemos temerle y amarle. Incluso en medio de los estatutos y ordenanzas de Deuteronomio,
y todas las amonestaciones que advierten a la nación judía de que el pueblo debe obedecer sus mandamientos, sus decretos y sus

estatutos, ellos debían amar a Dios ante todo y con todo su corazón, con toda su alma y con todas sus fuerzas, porque solamente alguien quien ama puede obedecer de corazón. Por supuesto, tenían buenas razones para hacerlo, porque una y otra vez, en el libro de Deuteronomio, Moisés les contó al pueblo del amor de Dios por sus padres y por ellos. Ellos, los mismos padres, le habían contado a sus hijos, pero ahora Moisés les recuerda, no olvidan. Pero más que con palabras, el Señor reveló este amor con sus acciones, y eso era importante. Es decir, que a pesar de sus defectos, sus fracasos, sus pecados, el amor de Dios por ellos se mantenía firme. Un amor que se manifestó poderosamente en su trato con ellos. Por eso Juan dijo, nosotros le amamos a Él porque Él nos amó primero. ¿Cómo nos ayuda este versículo a entender por qué debemos amar a Dios? Es que el amor de Dios por nosotros es anterior a nuestra existencia, amados. En el sentido de que el plan de salvación estaba en marcha mucho antes de la fundación del mundo. O como comenta la profetisa del pueblo de Dios, Elena White, que dice, el plan de nuestra redención no fue una reflexión ulterior, un plan formulado después de la caída de Adán. Fue una revelación del misterio que por tiempos eternos fue guardado en silencio. Fue una manifestación de los principios que desde las edades eternas habían sido el fundamento del trono de Dios, el amor de Dios por la creación. ¡Cuán dichosos somos todos los que de saber cómo es Dios, cómo es efectivamente, cuánto nos ama! Un Dios de amor, un amor tan grande que fue la cruz por nosotros. Un amor abnegado en que se humilló a sí mismo haciéndose obediente hasta la muerte y muerte de cruz. En consecuencia, hoy tenemos una revelación del amor de Dios por nosotros que los hijos de Israel probablemente ni siquiera podrían haber imaginado. Tenemos abundancia de luz del amor de Dios. Y en lugar de ser amor, si Dios fuera odio, si fuera indiferente, ¿qué tipo de mundo sería este? ¿Por qué la revelación del amor de Dios por nosotros es algo en lo que verdaderamente deberíamos regocijarnos? Es algo para pensar, algo para practicar, algo para mostrar al mundo. Israel, la nación en su conjunto, fue llamada a amar a Dios. Pero esto era algo que solo podía suceder de a uno, persona a persona, ¿verdad? Como un solo ser humano al que se le dio libre albedrío, cada israelita tenía que tomar la decisión de amar a Dios y debíamos demostrar ese amor a través de la obediencia. Bueno, quiero leer varios versículos y notemos qué tienen en común, es decir, cuál es el tema común entre ellos. Leeré Deuteronomio 5, 7, 11, 19 y también el 10. Y nos dice así. Y que hago misericordia a millares a los que me aman y guardan mis mandamientos. Conoce pues que Jehová tu Dios es Dios, Dios fiel que guarda el pacto y la misericordia a los que le aman y guardan sus mandamientos hasta mil generaciones. Ahora pues Israel, ¿qué pide Jehová tu Dios de ti? Sino que temas a Jehová tu Dios, que andes en todos sus caminos y que lo ames y sirvas a Jehová tu Dios con todo tu corazón y con toda tu alma. Amarás pues a Jehová tu Dios y guardarás sus ordenanzas y sus estatutos, sus decretos y sus mandamientos todos los días. Siempre y cuando guardares todos estos mandamientos que yo te prescribo hoy, para ponerlos por obra, para que ames a Jehová tu Dios y andes en sus caminos todos los días. ¿Podría ser la palabra de Dios más clara que esto? Así como Dios no solo dice que nos ama, sino además ha revelado ese amor por nosotros mediante lo que hizo y todavía hace, el pueblo de Dios también debe mostrar su amor a Dios por sus acciones. Y en estos textos vemos que el amor de Dios está indisolublemente ligado a la obediencia a Él. Por eso cuando Juan dice cosas como, pues este es el amor de Dios que guardemos sus mandamientos, o como Jesús que dijo, si me amáis, guardad mis mandamientos. Estos versículos simplemente expresan esta enseñanza básica. Porque el amor de Dios a Dios siempre debe expresarse mediante la obediencia a Dios. La prueba de nuestro amor a Dios es la obediencia. Si me amáis, guardad mis mandamientos.
Siempre ha sido así, amigo, amiga. Y lo seguirá siendo. Y esta obediencia a Dios significa obediencia a su ley, los 10 mandamientos, que también incluye el 4º mandamiento, el sábado, ¿verdad? Guardar el 4º mandamiento no es más legalismo que guardar cualquiera de los otros 9. Aunque la obediencia a cualquiera de los mandamientos puede ser legalismo, ese tipo de obediencia no se hace realmente por amor a Dios. Cuando realmente amamos a Dios, especialmente por lo que Él ha hecho por nosotros en Cristo Jesús, vamos a querer obedecerle. Él pide que lo hagamos. Cuando Moisés, por ejemplo, dijo una y otra vez a Israel que amara y obedeciera a Dios, lo hizo después de haber sido redimido de Egipto. Es decir, el amor y la obediencia del pueblo eran en respuesta a la redención que Dios había dado. El Señor los había redimido. Ahora responderían obedeciendo fielmente sus mandamientos. Pregunto, ¿hay alguna diferencia hoy? ¿Cuál es tu experiencia al tratar de obedecer a Dios? Es decir, ¿cuáles son tus motivaciones para obedecer a Dios? ¿Por qué deberíamos hacerlo por amor a Dios? ¿Qué papel debería desempeñar también el amor según la concepción bíblica? Veamos el 1º mandamiento. Por mucho que algunos teólogos, por diversas razones, busquen separar el Antiguo Testamento del Nuevo Testamento, no se puede, amigos. Porque no puedes hacerlo, al menos sin despojar el Nuevo Testamento de su verdadero significado. Porque el Nuevo Testamento, en su revelación de Jesús y sus explicaciones teológicas de la vida, la muerte, la resurrección y ministerio sumo sacerdotal, apunta al cumplimiento de muchas de las profecías del Antiguo Testamento. O sea que en muchos aspectos el Antiguo Testamento forma el trasfondo, el contexto, la base del Nuevo Testamento. Y ambos testamentos revelan la bondad y el amor de Dios. Esta es una de las razones por las que, vez tras vez, en el Nuevo Testamento, incluso Jesús cita al Antiguo Testamento, que de paso era la única Biblia que existía en sus días y en los días de los apóstoles. ¿Cuál fue la primera pregunta sobre el mandamiento, sobre el 1º mandamiento de todos? ¿Y qué responde Jesús? ¿Y de dónde obtiene Jesús la respuesta? Vamos a Marcos, Marcos 12, 28 al 30. Acercándose uno de los escribas que los había oído disputar y sabía que les había respondido bien, le preguntó: ¿cuál es el 1º mandamiento de todos? Jesús le respondió: el 1º mandamiento de todos es: oye Israel, el Señor nuestro Dios, el Señor uno es. Y amarás al Señor tu Dios con todo tu corazón y con toda tu alma y con toda tu mente y con todas tus fuerzas. Este es el principal mandamiento. Ahora es interesante notar que un escriba, alguien que había dedicado su vida a interpretar la ley y cómo debía aplicarse, haya hecho esta pregunta. No obstante, por más que entendían que había muchísimas leyes para obedecer, por ejemplo, la tradición rabínica clasificó 613 mandamientos para proteger a los 10 mandamientos, no es extrañar que buscaran sintetizarlo todo en una sola pregunta. Es por eso que le hace esta pregunta a Jesús. Y ahora preguntamos, ¿qué hace Jesús? Va directamente a Deuteronomio 6, comenzando con el «Oye Israel, Jehová nuestro Dios, Jehová uno es». Y luego cita el siguiente versículo también, que ordena amar a Dios con todo el corazón, el alma y las fuerzas. Apuntó hacia la aseveración clave de que el Señor es su Dios, su único Dios, y sobre la base de esa gran verdad, son llamados a amarlo supremamente. Pregunto, ¿hay acaso una verdad presente mayor que este mandamiento? En los últimos días, cuando se desarrollan los acontecimientos finales y todos sean llamados a decidirse por uno u otro bando, de una manera muy dramática, los mandamientos de Dios jugarán un papel crucial. En última instancia, el bando que elijamos, incluso de cara a la persecución, se basará en si realmente amamos a Dios o no. Es el tema decisivo. Y podremos llegar a amar a Dios con todo nuestro corazón, alma y fuerza solo cuando lleguemos a conocerlo por nosotros mismos y experimentemos personalmente su bondad, amor y gracia.
Sí, es necesario. Es algo

por lo que valdrá la pena morir. Si alguien te preguntara, ¿cómo llegan las personas a amar a un Dios que nunca han visto personalmente? ¿Qué le dirías tú? ¿Cuál sería tu respuesta? ¿Amar a alguien que no conocemos? ¿O será que Dios se lo puede conocer? Jesús lo dijo, esta es la vida eterna, que te conozcan a ti. Y amigos, aquí va toda la Escritura. Este es el libro que nos ayuda a conocer, porque conocer a Dios es amarle, y amarle es servirle. Bueno, llegó el momento casi de despedirnos y quiero concluir con este párrafo inspirado y algunas preguntas de reflexión. La cruz de Cristo será la ciencia y el canto de los redimidos durante toda la eternidad. En el Cristo glorificado contemplarán al Cristo crucificado. Nunca olvidarán que el ser cuyo poder creó los innumerables mundos y los sostiene a través de la inmensidad del espacio, el amado de Dios, la majestad del cielo, a quien los querubines y los serafines resplandecientes se deleitan en adorar, se humilló para levantar al hombre caído. Nunca olvidarán que llevó la culpa y la vergüenza del pecado y sintió el ocultamiento del rostro de su Padre, hasta que la maldición de un mundo perdido quebrantó su corazón y le arrancó la vida en la cruz del Calvario. Que el Hacedor de todos los mundos, el árbitro de todos los destinos, dejase su gloria y se humillase por amor al hombre, despertará eternamente la admiración y adoración del universo. Cuando las naciones de los salvos miren a su Redentor y contemplen la gloria eterna del Padre brillar en su rostro, cuando contemplen su rostro, que es desde la eternidad hasta la eternidad, y sepan que su reino no tendrá fin, prorrumpirán en un cántico de júbilo: digno, digno es el Cordero que fue inmolado y nos ha redimido para Dios con su propia preciosísima sangre. ¡Qué declaración! Por eso pregunto esta declaración, ¿cómo debería ayudarnos a entender por qué nuestro amor por Dios debería ser mayor, el mayor amor que tenemos? Piensa en lo que significa el hecho de que Dios, el ser cuyo poder creó los innumerables mundos y los sostiene a través de la inmensidad del espacio, fue quien pendió en la cruz por nosotros. ¿Por qué esta verdad debiera ser la base de nuestra relación con Dios? Medita en la idea de amar y temer a Dios al mismo tiempo. ¿Cómo hacer ambas cosas y por qué debemos hacerlas? Una cosa es amar a Dios cuando las cosas van bien en nuestra vida. ¿Pero qué pasa cuando las cosas no van tan bien, cuando ocurre una tragedia? ¿Por qué en esos momentos amar a Dios es aún más importante que cuando las cosas van bien? ¿Cuáles son los diversos enfoques que podrías adoptar para explicarle a alguien que no es creyente lo que significa amar a Dios? Los seres humanos, ¿cómo podemos amar a alguien que nunca hemos visto físicamente? ¿Por qué no importa que nunca lo hayamos visto al menos en persona? Hermano y hermana, amigo y amiga, Dios nos ayuda a comprender más de su amor para amarle de todo corazón. Porque de este lado de la eternidad, la única capacidad limitada, ilimitada que Dios nos ha dado, o nos ha quedado, yo diría, es la capacidad de amar. Oremos. Padre Celestial, te agradecemos por el estudio de tu palabra. Queremos hacer nuestras las palabras, oye Israel, a nosotros como tus hijos. Dios es uno. Amarás a tu Dios de todo tu corazón, con todas tus fuerzas, con toda tu alma. Y queremos amarte a ti y amar también a nuestros prójimos. Bendícelos que sea una realidad en nuestras vidas. Sabemos que lo harás con el poder de tu Espíritu Santo. En el nombre de Jesús oramos. Amén. Bien, es todo el tiempo que tenemos por hoy. Ha llegado el momento de despedirnos una vez más y será hasta el próximo programa de la serie Lecciones de Vida. 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Transfórmate tú mismo en un canal de bendiciones. Dios te bendiga y recuerda, tú vales mucho para Jesús. Él te ama más de lo que puedes imaginar. Y en el viaje de la vida en el cual todos transitamos, las cosas van a terminar bien si hacemos de la Biblia nuestro GPS y a Jesús como nuestro guía. Maranatha, Dios te bendiga.

La noche buena del año 1971, Julianne Kopka, de 17 años, abordó con su madre el vuelo 508 de Lanza, en Lima, Perú. Planeaban pasar la Navidad con el padre en su estación de investigación en la selva amazónica. Después de cruzar los Andes a unos 6.400 metros de altura, se formó una tormenta y el avión entró en una zona de turbulencia severa. Los relámpagos centellaban por todos lados y el avión se sacudía con violencia, dejando en estado de pánico a los pasajeros. De repente, un rayo golpeó el motor del avión y le arrancó un ala. Mientras se precipitaba a tierra, la cabina se partió y Julianne quedó sujeta a una hilera de asientos que caían y daban vueltas desde una altura de más de 3.000 metros sobre la selva tropical. Se desplomó y atravesó el dosel arbóreo para terminar estrellándose contra el suelo del bosque. Cuando se despertó al día siguiente, Julianne se sorprendió de haber sobrevivido a la estrepitosa caída de 3.2 kilómetros con solo una clavícula rota y una herida en el brazo. Al no encontrar otros sobrevivientes, siguió el consejo de su padre de caminar siempre río abajo para encontrar las áreas pobladas. Con una bolsa de dulces que encontró y una sandalia, comenzó a caminar durante 10 días, cojeando a través del pantano o flotando río abajo. Las heridas se infectaron y se le llenaron de gusanos. Además, tenía que evadir cocodrilos, pirañas e implacables insectos. Finalmente, llegó a una choza donde durmió. Luego fue encontrada por madereros peruanos. Julianne se reunió con su padre. Es difícil imaginar a una niña de 17 años sobrevivir a una caída así y luego caminar sola a través de la mayor selva tropical del mundo. La Biblia habla de algunos que sobrevivieron a una caída aún mayor que la de Julianne. Según las Escrituras, cuando Adán y Eva cayeron en el huerto del Edén, se trajeron consigo a toda la raza humana, pero Jesús vino a redimir al mundo del pecado. Tal vez estés pensando, esto es bueno para el mundo, pero yo he ido demasiado lejos. Bueno, si el Señor pudo salvar a Julianne, puede salvarte a ti. No has ido más lejos que Moisés, quien era culpable de asesinato, David, quien era culpable de adulterio, o Pedro, quien negó a Jesús, y todos ellos fueron salvos y se levantaron. O tal vez estés pensando que has caído demasiadas veces. Ten valor. Proverbios capítulo 24, 16 dice, porque siete veces cae el justo y vuelve a levantarse. Jesús echó siete demonios de María Magdalena. No te desanimes, amigo. Si has caído, vuelve a levantarte. De la misma manera que salvó a Julianne, al llevarla de una condición de perdida a reunirse con su padre, Jesús puede llevarte de tu condición de perdido a reunirte con tu Padre Celestial.

Acaban de añadir otro, cáncer de mama, porque nuestras hormonas sexuales se fabrican a partir del colesterol, nuestro hígado. Tenemos que conocer nuestro hígado. El cáncer no puede apoderarse del cuerpo si el hígado funciona bien. Eso hace que sea muy atractivo saber algo sobre el hígado. Proverbios 14, versículo 6 dice, para el entendido la sabiduría es fácil. Hoy quiero darle una comprensión de su hígado. Porque cuando usted tiene una comprensión de su hígado, usted sabe qué hacer con su hígado, usted sabe cómo tratarlo, usted automáticamente tiene el conocimiento de cómo cuidar de su hígado. Su hígado

orquesta en lugar de trabajo, por así decirlo. Su hígado orquesta lo que ocurre con todo lo que sale del cuerpo y también determina lo que ocurre con cuándo sale y cómo sale. También orquesta lo que ocurre con las cosas que entran en su cuerpo. Así que digamos que algo tóxico entra en su cuerpo, su hígado a menudo dice, esto es tóxico, envuélvalo en grasa y almacénelo. Si no es demasiado tóxico, el hígado dice, creo que podemos hacer esto y sacarlo del cuerpo. Los alimentos. ¿Qué hace con los alimentos? Echemos un vistazo a lo que hace con la comida. Nunca en la historia de la humanidad los seres humanos han comido tantos carbohidratos. ¿Qué es un carbohidrato? Bueno, vamos a hacer una lista de carbohidratos y vamos a empezar con lo que la mayoría de los estadounidenses desayunan. Para desayunar, la mayoría de los estadounidenses tomarían tostadas, así que hay pan y otro alimento popular para el desayuno son los cereales. El pan y los cereales no llevan a una persona demasiado lejos. Y tan a menudo a media mañana que son los pasteles, las galletas, los donuts, los croissants, tal vez pretzels, así que solo diré pasteles, etcétera. Así que básicamente eso cubre todas las cosas tipo pastelería, pizza. La pizza es sin duda un carbohidrato. Aunque sabía que en Italia la masa de la pizza es increíblemente fina y no lleva queso. Bueno, hay algunos tipos que pueden tener un poco de mozzarella, pero muchas pizzas no llevan queso. Así que esta gran masa gruesa en capas con todo este queso es realmente una pizza americana. También los italianos nos han introducido en la pasta. Apenas hay un hogar hoy en día que no tenga pasta. También el arroz. El arroz es un carbohidrato. Las patatas son un carbohidrato. Y también el azúcar. Me quedo con este último porque ciertamente es el que menos valor nutritivo tiene. Cuando todos estos alimentos se descomponen en el tracto gastrointestinal en una estructura singular llamada glucosa, esta se absorbe en la sangre. Va por la autopista principal M1, directa al director del proyecto. Dibujemos aquí nuestro hígado y nuestro hígado determina lo que ocurre con esa glucosa. Así que número uno, el primer lugar al que se envía la glucosa es a la célula. Así que echemos un vistazo a lo que sucede cuando la glucosa entra en la célula. Una vez más vamos a ir al CBD, el Distrito Central de Negocios del Cuerpo Humano, el cual es el funcionamiento interno de la célula. Así que la glucosa entra, pasa por una vía de 20 pasos. Esta vía de 20 pasos son 20 pequeñas reacciones químicas. Esta vía de 20 pasos nos da 2 unidades de energía. El resultado final de esa vía de 20 pasos es una forma química de la glucosa llamada piruvato. El piruvato, como forma química de la glucosa, se introduce en la central energética. Ahora bien, la siguiente sección de la célula a la que se envía la glucosa en forma de piruvato se llama la central eléctrica. Ahora, la razón por la que se llama la central eléctrica es porque a pesar de que es solo una vía de 8 pasos, nos entrega unas impresionantes 36 unidades de energía. Así que la pregunta, por supuesto, es ¿por qué una vía de 20 pasos solo nos da 2 unidades y por qué una vía de 8 pasos nos da 36 unidades? La diferencia es el oxígeno, y vamos a ver el efecto del oxígeno en otra conferencia. No hay oxígeno en la vía de 20 pasos. Así que esta vía produce energía por el proceso de fermentación, mientras que la otra vía utiliza el oxígeno para dar energía. Aquí es el primer lugar en el que el hígado enviará la glucosa a través de esos ciclos de energía en la célula. Para los técnicos entre nosotros, esta es la vía glucolítica. Esta es la mitocondria del ciclo de Krebs. Y ahora el hígado hace que la glucosa se almacene como glucógeno. El glucógeno es un nombre dado a las reservas de glucosa de liberación rápida. Parece un pequeño racimo de uvas, pequeñas moléculas de glucosa sentadas en la célula esperando a ser utilizadas. Esta es la razón por la que no necesita comer por la mañana antes de hacer ejercicio. Porque cuando se levanta por la mañana y bebe su agua y hace ejercicio y empieza a utilizar el cuerpo y el cuerpo empieza a requerir más glucosa, pues bien, estas pequeñas moléculas de glucosa, como un pequeño

pequeño racimo de uvas simplemente reposan en su célula muscular. En cuanto empiezas a mover el cuerpo, son arrancadas ahí abajo. Un proceso asombroso. Pero en una dieta alta en carbohidratos todavía queda glucosa. Y entonces el cuerpo la almacena en el depósito de combustible más asombroso del cuerpo. Se llama grasa. Y en esta dieta alta en carbohidratos, ¿qué les está pasando a los americanos hoy en día? Cada vez son más y más grandes. Pero Australia no se libra. Las cifras actuales son que el 63% de los australianos tienen sobrepeso o son obesos con esta dieta alta en carbohidratos. No creo que nadie haya elegido comer así. Simplemente ha ocurrido. Somos una sociedad tan rápida hoy en día. Simplemente está ahí, especialmente con muchas madres trabajadoras. Llegan a casa, los niños tienen hambre y se acuestan demasiado tarde porque están demasiado tiempo con la tecnología. Se despiertan o no. ¡Rápido! Tenemos que salir en media hora. ¿Qué es rápido? Cereales. Tostadas. Es simplemente rápido. Incluso hay un producto llamado Get Up and Go que creo que lleva cereales y leche juntos. Ábrelo, bébetelo al salir. Pero ha hecho efecto. Y ahora tenemos una nación con demasiado peso. Lo que le he dado aquí es la ciencia básica. La ciencia básica es que la grasa no le hace engordar. No. Es la dieta alta en carbohidratos la que nos da demasiada glucosa. Eso es lo que nos ha hecho engordar. Y Gary Taubes, en su libro de alrededor de los años 90, da una muy buena ilustración. Él mira hacia atrás en los 1800. Había un hombre y se llamaba William Bunting. Y estaba engordando y fue a un doctor muy famoso. Su nombre es Claude Bernard. El doctor Claude Bernard era contemporáneo en la época de Pasteur y Beauchamp. Y creía, como Beauchamp, que los gérmenes no causan enfermedades. Son el resultado de condiciones insalubres. Así que William Bunting fue a ver a Claude Bernard. Le dijo, quiero perder peso. Claude Bernard conocía su ciencia. Así que Claude Bernard lo puso en una dieta que detuvo todos los carbohidratos. ¿Y qué comió? Un montón de verduras. Ahí está su fibra. Comía mucha carne, mantequilla, nata, queso, huevos. Ahí estaban sus proteínas. Y en la carne, mantequilla, nata, queso, huevos, está su grasa. ¿A qué suena esta dieta? ¿Suena como la Atkins? ¿Suena esto como la paleo? Sí, se parece. ¿Sabía usted que eso, Claude Bernard, estaba sugiriendo esto a mediados de los 1800? Entonces William Banting pensó que esto sonaba un poco extremo, pero se puso a ello. Y él comenzó a perder peso. ¿Por qué? Porque no estaba suministrando al cuerpo los alimentos de glucosa rápida. Su hígado empezó a descomponer las células grasas para darle la glucosa que necesitaba, se llama gluconeogénesis, crear glucosa a partir de las reservas de grasa. Así que estaba bajando de peso porque se estaba utilizando para darle la glucosa que necesitaba porque no estaba con una dieta alta en glucosa. Ciertamente había suficiente glucosa fuera de estos para que su cuerpo funcionara. Y por supuesto, las verduras que estaba comiendo tienen un poco de carbohidratos. ¿Tenía hambre? No. Hay tres alimentos que mantienen la comida en el estómago más tiempo. La fibra, porque liga la glucosa y la libera lentamente. Proteína, porque es en el estómago donde se descompone la proteína. Grasa, porque recubre el alimento para que tarde un poco más en descomponerse. Esto permite que el estómago tenga un descanso. Deberíamos dejar de 5 a 6 horas entre las comidas. Veremos eso en detalle en otra conferencia. Esto nos permite hacerlo. No sé usted, pero cuando yo tenía hijos, no quería estar en la cocina todo el día, así que les daba un desayuno rico en fibra, proteínas y grasas. No. Somos vegetarianos. No usamos los huevos con queso crema de carne. Pero los granos enteros, sus mijos y quinoa y la crema de coco en la parte superior y la chía y la linaza, usted sabe, usted está consiguiendo algunas proteínas y grasas agradables allí y fibras. Y me di cuenta de que llegaban hasta el final y era genial. Y si tienen hambre a media mañana, por lo general es agua. Así que volvamos a William Banting.

peso disminuyó, nunca tuvo hambre. Tenía mucha energía porque el hígado estaba convirtiendo sus reservas de grasa en glucosa y el hígado puede convertir la proteína y la grasa en glucosa si lo necesita, si es necesario. Así que escribió un artículo sobre ello y ese artículo recorrió todo el país. Y llegó al punto de que si estabas a dieta, la gente te preguntaba, ¿estás haciendo la banda? Se hizo bastante famoso. El doctor Robert Atkins descubrió lo mismo. No conocía a William Banting, pero descubrió exactamente lo mismo. El libro del doctor Robert Atkins fue número uno en la lista de los más vendidos durante 4 años consecutivos. Se calcula que su dieta ayudó a 11 millones de personas, pero ¿no murió obeso? ¿Y qué? ¿Y qué si lo hizo? ¿Dejó su dieta? Pero leí un artículo de su mujer. Ella dijo que él se cayó por unas escaleras. Se rompió la cadera. Le pusieron mucha cortisona que bombeó su cuerpo. Los medios echaron un vistazo y escribieron titulares, Atkins muere obeso. Es bastante cruel lo que pueden hacer los medios de comunicación. El doctor Robert Atkins se sorprendió del resultado. Vio lo mismo que William Banting. Así que empezó a someter a algunos de sus pacientes a su dieta, luego a más y más. De hecho, en unos 18 meses, empezó a notar algunas cosas que no esperaba, ya que solo lo hacía para perder peso. Descubrió que sus pacientes de cáncer entraban en remisión. Ya vimos en nuestra última conferencia que al cáncer le encanta la glucosa. Es su alimento favorito. De hecho, la célula cancerosa corre por aquí. Es una vía muy rápida. Utiliza 15 veces más combustible que una vía que baja por aquí porque va muy deprisa. Así que cuando se priva, ¿recuerda lo que dijo el doctor Holland? Cuando usted priva a las células cancerosas de glucosa, se autodestruyen. Así que la dieta Atkins, él estaba encontrando que estos pacientes con cáncer iban a la remisión. ¿Pero la carne, la mantequilla, la nata, el queso, los huevos no alimentan el cáncer? Puede en altas cantidades, pero recuerde, los pacientes de Atkins tenían que comer 3 tazas de verduras al día y 1 taza tenía que ser de verduras verdes. Así que eso anulaba un poco por su efecto alcalinizante. Lo que el doctor Robert Atkins también descubrió fue que sus diabéticos entraban en remisión. Usted ve que baja la glucosa, baja la demanda del páncreas, el páncreas comienza a recuperarse. Atkins también descubrió que sus pacientes con altos niveles de colesterol volvían a la normalidad. Y sin embargo, ¿qué se nos dice? Se nos dice que si usted tiene el colesterol alto, tiene que dejar la carne, mantequilla, queso, crema, huevos. ¿Es eso cierto? Bueno, eso es lo que tomaban sus pacientes y sin embargo volvía a la normalidad. Atkins se rascó la cabeza. Nunca había visto algo así. No se lo esperaba. Lo que descubrió fue que estos 3 grupos de alimentos son los grupos de alimentos esenciales. La fibra, porque el tracto gastrointestinal necesita ser barrido todos los días, y además la fibra estimula el peristaltismo. Y es en la parte de fibra de muchos alimentos donde se encuentra una concentración de los minerales. La proteína es un nutriente esencial. ¿Por qué? El 50% de la membrana que rodea cada célula del cuerpo son proteínas. Eso la hace muy importante. ¿Recuerda cuando miramos nuestro ADN, las bandas del crucigrama que está hecho de aminoácidos? Es un desglose de la proteína que comemos. Mi hijo James es mi hijo mayor. Ha heredado mi tipo de cuerpo. Es muy difícil engordar. Nada divertido para un joven que quiere ser musculoso de verdad. Cambió su tipo de cuerpo haciendo ejercicio. Hizo mucho ejercicio, pero también se suplementó con proteínas. Todos los constructores lo saben. Si quieren aumentar su musculatura, tienen que añadir proteínas. La proteína es un nutriente esencial. Usted no puede curarse sin proteínas. Su cuerpo no puede reconstruirse sin proteínas. El 50% de la membrana alrededor de cada célula del cuerpo es grasa, excepto la célula cerebral. La membrana alrededor de la célula cerebral es un 70% grasa. El cerebro es el órgano más graso del cuerpo.
es un nutriente esencial. Y sin embargo, ¿qué se nos ha dicho desde los años 80? La grasa es el enemigo público número uno, pero no es cierto. Atkins lo denunció. La dieta paleo, muchas dietas actuales, Bruce Fife con sus libros, Stop Autism Now, Stop Alzheimer's Now. Hay muchos autores que están demostrando que la grasa no es el problema y que el cerebro la necesita. Más adelante en la semana vamos a ver las grasas. Voy a mostrarle las grasas buenas y las grasas malas. Y como hay algunas grasas que son destructivas para el cuerpo humano, por desgracia, se han metido todas en el mismo saco. Lo que el Dr. Atkins también encontró fue que el grupo de alimentos no esenciales son los carbohidratos. Ahora, permítame decir muy rápidamente aquí, los carbohidratos no son malos. Por supuesto, no son malos. Nos encantan estos alimentos. No, los carbohidratos no son malos. El problema surge cuando son exagerados y refinados. ¿Y no es eso lo que están haciendo la mayoría de los estadounidenses? Se pasan con los carbohidratos y muchos de ellos son refinados. No, los carbohidratos no son malos. Solo lo son cuando se exageran y se refinan. Pero porque los carbohidratos son el grupo de alimentos no esenciales. Y como dijo un profesor de nutrición, se puede vivir muy bien sin los carbohidratos. Pero como son los no esenciales, son la parte negociadora de su dieta. Y las negociaciones cambian en función de su talla, en función de su peso, en función de su altura, en función de su sexo, en función de su edad, en función de su rendimiento físico-mental a lo largo del día, pero también, probablemente lo más importante, es su estado de salud. Así que si alguien quisiera vencer a la diabetes, ¿qué debería eliminar drásticamente? Sí, los carbohidratos. Si alguien quisiera conquistar el cáncer, ¿qué reduciría drásticamente? Sí, los carbohidratos. Si alguien quisiera perder peso a toda prisa, ¿qué dejaría caer? Los carbohidratos. No es para siempre, es solo hasta que venza su problema. Llevo una dieta muy baja en carbohidratos. ¿Por qué? Porque me encanta lo que hace por mí. Mi peso se mantiene igual, mis niveles de energía son estupendos, duermo bien, el cerebro funciona bien. La Biblia dice, pruébelo todo y aférrese a lo que es bueno. ¿Cómo puede hacerlo con una dieta vegetariana?

Hola, yo soy la tía Becky y hace 10 años vine a este lugar y dentro de poco apareció casi de la nada una pequeña comunidad que se llama Barrio Lindo. Y Dios puso en mi corazón el deseo de ayudarles con problemas de salud. Entonces empezamos a ofrecer algunos servicios y luego decidimos construir un consultorio. Tal vez puedo decir policonsultorio, porque es nuestro deseo poder ofrecer diferentes especialidades, tal como odontología, medicina general, tal vez un día ginecología o obstetriz. Tenemos un lindo equipo de enfermeras, una fisioterapeuta, también varias señoritas que han trabajado varios años con remedios naturales, tal como hidroterapia, masaje, y con la nutrición podemos ayudarles en esa área también. Y también pensamos en su vida espiritual. Si desea estudiar la Biblia, también tenemos varios, un pastor y otra señora que les encanta estudiar la Biblia con ustedes.

hemos podido hacer un labor de amor para esta gente tan linda de Barrio Lindo. Y bueno, queremos ofrecer más. Entonces, lo que quiero es pedir que si hay algunos médicos generales o que si tienen una especialidad y les gustaría ser un médico voluntario, tal vez ayudarnos un día a la semana, pueden contactarnos. También estamos tratando de hacer lo que es prevención. Eso realmente yo creo que es lo más importante. Queremos enseñar a la gente los remedios naturales que Dios nos ha dado, que son cosas tan sencillas que pueden ayudarles a tener mejor salud, y la mayoría no cuesta casi nada. Tal vez la dieta sí, un poquito, pero las otras cosas como el aire, el agua, sol, descanso, todas esas cosas queremos enseñarles y ayudarles con eso. Entonces, hemos decidido también tener unos programas donde una persona puede aprender a cambiar su estilo de vida, porque muchas de estas enfermedades, con un cambio simple de su estilo de vida, puede quitarle estas dolencias que tienen, tal vez la presión muy alta, cosas así. También queremos hacer un pequeño restaurante vegetariano para brindar este servicio a la comunidad, para que vayan aprendiendo cómo es comer la comida vegetariana. Y con la cocinita que vamos a construir también podemos hacer clases de comida vegetariana. Ese es un deseo grande que tenemos. Entonces, estamos en medio de construcción y también tenemos bastantes necesidades para esta construcción. Si alguien quiere ayudar con esto, también muy bienvenidos. Entonces, pueden contactarnos en nuestra página web, www.redadevenir.org o www.saludadevenir.org, o puede llamarnos por teléfono a +591 677-03300. Y que Dios les bendiga mucho.

Entre los varios principios sobre la salud que establecen las investigaciones, existe una que relaciona precisamente la alimentación y la genética. Los genes son los ladrillos de la herencia. Son transferidos de padres a hijos y tienen dentro el ADN. Además, tienen también las instrucciones para la fabricación de las proteínas. Las proteínas, por su parte, son las encargadas de pasar los componentes, las moléculas de un espacio a otro en el medio interno del organismo, además de construir estructuras, además de degradar toxinas y otras múltiples actividades de mantenimiento interno. En relación a las enfermedades como tal, los genes no determinan las enfermedades por sí solos. Es necesario que sean activados para realizar esa tarea. Y es en ese punto precisamente

donde la nutrición tiene una característica crítica que determina qué genes, buenos o malos, vayan a ser activados. Por otro lado, las enfermedades son estadios entre los genes y el medio ambiente. Tanto en el caso de las enfermedades de corta duración como un resfriado común, así como las enfermedades crónicas como la diabetes, las enfermedades cardíacas, el cáncer inclusive. Se han visto estudios en que se ven que los estímulos medioambientales, especialmente una alimentación inapropiada por un tiempo prolongado, pueden ser causantes de este tipo de enfermedades. Los genes que generan enfermedad, que en realidad muchos de ellos son de carácter hereditario, en algunos casos pudieron haber sido también genes que promovedores de la salud, que fueron en realidad damnificados por un factor que se denomina mutación. La mutación habitualmente se desarrolla por efecto de químicos tóxicos, de químicos que pueden ser sintéticos y de otros componentes del medio ambiente que son nocivos en estos casos, llegando a ser estos genes múltiples veces agredidos y de forma muy prolongada. Pero no todo es malo. Existen muy buenas noticias, porque el cuerpo humano ha sido dotado de la capacidad de poderse curar de estos agresores, de estos daños. Y precisamente, apenas un pequeño porcentaje de los genes son los que no consiguen mejorar su condición damnificada. Y son estos los que generan sucesivas generaciones de células damnificadas, desencadenando enfermedades crónicas como, por ejemplo, el cáncer. Sin embargo, los últimos estudios que han sido interesantes, además, definen que el desarrollo del cáncer se presenta en presencia de altos componentes de proteína animal. Esto quiere decir que a pesar de que el DNA es el que propone, digamos, una enfermedad como por ejemplo el cáncer, no necesariamente esto es una consecuencia inevitable. Igualmente, estudios en gemelos similares han mostrado que cuando presentan cáncer, a veces está por detrás el factor de una alimentación similar, ¿verdad? Ya lo decía la escritora Elena G. de Huay en su libro Consejos para la Salud, gran parte de las enfermedades y los sufrimientos que abundan entre nosotros son el resultado de las transgresiones a las leyes físicas, producto de los propios malos hábitos de la gente. Usted, mi querido amigo, necesita tomar una firme decisión para un cambio en su estilo de vida. Sus genes estarán esperando esa voz de comando.

0: Podemos retroceder por esta línea de tiempo y ver cómo la profecía bíblica predijo cada evento, desde la historia de Noé y el diluvio, la profecía de las 70 semanas que anunciaba el sacrificio de Cristo, la corrupción y la restauración del santuario, y los acontecimientos que ahora estamos viviendo. Con este registro histórico, podemos saber con certeza que estamos al final del juicio, viviendo en los últimos días. Los días de Noé han terminado. La puerta de la misericordia está casi cerrada y las últimas profecías de Apocalipsis se están cumpliendo rápidamente ante nosotros. El papado y los Estados Unidos se están aliando. Protestantes y católicos se están uniendo. La bendición de comer y beber y vivir en matrimonio está siendo pervertida por millones y legitimada por los sistemas judiciales. Las libertades religiosas están siendo atacadas y revocadas, y el Papa y los miembros del Congreso están allanando el camino para que el domingo deba guardarse por ley, como un medio para frenar los males de la inmoralidad de la sociedad. Jesús va a llegar muy, muy pronto. ¿Estás preparado para encontrarte con tu Dios?
1: Volvemos ahora a la noticia del día. Un terrible misterio desconcierta al mundo entero. Pájaros, peces y todo tipo de animales...

0: el equipo de personas van a bordo de barcos recogiendo cientos de miles de peces muertos, tortugas y otros.
1: Intentan aclarar un misterio al nordeste de Nuevo México. Más de 100 ciervos fueron hallados muertos en un rancho a unos 30 kilómetros al norte de Las Vegas.
2: 8.000 palomas muertas en Italia, cientos de pájaros muertos en Rockwell, Texas, 500 tordos argento en Luisiana, 100 pájaros en Suecia, 3.000 tordos argento muertos en Arkansas, varios cientos en Kentucky. En las últimas dos semanas han muerto varios cientos de peces pargos en Nueva Zelanda, miles de peces muertos en Florida, 40.000 cangrejos en Reino Unido, 80.000 corvinas en Arkansas, 2 millones de peces leiostomus y corvinas en Maryland.
1: Los científicos se dan prisa en investigar qué es lo que ha causado estas muertes en masa.
3: Solo quiero saber por qué.
4: Jehová contiende con los moradores de la tierra, porque no hay verdad ni misericordia ni conocimiento de Dios en la tierra. Por eso, la tierra está de luto, y desfallecen todos sus habitantes. Por eso mueren las bestias del campo, las aves del cielo y aún los peces del mar perecen.
5: Es terrible.
1: Un gran tsunami golpeó el noreste de Japón, lanzando una ola de 4 metros tierra adentro.
6: En Indonesia, esto es tras el horrible terremoto del viernes y el desastroso tsunami que siguió al terremoto.
0: Si yo estuviera dentro del arca y mirase fuera y viera a mi hijo o mi hija fuera, me desgarraría el corazón. ¿Qué les podría decir? ¿Qué mensaje podría darles?
4: Entonces habrá señales en el sol, en la luna y en las estrellas, y en la tierra angustia de las gentes, confundidas a causa del bramido del mar y de las olas.
0: Costa del Pacífico de Japón. El tsunami, ese enorme tsunami, puede verse golpeando la provincia de Miyagi en el norte de Japón y la ciudad de Sendai.
2: Esta es una de las temporadas de huracanes más devastadoras de la historia. Objetos en llamas cayendo desde el cielo después de que un meteorito explotase en la Tierra, causando un inmediato desastre.
7: En estos momentos impactan varios tornados en Oklahoma, uno de ellos de 1,5 kilómetros de envergadura.
8: Incendios descontrolados al oeste. Solamente en California hay más de una docena ardiendo.
9: Probablemente habrá gran agitación financiera en el mundo, desastres naturales y mucho miedo. La gente acudirá a las iglesias.
3: La amenaza existencial de nuestra era, la crisis climática. Una crisis que se hace evidente en los desastres naturales de proporciones épicas.
10: La crisis ecológica es en esencia un problema espiritual.
2: La encíclica Laudato Si es el documento papal más importante sobre el medio ambiente que ha existido nunca.
0: Consume menos, compra menos. Tenemos que reflexionar sobre nuestro estilo de vida.
1: Creo que es importante el hecho de que esté hablando de este tema con empresarios del petróleo de BP y otras compañías.
11: Se reclama una nueva moralidad medioambiental. La encíclica se basa en una sencilla premisa. ¿Qué tipo de mundo queremos dejar a nuestros hijos?
3: Recientemente ha concluido que el calentamiento global es un problema moral.
2: Ante un problema frente al que los activistas encuentran indiferencia, en el que se duda de los científicos y se ignoran los organismos internacionales, al menos el Papa desde el Vaticano está consiguiendo llamar la atención, como si se tratara de una estrella del rock.
0: He quedado muy impresionado por el Papa Francisco. Debemos introducir principios morales en nuestra economía.
9: Protestantes y católicos están uniendo sus fuerzas.
12: Secretario General de la Iglesia Reformada de América asistió a una iglesia presbiteriana en los Estados Unidos. De Estados Únicos, el presidente de la Convención Nacional Bautista, superintendente general de la Iglesia Internacional de Santidad Pentecostal, presidente de la Asociación Nacional de Evangélicos, Sir Bernard Senior, presidente del Consejo de Iglesias de la Ciudad
13: de Nueva York. A Suecia para encontrarse con el presidente de la Federación Luterana Mundial. Ambos firmaron una declaración donde se comprometen a mejorar las relaciones entre católicos y luteranos.
14: Porque en 1999, la Iglesia Católica y la Iglesia Luterana firmaron un acuerdo que llevó al fin de la protesta.
13: Firmada en 1999, la declaración puso fin a uno de los asuntos más importantes que separaron a los católicos y luteranos desde la Reforma. Con el acuerdo, ambas partes reconocen que la fe no es lo único que lleva a la salvación, sino que las obras también son necesarias.
14: Esto puso fin a la protesta de Lutero. Hermanos y hermanas, la protesta de Lutero ha terminado. ¿Y la vuestra? Si ya no hay protesta, ¿cómo puede haber una iglesia protestante?

0: Tal vez ahora todos seamos de nuevo católicos.
1: Una de las cosas que Dios ha puesto en nuestro corazón es que dejemos nuestras diferencias a un lado y que nos unamos.
2: Y luego se habla de los pentecostales, carismáticos, evangélicos, fundamentalistas, católicos, metodistas, bautistas, presbiterianos y etcétera, etcétera. Bien, todos dirían, nosotros creemos en la Trinidad, creemos en la Biblia, creemos en la resurrección, creemos que la salvación es a través de Jesucristo. Estos son los temas importantes. Pero lo más importante es que si amas a Jesús, todos estaremos en el mismo equipo.
3: Los líderes protestantes se unirán con el Estado y formarán una imagen para la bestia.
4: Cuando uno mira a los ojos a Benedicto XVI, ¿qué ve? A Dios.
5: Yo creo en una América donde la separación entre la Iglesia y el Estado es absoluta. Donde ningún prelado católico le diría al presidente, si fuera católico, cómo actuar. Y ningún ministro protestante le diría a sus feligreses a quién votar.
1: Como sabrás, ese discurso ha sido leído por millones de americanos. ¿Por qué no estás de acuerdo con él?
6: Porque la primera línea importante del discurso dice, creo en una América donde la separación de la Iglesia y el Estado es total. Yo no creo en una América donde la separación de la Iglesia y el Estado es total.
7: Hablemos de Dios y de la Constitución.
8: Oh, me parece bien.
7: El gobernador Mike Huckabee había ya.
8: Adelante.
2: En esta contienda tengo oponentes que no quieren cambiar la Constitución. Pero yo creo que es mucho más fácil cambiar la Constitución de lo que costaría cambiar la palabra de Dios viviente. Y eso es lo que tenemos que hacer. Modificar la Constitución para que cumpla los estándares de Dios. Antes que cambiar los estándares de Dios para que se ajusten a la forma en la que nos relacionamos unos con otros y dentro de la familia.
3: Cuando la América protestante haga esto, entonces habrá formado la imagen de la bestia.
9: Gobierno estará junto a los católicos americanos para promover los valores que todos compartimos como cristianos y americanos.
10: La separación entre la Iglesia y el Estado no está en la Constitución, no está en la Declaración. Deberíamos ejercer una influencia sobre las artes y el entretenimiento, sobre los medios de comunicación, los deportes, sobre la educación, sobre el gobierno.
11: Aumentar la libertad religiosa, reduciendo las restricciones sobre las iglesias a las que ahora les estaría permitido ser políticamente activas.
12: El presidente hizo hoy unas declaraciones en el despacho Oval, rodeado de líderes religiosos evangélicos y miembros de grupos religiosos. Firmó una proclamación que establece el domingo como día de oración para aquellos...
9: Nuestra herencia cristiana será amada, protegida, defendida, como nunca antes se ha visto.
13: El poder político presionará con el fin de usar el poder militar y policial para perseguir a los que creen en la verdad bíblica.
14: Anuncio cuál será nuestro siguiente paso. Crear un cuerpo especial para la libertad religiosa.
15: Está claro que este cuerpo especial no se ocupará de la libertad religiosa de todos. Algunos críticos incluso lo están llamando un guiño al nacionalismo cristiano.
11: Más de 80 importantes representantes del gobierno se unirán para promover la libertad religiosa.
16: Son algunas de las personas más poderosas del país y ahora han hecho historia al reunirse en la Casa Blanca como parte del gabinete de estudio de la Biblia del presidente. Así que, ¿qué hay detrás de este despertar espiritual en la Casa Blanca?
17: En las últimas elecciones, el 80% de los cristianos evangélicos blancos votaron a Donald Trump. Esto le ha conferido un enorme apoyo y tienen un gran poder político para influir en la política gubernamental.
0: El consejero evangélico del presidente Trump asegura que Dios le ha dado la autoridad para sacar al dictador norcoreano Kim Jong-un. El pastor Jeffers cita una parte del texto bíblico de Romanos 13 que dice, pues es servidor de Dios, vengador, para castigar al que hace lo malo.
11: Especialmente Romanos 13 le da al presidente Trump la autoridad moral para usar la fuerza que sea necesaria.
18: ¿Es este el presidente más evangélico que ha visto?
19: Sí, por supuesto, no creo que haya ninguno.
13: Y pedirán la intervención del Estado, y la gente obedecerá por miedo.
17: Estamos erosionando lentamente la religión cada vez que se nos presenta la oportunidad. Posiblemente necesitaríamos debatir un proyecto de ley que requiera que cada americano vaya a la iglesia de su elección el domingo.
1: Y que ninguno pudiese comprar ni vender, sino el que tuviese la marca.
20: Ha sufrido una pérdida de unos 37 puntos, así que las acciones de Apple se están viendo afectadas.
16: Las bolsas cayendo entre un 3 y un 4,5% en todos estos mercados.
17: Cuéntanos sobre la velocidad con la que se está deteriorando este mercado.
18: 676 puntos menos.
12: Ha sido el peor día en Wall Street desde la crisis de 1987.
10: Algunos las llaman las ideas radicales de la Iglesia Católica para solucionar la crisis económica mundial.
12: El Papa

0: Benedicto XVI está llamando a un nuevo orden financiero mundial. En la tercera encíclica de su pontificado, Benedicto denuncia el ansia de lucro que domina en la economía globalizada y lamenta que la codicia haya traído la peor recesión desde la Gran Depresión.
1: El Vaticano ha dicho que la desigualdad económica en todo el mundo es muy peligrosa. Que la economía global debe estar basada en un comportamiento ético y que los sistemas financieros deben trabajar para lograr el bien común universal.
2: El Vaticano propone el establecimiento de un Banco Mundial Central.
3: Una propuesta para crear una nueva autoridad financiera que incluya un Banco Mundial Central y un nuevo impuesto sobre transacciones financieras internacionales.
4: Este jueves, el Papa Francisco instó a los oprimidos a cambiar el orden económico mundial.
5: La situación de la economía en todo el mundo es complicada. No solo en Estados Unidos, lo es en todas partes. Y creo que tienen que haber muchos cambios en las políticas, y el Papa claramente tiene una opinión al respecto.
6: ¿Existe la posibilidad de que haya una nueva moneda mundial que sustituya al dólar?
7: La crisis de la deuda en Grecia hace caer en picado el mercado de valores.
8: Sería una medida real que frenaría el declive del poder americano en la esfera mundial.
9: Así que lo que necesitamos hacer ahora es crear un nuevo orden mundial.
10: La cuestión del sábado se convertirá en algo muy, muy importante en el mundo.
11: Háblenos del día de descanso. ¿Qué significa? Dejando a un lado la religión, lo que significa para usted.
3: Una de las propuestas, la propuesta política que está de alguna manera asociada al descanso semanal, es que como sociedad tenemos derecho a tomar control sobre nuestro tiempo y como sociedad democrática queremos recuperar alguna de las normativas sobre lo que se puede y no se puede hacer un día de la semana. Y tal vez queramos empezar pensando en formas de animar a la gente a que no trabaje durante ese día.
12: La Iglesia Adventista es una denominación cristiana y una de las cosas en las que creemos es en la observancia del sábado. Así que desde pequeño fui educado para guardar el sábado. Comienza la puesta del sol del viernes hasta la puesta del sol del sábado, tal y como se menciona en los 10 mandamientos. Acuérdate del día de reposo para santificarlo.
3: Debo confesar que en mi primer encuentro con Devon he aprendido algo. Todos estos años pensé que el día de descanso era el domingo. Cuando voy a la iglesia y decimos, guarda el día de descanso, guarda el día de descanso en la iglesia bautista, tú me has corregido y me has dicho, no, el domingo es el primer día de la semana. El día de descanso o sabbat es el viernes al anochecer, al sábado al anochecer.
12: Así es.
3: Corrígeme
12: así
3: si me equivoco.
7: El día de descanso es el sábado porque en 6 días Dios creó el mundo y en el séptimo día descansó. Con el tiempo algunos cristianos lo cambiaron, convirtieron el primer día de la semana en el día de descanso porque ese era el día en el que a Jesús le ocurrieron ciertos acontecimientos importantes.
0: Constantino fue el que cambió el día de descanso del sábado al domingo. En ninguna parte de la Biblia encontramos evidencias de que nadie, excepto Dios, puede hacer ese cambio.
5: ¿La verdadera libertad es trabajar el domingo? Lo que dice es que trabajar el domingo, el duro trabajo que la gente hace durante el fin de semana, tiene un impacto negativo en sus vidas.
6: La ley dominical. La Biblia dice que este tipo de leyes se aprobarán. Se las llama las leyes azules. Son un indicador de que se acerca el fin del tiempo de gracia. Está muy cerca.
3: Aún hay estados que conservan leyes azules en su legislación. Son las leyes que restringen lo que se puede comprar el domingo. Está basado en un concepto cristiano traído a este país hace siglos, en la época colonial.
13: Y aquel que no cumpla estas leyes civiles, que están instigadas por la Iglesia, será perseguido. En Estados Unidos, los líderes religiosos presionarán fuertemente para implantar una ley dominical nacional, y esto con el tiempo llevará a una ley del domingo en todo el mundo.
3: La Directiva del Tiempo de Trabajo de la Unión Europea dice que el domingo debería ser un día semanal de descanso para los trabajadores europeos.
12: No se trata necesariamente de algo religioso. Al menos ya no lo es.
6: ¿El domingo debería ser un día de descanso?
7: Si como país y como individuos decimos que nuestras relaciones dentro de la comunidad son en realidad lo más importante para nosotros, creo que tenemos que descansar un día a la semana para dar prioridad a las relaciones.
5: A finales de este año, el nuevo gobierno italiano prohibirá que los domingos se realicen compras en los grandes centros comerciales. La razón es que el gobierno italiano teme que las compras durante el fin de semana estén destruyendo las tradiciones familiares.
12: La prohibición de trabajar los domingos.
3: Eso es. Y este domingo, varias tiendas de productos de hogar decidieron desafiar la prohibición. Y esto ha causado bastante revuelo y continúa siendo el foco de atención aquí hoy. Echemos un vistazo a Libegación, que habla del domingo sagrado.
14: Es probable que el ritmo de consumo esté distorsionando el hecho de que el domingo es el momento especial para celebrar el Día del Señor y de la comunidad.
15: Nuestra instrucción sobre la Eucaristía se centra hoy en la importancia de la misa del domingo. Como cristianos, celebramos la Eucaristía para encontrar al Señor, escuchar su palabra, comer en su mesa y a través de su gracia poder cumplir nuestra misión en este mundo como miembros de su cuerpo místico, la Iglesia. Al ser el día de la resurrección y del derramamiento del Espíritu Santo en el Pentecostés, el domingo es el día sagrado por excelencia para los cristianos. ¿Cómo podríamos pasar este día sin reunirnos con el Señor? Tristemente, en muchas sociedades secularizadas hemos perdido el significado del domingo. El Segundo Concilio Vaticano nos pidió que celebrásemos el Día del Señor como un día de alegría y descanso del trabajo servil. Se trata de una señal de nuestra dignidad como pueblo de Dios. El propósito es que cada domingo sea un anticipo de la dicha eterna y del reposo al que estamos llamados y que compartimos incluso ahora en la Sagrada Comunión. En realidad, vamos a misa no para darle algo a Dios, sino para recibir de Él la gracia y la fuerza para seguir creyendo en su palabra.
16: El mensaje del tercer ángel habla de reconciliarnos con Cristo, para que así evitemos el castigo de los malvados. Esta es la razón por la que Juan en Apocalipsis 14:12 termina diciendo: aquí está la paciencia de los santos, los que guardan ¿qué? Los que guardan los mandamientos de Dios y la fe de Jesús.
17: Vivimos al final del tiempo del juicio al mundo. La crisis final está próxima, pero la puerta del arca aún está abierta y Jesús aún nos extiende su mano. Ahora es el momento de entrar en el pacto eterno, entrando en su descanso. Solo aquellos que reciban la misericordia de Dios y sean santificados encontrarán refugio con Cristo en Dios hasta que pase la desolación. Vuelve tu rostro al trono de Dios y allí verás el arco iris del pacto, la promesa viva de Dios. Quien se apropia de las provisiones de misericordia que han sido hechas y se apodera de los méritos de la vida y la muerte de Cristo, tiene en el arco iris de la promesa la bendita seguridad de la aceptación del Padre mientras exista el trono de Dios. Mientras se derraman las últimas 7 plagas y durante la venida de Cristo, los justos habitarán sanos y salvos en presencia del Cordero, a la espera de un nuevo cielo y una nueva tierra donde habite la justicia. Y por fin Dios habitará con el hombre. Los días de Noé hacen referencia al momento en que comenzó a proclamarse el mensaje de advertencia sobre el juicio que estaba por venir. En el tiempo del fin, el mensaje del primer ángel anuncia la hora de su juicio ha llegado. Noé predicó el Evangelio eterno, y en el tiempo del fin, el mensaje del primer ángel proclama también el Evangelio eterno. Noé tenía un mensaje para el mundo, y el mensaje de los 3 ángeles en el tiempo del fin está también dirigido a todos los que habitan en la tierra, a toda nación, tribu, lengua y pueblo. Noé invitó a que la gente renunciara a sus ídolos y a sus falsos sistemas de adoración. En el tiempo del fin, el mensaje del segundo ángel anuncia la caída de Babilonia, exponiendo su sistema falso de culto y sus pecados, y anuncian la súplica de Dios: salid de ella, pueblo mío, para que no seáis partícipes de sus pecados, ni recibáis parte de sus plagas. En los días de Noé, las personas pasaron una prueba para ver quién confiaría las promesas del pacto eterno y entraría dentro del arca. Ahora, en el tiempo del fin, el mensaje del tercer ángel nos advierte de la prueba que está por llegar y manifestará quiénes confiaron en las promesas del pacto eterno y entraron en el descanso del sábado. Noé era pregonero de la justicia, por la fe un heredero de la justicia, lo que le preparó para entrar en la presencia de Dios. Y de la misma forma, el mensaje del tercer ángel y la crisis de la marca de la bestia revelarán también quiénes se prepararon para habitar en la presencia de los ángeles santos y en la presencia del Cordero. El arca de Noé fue como un santuario para Noé y su familia. Nos recuerda el lugar santísimo, donde encontramos la presencia de Dios, el arca y dentro del arca, el pacto de los 10 mandamientos. Es ahora cuando podemos ver el significado más profundo de esta antigua historia y cómo es una lección que nos enseña a entrar en el lugar santísimo del santuario de los cielos a través de la fe y la sangre de Jesús. También nosotros debemos estar preparados para descansar en presencia de Dios, sanos y salvos dentro del arca del pacto. Dios dijo a Noé: «Mas estableceré mi pacto contigo y entrarás en el arca». Con estas palabras, Dios invitó a Noé a entrar en su presencia. Una imagen de la última invitación de Jesús al hombre para que entre en la gloria de su presencia en su segunda venida. Las lágrimas de Noé y sus últimas súplicas a los hombres presagiaron las lágrimas de Jesús en su última y angustiosa súplica dirigida a nosotros mediante el mensaje de estos tres ángeles. Nos dice lo mismo que a Noé: entra en el arca. Así que ahora el capitán de nuestra salvación nos está invitando a entrar en el último arca con estas palabras:
18: inclinad vuestro oído y venid a mí. Oíd y vivirá vuestra alma, y haré con vosotros pacto eterno. Ya no habrá más pecado ni pecadores. Todo el universo quedará limpio. Toda la creación late al unísono en armonía y gozo. De aquel que todo lo creó manan vida, luz y contentamiento por toda la extensión del espacio infinito. Desde el átomo más imperceptible hasta el mundo más vasto, todas las cosas animadas e inanimadas declaran en su belleza sin mácula y en júbilo perfecto que Dios es amor.

0: La decisión más difícil a la que me he enfrentado fue la de si guardar o no el sábado. Porque si decidía guardar el sábado, eso significaba que tenía que abandonar toda mi filosofía del mundo. ¿Perdí familia y amigos por ello? Prácticamente a todos. Pero gané otros nuevos. Oro por mis antiguas amistades y espero que un día vean el camino. Esta decisión tiene sus consecuencias, pero la Biblia dice que si no estás dispuesto a dejar incluso a padre, madre, esposa, amigo por Jesucristo, entonces no eres digno de él.
1: Cuando conocí por primera vez este mensaje, era escéptico con todas las religiones. Escéptico con la Biblia. La veía como un libro que tan solo había sido escrito por hombres. Y cuando conocí el mensaje profético, no pude encontrar ningún error. Y me atemorizaba, porque pensaba que no podía existir nada que fuera la verdad absoluta. Me aterrorizaba, porque sabía que si esto era cierto, necesitaría hacer cambios en mi vida. En ese momento, yo era un artista de hip hop. Me iba de gira, tenía un contrato para sacar 8 álbumes. No podía imaginar una vida mejor. Así que al enfrentarme cara a cara con el mensaje de los 3 ángeles, tuve que tomar una decisión. El primer ángel dice, esta es la verdad. El segundo ángel dice, este es el error. Y el tercer ángel dice, elige. Y yo vi la verdad. La comprendí. Vi el error. Lo comprendí. Y dije, bien, debo tomar una decisión. No tengo otra opción. Di marcha atrás. Rechacé un contrato de $1,000,000 y dije, Señor, estoy preparado. I'm ready.

El efecto adictivo de la cafeína es conocido por el individuo que consume regularmente café, refrescos o cualquier otra bebida o alimento con cafeína. Esta dependencia se hace evidente a través de los síntomas de abstinencia de la cafeína. Puede presentarse dolor de cabeza, fatiga, cambios de humor, ansiedad, náuseas, dificultad para concentrarse inclusive. Las bebidas y aquellos alimentos con cafeína producen una falsa sensación de bienestar, despertando o estimulando y dando ánimo. De hecho, no es la concentración lo que aumenta, sino la adicción la que se alimenta. Este consumo está asociado a varios problemas de salud, con niveles más elevados del colesterol, los triglicéridos, la homocisteína, la presión arterial. También hay mala digestión, acidez, puede haber estrés, sueño no reparador y osteoporosis. La dependencia de la cafeína puede ocurrir después de tan solo 7 días de consumo continuo y 100 miligramos por día puede mantener esta dependencia. Por otro lado, los síntomas de abstinencia se pueden evitar con tan solo 25 miligramos, que es el equivalente a 2 cucharadas de café de buena calidad. Un poquito de café ya es malo. La victoria de estas y otras adicciones en la dieta tienen un sabor delicioso. Pruébelo.

Qué alegría saludarte. Te habla tu amigo Luis Fernando Manrique. Bienvenido a este tu programa, ¿Cómo vivir la vida? Con claves para la felicidad diaria. Transmitiendo desde los estudios Zoom TV aquí en Fresno, California. El tema de hoy, queremos hablar de cómo ser feliz todos los días. Las personas incesantemente están en búsqueda de la felicidad. Estados Unidos es un país de inmigrantes precisamente porque las personas inmigraron buscando felicidad. Hoy muchos quieren buscar la felicidad a través de los asuntos materiales. Pero quiero decirte que la felicidad es cuestión de actitud. Cada persona debe tomar la decisión de vivir cada día feliz. Una cosa es clara, la felicidad no depende de los elementos externos, sino de lo interno, lo que está aquí. La vivienda costosa, el mobiliario primoroso, la ostentación en el porte exterior, el lujo, la holgura financiera, mucho dinero en la cuenta bancaria, eso no suministra las condiciones indispensables para una vida feliz. La definición de felicidad, según el diccionario de la Real Academia de la Lengua Española, es un estado de grata satisfacción espiritual y física. En otras palabras, si tú estás bien en lo espiritual, si tú tienes buena salud, puedes gozar de felicidad. Existen dos maneras fundamentales de cómo vivir la vida. Una de ellas es conformarse, resignarse, dejarse llevar, amargarse. La otra manera es vivir con alegría, con ilusión, con esperanza. Hoy hablaremos por lo menos de tres aspectos claves para ser felices todos los días. Hablaremos acerca de que la felicidad es el estado natural en que Dios creó al ser humano. Hablaremos también de tres principios básicos para ser felices y hablaremos de que la felicidad es la actitud positiva frente a los problemas. Entremos en el primer aspecto, la felicidad, el estado natural como Dios creó al hombre. Cuando Dios hizo a Adán y Eva en el huerto del Edén, los rodeó de cosas maravillosas, los puso en un mundo para que lo disfrutaran. Bella vegetación, mucha comida de excelente calidad, animales que les permitían ser su compañía y además que les permitían recrearse con ellos, aguas en abundancia, en fin. Dios quiso que el hombre viviera en felicidad permanente. Y es el deseo también de Dios que hoy vivamos en esa alegría permanente. Primera de Tesalonicenses, el capítulo 5, el versículo 16, Dios dice en su palabra, y de paso es un texto muy fácil de aprender, muy corto, solo tres palabras. Dice el Señor, Primera de Tesalonicenses 5, 16. Dice Dios, estad siempre gozosos. Mario Moreno Cantinflas, uno de los comediantes más reconocidos en el mundo iberoamericano, decía que la primera obligación del ser humano es ser feliz y la segunda es hacer feliz a los demás. La palabra del Señor nos muestra que es posible ser felices. Cuando nosotros tomamos la decisión de poder disfrutar cada asunto de la vida y además de eso permitir que los demás sean felices con nuestra influencia, la vida cobra mucho sentido. Generalmente tengo que atender a muchas parejas que vienen a mi oficina con diferentes problemas, con dificultades. Y siempre les digo, mira, concéntrate en hacer feliz a tu pareja. Concéntrate en darle gusto, en hablarle bonito, en tratarla bien. De esa manera, cuando tú te concentras en hacer feliz a tu pareja, automáticamente tú recibes de ella todo lo necesario para que tú seas feliz. Pero no solo funciona con la pareja, funciona con todos los que te rodean. Abramos la Biblia ahora en Proverbios 15:15. Proverbios 15:15. Y de paso, el libro de Proverbios está cargado de consejos extraordinarios para que nosotros podamos ser personas felices. Proverbios 15:15. Dice el Señor en su palabra, todos los días del desdichado son difíciles, pero el de corazón alegre tiene un banquete continuo. Hay personas que viven una vida desdichada. Estas personas se quejan por todo, se quejan, si hace sol, qué sol tan fuerte. Si llueve, uy, está lloviendo, ni para qué salir. Si está nublado, uy, qué día tan triste. Si cae nieve, todo les incomoda, todo les molesta. Por eso llevan vidas de desdicha. Pero la palabra del Señor dice que aquel de corazón alegre
tiene un banquete continuo. En otras palabras, está de fiesta todo el tiempo. Y las personas que lo ven son impactadas positivamente por esa alegría, por ese entusiasmo. La palabra del Señor nos ha mostrado que es posible ser felices. Pero no solo eso, ¿sabían ustedes que la alegría también cambia la feura del rostro? Miren lo que dice la palabra del Señor en el mismo Proverbios, el capítulo 15, pero ahora quiero que leamos el versículo 13. Dice el Señor, el corazón alegre embellece el rostro. Así que si en algún momento tú sentías que no eras tan bello, eras poco atractivo, pues quiero decirte que la sonrisa y la alegría te embellece. Y sigue diciendo el texto, pero el dolor del corazón abate el espíritu. Desde luego, a las personas se les nota la tristeza en el rostro. Y eso es fácil de notar en cualquier circunstancia. Y eso afea el rostro. Por eso, qué bueno que nosotros podamos tener alegría permanente en nuestro corazón. Un día compartiendo con la familia, en un momento delicioso de desayuno, les hice una pregunta y les dije, ¿ustedes saben cuál es el objeto más feliz del mundo? Objeto, me dijeron, pero los objetos no son felices. Le dije, bueno, pero si existe.

existiera un objeto feliz, ¿cuál sería el objeto más feliz del mundo? No sé, me dijeron. Y les dije, pues la escoba. ¿Y por qué la escoba? Porque siempre barriendo. ¿Me comprendes? Barriendo. Qué bueno que nosotros tuviéramos la sonrisa como una característica fundamental en nuestra vida. Proverbios 17:22. Sigue dándonos consejos, Dios, maravillosos acerca de cómo vivir la vida en felicidad todos los días. Dice Proverbios 17:22. El corazón alegre es buena medicina. Así que además de embellecer el rostro, la alegría es medicina. Y sigue diciendo el versículo 22, pero el espíritu triste seca los huesos. En el año 1998, Robbie Williams protagonizó la película Patch Adams, basada en la historia real del doctor Patch Adams. Patch Adams escribió, soy el loco que cree que la risa lo cura todo. También otra de sus frases célebres es, la amistad y la risa son la mejor medicina. Y es exactamente lo mismo que acabamos de leer en la palabra del Señor. Algunos estudios científicos han identificado una serie de beneficios acerca de la risa. A nivel físico, las ventajas de reírse incluyen cosas como, por ejemplo, la risa estimula la producción de endorfinas, a veces llamada la hormona de la felicidad, porque provoca la sensación de placer y de alivio del dolor. También produce un descenso en los niveles de la hormona del estrés, el cortisol. La risa rejuvenece la piel porque tiene un efecto tonificante y antiarrugas. Permite dormir mejor porque disminuye el insomnio. Provoca que se despeje la nariz y el oído por las vibraciones que produce en la cabeza. Reduce la presión arterial, preveniendo de esa manera los infartos. Mejora la capacidad de respiración, porque cuando tú te ríes tienes que respirar mejor. Así que permite que haya una mejor irrigación en todos los órganos. Fortalece el sistema inmunológico, porque fomenta la aparición de sustancias importantes para que la enfermedad no se presente en nuestra vida. En fin, hay muchísimas cosas buenas que trae la risa, pero además de eso, la risa también trae efectos psicológicos, porque la risa reduce el estrés, reduce la ansiedad, hace que las personas mentalmente sean más saludables. Qué bueno que nosotros podamos comprender todos esos beneficios que trae la risa y podamos reír permanentemente. La Universidad de Yale en los Estados Unidos hizo un estudio muy interesante. Permitió que sus estudiantes de psicología salieran a la calle y ellos pudieran en una tabla registrar, reírle a todas las personas que se encontraban en la calle y registrar cuántas personas de ellas devolvían la sonrisa. ¡Qué impresionante! De cada 10 personas, 9 respondían el saludo con una sonrisa. Lo que quiere decir que la sonrisa es contagiosa, como la flu, como la gripe. La sonrisa también mejora la memoria, ya que hace que nuestra mente esté más relajada para pensar. Favorece el pensamiento creativo, la imaginación. Permite encontrar soluciones rápidas a diferentes problemas, aumenta la autoestima, fomenta el espíritu de colaboración y la unión entre las personas, favorece que los demás confíen en nosotros porque nos ven con una actitud positiva. La risa favorece también que podamos acercarnos a otros para disculparnos cuando nos hemos equivocado. Vamos a pasar ahora al segundo punto de este tema. Vamos a hablar acerca de principios que nos permiten ser felices. A muchas personas les incomoda ver a otros felices. Están tan acostumbrados a ser infelices que la sensación de felicidad les genera cierta sospecha. Cuando alguien se acerca con alegría a sonreírles, no lo ven de la mejor manera, lo ven con desconfianza. Las personas felices, y aquí está esta primera clave, viven el presente y se proyectan al futuro. Muchos enfocan su mente en los errores del pasado. Miran hacia el pasado, miran lo que hicieron o lo que dejaron de hacer, y esto los atormenta. Quiero decirte que nadie puede cambiar el pasado. El pasado ya está hecho, ya quedó atrás. Tú puedes trabajar por tu presente y puedes trabajar para cambiar el futuro.
Los errores del pasado a veces llenan a las personas de temor, porque temen que esos mismos errores los pueden cometer en el futuro. Quiero decirte que más bien debiéramos mirar el pasado para aprender y que esos errores no se cometan en el futuro. Otras personas enfocan su mente en los triunfos del pasado, en las satisfacciones del pasado, y fracasaron. Quizás tuvieron una mejor posición económica, quizás tuvieron mejores cosas en el pasado, y ahora temen que el futuro no les trae cosas buenas. Pues yo quiero decirte que para esas personas su frase favorita es: todo tiempo pasado fue mejor. Pero Dios en su palabra, cuán sabio Dios en su palabra, nos dice algo totalmente diferente. Eclesiastés, el capítulo 7, el versículo 10, Eclesiastés 7, 10. Miren cómo nos habla el Señor. Nunca digas cuál es la causa de que los tiempos pasados fueron mejores que estos, porque nunca hay sabiduría en esta pregunta. Todo aquel que está diciendo que el pasado fue mejor está equivocado. Siempre lo mejor está en el futuro. En el futuro, Dios tiene cosas extraordinarias para tu vida. Piensa que Dios puede cambiar todas las circunstancias que estás atravesando en el futuro. Pero lo más importante es que pongas a Dios y a su palabra como la guía para que tú puedas tener una vida victoriosa y seas feliz todos los días. En el futuro está la salvación. En el futuro está la redención. En el futuro está una mejor salud. En el futuro está todo lo que tú puedas conseguir con la ayuda de Dios. El segundo principio y la segunda clave que quiero compartir en esta sección es que las personas felices disfrutan de cada situación. Aún las cosas que les incomodan les generan risa. Y eso hace que las personas vivan felices. Se burlan de sus defectos. Miren, yo soy calvo y feo, pero no tengo problema por eso. Mi esposa me ama así. Inclusive hasta bromeo con eso. ¿Cuán importante es que nosotros aprendamos a aceptarnos y a disfrutar de cada circunstancia de la vida? Algunos son infelices porque no pueden conseguir lo que quieren. Vivimos en un mundo materialista, un mundo donde la gente es vista y es aceptada por las cosas que tiene. No pueden conseguir algunos el carro que desean, eso los frustra. No pueden conseguir la casa de sus sueños, eso los frustra. No pueden conseguir el título que quisieron, los frustra. No pueden conseguir el dinero en la cuenta bancaria que quieren, los frustra. El trabajo que quieren, los frustra. Pero la palabra del Señor nos enseña que debemos ser felices en todo tiempo. El apóstol Pablo en Filipenses el capítulo 4, el versículo 11, nos habla precisamente de que nosotros debemos ser felices en cada circunstancia. Filipenses 4:11. Mira, toma estos textos y compártelos con tus amigos y vecinos, porque quiero decirte que textos de la palabra de Dios como esto le van a cambiar la vida totalmente a las personas que tú aprecias, que amas y que quieres que puedan tener una vida llena de felicidad. Miren lo que dice Filipenses 4:11. Dice el Señor, no lo digo a través del apóstol Pablo, no lo digo porque tenga escasez, pues he aprendido a contentarme cualquiera que sea mi situación. En cualquier situación debo estar feliz. Algunos dicen, cuando me case seré feliz. Pero usted debe ser feliz antes de casarse. De lo contrario, si usted no es feliz antes de casarse, va a ser infeliz a la persona con la que se va a casar. Otros han venido a mi oficina a decirme, seré feliz cuando me divorcie. Entonces el problema no es casarse, el problema no es divorciarse, el problema eres tú. En lugar de quejarse o de quejarte por lo que no tienes, da gracias a Dios por lo que tienes. Son demasiadas las cosas maravillosas que Dios nos da. La tercera clave, el tercer principio que quiero compartir en esta sección con ustedes es que las personas felices no critican a los demás. Quienes critican a los demás tienden a ser orgullosos, se centran en sí mismos, se creen mejores que los otros, ven a los demás como su competencia, los triunfos de los demás les molestan, su corazón está lleno de envidia, son críticos constantes de los demás, los juzgan, los evalúan, mientras que las personas felices se miran a sí mismos, se evalúan a sí mismos, ellos lastimosamente se creen con derecho de hablar, denigrar. Esas personas infelices de los demás, de la vida ajena, hablan a espaldas de los demás.
no soportan

que nadie hable de ellos. Pero eso sí, les gusta hablar de todo mundo. Algunas personas, lastimosamente, dejan llenar su mente con cosas que son basura. Decepciones, frustraciones, iras, temores, las acumulan allí. Y a veces llegan a lugares donde hay personas felices. Y lo que ven es la oportunidad de, a esas personas felices, vaciar toda esa basura sobre ellos. Por eso los tratan mal, les hablan mal. La basura tiene que ponerse en el lugar correcto, ¿saben? Cuando tú estás en tu casa, tú sacas la basura a la calle para que el camión de la basura se la lleve. Hay un lugar donde poner la basura, pero nunca debe ser en las demás personas. La palabra del Señor también nos habla de ello. Santiago, el capítulo 4, el versículo 11, lo muestra de una manera muy especial. Vamos a ver lo que el Señor dice en su palabra en Santiago. El capítulo 4, el versículo 11. Qué bueno sería que estos consejos pudieran formar parte integral de nuestra vida. Miren cómo habla Dios, Santiago 4:11. Dice Dios: hermanos, no murmuréis los unos de los otros. El que murmura del hermano y juzga a su hermano, murmura de la ley y juzga de la ley. Pero si tú juzgas a la ley, no eres hacedor de la ley, sino juez. Uno solo es el dador de la ley, que puede salvar y condenar. Pero tú, ¿quién eres para que juzgues a otro? El único que debe juzgar es Dios. Tú y yo no somos nadie para juzgar a otro. No murmuremos de los demás, porque eso va a dañar tu vida. Ahora, quiero entrar en el último punto de este programa. Y quiero que hablemos acerca de que debemos tener una actitud positiva frente a los problemas. La felicidad no proviene de la ausencia de problemas. Todos tenemos problemas. La felicidad depende de la capacidad para afrontarlos. Y de paso, Dios nos muestra cómo hacerlo. Las dificultades a menudo son los instrumentos de Dios que nos preparan para cosas mejores que vendrán más adelante. Así que cuando tú tienes un problema, no lo mires como algo que no es que es insuperable. Recuerda que todo es posible con la ayuda de Dios. Hay tres cosas que quiero que destaquemos en este momento. Número uno, todo problema pasa. Escucha bien, todo problema pasa. Todo problema tiene un principio y todo problema tiene un final. Así que si los problemas pasan, tranquilo, no importa. Así como pasan las tormentas, así como pasa la tempestad, los problemas terminarán. Una frase muy conocida por ahí dice: no hay mal que dure 100 años ni cuerpo que lo resista. Después de la tempestad viene la calma. Y después de que el problema termina, también viene un respiro. Uno de los grandes hombres que ha pasado por la historia de los Estados Unidos, Martin Luther King, dijo una vez: la forma de medir a un hombre no es por lo que hace en momentos de comodidad y de conveniencia, sino por lo que hace en momentos de desafío y contienda. A los hombres se miden, es precisamente, y a las mujeres, cuando atraviesan un problema. Ahí es donde debemos mantener la calma. Recuerda, todo problema terminará. Ahora, esperemos a que termines. Yo sé que quizás estás en un problema ahora, pero ese problema no va a durar mucho tiempo. Confía en Dios. Lo segundo que quiero decirte con respecto a cómo afrontar los problemas para que tú puedas ser feliz es que todo problema tiene un lado positivo. Sí, todo problema tiene un lado positivo. Las pruebas que nosotros experimentamos tienen su lado positivo. Es más, son los problemas los que nos dan experiencia para vivir mejor la vida. Que esa experiencia no es otra cosa que el cúmulo de los triunfos y los fracasos. Pero sabes, más que los triunfos, aprendemos de los fracasos. Los problemas nos ayudan para no volver a cometer los mismos errores por los cuales caímos en ellos. Debemos entrenar la mente para ver lo bueno de cada situación. Algunos ejemplos. Miren, por ejemplo, las deudas. Yo tomé una decisión en mi vida. La decisión que tomé en mi vida es vivir una vida sin deudas. Pero en algún momento de mi vida estuve con las tarjetas de crédito hasta el cuello, en algún momento de mi vida debía el carro, en algún momento de mi vida debía la casa, y comencé a desmontar cosa por cosa. Primero dije, bueno,

no quiero nunca más tener que comprar un carro a crédito. Pueda que no me compre un carro último modelo, porque me cansé de darle dinero a los bancos y que los bancos se requisieran a costillas mías. Así que decidí ahorrar dinero y cuando tenía el dinero me compré el carro. Y ya desde hace algún tiempo atrás compro carros, pero los compro con lo que tengo ahorrado. Y de esa manera no vivo esclavo de las deudas. Decidí pagar todas mis tarjetas de crédito, pero usarlas para obtener algunos beneficios de ellas. Entonces, gasto todo en el mes con la tarjeta de crédito y al final del mes la pago toda. No me cobran intereses, pero acumulo millas, me dan dinero de regreso por haber hecho compras, me dan puntos. Tenemos que aprender a vivir la vida, a ser felices, pero aprendí que las deudas me traían tormento. Algunos los problemas de salud, pero quiero decirte que aprendemos a que los problemas de salud nos ayudan a hacer cambios en nuestra propia vida, a hacer ejercicio, a tomar más agua, etc. Romanos, el capítulo 5, el versículo 3. Dice el Señor en su palabra, ¿cómo Dios nos aconseja? Romanos, el capítulo 5, el versículo 3. ¡Cuán maravilloso es dejarnos guiar por la luz esplendorosa que irradia de Cristo! Dice la palabra del Señor. Miren, dice la palabra del Dios. Y no solo esto, sino que también nos gloriamos en las tribulaciones o problemas, sabiendo que la tribulación produce paciencia. ¡Qué hermoso! Los problemas tienen cosas buenas, por lo menos nos generan paciencia, nos ayudan a no volver a cometer los mismos errores. Quiero también decirte que, en tercer lugar, todo problema tiene solución en Dios. No hay problema que Dios no pueda solucionar. Por eso es importante que cuando tengamos un problema, número uno, oremos a Dios pidiendo sabiduría. Él te mostrará cuál es la mejor manera de solucionar tu dificultad. Pero, número dos, busca en la Biblia, vea la palabra. Así como lo hemos estado viendo en este programa, Dios tiene cientos de fórmulas, cientos de recetas para que podamos vivir una vida llena de felicidad. ¿Sabes? Los problemas, finalmente, cuando son puestos en las manos de Dios, no, Dios nos muestra que hay esperanza. Podemos darle gracias a Dios desde antes que llegue el triunfo. Enfoquémonos. Es para que Él nos ayude. Enfoquémonos no en el problema. Saben que cuando atiendo a personas y muchos llegan a mi oficina, me hablan del problema y del problema y del problema, y yo tengo que reorientarlos en la conversación y le digo, muy bien, usted ha venido aquí hoy, es para que juntos encontremos soluciones. Vamos a pensar en soluciones. ¿Tiene alguna solución posible? ¿Ha pensado en alguna solución? Muchas personas se centran en el problema y no salen de allí. Comentan, hablan de su problema. Yo quiero decirte que en lugar de centrarte en el problema, de hablar de tu problema, comienza a hablar de soluciones para tu problema. Y Dios te muestra y te da salidas a esas soluciones. Primera de Corintios nos habla también de ello. El capítulo 15, el versículo 57. Primera de Corintios, capítulo 15, el versículo 57. Dios en su infinito amor nos dice que Él está para ayudarnos en medio de los problemas. Pero gracias sean dadas a Dios, que nos da la victoria por medio de nuestro Señor Jesucristo. Así que el Señor nos dará la victoria. Los problemas te pueden superar a ti, pero nunca los problemas pueden superar a ese Dios grande y maravilloso que tenemos. Tú tienes que decirle al Señor que tienes problemas. Pero no te enfoques en lo grande de tus problemas. Enfócate en lo grande que es Dios y en las victorias que Él te dará sobre tus dificultades y tus problemas. Eso quiere decir que vivir feliz la vida todos los días no es tan complicado. Lo que nosotros necesitamos hacer es comenzar a buscar en la santa palabra de Dios esos mensajes preciosos. Mira, yo no sé en qué lugar del mundo tú estés viendo este programa, pero sí quiero decirte que Dios tiene esperanza para ti. Y sí quiero decirte que tú has encontrado en Dios solución a tus problemas. Quiero terminar con un texto final de la Escritura, que está en Mateo, el capítulo 11, el versículo 28. Un texto muy conocido. Se han hecho muchos sermones, artículos para revistas, desprendiéndose de este versículo. Palabra de Jesús, Mateo, capítulo 11, versículo 28.
Y dice Dios en su santa palabra, Mateo.

0: Mateo 11:28. Aquí está. Venid a mí, todos los que estáis trabajados y cargados, y yo os haré descansar. Estás trabajado, cargado, no sabes qué hacer con estos problemas tan grandes que tienes. Pues yo quiero decirte que Jesús te dice que vengas a Él, porque Él dará esperanza para tu vida. En los momentos más difíciles de mi vida, voy a Jesús. Alguna vez tuve un problema muy complicado. Estaba llorando por mi problema. Y un amigo tenía 18 años, apenas llevaba 2 años de haber conocido a Cristo. Y un amigo estaba hospedado en mi casa y se hospedó en mi cuarto. Dormíamos en una litera, yo estaba en la parte de abajo, llorando por mi problema. Y él estaba en la litera, en la cama de arriba. Y me dice, ¿por qué llora, Fernando? Y le dije, mira, Carlitos, lloro porque tengo problemas serios. Y no sé cómo solucionarlos. Y Carlos me enseñó una lección para toda mi vida. Carlos me dijo, mira, Fernando, nunca más te preocupes por tus problemas. Deja que Dios se preocupe por ellos. Tú tienes un Dios poderoso. A partir de ese momento y hasta el día de hoy, y ya de esos 28 años, no me preocupo por mis problemas. Dejo que Dios se preocupe por ellos. Te invito a que tú puedas hacer lo mismo. Preocúpate a partir de ahora, o mejor, deja que Dios se preocupe por tus problemas. Tú solo preocúpate por buscarlo a Él y ponerlo en primer lugar.
1: Salmos 120 y 121. A Jehová clamé estando en angustia, y Él me respondió. Libra mi alma, oh Jehová, de los labios mentirosos y de la lengua fraudulenta. ¿Qué te dará o qué te aprovechará, oh lengua engañosa? Agudas saetas de valientes, con brasas de enebro. ¡Ay de mí, que moro en Mesec y habito entre las tiendas de Sedar! Mucho tiempo ha morado mi alma con los que aborrecen la paz. Yo soy pacífico, mas ellos, así que hablo, me hacen guerra. Alzaré mis ojos a los montes. ¿De dónde vendrá mi socorro? Mi socorro viene de Jehová, que hizo los cielos y la tierra. No dará Jehová tu pie al resbaladero, ni se dormirá el que te guarda. He aquí, no dormitará ni se dormirá el que guarda a Israel. Jehová es tu guardador. Jehová es tu sombra a tu mano derecha. El sol no te fatigará de día, ni la luna de noche. Jehová te guardará de todo mal. Él guardará tu alma. Jehová guardará tu salida y tu entrada, desde ahora y para siempre. Amén.

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0: Muy buenos días a cada uno de ustedes. Les damos también la bienvenida a todos nuestros amigos que nos están viendo por las diferentes redes sociales. Antes de iniciar nuestro estudio, el tema de hoy, nos vamos a colocar de rodillas para pedir la dirección de Dios.
1: Welcome. I would like also to extend this welcome to those who are following through the internet and social media. But before we start the message today, I will invite you, wherever you are, to kneel with us for prayer.
0: Eterno Creador del cielo y de la tierra,
1: Eternal Creator of heaven and earth,
0: te damos la honra y la gloria por la oportunidad de estudiar tu palabra.
1: we give you the honor and the glory for the opportunity to study your word.
0: Queremos escondernos en ti para que solo tú seas levantado.
1: We want to hide behind you so that you alone may be exalted.
0: Que tu nombre sea exaltado hoy por la eternidad.
1: May your name be exalted today and throughout eternity.
0: En los méritos de Jesús te lo pedimos. Amén.
1: And we ask these things in the merit of our Lord Jesus Christ. Amen.
0: Muy bien, el tópico que vamos a estudiar el día de hoy lo encontramos en Apocalipsis capítulo 6.
1: Okay, well, the message, the theme.

0: of the topic that we're going to study this morning, we find it in the book of Revelation, chapter 6.
1: Así que vamos a ubicarnos en Apocalipsis capítulo 6 y el versículo 17.
0: So let's go to Revelation chapter 6 and verse 17.
1: Es justamente del versículo 17, específicamente de la parte final de donde extraje el título del tema que vamos a estudiar hoy.
0: And it is right at the end of verse 17 that we're going to find the title for the presentation this morning.
1: Dice el versículo 17 así.
0: And verse 17 reads as follows.
1: Porque el gran día de su ira ha llegado, y quién podrá sostenerse en pie.
0: For the great day of his wrath is come, and who shall be able to stand?
1: El contexto de los versículos 15 y 16 nos están hablando del Cordero.
0: The context of verses 15 through 17 are speaking about the Lamb.
1: Y no es muy común en nuestra mente asociar a un Cordero airado.
0: And it is something that is not very common in our mind, the idea of a lamb being associated with wrath.
1: Yo no sé si alguno de ustedes, nuestros amigos que nos están mirando, ha visto un cordero con ira.
0: And I don't know if some of you, or perhaps those who are watching right now through social media, have you seen a lamb with wrath?
1: ¿Cuál es la imagen que nosotros tenemos del cordero en nuestras mentes?
0: What is the image that we have in our minds regarding the lamb?
1: Hemos aprendido que el cordero vino a dar su vida por nosotros, a dar perdón por nuestros pecados.
0: We have learned that the lamb came to give his life for us, that he paid a penalty of our sins.
1: Pero aquí tenemos a un cordero con ira.
0: But here we find a lamb with wrath.
1: Inclusive después en la primera etapa de la Iglesia Apostólica, Marciano, él fue un disidente del cristianismo.
0: Even during the first century of the Christian Church, Marcion, he was considered a dissident of the Christian Church.
1: Y él no conseguía armonizar cómo el Cristo o el Dios del Antiguo Testamento era muy diferente al Cristo del Nuevo Testamento.
0: And he could not harmonize the idea of that God of the Old Testament with the Christ of the New Testament.
1: Él veía en el Antiguo Testamento a un Dios que destruye, veía a Sodoma y Gomorra destruida.
0: He saw in the Old Testament a God capable to destroy. He saw Sodom and Gomorrah being destroyed.
1: Y en el Nuevo Testamento, al parecer, él tenía otra imagen de Dios.
0: And it seems that in the New Testament, now he had a different image of God.
1: Entonces, él tenía una discrepancia en su mente.
0: So there was a discrepancy in his mind.
1: Y además de eso, Mervyn Moore, un editor de la revista adventista Señales de los Tiempos.
0: And besides this, we find that an editor of the magazine Signs of the Time, Mervyn Moore.
1: A él le hicieron la pregunta, ¿por qué la Biblia presenta un Dios airado?
0: They ask him the following question. Why does the Bible present a God with wrath?
1: Y a mí me pareció muy interesante la respuesta que él dio.
0: And I thought that the answer that he gave was a very interesting one.
1: Él pintó un cuadro y a la persona que le preguntó le dijo.
0: He made a painting or a picture and then he asked to the person beside him.
1: Le dijo, imagina que un violador esté entrando a tu casa y esté a punto de violarla a tu hija.
0: Imagine for a moment that a rapist is entering your home and he's just in a second to rape your own daughter.
1: Y le dijo, ¿qué harías tú?
0: And he asked him, what would you do?
1: A lo que la persona respondió, yo iría en defensa de mi hija.
0: And the other man immediately answered, I would immediately try to defend my daughter.
1: Entonces Mervyn Moore le dijo, es justamente lo que Dios haría en tu lugar.
0: Well, Mervyn Moore, he answered, well, that is exactly what God would do in your place.
1: Así que el amor de Dios y su justicia siempre deben estar juntos.
0: So here we see that the love of God and his justice, there should be.

0: todo siervo y todo libre se escondieron en las cuevas y entre las peñas de los montes.
1: And verse 15 we read, and the kings of the earth and the great men and the rich men and the chief captains and the mighty men and every bondman and every free man hid themselves in the dens and in the rocks of the mountains.
0: Y decían a los montes y a las peñas, caed sobre nosotros y escondednos del rostro de aquel que está sentado sobre el trono y de la ira del Cordero.
1: And said to the mountains and rocks, fall on us and hide us from the face of him that sitteth on the throne and from the wrath of the Lamb.
0: Así que tenemos dos grupos.
1: So here we find two groups.
0: Un grupo que se esconde.
1: A group that is hiding.
0: Y un grupo que subsiste.
1: And another group that is living.
0: ¿En cuál de los dos grupos queremos estar nosotros?
1: Now, in which of the two groups would you like to be?
0: En el grupo que dice que las rocas caigan sobre nosotros.
1: In that group that says that cry for the rocks to fall on them.
0: O en el grupo que va a subsistir y va a permanecer en pie.
1: Or do you want to be in the group that is going to survive and who is going to stand?
0: De hecho, en los versículos 15 y 16 dice que se esconden. Y si nosotros vemos a lo largo de la Biblia por qué una persona se escondió delante de Dios.
1: And here we find in verse 15 and 16 that these people, they hid themselves. Now, throughout the Bible, why do persons hide?
0: Nosotros encontramos en el relato de Génesis 3 que Adán y Eva se escondieron. ¿Por qué?
1: We find in the narrative of Genesis chapter 3 that Adam and Eve, they hid themselves. Why?
0: Dice que ellos se escondieron porque habían pecado.
1: The Bible tells us that they hid themselves because they have sinned.
0: Así que en varios pasajes de la Biblia nosotros encontramos.
1: So in several passages of the Bible we can find
0: que una persona se esconde.
1: That a person hides himself or herself.
0: Se esconde o huye de Dios.
1: That person hides or flees from God.
0: Porque en su mente hay pecado.
1: Because in his or her mind there is sin.
0: Y vamos a ver en el libro de Joel, vamos a ir a ubicarnos en el libro de Joel.
1: And we're going to see in the book of Joel, I invite you to please go to Joel.
0: Perdón, el libro de Sofonías.
1: The book of Zephaniah.
0: Un lenguaje muy parecido.
1: We're going to find a very, a language that is very similar.
0: Muy parecido al que nosotros encontramos en Apocalipsis capítulo 6, versículo 17.
1: A language that is very similar to the one that we find in the book of Revelation, chapter 6 and 17.
0: Sofonías, el capítulo 1, el capítulo 2 y el capítulo 3 hablan del día del Señor, del día de la ira del Señor.
1: In the book of Zephaniah, chapters 1, 2 and 3, they talk to us about the coming of the Lord, about that day of wrath of the Lord.
0: Dicho sea de paso, Sofonías fue un profeta que fue suscitado por Dios para amonestar a la tribu del sur, a Judá, en el año 586, por alrededor del año 586.
1: And it would be also good to say that Zephaniah was a prophet called from God to call the attention of Judah in the year 538 before Christ.
0: Y ustedes recordarán lo que sucedió en el año 586.
1: And you will remember what happened in the year 586.
0: Ocurrió el tercer cerco de Jerusalén.
1: It was the third encampment around Jerusalem, or siege around Jerusalem.
0: Recuerden ustedes que habían tres cercos.
1: And you will remember that there were three siege.
0: El año 605 fue el primer cerco.
1: The first one happened in the year 605.
0: El año 596 fue el segundo cerco.
1: The second siege happened in 596.
0: Y Y en el año 586 se dio el tercer cerco.
1: And the third one we find in the year 586.
0: Y Dios levantó muchos profetas y entre ellos levantó a Sofonías.
1: And God called many prophets.

0: Zephaniah.
1: Y el mensaje de Sofonías era: se viene un juicio.
0: And the message of Zephaniah was a judgment is calling, is coming.
1: Leamos el versículo 14, versículo 14 y versículo 15.
0: Let's take a look to verse 14 and 15.
1: Sofonías capítulo 1, versículo 14 y versículo 15 dice así.
0: Zephaniah chapter 1, verses 14 and 15.
1: Cercano está el día grande de Jehová, cercano y muy próximo es amarga la voz del día de Jehová, gritará allí el valiente.
0: The great day of the Lord is near, it is near, and hasteth greatly.
1: Verso
0: Even
1: 15.
0: The voice of the day of the Lord, the mighty man shall cry there bitterly.
1: Verso 15.
0: Verse 15.
1: Día de ira aquel día. Día de angustia y de aprieto, día de alboroto y de asolamiento, día de tiniebla y de oscuridad, día de nublado y de entenebrecimiento.
0: That day is a day of wrath, a day of trouble and distress, a day of wasteness and desolation, a day of darkness and gloominess, a day of clouds and thick darkness.
1: Este era el mensaje que Dios estaba enviándole por medio de Sofonías a su pueblo.
0: This was the message that God was sending through Zephaniah to his people.
1: Diciéndoles que se venía un gran día de ira, de tribulación y de llanto.
0: Telling them that a day was coming, a day of wrath, a day of tribulation, a day of distress.
1: El mensaje de Dios tenía como objetivo despertarlos.
0: And the objective of the message, it was to awaken the people.
1: Al igual que en Apocalipsis capítulo 6, versículo 17.
0: And just like in Revelation 6 and verse 17.
1: Cuando la Biblia dice, ¿quién podrá sostenerse en pie cuando el día de su ira llegue? El objetivo de Dios es despertarnos.
0: When the Bible mentions, and who shall be able to stand? Who shall be able to stand in the day of the wrath? The objective of God is to awake us.
1: Dios está apuntando al mal y está diciendo al que está ahí, apártate, quiero destruir al mal.
0: The Lord is there pointing to the evil, but he's calling to his people saying, get out of the way, I'm going to destroy evil.
1: Pero si la persona no quiere apartarse y adhiere el mal en su vida, entonces será destruida.
0: Now, if that person does not take heed and he cherishes the evil in his life, then such one is going to be destroyed.
1: Tenemos en el capítulo 2 de Sofonías.
0: We find here in chapter 2 of Zephaniah.
1: Del versículo 1 y el versículo 2 dice lo siguiente.
0: Verses 1 and 2, we read the following.
1: Congregaos y meditad, oh nación sin pudor. Antes que tenga efecto el decreto y el día se pase como el tamo, antes que venga sobre vosotros el furor de la ira de Jehová, antes que el día de la ira de Jehová venga sobre vosotros.
0: Gather yourself together, yea, gather together, O nation no desire, before the decree bring forth, before the day pass as the chaff, before the fierce anger of the Lord come upon you, before the day of the Lord's anger come upon you.
1: El mensaje del Señor es congregaos, ¿y qué más? Y meditad.
0: Here we find the message of the Lord. What it is? Gather together. Meditate.
1: Y es un llamado a lo que nosotros deberíamos estar haciendo ahora, viviendo en el día de la expiación.
0: And it is a call to the way in which we should be living in the antitypical day of atonement.
1: Congregaos, meditad, humillaos en arrepentimiento.
0: Gather together, meditate, humble yourself.
1: Porque el día del Señor está cerca.
0: Because the day of the Lord is near.
1: Ahora permítanme mostrar por la Biblia cuándo específicamente comienza ese día de la ira del Señor.
0: Now I would like to show from the Bible, when does the day of wrath of the Lord begins?
1: Regresemos a Apocalipsis, el capítulo 6.
0: Let's go back to Revelation chapter 6.
1: Y observemos desde el versículo 14 hasta el versículo 17.
0: And let's take a look to verses 14 through 17.
1: En el versículo 14 hasta el versículo 17, nosotros vemos que se nos está hablando de la venida de Jesús.
0: From verses 14 through 17, we realize that here it is speaking about the coming of the Lord.
1: El contexto inmediato nos dice que el día de la ira es la venida de Jesús.
0: And the immediate context shows that that day of wrath is the coming of the Lord.
1: Pero en el contexto más amplio,
0: but in a wider context,
1: nosotros nos vamos a dar cuenta que el día de la ira,
0: we're going to realize that the day of wrath,
1: tiene que ver con las plagas.
0: Has to do with the plagues.
1: Así que veamos por la Biblia y vamos a ubicarnos en el libro de Daniel, el capítulo 12.
0: So let's going to take a look at the Bible. We're going to go to Daniel chapter 12.
1: Daniel el capítulo 12 y el versículo 1.
0: Daniel chapter 12 and verse 1.
1: Dice lo siguiente Daniel capítulo 12 y el versículo 1.
0: And he reads Daniel chapter 12 and verse 1.
1: En aquel tiempo se levantará Miguel, el gran príncipe que está de parte de los hijos de tu pueblo, y luego dice, y será tiempo de angustia, cual nunca fue desde que hubo gente hasta entonces. Pero en aquel tiempo será libertado tu pueblo, todos los que se hallen escritos en el libro.
0: In other time shall Michael stand up, the great prince which standeth for the children of thy people. And there shall be a time of trouble, such as never was since there was a nation, even to that same time. In that time, thy people shall be delivered, every one that shall be found written in the book.
1: Así que en aquel tiempo, cuando Miguel se levante, dice la Escritura que habrá un tiempo de angustia.
0: So, at that time, the Bible tells us, when Michael shall stand up, there will be a time of trouble.
1: Un tiempo de angustia cual nunca lo ha habido.
0: A time of trouble that has never been experienced before.
1: Aquí quiero resaltar este término de que Miguel se levanta.
0: And here I would like to highlight the fact that Michael shall stand up.
1: Y vayamos al libro de Romanos.
0: And let's go to the book of Romans.
1: Romanos capítulo 8.
0: Romans 8.
1: Versículo 34.
0: Verse 34.
1: Romanos capítulo 8, versículo 34, dice lo siguiente.
0: Romans 8, 34.
1: Dice así, versículo 34. Dice, ¿quién es el que condenará? Cristo es el que murió, más aún el que también resucitó, el que además está a la diestra de Dios, el que también intercede por nosotros.
0: Who is he that condemneth? It is Christ that died, yea, rather, that is risen again, who is even at the right hand of God, who also maketh intercession for us.
1: Así que aquí tenemos a Jesús intercediendo por nosotros.
0: So here we find Jesus interceding for us.
1: Y en Daniel capítulo 12 nosotros encontramos que Jesús se levanta.
0: And in Daniel chapter 12 we find Jesus standing up.
1: Ahora completemos la idea.
0: Now let us complete the idea.
1: Con el libro de Hebreos.
0: With the book of Hebrews.
1: Hebreos el capítulo 8.
0: Hebrews chapter 8.
1: Versículos 1 y 2.
0: And verses 1 and 2.
1: Dice así. Ahora bien, el punto principal de lo que venimos diciendo es que tenemos tal sumo sacerdote, y subrayo la siguiente frase, el cual se sentó a la diestra del trono de la majestad en los cielos.
0: Now, of the things which we have spoken, this is the sum. We have such an high priest, and here we like to highlight what is coming.
1: Entonces,
0: who is
1: tenemos,
0: set on the right hand of the throne of the majesty in the heavens.
1: Entonces tenemos aquí el siguiente cuadro.
0: So now we see here this picture.
1: Daniel capítulo 12 nos dice que Jesús se levanta, y cuando se levanta comienza un tiempo de angustia.

0: Daniel chapter 12 tells us that Jesus is standing up. And when he does that, then it begins a time of trouble.
1: Hebreos capítulo 8 nos dice que Jesús está sentado. Y cuando él está sentado, está intercediendo.
0: Hebrews chapter 8 tells us that Jesus is interceding. Jesus is seated. And while he is seated, he's interceding.
1: Y vamos a ver que cuando Jesús se levanta es porque los vientos se sueltan.
0: And we're going to see now that when Jesus stands up is when the winds of trouble are going to get loose.
1: Un texto más.
0: It's going to take a look to another text.
1: Hechos capítulo 7 y el versículo 56.
0: Acts chapter 7 and verse 56.
1: El versículo 56 nos está hablando del final de las 70 semanas.
0: Here, verse 56 is talking to us about the end of the 70 weeks.
1: Del final de los 490 años.
0: At the end of the 490 years.
1: Del tiempo de gracia que Dios había dado para la nación hebrea.
0: Of that time of grace of that was allotted to the Jewish nation.
1: Y dice en el versículo 56,
0: and it reads in verse 56,
1: y dijo Esteban, he aquí veo los cielos abiertos y al Hijo del Hombre en pie a la diestra de Dios.
0: And here we find Stephen saying, and said, behold, I see the heavens opened and the Son of Man standing on the right hand of God.
1: Pregunto, ¿por qué Esteban vio al Hijo del Hombre en pie?
0: Now I ask the question, why did Stephen see the Son of Man standing up?
1: Porque el tiempo de gracia para los judíos como nación se había terminado.
0: Because the time of probation given to the Jewish nation had finished.
1: Así que tenemos este cuadro. Cuando Jesús se levanta, se acaba la intercesión.
0: So every time we see Jesus, then when he stands up, then the intercession finishes.
1: Vayamos a Apocalipsis el capítulo 15.
0: Let's go to Revelation chapter 15.
1: Versículos 1 y 2.
0: And verses 1 and 2.
1: Dice así el verso 1. Vi en el cielo otra señal grande y admirable. Siete ángeles que tenían las siete plagas postreras, porque en ellas se consuma la ira de Dios.
0: And I saw another sign in heaven, great and marvelous. Seven angels having the seven last plagues, for in them is filled up the wrath of God.
1: Así que yo quiero que esta imagen quede claro en sus mentes.
0: So I want this image to remain very clear in your minds.
1: Porque la ira de Dios, según el versículo 1 del capítulo 15.
0: Because the wrath of God, according to verse 1 of chapter 15 of Revelation.
1: Comienza cuando las plagas empiezan a ser derramadas.
0: Begins when the plagues are being poured out.
1: Inclusive en el capítulo 16 dice lo siguiente.
0: Even in chapter 16 we find the following.
1: Dice, oí una gran voz que decía desde el templo a los siete ángeles, id y derramad sobre la tierra las siete copas de la ira de Dios.
0: Revelation chapter 16 and verse 1. And I heard a great voice out of the temple saying to the seven angels, go your ways and pour out the vials of the wrath of God upon the earth.
1: Así que la ira de Dios está asociado cuando caen las plagas.
0: So the wrath of God is associated with the time when the plagues are being poured out.
1: Desde el momento que caen las plagas hasta el momento de su segunda venida.
0: From that moment when the plagues are falling out to the second coming of Christ.
1: Por eso en el versículo 8 del capítulo 15 dice lo siguiente.
0: And that's why in verse 8 of chapter 15 we read,
1: y el templo se llenó de humo por la gloria de Dios y por su poder, y nadie podía entrar en el templo hasta que se hubiesen cumplido las siete plagas de los siete ángeles.
0: And the temple was filled with the smoke from the glory of God and from his power, and no man was able to

0: podía entrar.
1: It says that no one can enter into the temple.
0: ¿Y por qué nadie podía entrar?
1: And why?
0: Simplemente porque Jesús se ha levantado.
1: Simply because Jesus he stood up.
0: Es porque el tiempo de gracia se ha terminado.
1: It is because the time of grace, the time of probation has finished.
0: Queridos amigos,
1: my dear friends,
0: hoy todavía tenemos tiempo de gracia.
1: Today we still have a time of grace.
0: Lamentaciones capítulo 3 nos dice.
1: Lamentations chapter 3 tells us.
0: Que es por su misericordia que no hemos sido consumidos.
1: That we are not consumed because of his mercies.
0: Hoy podemos entrar a ese templo.
1: Today we can enter into the temple.
0: Hoy podemos encontrar perdón para nuestros pecados.
1: Today we can find pardon for our sins.
0: Porque se vendrá un tiempo.
1: Because there will be a time.
0: En los cuales ese periodo de intercesión se terminará.
1: In which that period of intercession will finish.
0: Por eso la Biblia dice, hoy es el día aceptable.
1: And that's why the Bible tells us, today is the acceptable day.
0: Hoy es el día de salvación.
1: Today is the day of salvation.
0: Si oyes hoy su voz,
1: and if you hearken, if you listen to his voice today,
0: no endurezcas tu corazón.
1: Do not harden your heart.
0: Regresemos a Apocalipsis el capítulo 6.
1: Let's return to Revelation chapter 6.
0: Y veamos el versículo 17 una vez más.
1: And let's take a look again to verse 17.
0: Dice la parte final del versículo 17, ¿quién podrá sostenerse en pie?
1: And we read the final part of that verse 17. Who shall be able to stand?
0: Y en el capítulo 7 aparece la respuesta.
1: And in verse 17 we find the answer to the question.
0: El capítulo 7 es como un paréntesis entre el sexto y el séptimo sello.
1: Here in verse 7 is like a kind of parenthesis between the sixth and the seventh seal.
0: Y ese paréntesis es hecho o es dado como una respuesta a la pregunta del versículo 17.
1: And that parenthesis is there in order to give an answer to the question asked in verse 17.
0: Y en el versículo, el capítulo 7, se nos da las características de las personas que van a subsistir durante ese periodo de gran tribulación.
1: And in verse 7, we're going to find the characteristics of those who will survive during the period of the great tribulation.
0: Leemos del versículo 1.
1: And let us read chapter 1, verse 1.
0: Después de esto, vi a cuatro ángeles en pie sobre los cuatro ángulos de la tierra que detenían los cuatro vientos de la tierra para que no soplase viento alguno sobre la tierra, ni sobre el mar, ni sobre ningún árbol.
1: Verse 1, Revelation chapter 7. And after these things, I saw four angels standing on the four corners of the earth, holding the four winds of the earth, that a wind should not blow on the earth, nor on the sea, nor on any tree.
0: Así que la orden es dada por Dios.
1: So the order, the commandment is given by God.
0: No suelten los vientos.
1: Do not let loose the four winds.
0: Los vientos está asociado con destrucción, pero también se asocia con las pasiones internas del hombre.
1: And winds are associated with the internal passions of mankind, and also with disasters, with destruction.
0: Y la orden de Dios es no soltarlos.
1: And the order of God is do not let loose the winds.
0: Y según el versículo 3,
1: according to verse 3,
0: no se debe soltar hasta que hayamos sellado en sus frentes a los siervos de nuestro Dios.
1: They are going to be holding the four winds till we have sealed the servants of our God in their foreheads.
0: Y la característica que tenemos allí de estas personas es que son siervos.
1: And here we find the main characteristics of these persons. They are servants.
0: Son siervos del Dios vivo.
1: They are servants of the living God.
0: Y un siervo es aquella persona.
1: And a servant is such a person.
0: Según el libro de Romanos, el capítulo 6.
1: According to

0: Romans chapter 6.
1: Un siervo es aquel que ha vencido el pecado.
0: A servant is the one that has overcome sin.
1: Así que hay un sello que será colocado en los hijos de Dios.
0: So there is a seal that is going to be placed on the children of God.
1: Así como cuando cayeron las plagas allá en Egipto,
0: and just like the plagues fell in Egypt,
1: había un sello en las puertas.
0: There was a seal on the doorpost.
1: ¿Ustedes recuerdan esa escena, verdad?
0: Do you remember the scene?
1: Toda puerta donde estaba la sangre del cordero,
0: in each doorpost where the blood of the lamb was placed,
1: el ángel pasaba dejando esa casa sin destruir.
0: The angel of the Lord passed over and didn't destroy the house.
1: Así que esa puerta simplemente era una señal externa.
0: So that door was simply an external sign.
1: Pero la verdadera señal estaba en el corazón del israelita.
0: But the real sign was in the heart of the Israelite.
1: Y aquí también tenemos que se aplicará un sello.
0: And here we find too, there is going to be a seal being placed.
1: Y según la definición inspirada que tenemos, el sello de Dios es un afianzamiento en la verdad, tanto intelectual como espiritualmente.
0: And as we find the definition, the inspired definition of this seal is the trust of the believer, both intellectually and spiritually, in the truth of God.
1: Esa señal los hace inconmovibles a los hijos de Dios.
0: That sign makes the children of God to be immovable.
1: Durante ese periodo de gran tribulación.
0: During that period of great tribulation.
1: Todo el mundo estará unido en perseguir, en destruir a los hijos de Dios.
0: And the whole world will unite in persecuting the children of God.
1: El mundo político.
0: The political world.
1: La parte social.
0: The social aspect of it.
1: La parte económica.
0: The economic side.
1: El mundo religioso.
0: The religious world.
1: Todos se habrán unido.
0: They all are going to unite.
1: Para perseguir al pueblo de Dios.
0: To persecute the people of God.
1: Entonces Dios como buen padre.
0: So then God as a good father.
1: Según Daniel capítulo 12.
0: According to Daniel chapter 12.
1: Lo que él hace es levantarse.
0: He is going to stand up.
1: Para salir en defensa de sus hijos.
0: To defend his children.
1: Él sale como un gran capitán.
0: He comes out like a chief captain.
1: Con la mejor élite de su gobierno.
0: With the best elite of his government.
1: Los ángeles más poderosos.
0: With the mightiest angel.
1: Salen a socorrer al pueblo de Dios.
0: They go forward to help God's people.
1: Para sacarlos de aquella crisis en la cual están sometidos.
0: To take them out of that crisis that they are experiencing.
1: Me quedo imaginando el deseo de Dios por salir inmediatamente a rescatarlos.
0: And I can imagine for a moment that desire of God to immediately go and rescue them.
1: Como un novio cuando su esposa está pasando por problemas.
0: Like that groom that sees his bride going through perilous time.
1: Pero veamos algunas características más.
0: But let's take another look to another characteristics.
1: En el capítulo 14,
0: in chapter 14,
1: capítulo 14 de Apocalipsis,
0: chapter 14 of Revelation,
1: y el versículo 1 y 2,
0: and verses 1 and 2,
1: dice el versículo 1,
0: and we read,
1: después miré, y he aquí el Cordero estaba en pie sobre el monte Sión, y con él 144,000 que tenían el nombre de él y de su padre escrito en la frente.
0: And I looked, and lo, a lamb stood on the Mount Zion, and with him 144,000, having his father's name written in their foreheads.
1: La primera característica es que tienen el nombre del padre escrito en dónde.
0: So the first characteristic is that they have the father's name written where?
1: Dice que tienen el nombre del padre escrito en sus frentes.
0: They have the name of the Father written in their foreheads.
1: Y el nombre en la Biblia siempre está asociado con el carácter.
0: And name in the Bible is always associated with character.
1: Primera característica.
0: So first characteristic.
1: La imagen de Dios ha sido restaurada en este grupo de personas.
0: The image of God has been restored in this group of people.
1: Y luego el versículo 4 dice lo siguiente.
0: And verse 4 says the following.
1: Estos son los que no se contaminaron con mujeres, que son vírgenes. Estos son los que siguen al Cordero por donde quiera que va. Estos fueron redimidos entre los hombres como primicias para Dios y para el Cordero.
0: These are they which were not defiled with women, for they are virgins. These are they which follow the Lamb whithersoever he goeth. These were redeemed from among men, being the first fruits unto God and unto the Lamb.
1: Así que dice que no se contaminaron.
0: So it says here that they did not defile themselves.
1: Se han mantenido puros en medio de un mundo de maldad.
0: They have kept themselves pure in a world filled with wickedness.
1: Han seguido al Cordero por donde quiera que va.
0: They have followed the Lamb with wheresoever he goeth.
1: Pasaron por el atrio.
0: They went through the court.
1: Pasaron por el lugar santo.
0: They have entered the holy place.
1: Y llegaron a este lugar santísimo.
0: And they reached to the most holy place.
1: Y luego dice en la parte final del versículo 4,
0: and there we read in the final part of verse 4,
1: que son las primicias para el reino de Dios.
0: That they are the first fruits unto God and to the Lamb.
1: Y el versículo 5 nos da otra característica.
0: And verse 5 gives us another characteristic.
1: Y en su boca no fue hallado engaño, pues son sin mancha delante del trono de Dios.
0: And in their mouth was found no guile, for they are without fault before the throne of God.
1: Creo que esta última característica es digna de resaltar.
0: And I believe that this last characteristic is something that we can highlight.
1: Porque este grupo de personas,
0: because this group of people,
1: van a estar expuestas,
0: they're going to be exposed,
1: van a estar expuestas para que puedan escapar de la crisis por la cual están pasando.
0: They're going to be exposed so that they may also escape from the crisis that they are experiencing.
1: Y cuando hay una crisis, lo más fácil que uno hace es mentir.
0: And when you face a crisis, the easier thing to do is to lie.
1: Imagínense a los tres amigos de Daniel.
0: Imagine for a moment the three Hebrew friends of Daniel.
1: Con la imagen de oro al frente y con el decreto de muerte.
0: With that golden image in front of them and with a death decree.
1: La orden era.
0: The order was.
1: Todo el que no se dobla ante la estatua.
0: Everyone who does not bow down.
1: Será destruido.
0: Is going to be destroyed.
1: Los amigos de Daniel podrían haber disimulado.
0: The friends of Daniel could have maybe tried to pretend.
1: Quizás se podrían haber agachado.
0: Maybe they could just simply bow.
1: Hacerse de amarrar los zapatos.
0: Lightly bow, trying to tie their shoelaces.
1: Tan solo para escapar del decreto.
0: In order to escape the decree.
1: Pero Dios, ¿qué mira?
0: But what does God look at?
1: La intención del corazón.
0: He looks at intention from the heart.
1: Y por eso es que este grupo de personas,
0: and that's why this group of people,
1: estarán presionadas para mentir.
0: They're going to be pressured to lie.
1: Pero dice la escritura que en su boca no fue hallado engaño.
0: But the scripture tells us that in their mouth there is no guile.
1: Así que, apreciados amigos,
0: so my beloved friends,
1: estamos avizorando un tiempo de gran tribulación.
0: We are looking forward to a time of great tribulation.
1: Un tiempo donde todo será sacudido.
0: A time where everything will be shaken.
1: Los barcos en los cuales estamos van a ser sacudidos.
0: Those ships in which we are traveling, they are going to be shaken.
1: ¿Recuerdan ustedes el barco donde estaba Pedro, Jesús y todos los discípulos?
0: Do you remember that boat where Peter and the other disciples along with Jesus?
1: Pedro estaba en el barco.
0: Peter was in that boat.
1: Él era discípulo de Jesús.
0: He was a disciple of Jesus.
1: Había caminado con Jesús cierto tiempo.
0: He had walked with Jesus for a long time.
1: Pero en ese momento,
0: but in that moment,
1: eso no fue garantía para la fe de Pedro.
0: That was not a guarantee for Peter's faith.
1: La fe de Pedro tambaleó.
0: Peter's faith was shaken.
1: Pero esa

0: tempestad,
1: and that storm,
0: era una lección para Pedro.
1: It was a lesson for Peter.
0: Porque 12 años más tarde,
1: because 12 years later,
0: tuvo que pasar por una experiencia muy parecida.
1: He had to go through a very similar experience.
0: Y nosotros debemos aprender,
1: and we have to learn,
0: que las tempestades que surgen hoy en nuestras vidas,
1: that the tempests that are arising in our lives today,
0: nos están preparando para la gran tempestad, la gran tribulación que irá a venir cuando se suelten los vientos.
1: They are preparing us for a great storm, for a great tribulation that is going to take place when the four winds will get loose.
0: En aquella ocasión donde habían pasado 12 años,
1: in that occasion, after 12 years have passed,
0: 12 años en la vida de Pedro,
1: 12 years in the life of Peter,
0: después del episodio de la tempestad,
1: after that moment of the tempest,
0: ahora le tocaba a Pedro experimentar por sí solo aquella terrible tempestad.
1: Now Peter had to confront himself that great storm.
0: Un tiempo antes, el apóstol Santiago, amigo de Pedro, había sido muerto.
1: A time just before, James, a great friend of Peter, had died.
0: Y ahora Pedro es llevado a la cárcel.
1: And now Peter is taken to prison.
0: Y al siguiente día el decreto era matar a Pedro y a Juan.
1: And the following day we find a decree, the death of Peter and John.
0: Pero la escritura dice que Pedro, sabiendo que le esperaba eso,
1: but the scriptures tell us that Peter, knowing what was coming,
0: ¿cómo estaba Pedro?
1: How was Peter?
0: En la primera ocasión, él estaba desesperado. La tempestad, la furia sacudía el barco.
1: In the first scene of the storm, we find the storm shaking that boat, and he was desperate.
0: Y el maestro estaba ahí.
1: And the master was right there with him.
0: ¿Y cómo estaba el maestro?
1: And how was the master in that occasion?
0: Dice la escritura que estaba en completa paz.
1: The scripture tells us that he was in complete peace.
0: Con la seguridad de que estaba bajo la voluntad del Padre.
1: With all the security that he was under the will of the Father.
0: Y cuando Pedro dijo, Maestro, perecemos.
1: And when Peter told Jesus, Master, we are perishing.
0: Jesús les dijo, hombres de poca fe.
1: Jesus told them, man of little faith.
0: Y 12 años más tarde.
1: And 12 years later.
0: Pedro en la cárcel.
1: We find Peter in prison.
0: Sabiendo él que al siguiente día tenía que morir,
1: knowing that the very next day he will have to face death.
0: Dice la escritura que al igual que su maestro, Pedro reposaba en la seguridad del cuidado de su padre.
1: The scriptures also tells us that Peter was there in complete peace, awaiting in the will of the Father.
0: Pedro estaba durmiendo.
1: Peter was sleeping.
0: Unas guardias de seguridad estaban delante de él.
1: We find the security guards in front of him.
0: Él estaba con cadenas.
1: He was in chain.
0: Pero él no estaba durmiendo el sueño de la indiferencia.
1: But he was not sleeping that sleep of indifference.
0: Sino que era el sueño o el descanso en la seguridad y el cuidado de Dios.
1: But he was resting in the security and the care of God.
0: Hoy estamos frente a ese tiempo.
1: Today we are before that time.
0: Se viene un tiempo de angustia cual nunca lo ha habido.
1: There is a time of trouble that will come, a time that have never been experienced before.
0: Las cosas que estamos viviendo hoy,
1: the things that we're living today,
0: nos anuncian y nos dicen,
1: are announcing, they are telling us,
0: que Jesús está regresando.
1: That Jesus is coming.
0: Y tú y yo debemos estar a la altura de las circunstancias.
1: And you and I should be ready for the circumstances.
0: En aquel tiempo de angustia, de tribulación.
1: In that time of tribulation, of anguish.
0: El pueblo de Dios estará siendo perseguido.
1: The people of God will be persecuted.
0: No tendrán mucho alimento.
1: They won't have much food.
0: Quizás estarán en lugares escondidos.
1: Maybe they will be hiding in secluded places.
0: Pero yo quisiera estar ahí.
1: But I would like to be there.
0: ¿Saben por qué?
1: You know why?
0: Solamente el último texto para terminar.
1: And here we find the last text to finish.
0: Sofonías.
1: Zephaniah.
0: Una vez más, libro de Sofonías.
1: Again, we're going back to the book of Zephaniah.
0: Nos dicen el libro de Sofonías.
1: We find here in the book of Zephaniah.
0: Que al final de la historia.
1: That at the end of the story.
0: Capítulo 3.
1: Chapter 3.
0: Versículo 11 y 12.
1: Verses 11 and 12.
0: En aquel día. No serás avergonzada por ninguna de tus obras con que te rebelaste contra mí. Porque entonces quitaré de en medio de ti a los que se alegran en tu soberbia y nunca más te ensoberbecerás en mi santo monte. Verso 12. Y dejaré en medio de ti a un pueblo humilde y pobre, el cual confiará en el nombre de Jehová. El remanente de Israel no hará injusticia ni dirá mentira, ni en boca de ellos se hallará lengua engañosa.
1: In that day shalt thou not be ashamed for all thy doings, wherein thou hast transgressed against me. For then I will take away out of the midst of thee them that rejoice in thy pride, and thou shalt not more, they shall no more be haughty because of my holy mountain. I will also live in the midst of thee an afflicted and poor people, and they shall trust in the name of the Lord. The remnant of Israel shall not do iniquity, nor speak lies, neither shall a deceitful tongue be found in their mouth, for they shall feed and lie down, and none shall make them afraid.
0: Amigos, el Señor tendrá un pueblo humilde y pobre.
1: My dear friends, the Lord will have a people who are humble, who are poor.
0: Porque se habrán desprendido de todo.
1: Because they have left everything.
0: Pero nunca se desprenderán.
1: But they have never lived.
0: Del brazo de Jehová.
1: They have never lived from the arm of the Lord.
0: Nos podemos desprender de todo.
1: We can leave everything.
0: Pero nunca sueltes el brazo de Jehová.
1: But please never lose yourself from the arm of Jesus.
0: Y no permitas los últimos momentos.
1: And do not allow that the final moments.
0: Lot esperó hasta el último momento.
1: Lot was there waiting till the last moment.
0: Y el ángel, un ángel tuvo que agarrarlo del brazo y sacarlo.
1: And an angel of the Lord had to take him from the arm and take him out.
0: Quizás Dios puede operar de la misma manera.
1: Maybe God can work in the same manner.
0: En algunas situaciones.
1: In some circumstances.
0: Pero será un riesgo porque así como Lot, su esposa, sus hijas se quedaron en Sodoma.
1: Because just this is really a risk.
0: Es decir,
1: Lot, he came out alone, but his wife and his daughters, they were in Sodom.
0: El ángel quiso agarrarlos a todos de la mano y sacarlos.
1: The angel wanted to bring all of them out.
0: Pero no todos pudieron sostener la mano.
1: But not all of them could hold themselves.
0: Y ese es el riesgo que se tiene cuando dejamos la decisión hasta el último momento.
1: And that is the risk that we take when we leave our decision till the last minute.
0: Hoy es el día aceptable. Hoy es el día de salvación. Si oyes hoy su voz, no endurezcas tu corazón.
1: Today is the acceptable day. Today is the day of salvation. And if you listen to his voice, do not harden your heart.
0: Amén.
1: Amen.

0: Vamos a arrodillarnos para poder orar.
1: Let us kneel for prayer.
0: Bendito Creador del cielo y de la tierra.
1: Our blessed Lord, the Creator of heaven and earth.
0: A ti sea toda la honra y la gloria.
1: May the glory be yours and the honor.
0: Porque eres digno de adoración.
1: Because you are worthy to be praised.
0: Porque has hecho todo para poder redimirnos.
1: Because you have done everything to redeem us.
0: Y también nos has indicado la manera como debemos prepararnos.
1: And also you have pointed out to us how we should prepare ourselves.
0: Que tu palabra no vuelva a ti vacía.
1: May your word return not to you void.
0: Que tu palabra pueda dar frutos.
1: But may bring forth fruits.
0: Y que tu nombre sea glorificado.
1: And may your name be glorified.
0: Por los méritos de Jesús te lo pedimos. Amén.
1: By the merits of Christ Jesus, we ask these things. Amén.

0: Hola, queridos amigos, qué placer estar con ustedes en este programa. Me gustaría saber, soy David Salazar y para mí es un privilegio poder estar junto a dos personas muy especiales, a dos estudiosos de la palabra de Dios, a mi derecha el pastor Miranda. Pastor, bienvenido a este programa.
1: Gracias, es de nuevo un privilegio estar aquí en este programa, me gustaría saber.
0: Gracias, pastor, un placer tenerte. Y a mi izquierda el pastor Esteban Bor, presidente de Zoom TV. Pastor, bienvenido a este programa.
2: Comparto el sentir de mi querido amigo, el pastor Miranda, de que siempre es un gozo estar aquí contigo en este programa especialmente.
0: Amén. Gracias, pastor. Es un privilegio contar con ustedes en este episodio y vamos a continuar con las preguntas y respuestas que, bueno, preguntas que ustedes han mandado y las respuestas que Dios mediante nos dará la palabra de Dios.
1: Amén.
0: Les
2: Amén.
0: invitamos, por supuesto, a escribir sus preguntas a la siguiente dirección, que es tv@zoomtv.org. Recuerden que siempre es un gozo saber de dónde ustedes nos escriben. Enviarnos también su nombre, si es posible, para compartir aquí en el programa. Y les agradecemos también por su paciencia, porque sabemos de que muchas preguntas tienen que demorarse un poco hasta llegar a ser respondidas, pero agradecemos por su paciencia. Vamos a invitarles ahora a continuar con el programa, pero antes con una oración. Pastor Miranda, si nos diriges en oración para comenzar.
1: Por supuesto, vamos a orar. Querido Señor y Padre bueno, gracias te damos por la oportunidad de estar aquí en un programa más de Me Gustaría Saber. Gracias por todos los televidentes que se conectan y aquellos que envían sus preguntas, las cuales hacen que este programa sea posible.
0: Amén.
1: Y pedimos que a esta hora, al dirigirnos a tu pueblo por medio de la pantalla, que tú nos des sabiduría a responder estas preguntas. No queremos decir algo que tu palabra no dice. Así que ayúdanos a ceñirnos solo a lo que está revelado.
0: Amén.
1: En el nombre de Jesús. Amén.
2: Amén.
0: Amén. Amén. Muy bien, comenzamos entonces en este programa con una pregunta que nos hace Abelardo Solís y dice lo siguiente. Saludos, estimados pastores, bendiciones para todos en el estudio y a todos el ministerio. Mi nombre es Abelardo y soy un seguidor de su página en México y para ser exacto de Monterrey. Ahora tiene algunas preguntas que me inquietan y mi padre escuchó a un pastor decir lo siguiente. Primero que Adán y Eva tuvieron hijos antes del pecado y que esos hijos viven en el paraíso. Me gustaría saber si esto es cierto. Así que la primera pregunta, nuestro querido amigo Abelardo, es si es que es cierto que Adán y Eva tuvieron hijos antes del pecado y si viven estos hijos, por supuesto, en el paraíso. ¿Qué nos puede decir la palabra de Dios al respecto? Yo creo que eso es importante ir al libro de Génesis. Bueno, voy a permitir que ustedes contesten estas preguntas, pero
1: Bueno.
0: podemos avanzar e ir allí, ¿no?

0: cualquier idea que se presente o que escuchemos, que usted no tenga un así dice Jehová en la palabra, es una idea que debemos rechazar.
1: Es un
0: Porque
1: cuento.
0: a veces a la gente le gusta especular mucho y hacerle decir a la Biblia algo que no ha dicho. La Biblia no deja claro. Bueno, en realidad creo que sí es claro. La primera parte, la segunda simplemente no está. En el contexto de Génesis 1, 2 y 3, nosotros vemos la caída en Génesis 3. En Génesis 4 vemos que conoce a Adán a su mujer, la cual concibió dar luz a Caín y dijo: por voluntad de Jehová he adquirido un hijo varón. Versículo 2. Después dio a luz a su hermano Abel, fue Abel pastor de ovejas y Caín labrador de la tierra. Claramente aquí vemos que esto sucedió después del pecado, a mi entendimiento de las Sagradas Escrituras. Decir que ocurrió antes del pecado no tenemos una evidencia clara. Y la segunda parte de la pregunta es mucho más problemática todavía, decir que viven en el paraíso. No hay ninguna evidencia bíblica y esto incluso surgirían varias preguntas. Bueno, ¿por qué están en el paraíso? ¿Por qué Dios se los llevó allá? Murieron siendo fieles, no siguieron los pecados de sus padres y por eso Dios se los llevó al paraíso. Entonces aquí entraríamos a otra discusión en cuanto a qué pasa cuando alguien muere. Así que son puntos muy problemáticos y yo diría que cosas que no edifican, que no nos ayudan a crecer, a enamorarnos más de Jesús, esos asuntos debemos dejarlos a un lado.
1: Amén.
0: Porque no edifican, es solamente curiosidad y conjetura.
1: Así es. Es claro, el capítulo 3 de Génesis 24, echa el Señor a Adán y Eva, y el versículo 1 del capítulo 4, el siguiente versículo, habla entonces Adán conoce a su esposa. Entonces la Biblia simplemente se limita a eso. No conoció, no tuvo esa experiencia de tener hijos durante el relato de estar en el Edén.
0: Claro, cuando Dios está pronunciando juicio sobre ellos, solamente se mencionan ellos dos.
1: Correcto.
0: Y vemos que Caín nace en un contexto de pecado, pues él más adelante mata a su hermano.
1: De hecho, la razón por la cual Eva menciona que por voluntad de Dios tiene varón es porque creía en la promesa de que se iba a
0: Eso.
1: restaurar con su hijo, la promesa que recibió después de la caída.
0: Es un excelente punto. Y ella esperaba que Caín fuese ese redentor. O sea que
1: Correcto.
0: cuando ella tiene, Caín es el mayor. El primogénito, Ellen White lo confirma. Entonces, al él ser el primogénito, ella esperaba que él era ese Mesías que se le había prometido, pero no fue, pues vaya chasco que tuvo ella y Adán con Caín. Entonces, claramente, estos hijos nacieron después del pecado, de la caída.
1: Así
0: Y
1: es. aún más significativo es que si tuvieron hijos antes del pecado, esos no sufrieron las consecuencias del pecado. Entonces, ¿dónde están? La Biblia no dice que tuvieron hijos antes del pecado. Si hubieran tenido hijos antes del pecado, ellos no hubieran recibido la herencia pecaminosa de Adán y de Eva. Entonces, ¿dónde están hoy? ¿Será que los raptó al paraíso? Como insinúa. En ninguna parte de la Biblia dice eso. Ahora, ¿por qué algunos pastores hacen esto? Porque atrae la atención a ellos,
0: claro.
1: no a la Biblia. Pues dice, wow, ese pastor dijo tal y tal cosa, qué tremendo. Y como la gente muchas veces traga entero, sin masticar, dice, wow, ese sí es bien sabio, mira, compartió algo que yo no sabía antes, pero no está basado en un así dice Jehová. Dios no nos ha llamado a ser novedosos.
0: Sí.
1: Dios nos ha
0: Amén.
1: llamado a predicar la palabra
0: Amén.
1: y no para atraer la atención a nosotros mismos, sino para atraer la atención al Dios de la Biblia.
0: Amén.
1: Así que nada más porque el pastor haya dicho esto, no significa que es así, porque la Biblia contradice eso por el mero hecho de que si tuvieron hijos antes, no hubieran sentido el efecto del pecado. Y la Biblia guarda completo silencio sobre eso. Correcto. Es realidad añadir a la palabra de Dios y eso conlleva una maldición. El que añade,
0: Peligroso.
1: ¿cierto? Añadir las cosas que Dios ha dicho cae en un terreno muy peligroso. Es una herejía en realidad, ¿no? Bueno, continuemos con la siguiente pregunta y invitamos, por supuesto, a nuestro amigo Abelardo que comparte eso con su padre y de alguna forma pueda llevar a la palabra de Dios y quedar claro en ese aspecto. Dice la segunda pregunta.

0: pregunta de Abelardo es la siguiente. Jesús, cuando murió, parece que el mismo pastor mencionó que comentó que se fue al abismo y que estaba a un lado del infierno y predicó a los espíritus encarcelados. ¿Es eso verdad o no? Jesús llegó al infierno, habló a los que estaban ahí encarcelados y regresó del infierno.
1: Bueno, de nuevo, claramente aquí vemos que este pastor no es adventista.
0: Sí, porque si no está dando
1: Bueno,
0: herejías.
1: quién sabe hoy en día. Espero
0: Ojalá,
1: que
0: pues,
1: no.
0: espero que no.
1: Que un
0: ¿Verdad?
1: pastor, bueno, hemos visto tantas cosas, pero ya sería el colmo pensar que hayan
0: Sí.
1: pastores adventistas predicando sobre el infierno. Sin embargo, de nuevo, hay que tener cuidado a quién escuchamos. Me imagino que se estará haciendo referencia a Primera de Pedro, capítulo 3,
0: Sí.
1: donde habla de los espíritus encarcelados. Hay dos posiciones. Yo sé que el pastor Bor tiene una posición al respecto. Hasta ahora he entendido yo este texto, que los espíritus encarcelados eran aquellos espíritus, aquellas personas que estaban esclavas del pecado en los días de Noé, pero también está el entendimiento de aquellos endemoniados en los tiempos de Jesús, a quienes en el Espíritu Jesús les predicó. Pero el punto es que ninguna de las dos posiciones sugiere que Jesús verdaderamente fue al infierno a predicarle a los que estaban allá quemándose. Hay algunos que incluso han ido más allá y han dicho que Jesús, los 3 días que estuvo en la tumba, fue al infierno a rescatar a su querido apóstol Judas que estaba allá. Cuando él resucitó, él resucita y saca a Judas del infierno. De nuevo, son ideas muy fantásticas. La palabra de Dios no dice nada de eso. Pero sí, en Primera de Pedro capítulo 3, vamos a leerlo,
0: Sí.
1: versículo 18, asimismo Cristo padeció una sola vez por los pecados, el justo por los injustos para llevarnos a Dios, siendo la verdad muerto en la carne, pero vivificado en el espíritu. Y en espíritu fue y predicó a los espíritus encarcelados, versículo 19. Los que en otro tiempo desobedecieron cuando una vez esperaba la paciencia de Dios en los días de Noé, mientras se preparaba el arca en la cual pocas personas, es decir, ocho, fueron salvadas por agua. Entonces, hay varias maneras de entender este texto. Lo que sí es cierto que el texto no está diciendo es que se está refiriendo a gente que se está quemando en el infierno. Yo sé que el pastor tiene más que decir en cuanto a este texto, lo ha estudiado mejor.
2: Bueno, yo hice un exégesis de este pasaje, y la posición que yo tengo basado en el significado de las palabras es que Cristo, cuando dice aquí, muerto en la carne, se está refiriendo a la muerte de Jesús, vivificado en espíritu, está hablando de su resurrección, en el cual, en tal condición, es decir, ya resucitado,
0: Claro.
2: fue y predicó a los espíritus encarcelados. Mi concepto es que los espíritus encarcelados son Satanás y sus ángeles. Jesús habló de atar a Satanás. Si uno no ata al enemigo, primero, hubo un sentido en que Jesús ató el poder de Satanás y sus ángeles. Así que los espíritus encarcelados son Satanás y sus ángeles. Y dice, les predicó a los espíritus encarcelados. Esa palabra predicó, queruso, en griego, se traduce también proclamar. Y Jesús, al resucitar, proclamó su victoria sobre Satanás y los ángeles, que dice a la hermana Joy dice que huyeron y los soldados cayeron como muertos. Sí, cuando Jesús proclamó su victoria sobre Satanás y sus ángeles. Así que no está hablando de espíritus de individuos que murieron en el diluvio, sino que está hablando de la victoria de Cristo sobre Satanás y sus ángeles. Y luego el pasaje concluye en el versículo 22 con la ascensión de Jesús, quien habiendo subido al cielo, está a la diestra de Dios y a él están sujetos ángeles, autoridades y potestades, que está hablando de los mismos poderes a los cuales él predicó. Porque cuando asciende al cielo, proclama su victoria sobre ellos. Así que el punto clave es que hay formas distintas de explicar este pasaje sin necesariamente creer que Jesús se fue allá a un lugar, porque la idea en la época de Jesús era que el Hades tenía dos compartimentos, uno era el paraíso y el otro era el Hades, donde había fuego. Los buenos se iban a un lugar y los malos se iban a otro lugar. Y que la idea es que Jesús se fue allá al lado del infierno donde estaban los que hicieron mal. No es necesario explicarlo desde esa perspectiva.
0: Claro.
2: Hay otras formas de explicarlo también. Es uno de esos pasajes difíciles, pero un pasaje no puede contradecir todo lo que dicen los otros pasajes.
0: Por supuesto. Y creo que la evidencia, por supuesto, en la Biblia nos muestra de que no existe tal experiencia de muerte o vida después de la muerte para el ser humano. Eso no existe, ¿no? Entonces hay que entender esto de esta manera, que pienso yo es la manera más prudente a la luz de la palabra de Dios, que está hablando de los espíritus en cuanto a Satanás y sus ángeles, como usted menciona, pastor. Espero que esto le ayude a nuestro querido amigo Abelardo a poder continuar aprendiendo. Y tiene otra tercera pregunta él, y es la siguiente. Este pastor también menciona, o sea, hablando del pastor que estaba escuchando su padre, también mencionó que Jesús murió un miércoles y que así se cumplieron las tres noches, como dice que Jonás pasó en el vientre del pez. Esta es la... ustedes seguramente saben de esta... No esta acusación, pero esta explicación de que tiene que haber muerto Jesús un miércoles para que tenga tres días y tres noches en la tumba, que es lo que ellos afirman es el símbolo de estar en el pez como Jonás.
1: Correcto.
2: Sí, el asunto es que no dice que Jesús iba a estar tres días y tres noches en el sepulcro. Dicen el corazón de la tierra. Jesús no fue al corazón de la tierra. Es una expresión figurativa. ¿Cuál sería el lugar más lejano de Dios? El corazón de la tierra, el lugar más oscuro, el lugar más silencioso, el lugar de más abandono, podríamos decir.
0: Correcto.
2: Ahora, no tiene que ser 72 horas exactamente, porque entre los hebreos cualquier porción de un día se cuenta como un día completo, método inclusivo.
0: Claro.
2: Y cualquier porción de una noche es una noche completa. Entonces algunos dicen, pero pastor, solamente tiene dos noches y tres días. Porque tiene el viernes día, sábado día, domingo día, pero tiene solamente la noche del viernes y la noche del sábado.
0: Correcto.
2: Entonces no funciona. Pero en realidad... la separación de Jesús de su padre comenzó en el Getsemaní, el jueves en la noche. Ahí es que los pecados fueron colocados sobre él. Cuando sudaba grandes gotas de sangre, en la cruz clamó, ¿por qué me has desamparado? Es decir, el jueves en la noche hay que contarlo también.
0: Correcto.
2: Ahora, yo no hago esto muy a menudo, pero yo tengo un estudio completo sobre el asunto de los tres días y las tres noches. Y estoy dispuesto, si ustedes escriben a nuestro ministerio, de enviarles ese estudio completo electrónicamente, no por correo, electrónicamente, para que ustedes puedan ver el estudio completo. Y hay varios pasajes en los evangelios que indican que los tres días y tres noches incluyen la pasión de Jesús.
1: Así es.
2: Porque dice necesario que vaya a Jerusalén, que sea maltratado por los escribas y los fariseos, etcétera, y resucitar el tercer día. Es decir, su pasión y su arresto en Getsemaní el jueves se incluye entre los tres días y las tres noches.
1: Así es.
2: Que escriban a Zoom TV o a Secrets Unsealed y con mucho gusto le vamos a mandar gratis ese estudio electrónicamente.
0: Amén. Amén.
1: Y esto tiene apoyo, Pastor Bor. Tiene apoyo bíblico porque si la referencia es Jonás, hay que ir al libro de Jonás.
2: Claro.
1: Y en el capítulo 2 nosotros vemos que la experiencia de angustia de Jonás no comenzó cuando el pez se lo tragó. Aún antes, cuando se estaba hundiendo en el agua, aún cuando lo arrojaron. Por ejemplo, él ora aquí, dice Jonás 2, y cuando estudiamos esto, voy a hacer algunas menciones de otros pasajes. Cuando estudiamos Jonás 2 en paralelo con Salmo 69 y Salmo 22, que son salmos mesiánicos de los sufrimientos de Jesús, vemos muchos elementos en común.
0: Por supuesto.
1: En Jonás 2 dice, entonces oró Jonás a Jehová su Dios desde el vientre del pez y dijo, invoqué mi angustia, ahí hay angustia a Jehová, y él me oyó. Desde el seno del Seol clamé y me oíste. En realidad el Seol aquí es figurativamente como el lugar de angustia. Me echaste a lo profundo en medio de los mares, me envolvió la corriente, todas sus ondas y sus olas pasaron sobre mí. Entonces noten que vemos

0: que las aguas lo están rodeando, él está angustiado. Note cómo ese mismo lenguaje se utiliza en Salmo 69.
1: Sí.
0: Salmo 69, y no cabe duda que el Salmo 69 está hablando de Jesús, porque, por ejemplo, en el versículo 21 nos habla de la hiel que pusieron por comida y en mi sed me dieron a beber vinagre. Note lo que dice el Salmo 69, versículos 1 y 2. Sálvame, Dios mío, porque las aguas me han entrado hasta el alma. Estoy hundido en cieno profundo donde no puedo hacer pie. He llegado hasta la profunda de las aguas, hasta lo profundo de las aguas, y la corriente me arrastra. Qué interesante. El mismo lenguaje.
2: Claro.
0: Y esto, como dijo el pastor Bor, esto comenzó, las aguas en el Salmo 22, en vez de decir aguas, dice, me han rodeado toros de Basán. Y esto fue cuando Jesús fue rodeado por la turba que fue a arrestarle allá en el Getsemaní. Y ahí se cumplió, comenzó a cumplirse esto. Es decir, desde ahí, desde ese momento, han de contarse los 3 días y las 3 noches.
1: Y el versículo 3 es paralelo también al Salmo 22. Porque el Salmo 22 comienza, Dios mío, ¿por qué me has desamparado? El versículo 3, que viene después de los primeros dos, dice, cansado estoy de llamar. Sí. Mi garganta se ha enronquecido, han desfallecido mis ojos esperando a mi Dios. Es como si Dios no estuviera presente allí. Otro punto crucial, ¿cuándo eran colocados los pecados sobre la víctima? Mientras la víctima estaba viva, en el sistema de sacrificios.
2: Claro.
1: Así que los pecados fueron colocados sobre Jesús cuando estaba vivo.
0: Así es.
2: Correcto.
1: Así que el sistema del santuario de sacrificio indica claramente que su pasión en Getsemaní, cuando sudó gotas de sangre, grandes gotas de sangre, cuando clamó 3 veces a su padre que pudiera pasar la copa, la misma palabra de las copas llenas de la ira de Dios en el libro de Apocalipsis, porque Jesús está cayendo bajo la ira del Padre,
2: claro,
1: porque está cargando los pecados de la raza humana. Así que todas esas avenidas demuestran claramente que los 3 días y las 3 noches son jueves en la noche, viernes en la noche, sábado en la noche, viernes de día, sábado de día y el primer día de la semana también por el día. Así que esos son los 3 días y las 3 noches.
2: Sí, es muy claro. Lamentablemente a veces hay personas que, recuerdo darle esa explicación a una persona que llamó por teléfono aquí al ministerio y inclusive le ofrecimos el material. Y él dice, no, porque tiene que ser 3 días primero y luego 3 noches. Entonces, en su mente no cabía la idea de que es una expresión que Jesús usó para decir que eran 3 días diferentes y que tendría una experiencia que incluiría partes de la noche, de cada día. Simplemente decía, no, tiene que comenzar de día y terminar la noche. Bueno, a la final hay personas que se tienen tanta, digámoslo así, ceguera, ¿será? O tal vez se
0: tropiezan por pequeños detalles.
2: Detalles. En vez de tratar de entender que el apóstol Pablo menciona 3 días Jesús pasó una noche, digamos, fue muerto, el tercer día resucitó, y varias veces la Biblia menciona el tercer día, indicando que Jesús pasó justamente la experiencia de separación de Dios, como ustedes mencionaron, en una experiencia que comenzó un jueves de noche, terminó el sábado, domingo en la mañana cuando él resucitó. Entonces, todo esto quizás a veces puede causar algún tipo de intranquilidad si le sacamos un versículo aislado, pero cuando entendemos el concepto claro, como mencionamos aquí, yo creo que la evidencia sostiene el concepto de que estamos en un proceso de 3 días y 3 noches. Como
0: Jesús mencionó. Y claro, damos esa explicación por justo lo que el pastor Bor había dicho de contar las 3 noches y contar las 3 días, pero en principio lo que está hablando, el texto no está siendo arbitrario en debe comenzar de día para que termine de noche. En realidad el texto simplemente está utilizando un lenguaje muy común en la Biblia que se refiere al día. Digo tarde y mañana, noche y día, en otras palabras día y noche.
1: Exacto.
0: Entonces simplemente está refiriéndote 3 días.
2: Y
0: son los 3 días que se mencionan en Jonás y son los 3 días que Jesús estuvo pasando por esa
2: experiencia. Por supuesto. Y el pastor Bor mencionó también este punto que es aquí importante recalcar. La expresión de que pasará en el corazón de la tierra no significa que tiene que estar en el sepulcro. En ninguna parte.
1: Exacto.
2: En ninguna parte se habla de que el sepulcro es el corazón de la tierra.
1: Exacto.
2: Ese es otro punto de que también yo le explicaba a la persona, decía, hermano, ¿dónde en la Biblia menciona de que el sepulcro se llama el corazón de la tierra? Uh-huh. Explíqueme esa parte para tratar de entender que tiene que estar ahí 72 horas. Entonces, al no tener evidencia, se basaba en lo que escuchó un argumento de alguien por ahí. Y a la final ese es el asunto. Tenemos que nosotros ir a la palabra de Dios y entender qué es lo que quiere decir, cuál era la lección. Y la evidencia, evidentemente, a lo largo de la Biblia, es que Jesús tuvo esa experiencia que duró desde el jueves al entrar en ese momento del Calvario, de esa experiencia de la pasión, que ya fue el inicio de su muerte, ¿no? De su separación de Dios.
1: Dicho sea de paso, cuando un bebé nace el 31 de diciembre, el 1 de enero en la China tiene 2 años. Porque participa de una parte de un año y otra parte de otro año. Es el método inclusivo.
2: Claro.
1: Que se usa en muchas partes de la Biblia.
2: Sí,
1: así que no tenemos que imponerle uh-huh. 72 horas.
2: Claro.
1: Porque no, en la Biblia no se usaba ese sentido tan estricto en la expresión 3 días y 3 noches.
2: Amén. Bueno, queridos amigos, les agradecemos por el tiempo que nos dan de compartir con ustedes. Rogamos que Dios los acompañe y les guarde, que su presencia esté en sus vidas. El Señor los bendiga.

La Carta Magna fue firmada hace más de 800 años, aquí en Runnymede, un documento que tendría importancia tanto civil como religiosa para Inglaterra y también para todo el mundo. El telón de fondo de la firma de la Carta Magna era la creciente tensión entre el rey de Inglaterra y el papa sobre quién tenía la autoridad para nombrar a los obispos de Londres y Canterbury. En ese momento, el rey de Inglaterra, el rey John, fue probablemente uno de los reyes más débiles, y el papa Inocencio III, probablemente uno de los papas más fuertes, y en esta batalla, el papa finalmente ganó. Porque el rey no pudo contar con el apoyo de los barones, ya que había un conflicto con ellos. Finalmente se rindió al legado papal en 1213, incluso poniendo su corona a los pies en un acto de sumisión. También acordó pagar 1000 marcos por año y que si cualquiera de sus sucesores incumplía ese acuerdo, perdería toda autoridad en el reino. Inglaterra fue humillada. Los barones fueron sorprendidos en acción. Ellos nunca serían esclavos del papa. El tema de la soberanía nacional y el intercambio de dinero por beneficios espirituales estaba en juego. Temían, y con razón, que este podría ser un paso en el curso de los acontecimientos que llevaría al papa a establecer a quien quisiera en el trono inglés, sobrepasar su autoridad en asuntos nacionales. Estas fueron algunas de las principales razones por las que la Carta Magna se firmó el 15 de junio de 1215. La primera cláusula declarada: la Iglesia de Inglaterra será libre y tendrá sus derechos completos y sus libertades inviolables. Este problema se mantendría durante los próximos 150 años y el dinero que debía pagarse a Roma decayó con el tiempo y se volvió esporádico. Esta fue una de las principales razones de los primeros desacuerdos de John Wycliffe con Roma. Otro aspecto clave de la Carta Magna fue la base de la ley que se estableció, que el rey y los legisladores estaban sujetos a la misma ley que ellos mismos escribieron, que a los acusados se les otorgaría el derecho de ser juzgados por un jurado de sus pares. Estas, entre muchas otras cláusulas, forman la base de la ley y la justicia tal como la conocemos hoy. Muchos de los principios de la Carta Magna forman la base de la Constitución de los Estados Unidos y la Declaración de los Derechos en América. De hecho, este monumento fue pagado por la ABA, la Asociación Americana de Abogados. Hoy hay 4 copias originales restantes de la Carta Magna. Una en el Lincoln Castle, otra en la Catedral de Santa María en Salisbury y 2 en la Biblioteca Británica. Los principios de la Carta Magna que viven hoy nos presentan como un testimonio de que debemos valorar nuestras libertades civiles, que debemos proteger nuestras libertades civiles y que debemos usar el tiempo que tenemos hoy en la difusión del Evangelio mientras tenemos la capacidad de hacerlo.

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Maranata, un saludo cordial en el nombre de nuestro Señor Jesucristo. Y el recuerdo de la promesa maravillosa de la venida de nuestro Señor Jesucristo. Él vendrá, así lo ha prometido. Y Él espera que estemos listos para que cuando venga, vayamos con Él. Quiero continuar el tema sobre la tentación. Porque es importante entender el proceso de la tentación. Y es importante entender que podemos vencer la tentación y que hay promesas de ayuda constante para que nosotros no caigamos en el pecado. El apóstol Santiago, en el capítulo 1 de su carta, dice en los versículos 12 en adelante lo siguiente: bienaventurado el varón que soporta la tentación, porque cuando haya resistido la prueba, recibirá la corona de vida que Dios ha prometido a los que lo aman. Feliz el que soporta la tentación, porque cuando esto haya sucedido, ¿qué va a pasar? Recibirá la corona de vida que Dios ha prometido a los que lo aman. Esta es una promesa hermosa. Nosotros necesitamos resistir la tentación. ¿Cómo la resistiremos? El Señor Jesús nos dio a nosotros el secreto de la vida victoriosa que Él tuvo para que nosotros tengamos la misma vida victoriosa. En el Evangelio según San Juan, capítulo 14, el Señor le dijo a sus discípulos, a partir del versículo 10, ¿no crees que yo soy en el Padre y el Padre en mí? Las palabras que yo os hablo no las hablo por mi propia cuenta, sino que el Padre que vive en mí, Él las hace. ¿Por qué el Señor Jesús pudo vencer la tentación? Porque el Señor Jesús estaba en constante comunión con su Padre. O sea, Él nunca estaba solo. Nuestro problema es que

Nosotros queremos vencer la tentación por nuestra propia cuenta. Y el apóstol Santiago nos dice que si nosotros queremos vencer a Satanás, tenemos que escondernos detrás de él. Él dice: someteos pues a Dios, resistid al diablo y huirá de vosotros. ¿Cómo podemos resistirnos al diablo? Nosotros no podemos. Ya mencionamos anteriormente que el diablo es como un león rugiente. Ninguno de nosotros nos atreveríamos a enfrentarnos a un león rugiente. Pero hay alguien que es más poderoso que el león rugiente, el león de la tribu de Judá, Cristo Jesús. Él puede vencer a Satanás. Por lo tanto, si queremos nosotros vencer la tentación, tenemos que escondernos detrás de Jesús, estar dependiendo de Jesús, y Él peleará por nosotros. Pero hay algo más. Si nosotros leemos en Isaías capítulo 27, el versículo 5, vamos a encontrar una promesa interesante y una expresión interesante del Señor para nosotros. Capítulo 27, versículo 5 dice así: o se acogerá alguien a mi amparo que haga conmigo paz, sí que haga conmigo paz. Otra versión dice: forzará mi fortaleza. ¿Qué quiere decir el Señor en esto? Él está hablando de que cuando una persona se somete bajo el cuidado de Dios, como dice el Salmo, el ángel de Jehová acampa alrededor de los que le temen y los defiende, Satanás no se atreve a entrar y hacernos daño. Si nosotros leemos el primer capítulo de Job, del libro de Job, vamos a encontrar que allí aparece Satanás entre todos los que fueron a visitar el cielo y le preguntó Dios a Satanás y le dijo: ¿has visto a mi siervo Job? Que él es un hombre perfecto, apartado del mal. O sea, Job era un hombre que vivía de acuerdo con la voluntad de Dios. Y entonces Satanás le reclama a Dios: pero él no te sirve de balde, porque tú has rodeado todo lo que él tiene. El ángel de Jehová acampa alrededor de los que le temen y los defiende. Satanás no podía pasar el cerco de protección que tenía Job. ¿Por qué? Porque Satanás no puede vencer a la hueste angélica. Si el ángel de Jehová acampa alrededor de los que le temen y los defiende, y como dice Santiago, bienaventurado el varón que vence la tentación, ¿por qué? Porque luego recibirá la corona de la vida, porque ama a Jesús. El amar a Jesús significa hacer su voluntad. Y al hacer a la voluntad del Señor, el Señor nos tiene rodeados, protegidos constantemente. ¿Recuerdan ustedes a Pedro? Jesús lo llamó a Pedro y le dijo: Satanás me ha pedido permiso para zarandearte. No podía Satanás hacerle nada a Pedro si Jesús no le daba permiso. La promesa de la protección divina es constante. El Señor Jesús dijo: yo estoy con vosotros todos los días hasta el fin del mundo. Entonces la pregunta es: ¿por qué caigo en la tentación? ¿Por qué quiero vencer solo? Porque quiero hacer las cosas como a mí me parece, no de acuerdo con la voluntad de Dios. Por eso, el salmista David en el Salmo 119 nos da el secreto también de la vida cristiana victoriosa. 119, desde el versículo 9, dice así: ¿con qué limpiará el joven su camino? Con guardar tu palabra.

Con todo mi corazón te he buscado, no me dejes desviar de tus mandamientos. En mi corazón he guardado tus dichos para no pecar contra ti. Entonces, ¿cómo es que nosotros podemos vencer la tentación? La promesa de Dios está dada. Hay auxilio para ti, hay auxilio para mí, pero tú tienes que tener en cuenta la voluntad de Dios. Aquí está la palabra. Tenemos que conocerla para no desviarnos ni a derecha ni a izquierda de lo que el Señor nos pide. Nosotros necesitamos hacer la voluntad de Dios, constantemente tener conexión con el cielo a través de la oración, a través del estudio de su palabra, y el Señor se encargará de protegernos y guardarnos. Y cuando sentimos que estamos tentados, debemos orar al Señor y pedir auxilio. Satanás pone muchas cosas para que nosotros desviemos nuestra atención y nos distraigamos de lo más importante que es nuestra salvación. Hay trabajo, hay problemas económicos, hay problemas de familia, hay cualquier tipo de cosas. Alguien que comienza a hablar en contra de nosotros, alguien que nos pone una demanda y nosotros entonces comenzamos a desviar nuestra atención. Y nos olvidamos del que puede protegernos, bendecirnos, ayudarnos y solucionar nuestros problemas. Entonces, ¿qué es lo que el Señor quiere? Que nosotros aprendamos a depender de Él, de tal modo que Él se encargue de nuestros problemas, que Él nos proteja frente a la tentación y que nosotros podamos salir victoriosos como salió Jesús. Y ahora volvemos al versículo de Hebreos capítulo 4. Hebreos capítulo 4, versículo 15, el apóstol San Pablo dice muy claramente que el Señor Jesús fue tentado en todo, igual que nosotros, pero no pecó. Por lo tanto, acerquémonos confiadamente. Y Primera de Juan capítulo 2, versículo 1 dice, hijitos míos, estas cosas os escribo para que no pequéis. Pero si pecares, y ahora viene, no es que nosotros nunca vamos a pecar, pero cuando pecamos, no huyamos de Dios. Más bien, acerquémonos a Dios confiadamente. Él es nuestro abogado. Él está dispuesto a escucharnos. Pero tenemos que contarle a Él todo. No necesitamos contarle a los hombres. Eso se llama confesión. Cuando le contamos a Él, Él nos escucha, nos entiende. Y dice, abogado tenemos para con el Padre a Jesucristo el justo. Y en Primera de Juan 1:9 dice, si confesamos nuestros pecados, Él es fiel y justo para perdonarnos y limpiarnos de toda maldad. Por lo tanto, mis hermanos y amigos, nosotros tenemos que entender que no es bueno entrar en terreno del enemigo, que no es bueno dialogar con el enemigo y que lo que tenemos que hacer es dialogar con el cielo, con Dios, a través de su palabra y a través de la oración. Si hacemos eso, el ángel de Jehová acampará alrededor de nosotros y nos defenderá. Esa es la promesa y es una realidad. Cuando nosotros estamos en las manos de Dios, nadie puede forzarlo a Dios a soltarnos, a desprotegernos. Tendría que vencerlo a Él primero. La promesa es segura y nosotros podemos confiar en Él. Oremos al Señor en este momento y demos gracias por su amor y por la fortaleza que puede darnos para vivir una vida de acuerdo con su santa voluntad. Oremos juntos. Padre nuestro, hay gozo en nuestro corazón porque no estamos solos, porque tú eres poderoso, porque tenemos auxilio constante para vencer el mal. Solamente ayúdanos, Señor, a reconocer nuestra debilidad, a depender de ti, a estar en constante comunión contigo. Que tu palabra se convierta en parte de nuestra vida.

0: vida y que guardemos tus dichos para no pecar contra ti. Haznos cada vez más semejantes a Jesús. En su nombre te agradecemos y oramos. Amén. Mis amigos, la palabra del Señor es verdadera y no debemos nosotros tener ninguna duda. Debemos estudiarla, orar mucho al Señor para que podamos tener vidas victoriosas como la tuvo Jesús. No hay nada que el Señor Jesús tuvo que nosotros no tengamos o que no podamos conseguir. Lo que Él quiere es que aprendamos a ser dependientes constantemente de Él, que tengamos conexión constante con Él y de esa manera, para la gloria de Dios, seremos victoriosos y lo esperaremos con alegría.
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0: 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Jeremías 36.
1: Escuchen ustedes, pueblo de Judá. El Dios de Israel les habla. ¡Qué mal! ¡Qué mal encontraron sus padres en mí, que me han dado la espalda para seguir a este ídolo sin valor!
2: ¿A quién va a creer?
1: Pero los sacerdotes, ¿qué están haciendo? Nada, no se preguntan dónde está el Señor. Los pastores del pueblo se han hecho infieles al Señor.
3: Parece que lo que este hombre está diciendo...
1: Sean justos los unos con los otros. No exploten a los forasteros, a las viudas y a los huérfanos.
4: Es cierto, tiene
1: ¡cambien
5: no
1: su vida!
5: Mentiras.
1: ¿Saben ustedes que han derramado sangre inocente en su tierra? Se alejaron de mí, pero eso se hará dolor en ustedes. A mí me han abandonado a la corriente de agua para hacerse construir cisternas que están secas y que no dan agua. ¿Creen que esta casa que me pertenece es una cueva de ladrones? Si es así, así la trataré. Dice el Señor, vayan a Silo donde antes tenía mi templo y vean cómo lo he desbaratado, porque el pueblo de Israel hizo mucho daño. Haré justamente lo mismo con mi templo de aquí, en el que confían. ¡Lo derribaré por tierra!
6: Ese hombre debe ser detenido. Le prohíbo que hable de ese modo. Lo que le suceda a Jerusalén solo es de mi incumbencia. Puede decir lo que quiera de Dios, pero no sabe nada de cómo gobierno. O qué políticas estoy siguiendo y no debería entrometerse en eso. ¿Cómo sobrevivir? ¿Cómo encontrar un medio entre los poderes que amenazan nuestras fronteras? Eso únicamente es deber del rey. En donde quiera que encuentren hablando a ese hombre, deténganlo.
7: Sí, señor. Mandaré a unos hombres para que lo busquen de inmediato.
6: Está dañando la confianza. Y destruyendo nuestra ley.
7: Sí, señor. Iremos a buscarlo.

0: Me ha sido prohibido hablar. Tuve que salir del templo. Yehudi, ese hipócrita, ¿sabes que tenía planes para encarcelarme? Dijo que estaba destruyendo la confianza del pueblo.
1: ¿Quería aprenderte?
0: ¡Sí, aprenderme! ¿Acaso soy un hombre peligroso? ¿Incito a los problemas? Por supuesto que regresaré.
1: ¡Amo!
0: ¿Pueden prohibirme que hable? ¿Puedes decirle a un lobo que no aúlle? ¿O pedirle a un ave que no vuele? Mañana regresaré.
1: No.

0: No vayas, amo. No vayas, te encarcelarán. Nadie te oirá en prisión.
1: Pero debo hablar. No puedo callar la palabra de Dios. Es mi deber hacerlo, Baruch. Debo hacerlo.
0: Es muy peligroso. Te juro que así es.

0: Amo.
1: Te traje la cena.
2: No puedo quedarme callado. Trae un papiro.
1: Es el único.
2: Necesitamos más.
1: No tenemos más.
2: Quiero que escribas cada una de las palabras que el Señor me ha dicho. Y luego en el templo las leerás enfrente de todos.
1: Yo, me arrestarán.
2: No. Es a mí a quien buscan, no a ti. Tú eres mi mensajero, mi pluma, mi voz. Yo soy el profeta. A ti no te hará nada. Ahora ve, ve por unos papiros y regresa rápido.

0: ¿Podemos comenzar?
1: Sí, maestro. Solo estoy afilando la pluma.
0: Qué absurdo. Otros anotan sus mensajes porque adoran a sus dioses. Pero nosotros los escribimos porque nuestro pueblo los desprecia.
1: Estoy listo, amo.
0: Esto dice el Señor.
1: Esto dice el Señor.
0: ¿No ven que están traicionándose a ustedes mismos? Roban, matan, cometen adulterio y le traen ofrendas a Baal.
1: Más lento, más lento. ¿No ven que están traicionándose a ustedes mismos?
0: Roban.
1: Roban.
0: Matan.
1: Matan.
0: Cometen adulterio y le traen ofrendas a Baal.
1: Y le traen ofrendas a Baal.
0: ¿Entonces toman mi lugar santo como una cueva de ladrones? Si es así, entonces yo también lo tomaré como tal.
1: ¿Entonces toman mi lugar santo como una cueva de ladrones? Sí, es así. Entonces yo también lo tomaré como tal. Entonces vayan a Silón, que está destruido. Ustedes no son mejores que ellos. Demando que recapaciten en mis palabras. Les he hablado, pero no me han escuchado.
2: Tienen mucha razón.
1: Los he llamado, pero no me han respondido. Por lo tanto, haré con este templo lo que hice con Silo. Lo haré pedazos y no los volveré a ver. Esto dice el Señor.
3: Esa me parece que con eso es más que suficiente las cosas.
4: Ha vuelto a predicar, a pesar de que el rey se lo prohibió.
5: ¿Jeremías?
6: ¿Qué está diciendo?
4: No, Jeremías. Es uno de sus discípulos que trabaja para él, pero son sus palabras. Jeremías le dictó todo lo que está diciendo y ahora él lo lee en el atrio.
6: ¿Qué está leyendo?
4: Que estamos actuando mal, que el templo será destruido y que Dios nos rechazará.
7: Dice que va a haber un cataclismo, que Dios nos castigará, ya hemos oído todo eso.
5: Pero está claro que desobedeció la orden del rey.
8: Debemos avisarle al rey.
6: Tenemos que oírlo nosotros. Ve a traerlo de inmediato.
5: Micaías, si me acompañas, lo traeremos de inmediato.
6: Esto es un asunto delicado. Vamos.
1: Y habrá regocijo y felicidad en las calles de Jerusalén.
5: Camina, irás con nosotros.
1: Yo no he hecho nada malo.
5: Vamos.
1: Pero, ¿por qué me llevan? ¿Qué sucede?
9: ¿Por qué se lo llevan? Queremos oírlo.
5: ¿Cuál es tu nombre?
1: Baruc.
5: Baruc, Baruc. ¿Cuál Baruc?
1: El hijo de Nerías.
5: ¿El discípulo de Jeremías?
1: Sí, señor.
6: Déjame ver el rollo. Así que dices que el que te dictó esto fue Jeremías.
1: Sí, señor.
6: ¿Y luego te ordenó que vinieras a leerlo en público?
1: Sí, señor.
6: Entonces léelo.
1: ¿Todo?
6: Lo que estabas leyendo en el atrio.
1: Todo el regocijo y la alegría de Jerusalén realmente.
6: Continúa, lee.
1: Has hecho mucho daño. Maldición al rey Joacim. Estás construyendo un palacio de injusticia.
4: ¡Esto es inaudito!
7: ¡Esto es traición!
5: Deben castigarlo.
6: Anda, sigue leyendo.
1: También tu padre siempre tuvo mucho que comer y beber, pero gobernó en justicia y equidad. Le dio justicia a los débiles y a los pobres, pero tú solo buscas tu propio provecho. Pero no piensas en nada más. Derramas sangre inocente y oprimes a tu pueblo.
5: ¡Suficiente!
6: Sí, es suficiente. Esto es el colmo. Llevémoslo directamente con el rey.
5: Sí, nadie te ayudará.
10: ¿En qué estás pensando? ¿Cómo puedes atacar así al rey?
1: Lo único que hice fue escribirlo y leerlo. Nada más.
5: Vayamos con el rey. Él tiene que saberlo. Tú quédate aquí.
7: Tú y Jeremías deben ocultarse.
5: Escúchame, dice el Señor. Te envié profetas, pero no los tomaste en serio. Si continúas con tu desobediencia, el templo será destruido. Las risas de la novia y el novio ya no volverán a ser oídas. Toda la tierra estará en ruinas. Todo aquel que sobreviva llorará y se lamentará.
6: ¡Alto!

0: Sigue leyendo. Adelante.
1: No puede hacer
2: ¿Cómo
1: eso.
2: ¿Cómo puede ser?
1: Está quemando las palabras de Dios.
3: ¿No pueden ver que están traicionándose a ustedes mismos? Roban, matan, cometen adulterio, le traen ofrendas falsas a Baal y siguen a dioses falsos y extranjeros. Si toman mi lugar santo como una cueva de ladrones, entonces yo también lo tomaré como tal, dice el Señor.

0: ¿Qué sigue? Continúa.
1: ¡Ay de ti, rey Joacim! Estás construyendo tu palacio sobre injusticia. ¿Tenías que hacer eso para demostrar que eres rey, para construir paredes finas de cedro como los otros reyes? ¿Acaso tu padre no siempre tuvo suficiente para comer y beber? Pero él gobernó en justicia y equidad. Derramaste sangre inocente y oprimiste a tu pueblo con violencia.
0: Continúa, sigue leyendo.
1: Esto dice el Señor sobre el rey Joacim, hijo del rey Josías. No habrá más luto para él. Será enterrado como un asno. Será arrebatado y enterrado frente a la puerta de Jerusalén.
2: ¿Cómo puede quemar la palabra de Dios? Es de mala suerte.
3: Eso no está bien. Dios nos condenará. No puede hacer eso.
4: Y ninguno de los ministros se rasgó las vestiduras o se golpeó el pecho. Solo se quedaron ahí, parados, viendo que el rollo se quemaba.
5: Como si quisieran llamarse a juicio a ellos mismos. Pero la verdad no puede ser quemada.
4: Entonces el rey ordenó que nos encarcelaran.
5: Nadie nos encontrará aquí, Baruch. La mano de Dios está sobre nosotros.
4: Pero, ¿y si alguien nos traiciona? Toda la ciudad habla de nosotros.
5: Dejarán de hablar cuando venga el gran día. Llorarán y se lamentarán cuando Dios castigue al rey y a todos los que lo han seguido.
4: Pueden hablar, pueden gritar, pero no escucharán lo que el Señor les ha dicho.
5: Haremos que ellos oigan. Escribe. Te diré las palabras de Dios que estaban en el primer rollo. Y también más palabras. Tú escribirás cada una de ellas. Y cuando vayas al templo, las leerás en público. Una y otra vez, finalmente las oirán y las entenderán en sus corazones. Escuchen la palabra de Dios, ustedes, la casa de Jacob y la casa de Israel. El Señor te ha hablado. Así que abre tus oídos y deja a un lado tu arrogancia. Dale al Señor, tu Dios, el honor que se merece, antes de que la oscuridad te circunde y tus pies tropiecen en medio de la noche y caigas como el ganado en un despeñadero. Buscas la luz, pero el Señor ha convertido la luz en tinieblas. ¡Oh tierra! ¡Oh tierra! ¡Oh tierra! Escucha la voz del Señor.

La felicidad no está en recibir, la felicidad está en dar, en servir y compartir. Ser voluntario también es una terapia, ¿verdad? Cuando uno es sensible, dice, yo tengo que implicarme, no puedo mirar para otro lado.

Ganas más de lo que pierdes. En realidad no pierdes nada, lo ganas todo, ¿no? Sabéis, cuando uno da, se llena de felicidad, de paz interior, de bienestar. Las personas que tenemos la suerte de estar a veces en estas lides, nos damos, siempre decimos, ganas mucho más de lo que das, porque te sientes muy bien, te sientes feliz. Sabéis, la felicidad está en dar, no en recibir. Quería contaros también una experiencia, un WhatsApp que recibí esta semana, de una persona que quería ser voluntaria de ADRA. Y bueno, tenía algunos problemas, tenía una depresión por, dice aquí, por causa de violencia de género. Su psicóloga le dijo, vete con una ONG, vete a colaborar, vete a servir. Y nos pedía esta semana, me decía, por favor, necesito colaborar con vosotros. Yo recibo alimentos de ADRA, dejadme ser voluntaria. Lógicamente, me puse en contacto con una persona para que pudiera ir los martes y nos va a acompañar los martes. Y esta persona estaba feliz porque podía compartir, podía dar, podía servir, podía ser útil, y eso le iba a ayudar tremendamente con algunos problemas de depresión que tenía. En el fondo, ser voluntario también es una terapia, ¿verdad?, para en algunas ocasiones. La verdad que vivimos experiencias a veces muy intensas, ¿no? Esta semana también recibí una carta que he traído aquí, una carta de un chico de la cárcel. Y quiero leeros unos párrafos, ¿no? Porque a mí me llegó al corazón, espero que a vosotros también. Empieza diciendo, para mis ángeles de la guardia, ¿no? Y dice, agradeceros todo el apoyo que me habéis dado desde el primer día que nos conocemos, por la labor que hacéis, ayudando a tantísima gente, porque sois así todo corazón. Gracias desde lo más profundo de mi corazón por asistirme, por darme ánimos, por darme ese cariño que uno aquí le falta y extraña tanto, por todo el calor que me dais, por esa paz que derrocháis. Gracias, pues tenía que dedicaros estas palabras que siempre he sentido, pero por momentos de falta de ánimo no he podido transmitirlo. Cuando tú lees estas cosas, en el fondo dices, gracias Dios por dejarme o ayudarme a participar en estos proyectos, ¿no? También una otra experiencia que quiero contaros de la cárcel, ¿no? Una persona que cuando había llegado hacía 3 o 4 días a la cárcel, se acercó a nosotros, estábamos en una reunión y me dijo, mira, he dejado mis 4 hijos en casa y no saben dónde estoy. ¿Te imaginas? Por favor, contactar con mis hijos, ayudarme para que puedan saber lo que está pasando, ¿no? Tenemos experiencias muy fuertes, ¿no? Experiencias que en el fondo te hacen sentirte útil,

Porque te das cuenta, esta persona necesita ayuda y yo puedo ser un instrumento de Dios para ayudarle un poquito, ¿no? ADRA es la Agencia Adventista para el Desarrollo de Recursos Asistenciales. O sea, ADRA es una organización humanitaria, no gubernamental, o sea, una ONG, que presta su ayuda a individuos y comunidades.

En 1997, a ADRA se le otorgó la condición de consultora general del Consejo Económico y Social de la ONU, lo cual es un reconocimiento muy importante. En la actualidad se halla inscrita en el Registro Nacional de ONGs, de asociaciones del Ministerio de Interior y también en todas las comunidades, ayuntamientos en los que colabora. Está inscrita en los registros, es una entidad legal con todo lo que tiene que ser. Actualmente, ADRA España está colaborando en Níger, Etiopía, Filipinas, Ecuador, Haití, Bolivia, Perú. Estos países que son algunos, muchos de ellos muy cercanos a nosotros por el idioma, ¿no? Y también trabaja en campos como los siguientes, fijaros, programas de cooperación para el desarrollo, ¿de acuerdo? Programas de ayuda humanitaria y programas de voluntariado. O sea, son las tres ramas en las que está trabajando ADRA de una manera más intensa. ADRA también trabaja en España con la gente que lo necesita. Hace unos meses hemos celebrado el 25 aniversario de ADRA aquí en Sagunto, en el Camp de Morvedre. La verdad que fue un momento muy emotivo, tuvimos oportunidad de hacer muchas cosas, de recordar muchos proyectos, y yo recuerdo sobre todo una cosa que tuvimos suerte de poder disfrutar. Cuando tenía 3 años trajimos a una niña aquí a Sagunto a operar, es del programa de operaciones, porque esa niña tenía tetralogía de Fallot y tenía 3 años y sabía que seguramente no llegaría a los 10. Porque se mueren esos niños, son 4 fallos en el corazón. Esa niña fue operada aquí. Y ahora que hacíamos el 25 aniversario, quisimos traerla de vuelta. Así que la traímos. Ahora tenía 19 años, era una niña que estaba a punto de entrar a la universidad y fue muy bonito encontrarnos con ella. Y realmente, como comenté antes, hay programas que cambian la vida de poca gente, pero se lo cambian de una manera drástica. También quiero contar que casualmente cuando, bueno, salí por los periódicos, cuando viene el periodista a hacerle unas fotos, casualmente ese periodista es el mismo que le había hecho las fotos cuando tenía 3 años y recordaba el caso, le había impactado. Y nos trajo una foto que él tenía en su ordenador de cuando ella tenía 3 años cuando vino aquí. Y la verdad que fue muy bonito ver cómo se acordaba de esa experiencia, ¿no? Esa chica ahora está en su país, va a ir a la universidad, va a estudiar. No habría sobrevivido si no fuera por el trabajo de ADRA. Estamos muy felices de poder colaborar con estos proyectos porque, como dice el eslogan de ADRA, cambiando vidas una a una. Aquí en Sagunto, la verdad que estamos llevando a cabo un montón de programas y al paso de los años, estamos creciendo y, por ejemplo, tenemos en verano un campamento multicultural para niños en riesgo de exclusión social. Es un campamento en que los niños, la verdad que se lo pasan muy bien, niños que no tienen oportunidades, niños que, bueno, si no fuera por el campamento de ADRA, pues no saldrían de su casa, ¿no? Y muchas veces en su casa las condiciones no son todo lo, ¿cómo le diríamos? Todo lo correctas, todo lo adecuadas que tendrían que ser. También tenemos un reparto de alimentos. ¿Sabéis? Esto comenzó hace ya, en el 2006 comenzamos. Y ahora mismo recogemos alimentos de 10 supermercados. Alimentos que se tirarían, que se tiran a la basura. Y que están en perfecto estado, muchos de ellos. Algunos van a caducar en una semana, pero claro, en una semana ya no te lo pueden vender. A veces los plátanos están, pues no sé, un poquito, no están perfectos para vender, pues nos los dan. Y con esos alimentos, con esos 10 supermercados, damos alimentos a muchísima gente que lo está pasando mal. Vamos también a la cárcel, ya conté algunas experiencias antes. Hacemos también clases extraescolares. Colaboramos con el Banco de Alimentos de aquí, de la zona. De hecho, somos una, o sea, hemos fundado junto con otra ONG el Banco de Alimentos aquí del pueblo, ¿no? El ayuntamiento buscó algunas ONGs que pudieran ayudar a crear un banco de alimentos y ADRA fue una de ellas. También participamos en la génesis de la Casa Nueva. La Casa Nueva es un albergue de migrantes para subsaharianos y realmente allá por el año también 2005 estaban en muy malas condiciones y nos movimos una serie de voluntarios con alguna otra ONG y gente del pueblo y conseguimos construir un albergue para que puedan estar en muchas mejores condiciones.

También tenemos conciertos solidarios. Todos los años hacemos un concierto donde podemos recoger fondos para nuestros proyectos. Tenemos otro programa que a mí, la verdad que me gusta mucho, porque es un programa que cambia vidas. ¿Sabéis? Hay programas que cambian muchas vidas un poquito, pero hay programas que cambian pocas vidas muchísimo, ¿verdad? Tenemos un programa de operaciones. Traemos a la gente a España a operar. No os podéis imaginar qué casos conocemos a veces. Y colaboramos, por ejemplo, con clínicas famosas y doctores famosos. Y, no sé, hace poco trajimos una persona, tenía, iba a decirlo, cara de elefante, es así, ¿verdad? Tenía una deformación en la cara impresionante que le impedía ir por la cara. Y doctores, doctores famosos que todos conocemos y de forma gratuita colaboran con ADRA para ayudar a esas personas a que puedan andar por la calle, para que puedan tener una clase de vida adecuada. Voy a contar muchos casos. Una persona que tenía el pie zambo por una picada de escorpión, que no podía caminar. Una persona que no podía abrir la boca porque tenía una deformación aquí enorme, no podía ni comer ni hablar. Esas personas, una vez que tú, que son operadas y su cara es reparada y ven que pueden comer cosas sólidas o que pueden hablar, cambia muchísimo su vida. Son personas que en su país no tendrían solución por temas económicos o porque no tienen la tecnología suficiente, ¿vale? Tenemos un programa en la cárcel que lleva ya 12 años y que para mí es de los programas más satisfactorios, ¿sabéis? No os podéis imaginar con qué cariño nos reciben en la cárcel. Es verdad que son personas que han hecho cosas malas, algunas cosas terribles, pero que todos somos seres humanos y nos equivocamos, y todos los que vienen con nosotros se han arrepentido, todos ellos desean cambiar su vida y todos aprecian muchísimo que vayas a visitarle un sábado por la tarde, que le des un abrazo. Yo soy una persona un poco tímida, no me gusta abrazar a la gente, pero cuando voy a la cárcel, a todo el mundo lo abrazo. Esta semana pasada fuimos incluso a, bueno, ¿cómo decirlo, no? Donde están los de aislamiento. Aislamiento son teóricamente los más peligrosos, ¿no? Pero habíamos conocido a una chica, la habíamos conocido porque tuvo una hija, y cuando tuvo una hija, tuvo en el módulo de madres. Había sido yihadista, digamos que había intentado ser yihadista.

yihadista, pero antes de serlo se arrepintió, no llegó a ir a Siria, volvió para su casa, pero la policía ya la cogió y la ha tenido unos cuantos años ahí, porque es gente teóricamente muy peligrosa, ¿no? Pero no os imagináis con qué cariño nos abrazó y decía, voy a salir en unos días y no puedo despedirme de mis amigos o no puedo tener contacto para hablar con ellos. Eso realmente alegra nuestra alma, saber que una persona así, que es musulmana, pero que aprecia nuestras visitas, aprecia nuestra relación y que desea seguir teniendo contacto con nosotros porque sabe que bueno, que hemos estado a su lado cuando lo necesitaba. También tenemos un programa con refugiados. Ahora mismo, bueno, el programa yo os lo puedo contar porque ha sido impresionante. Se ha montado en 2 o 3 semanas un programa. Bueno, me llega un mensaje del pastor de la iglesia ucraniana diciendo, oye, queremos recoger gente, aunque sea en la iglesia. Al día siguiente, casualmente, de ADRA recibíamos material escolar porque era el inicio de las fallas, hacían la fiesta inicial de las fallas y, bueno, pues nos quisieron recoger material escolar para los programas de ADRA. Entonces vino el alcalde, vinieron algunos concejales y yo les planteé, oye, va a pasar esto, van a venir aquí refugiados, los intentamos meter en la iglesia o hacemos algo juntos. El alcalde me dijo, vamos a pensarlo, mañana te digo algo. Al día siguiente me llama el alcalde y me dice, tenemos un comedor social. El comedor social había estado funcionando durante muchos años, pero lo habían cerrado hacía 2 meses porque había muy pocos usuarios. Entonces era un lugar grande, espacioso, cocina industrial, un gran patio, habitaciones. Entonces dice, os damos el comedor social para que recojáis allí a todas las personas que van a llegar de Ucrania. Y además el alcalde, por su cuenta, juntó a todos los alcaldes de la zona y los implicó de la manera siguiente. Tenemos que buscar pisos para que esta gente no esté mucho tiempo en el comedor social, sino que pueda irse a pisos, ¿no? Pues todo está funcionando de maravilla. La verdad que los alcaldes de la zona están consiguiendo pisos de forma que todas las personas que llegan, y han llegado ya unas 170 personas, más de 50 familias, todas ellas pasan 2 o 3 días en el albergue, en el comedor social, allí descansan, comen, se reponen, y luego son enviados a pisos donde son atendidos por los servicios sociales. La verdad que estamos muy felices de poder contribuir a que estas personas que están sufriendo tanto puedan llegar aquí y puedan sentirse bien. No os podéis imaginar muchas veces la cara de angustia que traen, la cara de sufrimiento, la cara de preocupación. Podría contaros muchos casos que hemos conocido estos días. Incluso gente que vivía aquí en Valencia, familias que vivían aquí, que fueron a Ucrania de vacaciones, que les pilló la guerra, tenían el vuelo 2 o 3 días después de la guerra, pero que el marido tenía entre 18 y 60 años y tuvo que quedarse en la guerra, y aquí está la mujer y los hijos llorando. Me contaba el pastor Badín, pastor de la iglesia ucraniana, que el siguiente sábado posterior al inicio de la guerra fue posiblemente uno de los días más tristes de su vida. La gente llorando por algún familiar que estaba allá, que estaba luchando, otros porque estaban en zonas de guerra sus familiares, otros como esto que acaba de contar, que su marido tuvo que quedarse allá cuando tienen aquí su vida y su historia, pero ha tenido que quedarse allá. En fin, este programa con los refugiados es un programa que está llenando nuestro corazón, por una parte de tristeza, por ver lo que está pasando, pero otra parte de alegría, por ver lo que está ocurriendo cuando la gente llega aquí y puede descansar, y puede sonreír, y puede ver cómo tiene un hogar y tiene comida. Pues sí, ahora mismo todos pueden colaborar de muchas maneras. Voy a contar, quizá el programa que más gente necesita ahora es el de los refugiados ucranianos. Mira, hay una persona que se encarga del voluntariado, que es en este caso mi mujer. Hay gente para cocinar, hay gente para repartir comida, para visitar. Sabéis, estamos en el programa este con los ucranianos que hemos empezado. Queremos visitar a todas las familias que se han ido a pisos, a ver qué necesitan, a ver qué les puede faltar, a ver si están siendo atendidas. Por ejemplo, ayer una persona se puso mala. En realidad, su mal era la angustia por todo lo que había pasado estos días, ¿verdad? Pues bien, una persona tuvo que acompañarla al médico, tuvo que ver, los médicos están atendiéndolos de maravilla, sin SIP, la verdad que atienden a toda la gente, le dan las medicinas gratis muchas veces. Así que fijaros, de cocinar, repartir, visitar, acompañar al médico, limpiar, traer comida, traer cosas que se piden. Fijaros, ha habido días en que han comido 40 personas. No estamos gastando ni un euro en comida. ¿Por qué? Porque la gente está colaborando de una manera increíble.
La gente, hemos puesto un cartel a la puerta con lo que se necesita.

Necesita la gente, toda la gente del pueblo llega allí, lee y aparece con una bolsa con lo que se necesita. Repito, no estamos gastando nada en comida, están comiendo muchas personas, porque aunque algunos vayan a pisos, primeros días vienen a comer al comedor porque no tienen lo necesario, no tienen ni a veces ni ollas, o no tienen la comida, o no han podido recoger comida al banco de alimentos. Y a mí me sorprende la, digamos, la colaboración del pueblo, de forma que están muy sensibilizados con este tema y están colaborando en todo lo que se necesita para que esta gente pueda estar aquí de la mejor manera posible. La verdad es que ADRA recogemos dinero para los refugiados, entonces se puede hacer una donación económica. Podéis ver un cartel donde, que ha hecho ADRA España, donde hay dos cuentas. Hay una cuenta para colaborar directamente para Ucrania y los países fronterizos, y hay una cuenta para colaborar aquí en Sagunto, de forma que podamos ayudar para que todo funcione bien, ¿verdad? Hay personas trabajando, hay un local que hay que mantener, se gasta muchísima gasolina, llevar las familias, visitarlas. La verdad que nos viene muy bien donación económica, pero también se acepta y se puede hacer donación de las cosas que se piden. Como comenté antes, en el comedor social hay una lista de todo lo que se puede donar, y son alimentos, sábanas, tenemos muchísimas sábanas, toallas, en fin, todas esas cosas. Voy a contar alguna experiencia. Nos pasó esta semana a mi mujer y a mí. Estábamos en la gasolinera, estábamos echando gasolina a la furgoneta de ADRA y estaba atendiéndonos un operario, ¿no? Entonces yo me fui a pagar, y mientras mi mujer estaba allí, pues estaban comentando lo cara que era la gasolina ahora. Y entonces el hombre empieza a decirle: no sabe el hambre que me ha quitado a mí esta furgoneta. Esta era la fuerza de reparto de alimentos, y dice: hasta hace 4 meses yo no tenía trabajo, tengo 3 hijos. ¿No sabe usted, señora, el hambre que me ha quitado a mí esta furgoneta? Ahora tengo trabajo, llevo cuatro meses trabajando, y realmente, ojalá Dios me conserve el trabajo, pero gracias a Dios, esta furgoneta ayuda a muchísima gente para que no pase hambre. Esta semana he conocido también una familia de 12 miembros. 10 son hijos, pero es que de los 10, 9 son adoptados. ¿Sabéis? Esta familia lo está pasando mal. Nos han contado que en Ucrania estaban durmiendo incluso sobre cartones algunos hijos, porque los habían cambiado de casa y no tenían espacio para todos. Me contaba que pasaron 3 días de viaje, pero sin dormir, 3 días sin parar de viaje para llegar aquí. Esta familia, cuando llegaron aquí, me contaban que los niños, cuando veían la fruta, viendo las naranjas y los plátanos, disfrutaban viendo: es fruta, puedo comer. Es una familia encantadora. Y hemos tenido un problema para ubicarlos, porque es una familia grande. Ahora están en una vivienda provisional al lado de mi casa, precisamente. La que es un placer ir a verlos y estar con ellos y ver cómo esos niños son felices. Son 10 niños entre 9 y 16 años. La verdad que es una familia extraordinaria. Y cuando uno ve estas familias, dice: qué maravilla, ¿no? Cómo hay gente así en el mundo, ¿no? Cómo son tan valientes para adoptar a 9 hijos. Sin duda habrán visto las circunstancias de estos niños, habrán dado cuenta que necesitaban una familia, ellos se han lanzado: yo quiero ser tu familia. Cuando los ves, son todos muy educados, son todos encantadores, ¿no? Y no es fácil cuando uno tiene hijos con 13, 14, 15 años, que todos sean educados y buenos chicos, ¿no? Así que yo me he quedado impresionado por esta familia. Estamos ayudándolos desde ADRA y espero que puedan, no sé, puedan ubicarse aquí de forma que consigan trabajo, consigan un buen hogar y realmente puedan tener futuro aquí. También tenemos muchas experiencias cuando se construyó la casa nueva. Fijaros, hace unos cuantos años aquí en Sagunto, pues había un montón de subsaharianos viviendo en una nave abandonada, viviendo en condiciones horribles. La verdad que había ratas a montones. Yo cuando iba a visitarlos a veces tenía miedo de pisar una rata. Es una experiencia que no he pasado, pero he tenido que ir con cuidado para no pisarlas, ¿no? No tenían ni duchas, ni agua corriente. Entonces nos juntamos varias ONGs, dos ONGs, bueno, tres en realidad, más gente del pueblo, y fuimos al ayuntamiento y conseguimos que el ayuntamiento nos diera dinero para construir un albergue para ellos. ¿Sabéis? Fue una experiencia increíble. ¿Sabéis lo que son 120 voluntarios trabajando un domingo por la mañana? Y de forma que en 6 domingos se construyó un albergue, lo que eso implica, un albergue donde pueden vivir 80, 90, 100 personas, con comedor, con baños, con cocinas y todas esas cosas.

Es una experiencia muy bonita porque esa gente, la verdad que viendo cómo estaba antes y cómo está después, su vida cambió tremendamente. Esta gente no viene a España a que les demos la comida, viene a España a trabajar. Viene a España porque tiene una familia en África y tienen que alimentarla. Entonces, ellos son siempre gente muy trabajadora, son gente entre ellos también muy solidarios y la verdad que estamos felices de que pueda haber un albergue aquí en Sagunto, porque realmente Sagunto son, digamos, los cuarteles de invierno. Ellos cuando el verano llega la primavera se van por diferentes partes de España a trabajar en la agricultura, recogen cebolla, recogen manzanas, lo que haga falta. Pero en invierno prácticamente solo están aquí las naranjas, entonces son sus cuarteles de invierno. Desde septiembre, octubre hasta abril, mayo están aquí todo el invierno y ahora tienen un lugar más o menos digno que con la ayuda de muchos voluntarios se pudo construir para ellos. Mira, para involucrarse hay que tener un poco de tiempo, ¿no? Y ganas y sensibilidad. La verdad que estamos encontrando a mucha gente que se ofrece voluntaria para colaborar con ADRA. Yo creo que el ingrediente fundamental en estas personas es la sensibilidad con el sufrimiento humano o con la necesidad humana. Cuando uno es sensible, dice, yo tengo que implicarme, no puedo mirar para otro lado. El perfil de los voluntarios que tenemos en el Banco de Alimentos es sobre todo el de jubilados jóvenes. Gente que se jubila con 60, 62, 58 años y que está en su casa diciendo, ¿qué hago yo ahora en mi casa todo el día, no? ¿Sabéis? Son los que más nos ayudan a nosotros en el Banco de Alimentos porque tienen tiempo, tienen experiencia, tienen energía todavía. Y encontramos gente, incluso a veces jovencita, que colabora sobre todo en el reparto de alimentos y en el tema de los ucranianos muchísimo con nosotros. De forma que hay días que tenemos un montón de voluntarios. Tenemos organizado los viernes un reparto. A veces 2 o 3.000 kilos de comida repartimos los viernes. No os podéis imaginar, entre todos los voluntarios que somos, en hora y media se reparte a unas 100 familias. Como si fuera un mercado, montamos los diferentes productos, la gente va pasando, cada voluntario le da lo que hay para esa familia y luego recogemos todo, limpiamos, clasificamos las cajas. En una hora y media repartimos en dos sitios. Y somos capaces de luego después barrer, limpiar, colocar las cajas, ordenarlo todo, montar la furgoneta y como digo, en hora y media somos capaces de atender a unas 100 familias que necesitan alimentos porque no es que sean pobres de que pasen hambre, pero si una persona tiene pocos recursos y tiene que pagar la casa, la luz, tiene hijos, tiene que pagar material escolar, si tú le ayudas con la comida, él puede dirigir otra parte, otros recursos o puede dirigir dinero para otras necesidades que también tiene. Evidentemente tiene mucho que ver. No lo es todo, porque hay mucha gente que hace esta labor porque le sale del corazón, ¿no? Pero sin duda, yo cuando veo Jesús vino a este mundo para amar y servir. Yo siempre sueño con amar y servir. O sea, quisiera que eso fuera el leitmotiv de mi vida, ¿no? Amar y servir a las personas, seguir el ejemplo de Jesucristo. Por lo menos en mi caso, es lo que dirige mi vida en esa dirección. Porque yo no puedo mirar para otro lado cuando veo a la gente sufriendo. Y cuando veo que a veces se derrochan recursos, cuando empezamos el proyecto de reparto de alimentos, nos buscaron algunos supermercados porque dice, estamos tirando una cantidad enorme de comida y nos da pena tirarla, pero no la podemos vender. ¿Qué hacemos con ella? Pues ha ido aumentando el número de supermercados. Estas últimas semanas se unió Lidl, de forma que ahora son ya 10 los supermercados en los que recogemos comida en Sagunto, más Mercovasa, que es un mercado central muy grande, y repartimos muchísimos alimentos a gente que lo necesita. Y gente que, como os conté antes, con el hombre de la gasolinera, pues estaban pasando hambre algunos de ellos. El ser humano busca la felicidad. Y a veces los mensajes que recibimos es que para ser feliz tienes que recibir, ¿verdad? Yo a veces veo algunos mensajes de la televisión como, porque tú lo vales, ¿por qué no? Tú te lo mereces, disfruta, ¿no? Y la felicidad no está en recibir, la felicidad está en dar, en servir y compartir. Como comenté antes, Jesús vino a este mundo a amar y servir. Y espera que hagamos lo mismo, que le mostremos al mundo que uno es feliz cuando sirve, cuando ama, cuando da. Mi vida ha cambiado mucho desde que pienso en solidario. Sabéis, ahora han cambiado mis prioridades. Yo creo que soy un afortunado porque puedo trabajar en este campo, porque puedo disfrutar de colaborar en la ayuda humanitaria, porque puedo conocer gente que necesita, pero luego tú le das algo y se lo agradece, además tú te sientes feliz.
¿sabéis?

Estamos en este mundo para amar y servir. Bueno, si tienes tiempo, una de las opciones más interesantes puede ser que dediques tu tiempo a una ONG, a colaborar con ADRA o con otra ONG, porque además de que te sentirás bien, además de que tendrás tu tiempo ocupado, tendrás la enorme satisfacción de poder ayudar a alguien. Y recuerda lo que dije al principio, tú serás el mayor beneficiado. Si uno piensa en sí mismo, no es feliz. ¿Sabéis? Merece la pena orientar la vida hacia los demás, porque somos los más beneficiados por ello. Si no, mi vida no tendrá sentido.

Bienvenidos de regreso, hermanos y hermanas. Qué bueno ver que un número de personas significativo está aquí para continuar estudiando la importancia del método que tenemos los adventistas de interpretar las profecías. En nuestra última sesión estábamos hablando sobre los peligros del método futurista de estudiar las profecías. Y queremos ahora continuar con este tema específico para aquellos que tienen el manual. Estamos en la página 80 y el título es "El futurismo esconde el tiempo para la aparición del anticristo". Ahora, según el concepto adventista, el anticristo se levantó de las sombras alrededor del año 476 después de Cristo, poco después de desintegrarse el Imperio Romano en 10 reinos. El cuerno pequeño, después que estaban completos los 10 reinos en el año 476, arrancó a 3 de los 10 cuernos, que fueron los érulos en el 493, los vándalos en el 534 y los ostrogodos en el año 538. Y luego, el cuerno pequeño, habiendo desarraigado 3 de los reinos rebeldes, ahora ascendió al trono en Roma, el trono que había ocupado antes el emperador. Y luego la profecía nos dice que el cuerno pequeño gobernó desde el año 538 después de Cristo hasta el año 1798. Es el periodo que la Biblia se refiere a ese periodo como tiempo, tiempos, la mitad de un tiempo. También en Apocalipsis se usa la expresión 1260 días. Y en Apocalipsis 11 y Apocalipsis 13 se usa la expresión 42 meses. Y los adventistas hemos dicho que durante ese periodo de 1260 años en la cadena profética, este cuerno pequeño, el papado, hizo varias cosas. En primer lugar, habló blasfemias contra el Altísimo, proclamándose Dios en la tierra y pretendiendo tener poder para perdonar pecados. También dice que persiguió a los santos del Altísimo durante este periodo. Hemos entendido que esto fue durante los 1260 años por mecanismos tales como la Inquisición. Y luego hemos entendido que el cuerno pequeño pensó que podía cambiar la ley, y el papado en efecto profesa haber cambiado el día de reposo del cuarto mandamiento del sábado al domingo. Es decir, siguiendo la cadena profética, sabemos que es Babilonia, Medo-Persia, Grecia, el Imperio Romano. Luego el Imperio Romano se divide en 10 reinos, 476. Luego el papado, usando el poder civil, arranca 3 de los 10 que son rebeldes, y ahora tiene la supremacía, porque todo enemigo, todo opositor ha sido quitado del medio, y entonces el papado ahora reina por 1260 años, desde el 538 hasta 1798. Pero, escuchen bien, si el anticristo no apareció poco después de desintegrarse el imperio, entonces no ha aparecido todavía. Y si no ha aparecido todavía, escuchen bien, el papado no tiene nada que ver con el cumplimiento de Daniel 7. Y por lo tanto, el papado no sería responsable de cambiar la ley de Dios. ¿Me están entendiendo la seriedad de esto? Los futuristas enseñan que Daniel 2 se cumplió en la cadena profética hasta las piernas. Pero dicen, al igual que nosotros, que la cabeza de oro es Babilonia, pecho y brazo de plata Medo-Persia, vientre de bronce Grecia, piernas de hierro Roma. En ese sentido son igual que los adventistas, pero dicen que después del periodo de las piernas, los 10 dedos no se cumplieron consecutivamente. Dicen que han pasado 2000 años y no se han cumplido todavía los pies.
Aunque la historia demuestra claramente que el Imperio Romano se dividió en 10 reinos. Sucedió en el 476, pero ellos dicen, no, no, eso no se cumplió. Es decir, hay 2000 años entre las piernas y los pies de la imagen de Daniel, capítulo 2. Entonces ellos dicen, lo que va a suceder es después del rapto, entonces empiezan a cumplirse los 10 dedos de los pies y empiezan a cumplirse los 10 cuernos en la cabeza de la cuarta bestia de Daniel, capítulo 7. Si ese es el caso, entonces ¿cuándo va a aparecer el anticristo? ¿Ya apareció en la historia o va a aparecer en el futuro? Va a aparecer en el futuro. Y si apareció en el futuro, ¿tiene el papado algo que ver con el cumplimiento de esta profecía? Absolutamente nada. El diablo ha querido esconder la identidad del cuerno pequeño, la identidad de la bestia, proyectando el cumplimiento al futuro en vez de mostrar que el cumplimiento llegó a existir durante el periodo de la cadena profética. Así que yo pregunto, ¿el método futurista esconde el tiempo cuando debía aparecer el anticristo? Sí, la Biblia dice que iba a aparecer cuando cayera el Imperio Romano y se dividieran 10 reinos y cuando el cuerno arrancara 3 cuernos con la ayuda del poder civil. Pero lo que dicen los futuristas, eso, los pies no se cumplieron, los 10 cuernos no se han cumplido, eso va a pasar después del rapto, en el futuro. Entonces, si ese es el caso, el papado nada tiene que ver con el cumplimiento de las profecías. El futurismo también oculta el lugar a donde aparece el anticristo. Para los adventistas del séptimo día, el cuerno pequeño o la bestia representa lo mismo que el cuerno pequeño, representa un sistema de cristianismo apóstata que surgió después que se desintegró el Imperio Romano. Según el concepto que tenemos nosotros los adventistas del séptimo día, el templo, escuchen bien, a donde se sienta el anticristo, según Tesalonicenses 2 dice que se sienta en el templo de Dios, como Dios haciéndose parecer Dios. Nosotros los adventistas, al igual que Martín Lutero, Juan Calvino, John Wesley, Ulrico Zwinglio, todos los reformadores decían que el templo no era el templo literal en Jerusalén en un futuro, sino que el templo era el templo espiritual de la iglesia. Es decir, la iglesia es el templo, no es un templo literal, es un templo espiritual. Pero ahora escuchen bien, si el anticristo, según el futurismo, se va a sentar literalmente en el templo literal judío por 3 años y medio literales en el futuro, entonces la profecía del hombre de pecado de 2 Tesalonicenses 2 no se cumplió con Roma papal, que se sentó en la iglesia, sino que se va a cumplir en Jerusalén, en el futuro. De esta manera, el cumplimiento de esta profecía con el papado se oculta, pues la gente está buscando al anticristo en el lugar equivocado. ¿Me están entendiendo este punto? ¿A dónde buscan los protestantes hoy en día el anticristo? Dicen, el anticristo está en Roma. No. Los protestantes.

protestantes se están uniendo con Roma. Los grandes líderes protestantes, los grandes evangelistas de la televisión, uno tras uno ha hecho viajes a Roma y después de visitar se han mostrado admirados del papado. Rick Warren, quien escribió el libro La Iglesia con Propósito, y entre otros libros que muchos adventistas inclusive han usado, él dice que tal vez los protestantes y los católicos deben unirse a base de los puntos de doctrina que tienen en común, exactamente lo que dice el Espíritu de Profecía. Yo les pregunto, ¿ustedes creen que si ellos interpretaran las profecías de acuerdo a un método historicista, que ellos estarían dispuestos de unirse con el papado? Ni se lo crean. Si ellos entendieran que el templo es la iglesia, el templo espiritual, la iglesia, y no un templo futuro que se va a levantar en Jerusalén, ellos no harían ningún viaje a Roma, porque reconocerían que en Roma está la sede del anticristo. Otro punto. El futurismo oculta la manera en que aparecerá el anticristo. Noten que estamos diciendo, el futurismo oculta el tiempo cuando va a aparecer, oculta el lugar a donde va a aparecer y oculta también la manera en que se va a manifestar. El futurismo enseña que el cuerno pequeño o la bestia representa a un individuo malévolo que se levantará en el futuro después del rapto de la iglesia. En contraste, nosotros los adventistas, junto con los reformadores protestantes, creemos que el anticristo es un falso sistema cristiano que ya se levantó y que se sentó en el templo espiritual, es decir, en la iglesia. ¿Saben ustedes que cada vez que el apóstol Pablo usa la expresión templo de Dios, nunca lo aplica al templo literal judío? Lo aplica a nuestro templo espiritual, que es nuestro cuerpo, y lo aplica a la iglesia. Es decir, 2 Tesalonicenses 2, donde dice que el anticristo se sienta en el templo de Dios como Dios, haciéndose parecer Dios, en todos los demás lugares, la palabra templo se refiere al templo espiritual, a la iglesia. Quiere decir que el anticristo se va a sentar en la iglesia, no en un templo literal reconstruido en Jerusalén. Ahora, escuchen bien, si el cuerno pequeño o la bestia es un personaje blasfemo que se levantará en el futuro, entonces no puede representar a un sistema cristiano apóstata que se levantó en el pasado. ¿Me están entendiendo el punto? Por así decirlo, si es un ateo blasfemo que se opone abiertamente a Dios, entonces la iglesia cristiana nada tiene que ver con el cumplimiento de esta profecía. Ahora, hay un individuo que murió hace unos años, escritor de muchos libros, se llama Dave Hunt, futurista, pero discrepaba en algunos puntos del modo común de pensar de los futuristas. Yo quiero leerles lo que él escribió en cuanto a cómo será el anticristo. Acertó. No estoy diciendo que todo lo que dice es confiable, porque es un futurista. Pero en este aspecto que voy a leer, tenía razón de cómo iba a aparecer el anticristo, la manera en que el anticristo iba a aparecer. En su libro Global Peace, Paz Global, página 7 y página 8, escribió lo siguiente. Mientras que el prefijo anti generalmente significa contra u opuesto a, porque generalmente pensamos que anti significa contra. Él dice, aunque generalmente es cierto que el prefijo anti generalmente significa contra u opuesto a, también puede significar en lugar de o un sustituto de. Y no tengo tiempo de darles varios ejemplos de eso. Sigue escribiendo. El anticristo reunirá en sí mismo ambos significados.

se opondrá a Cristo al mismo tiempo que profesa ser Cristo. En vez de lanzar un ataque frontal contra el cristianismo, el malvado pervertirá a la iglesia desde adentro, profesando ser su fundador. Tremendo, ¿verdad que sí? Con sagacidad representará mal a Cristo, profesando ser Cristo. Y aquí es donde el panorama se complica. Si el anticristo pretenderá ser Cristo, entonces sus seguidores deben ser cristianos. ¿Qué descripción tan correcta? No es la descripción común y corriente que dan los futuristas. Él no era un futurista completo. En este sentido tenía razón de la forma en que iba a aparecer el anticristo. El anticristo no va a ser un ateo blasfemo que desafía a Dios y dice: muéstrame que existes. No, no, no. Enseguida los cristianos se opondrían a ese. El diablo es mucho más sigiloso, mucho más capcioso. Para engañar a los cristianos tiene que ser un individuo que profesa representar a Cristo mientras que en verdad se opone a Cristo. Y por eso los adventistas hemos dicho que el obispo de Roma y su sistema son representados por el cuerno pequeño y la bestia. Es un sistema dentro de la iglesia la manera en que aparece. Siguiente punto. El futurismo esconde quiénes son los oponentes en el conflicto final. Los adventistas, hermanos y hermanas, creemos que los enemigos del pueblo de Dios al final de la historia son el dragón, la bestia y el falso profeta. Y bíblicamente hemos demostrado que el dragón representa a Satanás obrando por medio de los poderes civiles del mundo. La bestia representa el papado. Y el falso profeta representa el protestantismo apóstata, especialmente como se encuentra manifestado en los Estados Unidos de América. Y hemos visto que el conflicto final es entre estos tres poderes, los poderes civiles del mundo, el protestantismo apóstata, la iglesia romana y el pueblo de Dios que guarda los mandamientos de Dios, que recibe el sello de Dios, que es el sábado como día de reposo. Es decir, la guerra final es entre estos tres poderes y el remanente fiel que guarda los mandamientos de Dios, incluyendo el sábado. ¿Cómo entienden los futuristas el conflicto final? Según ellos, la batalla final será entre los judíos y los árabes y musulmanes, aliados con los rusos contra los judíos literales. Si esto fuera cierto, entonces el papado y el protestantismo apóstata no tendrían nada que ver con el cumplimiento de las profecías. Es decir, para ellos la batalla final es antisemítica contra los judíos, primordialmente por parte de los musulmanes, los árabes, unidos con los rusos para atacar a los judíos literales. Pero la Biblia dice que el conflicto final, Satanás se enoja, es contra los que guardan los mandamientos de Dios. El testimonio de Jesucristo, los que tienen el sello de Dios, ese es el punto de contención. Así que el futurismo esconde el verdadero motivo de la batalla y quiénes son los dos batallones en la batalla final. Es importante saber usar el método correcto de interpretar la profecía. Oh, hermanos y hermanas, es de vital importancia. Pero todavía hay más puntos que tenemos que cubrir. El futurismo oculta, y esto lo mencioné brevemente, no solamente oculta, como mencionamos, los dos batallones en el tiempo final. ¿Cuáles son los dos batallones? El dragón, la bestia y el falso profeta, ¿contra quiénes? Contra el pueblo, el remanente fiel de Dios, que guarda sus mandamientos, tiene el espíritu de profecía y tiene el sello de Dios en su frente, que guarda el santo sábado. Son los dos batallones. Pero el futurismo también esconde el motivo de la batalla final. Y esto ya lo mencioné, pero lo voy a mencionar de nuevo.
Según los adventistas, los puntos de contención en el conflicto final serán la ley, el sábado y la adoración. Es decir, la guerra no va a ser una guerra de un enemigo externo contra la iglesia, sino que va a ser un enemigo que se levanta dentro de la iglesia para perseguir a los fieles de Jesús. En contraste, las iglesias cristianas que creen en el futurismo enseñan que la batalla va a ser por el petróleo del Medio Oriente, o va a ser el islamismo radical que odia a los judíos. Es una batalla antisemítica, en otras palabras. Han perdido de vista el motivo de la batalla final. El futurismo esconde cuál es la razón de la batalla final. No solo eso, sino que el futurismo oculta el origen de la iglesia remanente. Satanás no quería que la gente supiera cuándo iba a surgir la iglesia remanente. Y ustedes dicen, ¿cómo es esto? Vamos a leer Apocalipsis 12, 17. El último versículo del capítulo 12. Apocalipsis 12 y el versículo 17. Todos conocemos este versículo, posiblemente de memoria. Dice: entonces el dragón se airó contra la mujer y se fue a hacer guerra contra el remanente de la simiente de ella. ¿Y por qué está enojado el dragón con el remanente de la simiente? ¿Porque qué? Porque guardan los mandamientos de Dios y tienen el testimonio de Jesucristo. Ahora escuchen lo que les voy a decir. Apocalipsis 12, 17 es la culminación de varios eventos en cadena en el capítulo 12. Solamente les puedo resumir. El material está en el manual. Pero en Apocalipsis 12 tenemos varias etapas. Hay una cadena histórica de eventos sucesivos, uno después de otro. El capítulo comienza, capítulo 12, comienza con Juan viendo una mujer que está embarazada con un bebé. ¿Qué representa la mujer? La iglesia. ¿Cuál iglesia? ¿La del Antiguo Testamento o la del Nuevo? Tiene que ser la iglesia del Antiguo Testamento. Y ustedes dicen, ¿por qué? Porque el bebé es Jesús y el bebé no ha nacido. Usted no puede tener Nuevo Testamento sin que Jesús haya nacido. Entonces, Apocalipsis 12 empieza con la iglesia en el Antiguo Testamento que va a traer al mundo ¿a quién? A Jesús. Yo pregunto, ¿la iglesia judía trajo al mundo a Jesús? Sí, señor. ¿Era Jesús descendiente de Abraham? ¿Era descendiente de David? ¿Se preservó todo el linaje del Mesías? Vayan a Génesis 5. Da la genealogía desde Set hasta Noé. Luego Génesis 11 da desde Noé hasta Abraham. Y Mateo el capítulo 1 da desde Abraham hasta Jesús. Jesús nació del pueblo judío. Empieza en el Antiguo Testamento con la iglesia del Antiguo Testamento. Y luego el bebé nace. Ese ya es el nacimiento de Jesús. Luego dice que el dragón quiere matar al niño, pero no puede. El niño es arrebatado a Dios y a su trono. Esa es la ascensión de Jesús. Luego dice que la iglesia tiene que huir al desierto por 1260 años. ¿Están viendo la cadena? Hay una cadena. Iglesia en el Antiguo Testamento. Jesús nace. El dragón trata de matar a Jesús, pero no puede. Luego Jesús asciende al cielo. Luego vienen los 1260 años. Pero dice en el versículo 16 que cuando la mujer y su simiente estaban siendo perseguidos, dice que la tierra ayudó a la mujer y se tragó las aguas de persecución. ¿A dónde hallaron refugio los que eran perseguidos en Europa? En los Estados Unidos de América. Hacia fines de los 1260 años. Y luego viene el versículo 17 que dice: luego el dragón se airó contra la mujer. ¿Por qué se airó contra la mujer y su simiente? Porque la tierra había ayudado a la mujer. Yo pregunto entonces, ¿a dónde iba a surgir el pueblo remanente de Dios? ¿A dónde?

en la tierra. ¿Qué país es ese? En los Estados Unidos. Tenía que aparecer hacia fines de ¿cuándo? De los 1260 años. Tenía la iglesia verdadera que aparecer hacia el fin de los 1260 años en los Estados Unidos, y tenía que tener dos características. Guarda los 9 mandamientos de Dios. No, guarda los 10 mandamientos de Dios y tiene el don de profecía. ¿Cuántas iglesias en el mundo cuadran con esas características? Se levanta poco, se levanta en los Estados Unidos alrededor del final de los 1260 años, que dice que se debe guardar toda la ley de Dios, incluyendo el sábado, y que tiene el don de profecía. Una sola iglesia. Pero si Apocalipsis 12 se va a cumplir en el futuro, después del rapto de la iglesia, ¿qué tiene eso que ver con el origen de la iglesia adventista? Nada. Satanás quiere esconder la profecía que indica el origen de la iglesia adventista del séptimo día. El diablo es un zorro, ¿sí o no? Él sabe que destruyendo el método, destruye el mensaje. No solo es importante el mensaje de la iglesia adventista, el método que usamos para enseñar el mensaje es igualmente importante, porque si descartamos el método correcto de interpretar las profecías, el mensaje se fuma y se desvanece como la neblina. Ahora, el siguiente punto que quiero mencionar, y para esto hay que saber algunos detalles aquí en cuanto a la profecía de las 70 semanas y los 2300 días, pero yo creo que muchos aquí están versados con esto. Daniel 8:14 dice, y él dijo, hasta 2300 tardes y mañanas, y luego el santuario será ¿qué? Purificado. Ahora, el concepto adventista de esta profecía se basa en tres cosas. Uno, las 70 semanas son la primera parte de los 2300 días. ¿Me están entendiendo? Las 70 semanas son los primeros 490 años de los 2300 años. Segundo, los 2300 días no son días literales, sino que son ¿qué? Años. Y finalmente, no existe un paréntesis entre la semana número 69 y la semana número 70. La 70 se cumple consecutivamente con la 69. No hay ese paréntesis. Ahora escuchen bien, los eruditos que han apostatado de la iglesia adventista, personas como Conright y Ballinger y Fletcher y Desmond Ford, más recientemente, y aún más recientemente un individuo que se llama Dale Retzlaff, que manda una revista que se llama Proclamation, donde le echa tierra todo lo que es adventista, y fue profesor en una escuela secundaria adventista, profesor de Biblia, y ha repudiado todo el adventismo. Todos los eruditos que han abandonado la iglesia, su punto de ataque son los 2300 días y la purificación del santuario. Entonces sé que el diablo no quiere mucho esa doctrina. Ahora escuchen bien. Si erramos en la fecha que comienza y termina las 70 semanas, se destruye el cumplimiento de los 2300 días en 1844. ¿Qué sucede si nosotros comenzamos los 2300 días en el 445 en vez del 457? ¿Qué pasa con 1844? Erróneo. Si el comienzo está mal. Y si pensamos que los 2300 días son días literales y no años, se esconde igual el cumplimiento de la profecía en 1844. Lo que Satanás ha tratado de hacer, mis hermanos y hermanas, es esconder el hecho de que en 1844 comenzó el juicio celestial. Ahora, ¿qué pasa si nosotros creemos que hay un paréntesis de 2000 años entre la semana 69 y la semana número 70? ¿Qué hace eso con la profecía de los 2300 días?
Nosotros queremos que los 2300 días se basa en las 70 semanas, se cumplen consecutivamente los primeros 490 años, y luego vamos hasta 1844 para completar todos los 2300 días. Pero si usted pone 2000 años entre la semana 69 y la semana 70, ¿qué pasa con la fecha 1844? No existe. Porque la interpretación depende de una comprensión de que esto es consecutivo, sin paréntesis y sin interrupciones. Pero hay algo más. Los pioneros de la iglesia adventista, que descubrieron en la Biblia esta profecía de los 2300 días y que iba a comenzar el juicio en 1844 en el lugar santísimo del santuario celestial, poco después de 1844 empezaron a descubrir las verdades distintivas de la iglesia adventista, las verdades que nos distinguen de los demás cristianos. ¿Saben dónde se encuentran las doctrinas que nos distinguen de todos los demás cristianos? En el lugar santísimo del santuario. Es decir, cuando ellos entendieron que en 1844 comenzó el juicio en el lugar santísimo, entraron por fe con Jesús al lugar santísimo y ahí encontraron las doctrinas claves de la iglesia adventista. ¿Qué se encontraba en el arca del pacto? ¿Qué dice el mundo cristiano de los 10 mandamientos? Clavados en la cruz. ¿Qué está en el centro de los 10 mandamientos? El sábado. ¿Qué dice el mundo cristiano del sábado? Era para los judíos. Se encontraba un pote de maná. Dios quiso enseñar el sábado con el maná, pero también quiso enseñar la reforma por salud. ¿Recuerdan que Dios dio, el pueblo de Israel se aburrió del maná? Queremos carne. No querían la dieta sencilla que Dios dio. ¿Qué dice el mundo cristiano en cuanto a ciertas cosas que no debemos comer? Dicen, la oración santifica el chancho. Y los camarones, y las langostas, y las ostras. Lo que la Biblia prohibía ya no está prohibido, porque la cruz de Cristo eliminó todo. Es decir, la fisiología, lo que antes hacía daño, ahora no hace daño. Y yo podría decir algo de la iglesia adventista también. Hoy muchos adventistas toman café. Están enviciados con el café. Debe ser que el café se convirtió. ¿El café hacía daño? Sí, ¿el café todavía hace daño? Entonces, ¿cómo ahora justificamos el café? Y la gente dice, el pastor Bor es un fanático, me dice que no debemos tomar café. ¿Acaso él está viviendo todavía en el siglo XIX? La fisiología humana no ha cambiado. Si la hermana White dice que el café hacía daño al sistema nervioso, todavía hace daño al sistema nervioso. Y debemos abstenernos de usarlo. ¿Saben qué otra verdad distintiva encontramos en el lugar santísimo? La idea del comienzo del juicio y el estado de los muertos. ¿Qué creen los cristianos en cuanto a cuándo una persona es juzgada? Según el mundo cristiano, ¿cuándo es que una persona es juzgada? Cuando se muere. Si la persona fue buena, ¿para dónde va? Para el cielo. Y si la persona fue mala, para el infierno. Y si fue medio mala, para el purgatorio. Pero si usted cree que el juicio comenzó en 1844, entonces usted tiene que decir que nadie fue al cielo ni al infierno antes de 1844. Porque Dios no iba a dar la recompensa sin antes juzgar a la gente. Se juzga y luego se da la recompensa. Pero si la gente se va al cielo o al infierno cuando se muere antes de 1844, entonces ya fueron juzgados. ¿Para qué un juicio en 1844? Está relacionado con el estado de los muertos. ¿Qué dice el mundo cristiano del estado de los muertos? Dicen, los muertos todos saben. Eso dice el mundo cristiano. Pero la iglesia adventista dice, los muertos nada saben. Es decir, en 1844, no solamente Satanás quiere esconder que ahí comenzó el juicio.
sino que quiere esconder las verdades.

del lugar santísimo que los pioneros descubrieron cuando entraron en 1844 al lugar santísimo. ¿Satanás odia el mensaje adventista? Oye, mi hermano, odia el mensaje adventista y hace todo lo posible por repudiarlo. Después de 1844,

En su libro, The Last Days Are Here Again, es un libro en inglés, no está en español, yo lo traduje esta cita. Él fue por mucho tiempo futurista, fue miembro de un grupo que se llamaba Los Hermanos de Plymouth, The Plymouth Brethren, super futuristas, fundados por John Nelson Darby, uno de los fundadores del futurismo. Y él escribió lo siguiente: a pesar de su visibilidad, el movimiento milerita ha tenido poca influencia sobre el pensamiento escatológico en tiempos posteriores. Es decir, el milerismo ya no tiene ningún impacto sobre el protestantismo. Pero luego dice, pero sí tuvo tres efectos de largo plazo. El milerismo, es decir, el movimiento de Guillermo Miller, los que proclamaron 1844, dice, hubo tres efectos a largo plazo. Uno, el milenismo dio a luz a la Iglesia Adventista del Séptimo Día. Dos, desacreditó el premilenismo historicista. Es decir, el chasco, ya dijeron, nos deshacemos del principio día por año, nos deshacemos del historicismo. Desapareció el milenismo, el premilenismo historicista, causando que desapareciera casi totalmente después de 1844. Es decir, el historicismo, dice él, desapareció después de 1844. Y luego el tercer asunto es que el fiasco milerita demostró los peligros de fijar fechas para el retorno de Jesús. Así que este autor, que no es adventista, dice, este movimiento dio a luz a la Iglesia Adventista, se deshizo del historicismo y, en tercer lugar, mostró el peligro de fijar fechas para la venida de Jesús. En la página 102 de su libro escribió, el gran chasco de 1844 diezmó el premilenismo historicista. Pero un premilenismo futurista que se llama dispensacionalismo pronto apareció en el escenario. Qué interesante. Desapareció el historicismo y tomó su lugar, ¿qué cosa? El dispensacionalismo, o lo que él dice, un premilenismo futurista. Otro escritor, Thomas Ice, escribió, otro futurista, este no es adventista tampoco, el historicismo, que fuera el punto de vista dominante de los protestantes desde el tiempo de la Reforma hasta mediados del siglo pasado, estaba escribiendo todavía en el siglo XX, o sea que está hablando del siglo XIX, parece tener poco atractivo como sistema de interpretación profética entre los cristianos conservadores. Y luego pone entre paréntesis, con la excepción de los adventistas del séptimo día. Es decir, el historicismo tiene poco atractivo, dice él, para los cristianos conservadores, solamente para los adventistas del séptimo día. Y luego dice, en el mundo evangélico, durante los últimos 150 años, el futurismo ha crecido hasta dominar y vencer el historicismo. El futurismo, según él, ha peleado contra el historicismo y lo ha vencido. Y lo único que tienen que hacer es mirar las iglesias que antes usaban el método historicista, los luteranos, los presbiterianos, la iglesia metodista. Todos usaban el método historicista, hoy no lo usan. Después de 1844, con el gran chasco, abandonaron el método historicista y adoptaron el método futurista de interpretar las profecías. La sierva del Señor, en el libro Primeros Escritos, página 256, escribió lo siguiente: después del gran chasco de 1844, Satanás y sus ángeles estuvieron muy atareados poniendo trampas para perturbar la fe del cuerpo de los creyentes. Afectó la mente de personas que habían tenido experiencia en los mensajes y que aparentaban humildad. Algunos señalaban como futuro el cumplimiento de los mensajes del primer ángel y del segundo, mientras que los otros lo asignaban a un tiempo lejano en el pasado y declaraban que ya habían sido cumplidos. ¿Están captando? ¿Sabe? Después de 1844, no, los mensajes son futuros, no, los mensajes son pasados. Sigue escribiendo.
Estos adquirieron influencia.

sobre la mente de los inexpertos y perturbaron su fe. Algunos escudriñaban la Biblia para fortalecer su fe en forma independiente del cuerpo de creyentes. Satanás se regocijaba de todo esto porque sabía que aquellos que se separasen del ancla podría afectarlos mediante diferentes errores y moverlos de aquí para allá por diversos vientos de doctrina. Muchos de los que habían dirigido la proclamación del primer mensaje y del segundo los negaban ahora, y en todo el cuerpo había división y confusión. Ella también captó que algo sucedió después de 1844, aún dentro del movimiento adventista. Otro punto, otro peligro del futurismo, es que le da a la gente un falso sentido de seguridad. Y ustedes dicen, ¿cómo es eso? ¿Saben lo que ellos dicen? Bueno, si yo no alcanzo a irme en el rapto, me puedo convertir durante la tribulación. Y si por algún motivo no me alcanzo a salvar en la tribulación, entonces me puedo convertir durante los 1000 años. Y no solo eso, escuchen bien. Si Apocalipsis 4 al 19 se cumplen en el futuro después del rapto, ¿para qué estudiamos eso? El diablo está diciendo, tú no tienes, eso no se aplica a ti. Eso se aplica a los judíos. Tú no tienes que estudiar eso porque eso se aplica a ellos después del rapto. Es decir, si todo eso se cumple en el futuro, ¿para qué estudiarlo ahora? No tiene nada que ver con nosotros, según ese concepto. Siguiente punto es muy importante. El futurismo oculta la necesidad de prepararse para la tribulación. ¿Qué dije yo? ¿El futurismo oculta qué? La necesidad de prepararse para la tribulación. Los futuristas no creen que van a pasar por la tribulación. ¿Se van a preparar para pasar por una tribulación donde ellos no creen que van a pasar por eso? No. ¿Usted se prepararía para un tsunami en Hesperia? No, porque dice, no va a haber un tsunami aquí en Hesperia. Usted no se prepara para aquello que piensa que no va a ocurrir. Y ellos dicen, nos vamos en el rapto. La tribulación es para los pobres judíos. Y se confían. Satanás sabe que vamos a necesitar una preparación especial para pasar por el tiempo de angustia. Él sabe que este va a ser el peor periodo en la historia del planeta Tierra y que el pueblo de Dios va a necesitar una fe perseverante e inquebrantable. Por eso Satanás ha convencido al mundo protestante de que no van a estar aquí. Y si no piensan que van a estar aquí, no van a tomar medidas, ¿para qué? Para preparar una fe que pueda pasar por ese periodo. Lamentablemente, los cristianos de hoy en día se han vuelto complacientes. Su vida de confort y facilidad los ha convertido en creyentes espiritualmente flojos e indolentes. En una sociedad que está acostumbrada a la gratificación inmediata, se acostumbran a una vida fácil y cómoda, y la gente no está dispuesta a tolerar ni un poquito de sufrimiento ni dolor. Imagínense ustedes, hay una iglesia que se llama Pare de Sufrir. Echen dinero para acá y paren de sufrir. Porque Dios no quiere que tú nunca sufras, que nunca tengas dolor. Entonces Dios va a tener que pedirle perdón a Job. Y va a tener que pedirle perdón a los mártires que murieron por estar firmes en su fe. Lo que pasa es que los cristianos hoy quieren una vida
fácil, suave, light, gospel light. Vienen a la iglesia y quieren que se les entretenga, que los pongan a reír y a sentir una emoción. Y a la media hora, cuando salen y se va la emoción, no queda nada. Es tiempo de estudiar las Escrituras, porque lo que viene es candela. La sierva del Señor, El conflicto de los siglos, página 607, escribió: el tiempo de angustia, cual nunca fue después que hubo gente, pronto nos sobrevendrá. Y para entonces necesitaremos tener una experiencia que hoy por hoy no poseemos y que muchos no pueden lograr debido a su indolencia. Y luego dice: sucede muchas veces que los peligros que se esperan no resultan tan grandes como uno se los había imaginado, pero este no es el caso respecto de la crisis que nos espera. La imaginación más fecunda no puede alcanzar a abarcar la magnitud de tan dolorosa prueba. En aquel tiempo de tribulación, cada alma deberá sostenerse por sí sola ante Dios. Y en la página 606, ella escribió: los tiempos de apuro. No es la mejor traducción, en inglés es la palabra distress. Los tiempos de apuro y angustia que nos esperan requieren una fe capaz de soportar el cansancio, la demora y el hambre. Una fe que no desmaye, aunque sea severamente probada. El tiempo de gracia, eso es ahora, les es concedido a todos a fin de que se preparen para aquel tiempo. Pero Satanás le dice a los futuristas: you're not going to be here. No van a estar aquí. Se van en el rapto. Ese tiempo de angustia para los judíos. Como si no han sufrido suficiente ya. Nota lo que dice Mateo 24, 21 y 22. Mateo 24, 21 y 22. Hablando del tiempo de angustia, la Biblia dice, Jesús está hablando aquí: porque habrá entonces gran tribulación, cual no la ha habido desde el principio del mundo hasta ahora, ni la habrá. Así de terrible va a ser. Y si aquellos días no fuesen acortados, nadie sería salvo, mas por causa de los escogidos, aquellos días serán acortados. Así de terrible va a ser. Yo pregunto, ¿creen ustedes que fue una gran prueba para los tres jóvenes ser echados en el horno de fuego? ¿Creen que fue facilito? ¿Por qué no tenían miedo de ser echados al horno, que representa el tiempo de angustia? Porque tienen una confianza implícita en su Dios. Y cuando Daniel fue echado en el foso de los leones, el rey le dice: Daniel, el Dios a quien tú continuamente sirves, ¿te ha podido librar? Continuamente sirves. Y al final de la historia dice que Daniel fue librado porque creyó en su Dios. ¿Cuándo debemos desarrollar esa relación con Dios? Pasado mañana. Hoy. Porque yo no sé si yo voy a estar vivo en un minuto. Hoy es el día de la salvación. Y escuchen bien, si nosotros no llegamos al tiempo de angustia después que se cierra la puerta de la gracia y llegamos nosotros a morir, se cerró la puerta. Así que no se confíen y digan: ah, bueno, con tal que no se haya cerrado la puerta, todavía hay oportunidad. Porque el momento cuando nos morimos, se cerró la puerta, aunque no lleguemos al cierre de la gracia del mundo. Así que tenemos que estar bien con Dios. Fíjense lo que dice Daniel 12:1 de este tiempo de angustia: en aquel tiempo se levantará Miguel, el gran príncipe que está de parte de los hijos de tu pueblo, y será tiempo de angustia. ¿Qué clase de tiempo de angustia?
cual nunca fue desde que hubo gente hasta entonces. Pero aquí viene la buena nueva. Pero en aquel tiempo será libertado tu pueblo, todos los que se hayan escritos en el libro. Así que si permanecemos fieles a Dios, seremos librados. Pero los que no están esperando estar aquí durante ese periodo, serán hallados, según dice la sierva del Señor, en medio del tiempo de angustia, sin refugio. Último punto, para el cual nos queda tiempo. No creo ni siquiera que vamos a tener tiempo de terminarlo, pero en esta sesión, pero vamos de todas maneras a empezar este punto. Los futuristas serán engañados por la falsa segunda venida de Jesús. ¿Han oído de que Satanás va a falsificar la segunda venida? Y usted dice, pastor, ¿por qué los futuristas van a ser engañados por la falsa segunda venida de Jesús? Vamos a mirar. La idea de que tiene que haber un rapto antes de la segunda venida gloriosa de Jesús, es decir, una primera venida para llevarse a los fieles al cielo y luego 7 años después la venida gloriosa de Jesús. La razón por la cual los futuristas creen eso es porque Jesús hizo 2 promesas a su pueblo. La primera promesa está en Juan 14, 1 al 3, que ustedes conocen muy bien. No se turbe vuestro corazón. ¿Creéis en Dios? Creed también en mí. En la casa de mi Padre, ¿dónde es eso? En el cielo. Oramos, Padre nuestro que estás en el cielo. En la casa de mi Padre, muchas moradas hay. Si no, si así no fuera, yo os lo hubiera dicho. Voy pues, ¿a dónde iba a ir Jesús? Al cielo, a la casa del Padre. Voy pues a preparar lugar para vosotros, y si me fuere y os preparar el lugar, vendré otra vez y os tomaré a mí mismo, para que donde yo estoy vosotros también estéis. ¿Prometió Cristo llevar a su pueblo al cielo, sí o no? Sí, Señor. ¿Eternamente para el cielo? No. Hizo una segunda promesa. Se encuentra en Mateo 5:5. Bienaventurados los mansos, porque ellos recibirán la tierra por heredad. Entonces los futuristas dicen, para Jesús poder cumplir esas 2 promesas, de llevar a su pueblo al cielo y también tomar la tierra por heredad, tiene que haber un rapto antes de la segunda venida. Entonces, lleva al pueblo a la casa del Padre por 7 años, ahí se cumple la primera promesa, y luego regresa y los santos toman la tierra por heredad. Pero nosotros los adventistas tenemos un concepto bíblico de cómo Cristo también puede cumplir las 2 promesas. Y es que hay una sola segunda venida gloriosa. Y cuando Cristo venga por segunda vez, va a llevar a su pueblo ¿a dónde? Al cielo por 1000 años. Ahí cumple la primera promesa de llevarnos a la casa del Padre. Y después de los 1000 años, viene a la tierra, hace cielo nuevo y tierra nueva, y los santos toman la tierra por heredad. No es necesario inventar un rapto para Cristo cumplir las 2 promesas. Pero como los futuristas creen que los 1000 años, el pueblo va a estar aquí, entonces tienen que inventar un rapto para que Jesús cumpla las 2 promesas. Así que su concepto del rapto se basa en un concepto erróneo del milenio. ¿Me están entendiendo lo que estoy diciendo? Ahora, los que esperan que Jesús vuelva en gloria para restablecer su reino milenial en la tierra, serán engañados por la falsa segunda venida de Jesús. Porque van a esperar, van a estar esperando que Cristo va a venir en su venida gloriosa, va a pisar la tierra, va a sanar las enfermedades, va a hablar bonito. Aquí lo están esperando. ¿Me están entendiendo? Punto. No solo entonces es importante saber que Jesús vendrá, sino que hay que saber cómo vendrá. Jesús advirtió en cuanto a los peligros de no saber, de
esperar que Jesús viniera a caminar en esta tierra. En Mateo 24, 26 y 27, así que si os dijeren, mirad, está en el desierto, no salgáis. O mirad, está en los aposentos, no lo creáis. Porque como el relámpago que sale del oriente y se muestra hasta el occidente, así será también la venida del Hijo del Hombre. Pero como los futuristas están esperando que va a haber un rapto y que luego viene la venida gloriosa de Jesús, y Jesús cuando venga va a pisar la tierra y va a caminar sobre la tierra como un ser glorioso, etcétera, se van a comer el cuento. ¿Me están entendiendo el punto? Ahora quiero leerles un pasaje. Este pasaje es demasiado largo para el tiempo que todavía tenemos, pero voy a comenzarlo y luego reanudamos en la siguiente sesión. La mano hoja habla de la falsificación de la segunda venida en el conflicto de los siglos, página 624 a la página 626. El acto capital que coronará el gran drama del engaño será que el mismo Satanás se hará pasar por Cristo. Hace mucho que la iglesia profesa esperar el advenimiento del Salvador como consumación de sus esperanzas. Pues bien, el gran engañador aparentará que Cristo ha venido. En diferentes partes de la tierra, Satanás se manifestará a los hombres como un ser majestuoso, de un brillo deslumbrador, parecido a la descripción que del Hijo de Dios da Juan en Apocalipsis. La gloria que le rodee superará cuanto hayan visto los ojos de los mortales. El grito de triunfo repercutirá por los aires: Cristo ha venido, Cristo ha venido. Todos los futuristas que estaban esperando que Jesús viniera a caminar en la tierra. El pueblo se postrará en adoración ante él mientras levanta sus manos y pronuncia una bendición sobre ellos, como Cristo bendecía a sus discípulos cuando estaba en la tierra. Su voz es suave y acompasada, aunque llena de melodía. En tono amable y compasivo enuncia algunas de las verdades. Noten, algunas de las verdades celestiales y llenas de gracia que pronunciaba el Salvador. Cura las dolencias del pueblo y luego, en su fementido carácter de Cristo, asegura haber cambiado el día de reposo del sábado al domingo. Y manda a todos que santifiquen el día bendecido por él. Declara que aquellos que persisten en santificar el séptimo día blasfeman su nombre porque se niegan a oír a sus ángeles que les fueron enviados con la luz de la verdad. Este es el engaño más poderoso y resulta casi irresistible. Si la gente está esperando que Cristo va a venir a caminar en la tierra, ¿van a estar engañados por esto? ¿Por qué no será engañado el verdadero pueblo de Dios? Porque ellos van a saber cómo Cristo va a venir. Así que no solo es importante saber que viene, sino que hay que saber cómo viene. La doctrina de su venida es importante, y eso estudiaremos en nuestro próximo periodo.

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Acaban de añadir otro, cáncer de mama, porque nuestras hormonas sexuales se fabrican a partir del colesterol, nuestro hígado. Tenemos que conocer nuestro hígado. El cáncer no puede apoderarse del cuerpo si el hígado funciona bien. Eso hace que sea muy atractivo saber algo sobre el hígado. Proverbios 14, versículo 6 dice, para el entendido la sabiduría es fácil. Hoy quiero darle una comprensión de su hígado. Porque cuando usted tiene una comprensión de su hígado, usted sabe qué hacer con su hígado, usted sabe cómo tratarlo, usted automáticamente tiene el conocimiento de cómo cuidar de su hígado. Su hígado orquesta el lugar de trabajo, por así decirlo. Su hígado orquesta lo que ocurre con todo lo que sale del cuerpo y también determina lo que ocurre con cuándo sale y cómo sale. También orquesta lo que ocurre con las cosas que entran en su cuerpo. Así que digamos que algo tóxico entra en su cuerpo. Su hígado a menudo dice, esto es tóxico, envuélvalo en grasa y almacénelo. Si no es demasiado tóxico, el hígado dice, creo que podemos hacer esto y sacarlo del cuerpo. Los alimentos. ¿Qué hace con los alimentos? Echemos un vistazo a lo que hace con la comida. Nunca en la historia de la humanidad los seres humanos han comido tantos carbohidratos. ¿Qué es un carbohidrato? Bueno, vamos a hacer una lista de carbohidratos y vamos a empezar con lo que la mayoría de los estadounidenses desayunan. Para desayunar, la mayoría de los estadounidenses tomarían tostadas. Así que hay pan y otro alimento popular para el desayuno son los cereales. El pan y los cereales no llevan a una persona demasiado lejos. Y tan a menudo a media mañana que son los pasteles, las galletas, los donuts, los croissants, tal vez pretzels. Así que solo diré pasteles, etc. Así que básicamente eso cubre todas las cosas tipo pastelería. Pizza. La pizza es sin duda un carbohidrato. Aunque sabía que en Italia la masa de la pizza es increíblemente fina y no lleva queso. Bueno, hay algunos tipos que pueden tener un poco de mozzarella, pero muchas pizzas no llevan queso. Así que esta gran masa gruesa en capas con todo este queso es realmente una pizza americana. También los italianos nos han introducido en la pasta. Apenas hay un hogar hoy en día que no tenga pasta. También el arroz. El arroz es un carbohidrato. Las patatas son un carbohidrato. Y también el azúcar. Me quedo con este último porque ciertamente es el que menos valor nutritivo tiene. Cuando todos estos alimentos se descomponen en el tracto gastrointestinal en una estructura singular llamada glucosa, esta se absorbe en la sangre. Va por la autopista principal M1, directa al director del proyecto. Dibujemos aquí nuestro hígado y nuestro hígado determina lo que ocurre con esa glucosa. Así que número uno, el primer lugar al que se envía la glucosa es a la célula. Así que echemos un vistazo a lo que sucede cuando la glucosa entra en la célula. Una vez más vamos a ir al CBD, el Distrito Central de Negocios del Cuerpo Humano, el cual es el funcionamiento interno de la célula. Así que la glucosa entra, pasa por una vía de 20 pasos. Esta vía de 20 pasos son 20 pequeñas reacciones químicas. Esta vía de 20 pasos nos da 2 unidades de energía. El resultado final de esa vía de 20 pasos es una forma química de la glucosa llamada piruvato. El piruvato, como forma química de la glucosa, se introduce en la central energética. Ahora bien, la siguiente sección de la célula a la que se envía la glucosa en forma de piruvato se llama la central eléctrica. Ahora, la razón por la que se llama la central eléctrica es porque a pesar de que es solo una vía de 8 pasos, nos entrega unas impresionantes 36 unidades de energía. Así que la pregunta, por supuesto, es ¿por qué una vía de 20 pasos solo nos da 2 unidades y por qué una vía de 8 pasos nos da 36 unidades? La diferencia es el oxígeno y vamos a ver el efecto del oxígeno en otra conferencia. No hay oxígeno en la vía de 20 pasos. Así que esta vía produce energía por el proceso de fermentación, mientras que la otra vía utiliza el oxígeno para dar energía. Aquí es el primer lugar en el que el hígado enviará la glucosa a través de esos ciclos de energía en la célula. Para los técnicos entre nosotros, esta es la

cosa de liberación rápida. Parece un pequeño racimo de uvas, pequeñas moléculas de glucosa sentadas en la célula esperando a ser utilizadas. Esta es la razón por la que no necesita comer por la mañana antes de hacer ejercicio. Porque cuando se levanta por la mañana y bebe su agua y hace ejercicio y empieza a utilizar el cuerpo y el cuerpo empieza a requerir más glucosa, pues bien, estas pequeñas moléculas de glucosa, como un pequeño racimo de uvas, simplemente reposan en su célula muscular. En cuanto empiezas a mover el cuerpo, son arrancadas ahí abajo. Un proceso asombroso. Pero en una dieta alta en carbohidratos todavía queda glucosa. Y entonces el cuerpo la almacena en el depósito de combustible más asombroso del cuerpo. Se llama grasa. Y en esta dieta alta en carbohidratos, ¿qué les está pasando a los americanos hoy en día? Cada vez son más y más grandes. Pero Australia no se libra. Las cifras actuales son que el 63% de los australianos tienen sobrepeso o son obesos con esta dieta alta en carbohidratos. No creo que nadie haya elegido comer así. Simplemente ha ocurrido. Somos una sociedad tan rápida hoy en día. Simplemente está ahí, especialmente con muchas madres trabajadoras. Llegan a casa, los niños tienen hambre y se acuestan demasiado tarde porque están demasiado tiempo con la tecnología. Se despiertan o no. ¡Rápido! Tenemos que salir en media hora. ¿Qué es rápido? Cereales. Tostadas. Es simplemente rápido. Incluso hay un producto llamado Get Up and Go que creo que lleva cereales y leche juntos. Ábrelo, bébetelo al salir. Pero ha hecho efecto. Y ahora tenemos una nación con demasiado peso. Lo que le he dado aquí es la ciencia básica. La ciencia básica es que la grasa no le hace engordar. No. Es la dieta alta en carbohidratos la que nos da demasiada glucosa. Eso es lo que nos ha hecho engordar. Y Gary Taubes, en su libro de alrededor de los años 90, da una muy buena ilustración. Él mira hacia atrás en los 1800. Había un hombre y se llamaba William Bunting. Y estaba engordando y fue a un doctor muy famoso. Su nombre es Claude Bernard. El doctor Claude Bernard era contemporáneo en la época de Pasteur y Beauchamp. Y creía, como Beauchamp, que los gérmenes no causan enfermedades. Son el resultado de condiciones insalubres. Así que William Bunting fue a ver a Claude Bernard. Le dijo, quiero perder peso. Claude Bernard conocía su ciencia. Así que Claude Bernard lo puso en una dieta que detuvo todos los carbohidratos. ¿Y qué comió? Un montón de verduras. Ahí está su fibra. Comía mucha carne, mantequilla, nata, queso, huevos. Ahí estaban sus proteínas. Y en la carne, mantequilla, nata, queso, huevos, está su grasa. ¿A qué suena esta dieta? ¿Suena como la Atkins? ¿Suena esto como la paleo? Sí, se parece. ¿Sabía usted que eso, Claude Bernard, estaba sugiriendo esto a mediados de los 1800? Entonces William Banting pensó que esto sonaba un poco extremo, pero se puso a ello. Y él comenzó a perder peso. ¿Por qué? Porque no estaba suministrando al cuerpo los alimentos de glucosa rápida. Su hígado empezó a descomponer las células grasas para darle la glucosa que necesitaba, se llama gluconeogénesis, crear glucosa a partir de las reservas de grasa. Así que estaba bajando de peso porque se estaba utilizando para darle la glucosa que necesitaba porque no estaba con una dieta alta en glucosa. Ciertamente había suficiente glucosa fuera de estos para que su cuerpo funcionara. Y por supuesto, las verduras que estaba comiendo tienen un poco de carbohidratos. ¿Tenía hambre? No. Hay tres alimentos que mantienen la comida en el estómago más tiempo. La fibra, porque liga la glucosa y la libera lentamente. Proteína, porque es en el estómago donde se descompone la proteína. Grasa, porque recubre el alimento para que tarde un poco más en descomponerse. Esto permite que el estómago tenga un descanso. Deberíamos dejar de 5 a 6 horas entre las comidas. Veremos eso en detalle en otra conferencia. Esto nos permite hacerlo. No sé usted, pero cuando yo tenía hijos, no quería estar en la cocina todo el día, así que les daba un desayuno rico en fibra, proteínas y grasas. No.
Somos vegetarianos.

vegetarianos. No usamos los huevos con queso crema de carne, pero los granos enteros, sus mijos y quinoa y la crema de coco en la parte superior y la chía y la linaza, usted sabe, usted está consiguiendo algunas proteínas y grasas agradables allí y fibras. Y me di cuenta de que llegaban hasta el final y era genial. Y si tienen hambre a media mañana, por lo general es agua. Así que volvamos a William Banting. El peso disminuyó, nunca tuvo hambre, tenía mucha energía porque el hígado estaba convirtiendo sus reservas de grasa en glucosa y el hígado puede convertir la proteína y la grasa en glucosa si lo necesita, si es necesario. Así que escribió un artículo sobre ello y ese artículo recorrió todo el país. Y llegó al punto de que si estabas a dieta, la gente te preguntaba, ¿estás haciendo la banda? Se hizo bastante famoso. El doctor Robert Atkins descubrió lo mismo. No conocía a William Banting, pero descubrió exactamente lo mismo. El libro del doctor Robert Atkins fue número uno en la lista de los más vendidos durante 4 años consecutivos. Se calcula que su dieta ayudó a 11 millones de personas, pero ¿no murió obeso? ¿Y qué? ¿Y qué si lo hizo? ¿Dejó su dieta? Pero leí un artículo de su mujer. Ella dijo que él se cayó por unas escaleras. Se rompió la cadera. Le pusieron mucha cortisona que bombeó su cuerpo. Los medios echaron un vistazo y escribieron titulares, Atkins muere obeso. Es bastante cruel lo que pueden hacer los medios de comunicación. El doctor Robert Atkins se sorprendió del resultado. Vio lo mismo que William Banting. Así que empezó a someter a algunos de sus pacientes a su dieta, luego a más y más. De hecho, en unos 18 meses, empezó a notar algunas cosas que no esperaba, ya que solo lo hacía para perder peso. Descubrió que sus pacientes de cáncer entraban en remisión. Ya vimos en nuestra última conferencia que al cáncer le encanta la glucosa. Es su alimento favorito. De hecho, la célula cancerosa corre por aquí. Es una vía muy rápida. Utiliza 15 veces más combustible que una vía que baja por aquí porque va muy deprisa. Así que cuando se priva, ¿recuerda lo que dijo el doctor Holland? Cuando usted priva a las células cancerosas de glucosa, se autodestruyen. Así que la dieta Atkins, él estaba encontrando que estos pacientes con cáncer iban a la remisión, pero la carne, la mantequilla, la nata, el queso, los huevos no alimentan el cáncer. Puede en altas cantidades, pero recuerde, los pacientes de Atkins tenían que comer 3 tazas de verduras al día y 1 taza tenía que ser de verduras verdes. Así que eso anulaba un poco por su efecto alcalinizante. Lo que el doctor Robert Atkins también descubrió fue que sus diabéticos entraban en remisión. Usted ve que baja la glucosa, baja la demanda del páncreas, el páncreas comienza a recuperarse. Atkins también descubrió que sus pacientes con altos niveles de colesterol volvían a la normalidad y, sin embargo, ¿qué se nos dice? Se nos dice que si usted tiene el colesterol alto, tiene que dejar la carne, mantequilla, queso, crema, huevos. ¿Es eso cierto? Bueno, eso es lo que tomaban sus pacientes y, sin embargo, volvía a la normalidad. Atkins se rascó la cabeza. Nunca había visto algo así. No se lo esperaba. Lo que descubrió fue que estos 3 grupos de alimentos son los grupos de alimentos esenciales. La fibra, porque el tracto gastrointestinal necesita ser barrido todos los días y además la fibra estimula el peristaltismo. Y es en la parte de fibra de muchos alimentos donde se encuentra una concentración de los minerales. La proteína es un nutriente esencial. ¿Por qué? El 50% de la membrana que rodea cada célula del cuerpo son proteínas. Eso la hace muy importante. ¿Recuerda cuando miramos nuestro ADN, las bandas del crucigrama que está hecho de aminoácidos? Es un desglose de la proteína que comemos. Mi hijo James es mi hijo mayor. Ha heredado mi tipo de cuerpo. Es muy difícil engordar. Nada divertido para un joven que quiere ser musculoso de verdad. Cambió su tipo de cuerpo haciendo ejercicio. Hizo mucho ejercicio, pero también se suplementó con proteínas. Todos los constructores lo saben.
Si quieren aumentar su musculatura, tienen que añadir proteínas. La proteína es un nutriente esencial. Usted no puede curarse sin proteínas. Su cuerpo no puede reconstruirse sin proteínas. El 50% de la membrana alrededor de cada célula del cuerpo es grasa, excepto la célula cerebral. La membrana alrededor de la célula cerebral es un 70% grasa. El cerebro es el órgano más graso del cuerpo. Es un nutriente esencial. Y sin embargo, ¿qué se nos ha dicho desde los años 80? La grasa es el enemigo público número uno, pero no es cierto. Atkins lo denunció. La dieta paleo, muchas dietas actuales, Bruce Fife con sus libros, Stop Autism Now, Stop Alzheimer's Now. Hay muchos autores que están demostrando que la grasa no es el problema y que el cerebro la necesita. Más adelante en la semana vamos a ver las grasas. Voy a mostrarle las grasas buenas y las grasas malas. Y como hay algunas grasas que son destructivas para el cuerpo humano, por desgracia, se han metido todas en el mismo saco. Lo que el Dr. Atkins también encontró fue que el grupo de alimentos no esenciales son los carbohidratos. Ahora, permítame decir muy rápidamente aquí, los carbohidratos no son malos. Por supuesto, no son malos. Nos encantan estos alimentos. No, los carbohidratos no son malos. El problema surge cuando son exagerados y refinados. ¿Y no es eso lo que están haciendo la mayoría de los estadounidenses? Se pasan con los carbohidratos y muchos de ellos son refinados. No, los carbohidratos no son malos. Solo lo son cuando se exageran y se refinan. Pero porque los carbohidratos son el grupo de alimentos no esenciales. Y como dijo un profesor de nutrición, se puede vivir muy bien sin los carbohidratos. Pero como son los no esenciales, son la parte negociadora de su dieta. Y las negociaciones cambian en función de su talla, en función de su peso, en función de su altura, en función de su sexo, en función de su edad, en función de su rendimiento físico-mental a lo largo del día, pero también, probablemente lo más importante, es su estado de salud. Así que si alguien quisiera vencer a la diabetes, ¿qué debería eliminar drásticamente? Sí, los carbohidratos. Si alguien quisiera conquistar el cáncer, ¿qué reduciría drásticamente? Sí, los carbohidratos. Si alguien quisiera perder peso a toda prisa, ¿qué dejaría caer? Los carbohidratos. No es para siempre, es solo hasta que venza su problema. Llevo una dieta muy baja en carbohidratos. ¿Por qué? Porque me encanta lo que hace por mí. Mi peso se mantiene igual, mis niveles de energía son estupendos, duermo bien, el cerebro funciona bien. La Biblia dice, pruébelo todo y aférrese a lo que es bueno. ¿Cómo puede hacerlo con una dieta vegetariana?

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0: vayan. 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Jesús se acercaba a todos sin importar su nivel social o qué tan pecadora era aquella persona, por lo que era normal verlo hablando con los publicanos y los llamados pecadores dentro de la comunidad. Pero los fariseos y escribas, hombres orgullosos que creían ser perfectos, murmuraban y criticaban diciendo:
1: este hombre recibe a los pecadores y come con ellos.
0: Jesús, conociendo lo que sucedía, no les reprendió, sino que con sabiduría decidió contar tres parábolas para derretir el hielo de sus corazones egoístas. La primera fue la historia de un pastor que tenía 100 ovejas y una se perdió en el desierto. El buen pastor dejó a las 99 seguras y fue corriendo tras la perdida. La buscó con paciencia por caminos peligrosos hasta que la encontró. Lejos de regañarla, lleno de gozo la puso sobre sus hombros, regresó a casa y reunió a sus amigos y vecinos, y juntos celebraron por la oveja que había sido encontrada. La segunda historia es muy similar. Jesús habló de una mujer que tenía 10 monedas de plata, llamadas dracmas. Un día perdió una y, encendiendo una lámpara, la buscó por cada rincón. Luego tomó la escoba y barrió la casa con mucho cuidado hasta encontrarla. Cuando al fin la tuvo en sus manos, llamó muy feliz a sus amigas y vecinas y juntas celebraron. Al terminar estas dos parábolas, Jesús dijo:
2: así de grande es el gozo delante de los ángeles de Dios por una sola persona que se arrepiente.
0: Pero hay una tercera historia aún más grande. Y Jesús la comenzó diciendo:
2: había un hombre que tenía dos hijos. El menor, pretendiendo ser sabio pero actuando mal, le dijo a su padre:
3: dame la parte de la herencia que me toca.
2: Después de mucha insistencia, con el corazón triste, el padre repartió los bienes. Pocos días después, el joven se fue lejos y lo malgastó todo en una vida desenfrenada. Pronto surgió una gran escasez de comida y comenzó a pasar hambre. Terminó cuidando cerdos y deseando comer las algarrobas de los animales, pues nadie se las daba.
4: ¿Cuántos trabajadores en la casa de mi padre tienen comida de sobra? Y yo aquí me muero de hambre. Volveré a casa de mi padre y le diré: padre mío, he pecado contra Dios y contra ti. Ya no merezco llamarme tu hijo. Trátame como a uno de tus trabajadores.
2: Descalzo, tembloroso, hambriento y con ropas viejas, el joven emprendió el camino de regreso. Cuando todavía estaba lejos, el padre lo reconoció, corrió a su encuentro y lo recibió.
4: Padre mío, he pecado contra Dios y contra ti. Ya no merezco llamarme tu hijo.
5: Saquen la mejor ropa y vístanlo. Pónganle un anillo en el dedo y sandalias en los pies. Traigan el becerro más gordo y mátenlo. Vamos a celebrar con un banquete, porque este hijo mío estaba muerto y ha vuelto a vivir. Se había perdido y lo hemos encontrado.
2: El hijo mayor estaba trabajando en el campo. Al regresar y escuchar la música y los bailes, llamó a un siervo.
6: ¿Qué está pasando ahí dentro? ¿Por qué hay tanta fiesta?
7: Su hermano ha vuelto y su padre ha mandado matar el becerro más gordo, porque volvió sano y salvo.
2: Al escuchar esto, el hermano mayor se enojó, se llenó de celos y no quiso entrar. El padre, con mucha ternura, salió a rogarle.
6: Tú sabes cuántos años te he servido sin desobedecerte, y jamás me has dado ni un cabrito para comer con mis amigos. En cambio, llega este hijo tuyo que ha malgastado tu dinero, y matas para él el becerro más gordo.
5: Hijo mío, tú siempre estás conmigo y todo lo que tengo es tuyo.

0: No tienes que preocuparte por recompensas. Pero hoy había que celebrar y alegrarnos, porque tu hermano, que estaba muerto, ha vuelto a vivir. Se había perdido y lo hemos encontrado.
1: Amiguitos, ¿saben qué significan estas tres historias?
2: Enseñan sobre el amor de un padre y del perdón.
1: Muy bien, Esteban. En cada una de las parábolas podemos aprender una lección importante. Lección número uno. En la parábola de la oveja perdida, nos enseña que cada uno de nosotros es valioso para Dios y que Él hará lo que sea necesario para traernos de vuelta a su amor y cuidado. Lección número 2. En la parábola de la moneda perdida, aprendimos cómo Dios nunca se rinde y siempre nos busca cuando nos alejamos de Él. Lección número 3. El amor de Dios. Siempre está dispuesto a perdonar y a recibirnos, sin importar nuestros errores. Estas historias nos muestran que el amor de Dios es incondicional y eterno. Siempre está listo para encontrarnos, cuidarnos y perdonarnos, invitándonos a vivir en su amor y compartirlo con los demás. Y hay una cuarta y última lección, que Jesús quería que los fariseos entendieran. Ese hijo mayor representaba a los mismos fariseos y a todos los que se creen perfectos, pero miran a los demás con orgullo, críticas y celos, vigilando errores, acusando y guardando rencor. Si hacemos esto, demostramos que no conocemos el corazón de Dios, porque Dios es amor. Cuando el egoísmo se derrita de nuestros corazones, nos uniremos con gozo al canto de los ángeles que celebran en el cielo por cada hijo que regresa a casa. Querido niño y adulto, si en algún momento cometes errores y pierdes el rumbo, recuerda que tenemos un Padre amoroso que nos espera con los brazos abiertos. Gracias por acompañarnos hoy y por aprender junto a nosotros. 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

0: Hola amiguitos, estamos nuevamente preparados para contar una nueva historia y la historia que hoy les traigo habla de Tabita. ¿Ustedes recuerdan a Tabita?
1: Sí.
0: Jesús hizo un milagro muy grande con ella porque ella estuvo muy enferma y ella murió y Jesús a través del apóstol Pedro hizo un milagro. Así que vamos a contar la historia de ella hoy día. Tabita era una persona muy hermosa, muy simpática, muy cariñosa y tenía otro don más que era muy compasiva. Ella se preocupaba de ayudar a los pobres, a los enfermos, a los que tenían problemas, los consolaba. Ella era muy sabia porque ella sabía hacer ropa. ¿Le gusta tener ropa bonita?
1: Sí.
0: Y de repente hay niñitos pobres que no tienen nada, nada. Y ella se preocupaba precisamente de los pobres, de las viudas. Ella cocinaba cosas ricas y le llevaba a los que tenían hambre, a los que tenían necesidades. Ella se lo regalaba. Ella era muy trabajadora, era muy cariñosa, le hablaba a las personas y les daba ánimo. Entonces la gente, ¿ustedes creen que la odiaban? No, la querían mucho, ella era muy especial. Pero un día ocurrió que ella se enfermó. La Biblia no dice de qué se enfermó, pero ella estuvo tan enferma que murió. ¿Y cómo estaba la gente cuando ella murió? ¿Cómo creen ustedes? Muy triste, la gente lloraba y decían, pero ¿por qué ella se tuvo que morir?

ir. ¡Qué pena más grande! Pero alguien dijo, ¿pero saben qué? Hay un apóstol de Jesús llamado Pedro que está como a 16 kilómetros de acá. ¿Y si lo vamos a buscar para que él venga y nos ayude? Supimos que él hizo un gran milagro y sanó a un hombre paralítico hace unos días. ¡Ya!, dijo alguien, ¡vayan corriendo a buscarlo, tráiganlo! Porque así podemos ver si él puede hacer algo por Tabita. Fueron los hombres corriendo rapidito. Cuando llegaron donde Pedro, le contaron acerca de ella. Entonces él se preocupó y vino rápidamente a la casa de Tabita. La encontró en un lugar especial, rodeado de gente y mujeres y niños que lloraban porque tenía mucha penita porque ella había muerto. Pedro pidió que por favor todos salieran del lugar y él se arrodilló e hizo una oración por ella. Y le pidió a Dios que por favor la resucitara porque ella era una persona que hacía falta. Porque ella ayudaba a todos, entonces todos la amaban tanto que la iban a extrañar. Entonces, ¿saben lo que él hizo? Le dice a Tabita, Tabita, levántate. Y Dios hizo el milagro y ella abrió los ojos. Y cuando ella abrió los ojos y vio a Pedro, dice, ¡oh! ¿Qué hace Pedro, el apóstol de Jesús, en mi casa? Y ella estaba muy contenta. Y Pedro abre la puerta y saca a Tabita a las personas. ¿Y la gente, ustedes creen que estaban tristes? No, tienen que haber estado muy felices. ¡Qué bueno que es Dios! Nos ha devuelto a Tabita que nos hacía tanta falta. Ellos estaban muy felices, muy felices. Y ella nuevamente comenzó a trabajar por los pobres, por las viudas, por los desamparados, como lo hacía siempre. Porque ella hacía ropa para ellos y les cocinaba muy rico, como ya les había contado. Entonces, amiguitos, la historia de hoy habla de generosidad. Si nosotros vemos que alguien está pasando sufrimiento, tristeza, podemos darle una palabra de ánimo, ¿verdad? ¿Qué podemos decirle? Como un chiste, ¿verdad? Le contamos un chiste para que se ría, muy bien. Y si vemos a alguien que está enfermo, lo podemos visitar, ¿cierto? Le podemos llevar alguna cosita rica, ¿sí? Entonces, amiguitos, acostumbrémonos a ayudar al prójimo. Esto es algo que Jesús hizo siempre y nos dio el ejemplo a nosotros para que nosotros lo sigamos. Esta es la historia de hoy. Espero que les haya gustado y nos vemos la próxima. ¡Chao, amiguitos!

¡Hola chicos! ¡Acá Gos! ¡Y es momento de colorear! Y el día de hoy vamos a dibujar a Lidia. Vamos a empezar en este lado y vamos a dibujar una línea curva. ¡Genial! Y ahora vamos a dibujar una línea recta saliendo del lado izquierdo. Y luego, desde este último punto, vamos a dibujar una línea recta hacia arriba. ¡Sí! Y la idea es que sea del mismo tamaño que la primera línea curva que dibujaste. ¡Genial! Y ahora es momento de dibujar su pelo, y vamos a hacer como una gota de agua bien grande. ¡Intentemos! ¡Genial! Ahora vamos a dibujar su nariz haciendo una línea recta partiendo desde la mitad de su cara. ¡Genial! Ahora desde la parte de arriba de esta línea vamos a dibujar una línea diagonal hasta casi la mitad. Y luego haz una línea recta hacia la derecha. Y ahora vamos a conectar estos dos puntos haciendo una línea curva. ¡Sí! ¡Justo así! Muy bien, ahora hagamos sus ojos. Vamos a dibujar dos círculos a cada lado de la nariz. Y luego círculos más chiquitos adentro. ¡Y rellénalos! ¡Genial, chicos! ¡Lo logramos! Ahora, por supuesto, necesita una sonrisa. ¡Genial! Ahora, Lidia tiene esta tela en el pelo, así que a partir de acá más o menos vamos a dibujar una línea recta. ¡Genial! Ahora vamos a dibujar una línea curva y vamos a dibujar una línea recta hacia abajo, pasando más allá de su cara. ¡Así es! Ahora, desde el lado de su cara, dibujo una línea hacia abajo hasta que llegue a la misma altura que la otra línea. Y luego conectamos estas dos líneas. Y eso es todo, chicos. Ahí está Lidia. Gracias por dibujar conmigo. ¡Adiós!

0: Pronto. No puedo perder tiempo. ¡Ábranme pronto!
1: Oh, ¿eres tú, Judas?
0: Debo ver al sumo sacerdote de inmediato.
1: Muy bien. Espera aquí.
0: Le enseñaré a Jesús una lección que nunca olvidará. Lo obligaré a tomar el trono de David, si es que en realidad es el Mesías.

0: Si no lo es, entonces caerá en la trampa de una vez por todas. ¿Dónde está Malco, el criado? Si tan solo Jesús me hubiera hecho caso, ya sería el rey de Israel. Todos los judíos se inclinarían ante él. Y los romanos habrían sido expulsados de Palestina.
1: Ven conmigo. Este es Judas, su excelencia.
0: El Dios de paz sea contigo.
2: ¿Así que tienes algunas nuevas?
0: Sí, su excelencia, sí. Esta noche es cuando hay que apresar a Jesús.
2: ¿Y por qué esta noche? Pensábamos que podríamos esperar unos cuantos días.
0: No, esta noche, él y sus discípulos estarán en un lugar secreto, en el Monte de los Olivos. Yo sé dónde es y puedo guiarlos.
2: ¿Nos vas a descubrir a este Jesús y se lo vas a señalar a los soldados?
0: Sí. Lo saludaré con un beso. Esa será la señal.
2: Supongo que ahora es un tiempo apropiado. La gente estará pensando en la Pascua. Sí, es un buen plan. Voy a llamar a los guardias del templo. Bueno, ¿y qué pides como recompensa, Judas?
0: Me conformaré con saber que ese impostor ya no seguirá engañando a la gente.
2: Por supuesto. ¿Y es eso todo lo que quieres?
0: Su excelencia, hay alguna remuneración. Me imagino que...
2: ¿Cómo no? No hay problema. Malco, trae 30 piezas de plata de la tesorería y págale a Judas.
0: Gracias, su excelencia, gracias. Y algo más. Dígale a sus soldados que lo aprecien bien cuando lo detengan, porque ya se ha escapado otras veces.
2: Entendido. No se le escapará a mis soldados.
1: Aquí está tu dinero, Judas. 30 piezas de plata.
3: ¿Qué tal, chicos y chicas?
4: ¿Cómo están, amigos? Cuánto nos alegra que hoy estén con nosotros nuevamente para escuchar esta historia, que aunque es un poco triste, está repleta de sorpresas.
3: Tío Daniel, parece que la historia de hoy ocurre después que Jesús y sus discípulos celebraron la cena de la Pascua.
4: Así es, tía Elena. Fue entonces cuando Judas, uno de los discípulos de Jesús, decidió traicionarlo y entregarlo a los sacerdotes y a los fariseos.
3: Así que esta historia también ocurrió en la noche del jueves de Pascua. ¿Cómo la titulas, tío Daniel?
4: La titulo Traicionado. Mientras se hacían los preparativos para apresar a Jesús, él y sus 11 discípulos cruzaron el desfiladero de Cedrón y se internaron en un olivar llamado el Huerto de Getsemaní, situado en el Monte de los Olivos. Al lado opuesto del valle dormía la ciudad de Jerusalén. Las trompetas del templo anunciaban la segunda vigilia. Cerca de aquel paraje, el torrente de Cedrón rebalsaba con el agua de las lluvias del invierno. La fresca brisa nocturna hacía sonar las hojas de los árboles y la luna llena proyectaba grandes sombras azules sobre las rocas y el suelo. Al entrar en el huerto, los discípulos notaron cuán triste y cansado parecía estar Jesús. Dejando a 8 de sus discípulos a la entrada, Jesús tomó a Pedro, Santiago y Juan y se internó en el huerto.
5: Maestro, el lugar donde acostumbras a orar está más allá.
6: Te llevaremos allá. Apóyate en nosotros.
7: No. Permanezcan aquí. Mi alma está muy triste hasta la muerte. Quédense aquí y velen conmigo.
8: Así lo haremos, maestro.
6: Pedro, nunca había visto al maestro tan afligido.
5: Pareciera que su corazón está a punto de estallar.
8: Mira, se ha caído. Vamos a ayudarle.
6: Dijo que nos quedáramos aquí.
9: Padre, si es posible, pasa de mí este vaso. Pero no como yo quiero, sino como tú.
8: Oremos también.
6: Sí. Pero descansemos un poco primero. Es muy tarde y estoy cansado.
8: Sí, yo también. Sí, vamos a descansar también.
4: Pedro, Santiago y Juan eran los amigos más allegados a Jesús. Habían visto su gloria en el Monte de la Transfiguración. Habían visto a Moisés y a Elías hablando con él y habían escuchado la voz del cielo. Ahora, en esta intensa lucha, Jesús deseaba tenerlos junto a él. Con gran agonía oró por

0: largo rato. Sintió que los pecados del mundo lo abrumaban. Sintió el poder de Satanás que le oprimía su ser entero y lo tentaba a dar por perdido al mundo. Contempló las tinieblas de la muerte que lo separaban de Dios el Padre, a quien amaba de todo corazón. Pero como hombre, debía recibir las consecuencias del pecado del hombre. Debía experimentar la ira de Dios contra la transgresión. La batalla que se libraba en su alma era indescriptible. Finalmente, Jesús se levantó esperando recibir una palabra de ánimo de sus discípulos. Pero Jesús los encontró durmiendo.
1: Pedro.
2: Señor. Maestro. Perdóname, yo pensaba quedarme despierto. Santiago, Juan, despiértense.
3: Es el Señor.
4: Por cuanto lo siento, no pensaba dormirme.
3: ¿No han podido velar conmigo ni siquiera por una hora? Velen y oren para que no caiga en tentación. Ustedes tienen buena voluntad, pero su cuerpo es débil.
2: Esta vez oraremos,
4: sí.
2: Señor.
4: Ahora sí, hemos de velar.
0: Jesús volvió a su lugar de oración. De nuevo sintió la agonía del mundo sobre sus hombros. Las tinieblas de la eternidad lo oprimían. Sabía que debía dar su vida por la vida del mundo. Su humanidad casi no podía soportar el peso del pecado del mundo y la sensación de verse separado de su Padre Celestial. Esto quebrantó su alma y de nuevo oró.
3: Padre mío, si es posible, pasa este vaso de mí. Pero que no se haga mi voluntad, sino la tuya.
0: A medida que se intensificaba su agonía, las gotas de sudor corrían por su cara. Más tarde, su sudor fue como gotas de sangre que salían de su piel y caían de su frente. Nadie experimentó jamás tal agonía del alma y del corazón. De nuevo, Jesús se acercó tambaleando hacia Pedro, Santiago y Juan, esperando que los encontraría orando por él. Y de nuevo dormían. Se despertaron al sonido de sus pasos y de su llanto.
2: Es el Señor.
3: Pero mírenle su rostro. ¡Qué diferente se ve!
4: Está cubierto de sangre.
2: Maestro, ¿qué te ha ocurrido, maestro? Estás en gran aflicción. Permíteme ayudarte.
3: Velen conmigo, amigos míos. Velen y oren. Necesito sus oraciones.
0: De nuevo Jesús se dirigió a su lugar de oración. Sintió que no podría soportar la terrible separación de su Padre Celestial. Era demasiado penosa, demasiado desgarradora. La suerte de la humanidad temblaba en la balanza. Ahora aún podía rehusar recibir el castigo de un mundo culpable. Pero entonces contempló lo que le ocurriría a la humanidad si él no diera su vida por ella. Todos los nacidos en este mundo morirían para siempre. No habría paz, ni gozo, ni vida eterna para ningún hombre, mujer o niño. En ese momento, Jesús ganó la victoria contra Satanás. Resolvió que daría su vida por la vida de la humanidad.
3: Padre mío, si esta copa no puede pasar de mí sin que yo la beba, que se haga tu voluntad.
0: Jesús se desplomó, agotado y casi al borde de la muerte por la terrible lucha. Esperaba que sus discípulos vinieran y lo confortaran, pero de nuevo estaban durmiendo. Entonces se le apareció un ángel enviado directamente de la presencia de Dios. Esa fue la certeza que él necesitaba. Lo fortaleció para continuar la lucha. Ahora, calmado y seguro de sí mismo, regresó a donde se encontraban sus discípulos.
3: Sigan durmiendo y descansando.
0: Pero los discípulos no dormirían por mucho más tiempo. En la distancia se oyó otro ruido. Era el ruido de una multitud de pisadas, el estrépito de espadas y corazas. Los destellos de luz de los faroles y antorchas bailaban en los árboles. La turba venía a apresarlo.
3: Pedro, Santiago, Juan, ha llegado la hora.
1: Despierte.
2: ¿Qué ocurre?
4: ¿Estás bien, señor?
1: ¿Qué es esa bulla?

0: Juan, miren, viene un gentío. ¡Despierten a los demás!
1: ¡Despiértense!
0: ¡Vamos!
1: ¡Despiértense! ¡Viene una chusma a la carrera! ¡Despiértense!
2: ¡Vamos! ¿Dónde?
0: Allí están.
1: ¿Qué haremos?
2: Debemos proteger a Jesús.
0: Maestro, ¿qué haremos?
1: ¡Escondámonos!
2: ¡No! ¡Ya los vieron!
3: Soy entregado en manos de pecadores. ¡Vamos!
4: Jesús caminó con calma hacia el populacho. Sus discípulos, atemorizados, se quedaron atrás. El populacho, compuesto de soldados romanos, guardias del templo, sacerdotes y otros, se reunió ante Jesús, blandiendo sus espadas, lanzas y antorchas.
3: ¿A quién buscan?
5: ¡A Jesús de Nazaret!
3: ¡Yo soy!
6: ¿Qué es esa luz?
7: ¡Cuidado! ¡Mis ojos me queman!
4: Ante una luz enceguecedora que resplandeció misteriosamente, el populacho cayó atemorizado al suelo. Luego, uno por uno se fueron levantando y se acercaron con más cuidado a Jesús, listos para golpear con la espada o con la lanza. Jesús de nuevo les preguntó:
3: ¿A quién buscan?
5: ¡A Jesús de Nazaret!
3: Ya les dije que yo soy. Si me buscan a mí, dejen ir a estos.
0: No, señor. Te defenderemos con nuestras propias vidas.
3: No quiero que ninguno de ustedes perezca pelado.
0: Mira, allí está Judas.
4: Judas se acercó a Jesús y lo abrazó como si fuera un buen amigo y lo besó en la mejilla.
8: Salve, maestro.
3: Judas, ¿por qué traicionas al Mesías con un beso? ¿Cómo puedes hacer eso?
4: Judas dio varios pasos hacia atrás y luego los soldados y los guardias rodearon a Jesús.
5: ¡Átenle las manos!
9: ¡Tengan cuidado!
10: ¡Traigan una antorcha para poder ver mejor!
2: ¿Cómo se atreven a tratar al maestro como si fuera un criminal?
0: ¡Yo voy a defender al maestro! ¡No se atrevan a tocar al Mesías de Israel! ¡Déjenlo solo!
5: ¡Esos dos hombres tienen espadas! ¡Captúrenlos!
4: Furioso y aterrorizado, Pedro dio tajos en la oscuridad y le cortó la oreja derecha a Malco, el siervo del sumo sacerdote.
7: ¡Me desangro! ¡Me cortó una oreja!
3: Pedro, no resistas. Guarda tu espada. Porque todos los que peleen con la espada también a espada morirán. ¿Acaso, Pedro, piensas que no debo beber la copa que el Padre me ha dado? ¿No sabes que podría rogarle a mi Padre que me dé miles de ángeles para protegerme? Y me los mandaría de inmediato.
0: Entonces hazlo, maestro. Sálvate y sálvanos a nosotros.
3: Pero entonces, ¿cómo se cumplirían las escrituras de que es necesario que así se haga?
4: Luego Jesús tocó la oreja de Malco y la sanó.
7: ¿Curó a Malco?
0: Sí, solo con un toque.
10: No se engañen, es una treta.
7: Malco, déjanos ver, Torre.
5: No esperemos más. Si quieren esgrimir las espadas, vamos a esgrimirlas. ¡Terminen de amarrar a este rebelde Jesús!
3: ¿Por qué han venido ustedes con espadas y con palos a arrestarme? Como si yo fuera un bandido. Todos los días he estado enseñando en el templo y nunca me arrestaron. Pero esta es la hora de ustedes, cuando el poder satánico reina supremo. Todo esto ocurre para que se cumplan las escrituras de los profetas.
2: ¡Ten cuidado, Pedro! ¡Algunos soldados nos están observando!
0: ¡Corramos! ¡Vengan! ¡Salgamos de aquí!
4: Tal como Jesús lo había predicho, todos sus discípulos lo abandonaron. Pedro corrió hasta que no pudo más. Luego cayó al suelo sollozando.
11: ¡Dios mío! ¡Padre mío! ¡Dios mío! ¡Jesús, Señor! Se lo han llevado como si fuera un criminal. A mi Jesús se lo han llevado. Debo ver a dónde lo llevan. Debo seguirlo.
12: Pero no muy de cerca, no, desde lejos. Pero debo ver qué hacen con él.
4: Pedro siguió a la turba desde lejos para que no lo vieran. Su corazón estaba a punto de reventar por el chasco y el temor. Tambaleante, siguió a la multitud hasta el patio de la casa de Anás, el sumo sacerdote. Eran casi las 3 de la mañana.
13: Han cerrado el portón. ¿Cómo podré entrar? Allí viene una sirvienta. Por favor, ábreme el portón.
14: Muy bien. Uno de tus amigos me dijo que te permitiera entrar. Entra. ¿No eres tú uno de los discípulos de este ejército?

0: Jesús de Nazaret.
1: Yo no soy.
0: Hace frío. Allá hay una hoguera donde te puedes calentar. No te preocupes por los guardias y los criados. No te dirán nada.
2: Hagan lugar para este pobre hombre.
1: Muchas gracias.
3: ¿Has venido a ver el juicio?
4: Este será un juicio corto, si es que Anás se sale con la suya.
3: Ya mandó reunir el concilio.

0: Dime, Jesús, háblame en cuanto a tus seguidores. ¿Cuántos tienes? ¿Quiénes son? Me han dicho que son unos simples pescadores, ¿es así? ¿Qué les has enseñado? ¿Les has hablado en cuanto al reino que vas a establecer?
1: Lo que yo enseño es bien conocido por todos, porque hablé regularmente en la sinagoga y en el templo. Me han escuchado los dirigentes de los judíos por todo el país. Pues yo no enseño nada en privado que no lo haya dicho en público. ¿Por qué me preguntas a mí? Pregúntale a los que me han oído. Algunos están aquí. Ellos saben lo que yo he dicho.
2: ¿Así contestas al sumo sacerdote?
1: Si he dicho algo malo, dime en qué ha consistido y si no, ¿por qué me pegas?
0: Estoy seguro que Caifás sabrá cómo vérselas con este impostor. ¡Sujétenlo y llévenlo ante Caifás!
2: ¡Vamos! ¡Muévete!
3: Los soldados empujaron a Jesús hacia el palacio de Caifás, el jefe del concilio, que era un cuerpo constituido por 70 sacerdotes, fariseos y saduceos que gobernaban el pueblo judío. La mayor parte de los miembros del concilio se había presentado para aquella sesión de emergencia, aunque todavía no eran las 6 de la mañana.
1: ¿Estamos listos?
0: Sí, estamos listos. ¡Traigan al impostor!
2: ¡Traigan a Jesús de Nazaret! ¡Y preséntenlo al concilio!
1: Así que tú eres Jesús de Nazaret, el impostor del cual hemos oído tanto. Bien, bien, bien. Pronto veremos lo que le pasa a los falsos mesías. ¡Traigan a los testigos!
4: Sí, su excelencia. Estoy listo.
5: Yo también.
1: Díganle al concilio lo que ustedes han visto en relación a Jesús de Nazaret.
4: Señor, yo le oí decir, yo derribaré este templo hecho a mano y en 3 días edificaré otro hecho sin mano.
1: ¿De veras? Así que estabas hablando contra el templo, ¿verdad? ¿Qué dice el otro testigo?
5: Bien, él no dijo precisamente así. Él dijo, si ustedes destruyen este templo, yo lo levantaré en 3 días.
1: Gracias. Con eso basta. Miembros del concilio, ¿qué opinan ustedes?
6: ¡Ha hablado contra el templo!
0: ¡Afuera con este impostor!
7: ¡Él no es el Mesías!
8: ¡El que habla contra el templo habla contra Moisés!
1: ¡Muy bien! ¡Silencio! ¡Silencio! Bien, Jesús de Nazaret, ¿qué dices tú?
5: ¿Por qué no dice algo?
6: ¡No quiere defenderse!
0: ¡No hay duda de que es culpable!
1: ¡Te conjuro, en el nombre del Dios viviente, que nos digas si tú eres el Mesías, el Hijo de Dios!
9: Tú lo has dicho. Y en el futuro verán al Hijo del Hombre sentado a la diestra de Dios y viniendo en las nubes de los cielos.
10: ¡Blasfemia! ¡Blasfemia!
1: ¡Silencio! ¡Silencio! ¡Es una blasfemia!
6: ¡Miren! ¡Caifás se ha roto la vestidura!
1: ¿Qué más necesidad tenemos de testigos?
0: ¡Ninguna!
10: ¡Ninguna!
8: ¡Ah, hemos oído bastante!
1: ¡Todos! ¡Todos hemos oído esta blasfemia! ¿Cuál es el veredicto del concilio?
0: ¡Culpable!
10: ¡Es culpable!
1: ¡Es culpable!
10: ¡Culpable!
1: ¡Culpable!
10: ¡Culpable!
1: ¡Culpable!
3: Algunos de los miembros del concilio estaban tan enfurecidos que empezaron a escupir el rostro de Jesús. Le pusieron una venda en los ojos y comenzaron a golpearle la cara con los puños.
6: ¿Quién te golpeó esta vez? ¡El profeta!
11: ¿Quién será el próximo en herirte? ¡Profetiza!
3: Mientras Jesús era golpeado dentro del palacio, Pedro esperaba fuera ansiosamente. Trató de mezclarse con el gentío, pretendiendo no estar interesado en Jesús. Pero luego, un pariente de Malco vio al fornido pescador.
12: Oye, ¿no te vi yo en el huerto de los olivos con Jesús? Recuerdo haberte visto.
5: No, es imposible. No conozco al hombre. Estás equivocado. ¡Déjame solo!
13: Estoy segura de que estabas con Jesús el Nazareno.
5: No.
12: Veo que si no fueras uno de sus discípulos, no estarías hablando así.
14: Vean a este hombre.
7: Así como habla, pareciera ser uno de esos

0: galileos. Tiene ese acento tan extraño. A mí me parece que este es uno de los seguidores de Jesús de Galilea.
1: No, no, ni siquiera lo conozco. Déjeme solo, no lo conozco. ¿Qué? ¿Qué fue eso?
2: ¿Eh? Un gallo ha cantado.
3: En ese momento los soldados salieron del palacio del sumo sacerdote empujando a Jesús. El rostro del maestro estaba ensangrentado y magullado. Pedro miró y contempló a su amigo y maestro que lo miraba. En aquel amable semblante leyó profunda compasión y pesar, pero no había ira.
4: Antes de que el gallo cante, mañana, me negarás tres veces, Pedro. Oh, Dios mío, Dios mío.
3: Una oleada de recuerdos le abrumó. La tierna misericordia de Jesús, su longanimidad, paciencia y amabilidad, lo recordó todo. Una vez más miró a su maestro y vio una mano enfurecida que le hería en el rostro. No pudiendo soportar ya más la escena, salió corriendo de la sala del tribunal. Tambaleándose, corrió por las calles, sollozando y jadeando. Finalmente, sin fuerzas, con el corazón a punto de reventar de dolor, cayó al suelo y oró.
4: Oh Dios, ¿por qué no me dejas morir? Merezco la muerte. Oh Padre Celestial, he pecado. Perdóname, lávame, límpiame de este pecado que me parte el corazón.
3: Ya casi había amanecido y el juicio de Jesús ante el concilio estaba por terminar, cuando detrás de la cámara de audiencias apareció un hombre alto.
5: ¡Silencio! ¡Silencio, por favor! ¡Silencio! Es el veredicto de esta corte que este Jesús es culpable de acuerdo a las acusaciones presentadas contra él y ha sido sentenciado a muerte.
6: ¡Eres inocente! ¡No lo mates, Caifás!
7: Judas es uno de sus discípulos.
8: ¡Mírenlo!
9: Está pálido, aterrorizado.
6: ¡Quítense del medio! ¡Déjenme pasar!
10: Les digo que es inocente. ¡Él es inocente!
5: ¿Qué estás haciendo aquí, Judas? No debes entrar aquí de esa manera. ¡Sal inmediatamente!
10: Oh, he pecado entregando sangre inocente.
5: ¿A nosotros qué nos importa? ¡Ese es el problema tuyo! ¡Guardias! ¡Guardias! ¡Saquen a este hombre! ¡Ha entrado sin permiso! ¡Quiero que sáquenlo! ¡Sáquenlo!
10: ¡Aquí está tu dinero! ¡Tus 30 piezas de plata! ¡Aquí están! ¡Jesús es inocente! ¡Le digo que eres inocente! ¡Él es el Hijo de Dios! ¡Es demasiado tarde! ¡Es demasiado tarde!
3: Las escrituras dicen, Judas arrojó el dinero en el templo y fue y se ahorcó. El sumo sacerdote tomó aquel dinero y con sus colegas dispusieron comprar un cementerio para enterrar a los extranjeros, porque aquel era dinero de sangre y no era lícito echarlo en el tesoro. Por eso aquel cementerio fue llamado el Campo de Sangre. Y así se cumplió una profecía del Antiguo Testamento acerca de la vida de Jesús.
11: Y tomaron las 30 monedas de plata, el precio que los hijos de Israel le habían puesto, y con ellas compraron el campo del alfarero, tal como me lo ordenó el Señor.
3: La historia de Judas presenta el triste fin de una vida que podría haber sido honrada por Dios. Aunque Judas tenía por naturaleza un fuerte apego al dinero, no había sido siempre tan corrupto como para realizar una acción como esta. Había entretenido el mal espíritu de la avaricia hasta que este había llegado a ser un motivo predominante en su vida.

Bienvenidos al programa Cocina con Raquel. Hoy vamos a hacer una ensalada de lentejas con arroz integral. Los ingredientes para esta receta son una taza de lentejas crudas. Vamos a usar también media taza de arroz integral, pero en este caso voy a usar basmati. Puedes usar el que a ti te guste, pero este es basmati. También vamos a ponerle en esta ensalada dos tomates, que sean de tamaño mediano, una cebolleta grande o dos medianas. Vamos a ponerle también de media cucharadita a una cucharadita de cominos en polvo. También vamos a ponerle cilantro, una cucharada, si te gusta más ponle más. Pero yo sé que tiene un sabor especial y a algunos no les gusta, así que no le voy a poner mucho. Y también vamos a ponerle zumo de dos limas y aceite de oliva. Aceite de oliva vamos a poner como dos cucharadas, no va a tener mucha cantidad de aceite. Así que vamos a empezar con la receta. Yo aquí tengo ya agua que se estaba calentando y aquí voy a añadir

las lentejas y el arroz. Y voy a cocinarlo todo junto. Voy a darle unas vueltas. Voy a ponerle un poquito de sal para que ya coja un poco de sabor. Y también a este agua le voy a poner los cominos para que ya coja un poco sabor de estos cominos y no sepa demasiado fuerte. Así que mientras esto está aquí cocinándose, voy a ponerle la tapadera con mis ollas, que ya sabéis que nos las ha prestado alguien para los programas, que son de titanio, que son, bueno, no sueltan sustancias que perjudican a los alimentos, además mantienen bastante las propiedades de todos los alimentos, no se estropean, un 98% más o menos que mantiene esas propiedades. Aquí estoy con mis ollitas y ahora mientras está cociendo voy a cortar estas verduras. Ya tengo ahí un tomate picado, voy a picar este de aquí. Yo lo voy a picar así en cuadraditos, no muy grandes, tampoco muy pequeños. Tú puedes ponerlo como tú quieras, pero como las lentejas y el arroz son pequeños, pues bueno, yo también quiero dejar las verduras un poco al mismo tamaño. Tengo que deciros que esta ensalada también aparece en mi libro, Comiendo Veggie, así que bueno, aquellos que estén interesados pueden, bueno, pueden ponerse en contacto conmigo para poder conseguir este libro. Aquí voy a dejar el tomate y ahora voy a picar la cebolleta. Ya os digo, como queráis, de grande, de pequeño. Incluso, si nos gusta mucho la cebolleta y le queréis poner poca cantidad, bueno, pues le ponéis poca cantidad. Si os gusta mucho, le ponéis mucha. Al final son verduras, así que podemos comer todas las que queramos. Voy a ponerlo con el resto de la cebolleta. Y bueno, en realidad la ensalada ya está todo listo. Solo hay que esperar a que las lentejas y el arroz se terminen de cocer, que van a tardar de 15 a 20 minutos. No va a tardar mucho, así que nada, voy a esperar a que termine de cocerse, luego lo colaré y lo dejaré, bueno, lo enfriaré con un poco de agua fría y nada, ya mezclaremos todo y terminaremos con esta ensalada, que además veis que volvemos a tener una legumbre y un cereal, que junto tienen todos los aminoácidos esenciales que forman una proteína completa. Además, fijaros que las lentejas es de las legumbres que más proteína tienen. La soja tiene mucha proteína, más que las lentejas, pero las lentejas es una de las legumbres que más proteína tiene, además de otras propiedades. Y también es importante que comamos el arroz integral, porque cuando es integral tiene más fibra que el blanco, tiene más proteína que el blanco, tiene muchas más propiedades que el blanco en general. Así que hay que comer casi siempre, o siempre que podamos, por supuesto, los cereales integrales. Y la combinación de estos dos alimentos nos va a dar la proteína completa que necesitamos. Así que ya tenemos otra comida completa con todo lo que necesitamos. Esto acompañado de un trozo de pan integral. No tenemos que comer más, ya tenemos una comida perfecta y completa. Vamos a esperar que termine de cocerse y ahora volvemos y terminamos con la receta.

Ya tengo cocidas las lentejas y el arroz. Lo he dejado entre 15 a 20 minutos, pero no importa si se queda un poquito al dente, porque es una ensalada. Incluso a mí me gusta que se quede así un poquito medio durito. Le da un toque y está muy bien. Ya lo tengo cocido, lo he colado y lo he dejado escurrir bien y lo he dejado enfriar para que, bueno, es una ensalada, ya sabéis, no hay que comer la ensalada caliente. Así que bueno, ya lo tengo aquí, ahora hay que mezclar todos los demás ingredientes. Aquí tengo el tomate, aquí tengo la cebolleta. Ahora tengo que picarle el cilantro, que lo tengo aquí. Yo lo pico hasta con los rabitos, bueno, los de abajo del todo. Si están ya así muy gordos, pues esos los quito. Pero bueno, yo no quito los rabitos, los dejo, que también da más sabor. Voy a dejarlo así. Voy a añadírselo a la ensalada. A mí la verdad me gusta mucho el cilantro. Yo pondría hasta mucho más, pero bueno, no quiero poner mucho porque a lo mejor no lo habéis comido nunca y no os gusta, así que tampoco quiero ponerle tanto. Ya está aquí. Ahora le voy a poner un poquito de sal porque aunque las lentejas y el arroz tienen sal, el resto de las verduras no tienen. Así que le voy a poner un poquito de sal. Le voy a poner 2 cucharadas de aceite de oliva. Fijaros, solamente 2 cucharadas para esta ensalada tan grande. 2 cucharadas. Ahora le voy a poner el zumo de 2 limas. La lima es más pequeñita que el limón, entonces por eso en vez de una voy a poner 2, para que tenga mucho sabor a lima. Además la lima tiene así un toque medio dulce, es muy aromática. A mí me encanta, así que en esta ensalada le va a dar un toque diferente. Voy a poner el resto. Fijaros, ya estamos casi listos para terminar esta ensalada. Ya está. Ahora voy a darle vueltas. Fijaros qué colores más bonitos. Rojo, verde, blanco, el marrón de las lentejas. Y huele a lima y a cilantro más bien. Y bueno, y también a cominos. Recordad que le hemos puesto cominos a las lentejas y al arroz cuando lo hemos cocido. Tiene un sabor así como suavecito. Y ahora yo lo voy a servir en este plato. A ver, voy a poner aquí la ensalada. En un plato bonito. Ya sabéis que hay que siempre servir bonita la comida para que a nuestros invitados, a nuestra familia, bueno, pues les parezca más apetitoso. Así que yo voy a poner, tengo esta rodajita de lima. Como le hemos puesto lima, le voy a poner ahí esa rodajita. Y también esta hojita de cilantro. Fijaros qué ensalada más bonita y más rica. Y además ya sabéis que es un alimento completo, una comida completa. Así que nada, hoy ya me despido. Nos vamos a ver seguramente en el próximo programa. Y no olvides, cocina con Raquel.

Bienvenidos al programa Cocina con Raquel. Hoy vamos a hacer un gazpacho de brócoli. Los ingredientes para esta receta son, por supuesto, el protagonista de este gazpacho, que es el brócoli. Vamos a ponerle media taza o una taza. Si quieres probar para ver cómo es el sabor, pon media taza. Luego puedes ir añadiendo más, porque la verdad es que no da nada de sabor, ¿eh? Eso os va a sorprender. Vamos a ponerle también tres tomates medianos. Vamos a ponerle un pepino, medio pimiento rojo. Vamos a ponerle un diente de ajo. Si a ti te gusta mucho el ajo, puedes ponerle más ajo, no hay ningún problema. También vamos a añadirle de una taza a dos de agua. Eso iré viendo cuando vaya triturando todo el gazpacho, iré viendo si necesita más agua o no y también cómo de espeso yo lo quiero. Depende también de cómo lo quieras tú. Vamos a ponerle el zumo de un limón a dos limones. A mí me gusta que sepa bastante a limón, muy acidito. Si no te gusta tanto, le pones un limón. Yo quizás le voy a poner dos. Yo voy a ir viendo cuánto jugo tiene según le vaya poniendo. Vamos a ponerle también tres cucharadas de aceite de oliva y un poquito de sal. Fijaros qué fácil este gazpacho. Voy a empezar por los tomates. Voy a cortarlos un poco y voy a quitarle la parte de arriba del tomate. Este gazpacho es una bomba antioxidante. Imaginaros,

El brócoli súper antioxidante, anticancerígeno, el tomate lo mismo, el pimiento rojo, el ajo. Este gazpacho va a estar lleno de propiedades muy buenas, saludables, para que no nos enfermemos. Está muy bien para acompañar otra comida que tú hagas, por ejemplo, legumbres con un cereal o alguna comida que lleve, por ejemplo, soja o alguna comida que lleve quinoa. Acompañas ese plato con este gazpacho y tienes una comida completa. Ahora voy a ponerle el pepino. Voy a tirar esto en la basura. Voy a ponerle ahora el pimiento rojo. Tengo que deciros que mi abuela era de Córdoba, andaluza, y en Andalucía se come mucho gazpacho. Así que en mi familia somos gazpacheros, sí, vamos a decir gazpacheros. Nos encanta el gazpacho. En verano, la verdad es que comemos mucho gazpacho. Mi abuela siempre hacía gazpacho en verano, todos los días. Todos los días lo primero que comíamos era una taza de gazpacho. Así que, claro, ella no le ponía brócoli, yo le estoy haciendo más saludable todavía. Seguramente que mi abuela, si viera que le ponía brócoli, me habría dicho, niña, pero ¿qué estás haciendo poniendo brócoli al gazpacho? Eso no se hace. Pero bueno, voy a añadir el brócoli. Es sorprendente porque el brócoli no le da sabor. Fijaros que se van a ver así como unas puntitas verdes, estas así de los arbolitos, que son bien bonitas, pero no le da nada de sabor. Sabe a gazpacho, pero tiene muchas mejores propiedades, así que, bueno, es una buena manera de comer un gazpacho más nutritivo todavía. Ahora voy a ponerle el zumo de limón. Ya sabéis que yo le pongo la mano para que las semillas se queden en mi mano y no caigan dentro de la batidora. Voy a poner esto aquí. Voy a poner el zumo del otro. La verdad es que este limón es grande, tiene mucho jugo, así que a lo mejor solo le voy a poner uno. Pero bueno, si son más pequeños y tienen menos, le pones dos. Ahora le voy a poner el agua. Todavía no le he puesto una taza. Bueno, le he puesto un poquito más de una taza. Yo creo que va a estar bien. Voy a ponerle un poco de sal. Luego, si veo que está soso, pues rectifico y le pongo más sal. Y ahora voy a ponerle las 3 cucharadas de aceite de oliva. Yo lo mido así para que veáis que no añadimos mucho aceite a las comidas, porque no es necesario. Bueno, pues ya tengo aquí todo en la batidora. Voy a taparlo. Y voy a encenderla para batir este gazpacho.

Tengo que deciros que cuando ponéis mucho aceite queda muy cremoso el gazpacho, pero en este caso, como tiene muy poquito aceite, tienes que batirlo mucho tiempo y así queda igual de cremoso que cuando lleva mucho aceite. Así que yo voy a seguir batiendo para que se me quede muy cremoso este gazpacho.

Yo creo que ya está. Aquí huele más bien a gazpacho. Porque aunque sea un gazpacho, mi abuela me acuerdo que nos lo daba en una taza. Pero hombre, yo lo pongo un poquito más bonito. Así que, fijaros.

está naranjita. Tiene unas así como, como os he dicho, unas bolitas verdes, que la gente, claro, os va a decir, ¿qué es eso? Los gazpachos no llevan eso normalmente. Pero es brócoli, no le digáis nada y que se lo coman. Y cuando se lo hayan comido le decís, era brócoli. Y ya veréis qué sorpresa se va a llevar. Voy a poner unas hojitas de perejil para adornar este plato, que quede más bonito. No sé si sabéis, pero tengo una página web que se llama Comiendo Veggie y ahí podéis encontrar más tipos de gazpachos, más recetas, así que os invito a que la visitéis para que aprendáis a hacer nuevas recetas. Voy a poner aquí esta hojita, voy a dejar aquí mi gazpacho. Fijaros qué bonito está, qué rico, os va a sorprender cómo sabe. Así que yo ya me despido, nos vemos en el próximo programa. Y ya sabéis, no olvides, cocina con Raquel.

0: Estamos aquí disfrutando, aprendiendo cosas interesantes de la alimentación, de los alimentos, de los descubrimientos científicos que se están haciendo. Y hoy os quería hablar de un alimento tan antiguo como la existencia, que es el polen. Sin el polen no hay vida, pero el polen de abejas es el que es recolectado por su trabajo en sus patas y depositado en las colmenas. Esas abejas recogen polenes de diferentes plantas y con esa mezcla de nutrientes tenemos a nuestra disposición una gran cantidad de beneficios. Así que vamos a desarrollar un poco la habilidad de beneficiarnos de lo que la naturaleza nos ofrece. ¿Qué es el polen? El polen son, como os digo, esas bolitas que recolectan las abejas en sus patas y que están compuestas por 50% de azúcares naturales de los pólenes, 35% de proteínas, es un producto rico en proteínas, 5% de grasa, por supuesto, insaturada, y bastantes vitaminas, vitamina B, vitamina C, vitamina E, provitamina A, vitamina incluso B12. Y esos minerales que aporta son potasio, silicio, calcio, magnesio, fósforo, manganeso, azufre, cloro, hierro, cobre. Casi digo toda la tabla periódica de los elementos. Es impresionante el polen en cuanto a vitaminas y minerales. Además, tiene flavonoides y antioxidantes, especialmente la quercetina. Quercetina, que ahora se habla mucho de ella porque tiene propiedades para el sistema inmunológico muy interesantes. Vamos a ver en qué casos se puede recomendar usar el polen, con qué beneficios. Sobre todo es un gran regulador de la actividad intestinal. Es decir, regula tanto procesos de diarrea como estreñimiento. Aumenta la hemoglobina. Algo interesante, muy bueno para combatir casos de ese tipo de anemia. También acelera la recuperación cuando ha habido algún tipo de intervención quirúrgica, alguna enfermedad, convalescencia. En personas mayores es de una gran utilidad darles polen. Y también, para posoperatorios, todo lo que tenga que ver con la recuperación, volver otra vez a esa fuerza, a esa energía anterior, a ese proceso. Es de gran utilidad para la alimentación infantil porque estimula el crecimiento en los niños. Es un alimento estupendo para dárselo a nuestros hijos. Aumenta el apetito. Hay personas que tienen astenia, anorexia, debilidad, que es falta de apetito, pues con el polen se puede volver a recuperar el apetito perdido. También mejora el estado anímico, tiene un efecto antidepresivo muy interesante el polen, porque te ayuda a volver a comer, te vuelve a dar otra vez fuerza, es un gran recuperador, bueno, interesante también para deportistas. Mejora el riego cerebral, sobre todo para la función mental, muy interesante. Mejora la capacidad visual, aumenta la resistencia a las infecciones. Lo que hablábamos, gracias a la quercetina, esa sustancia que nos da esas defensas y esa resistencia, nos hace mucho más resistentes a contraer infecciones. Es útil en casos de menstruación dolorosa, en enfermedades urológicas, cistitis, hipertrofia de próstata, también es de gran utilidad. También es muy bueno para la esterilidad, tanto masculina como femenina. Es bueno para el acné, ya que tiene una acción reguladora sobre el sistema hormonal. Y es bueno también para las alergias. Diréis, uy, pero si hay alergias no hay que tomarlo. Por supuesto, todos los derivados de la colmena hay que tratarlos con la debida precaución. Pero hay diferentes personas que están investigando sobre la utilidad de tomar polen todo el año para que cuando llegue el momento primaveral, el polen primaveral no nos afecte tanto. De hecho, con esos estudios han descubierto cosas muy interesantes. Y es que los alérgicos al polen que viven en ciudades si son alérgicos a un tipo concreto de planta, del polen de esa planta, cuando van al campo y se encuentran con la misma planta, en el campo que no hay contaminación, no son alérgicos a esa planta. Es curioso, ¿eh? Es decir, la contaminación ha transformado las plantas de las ciudades y produce alergias. Muchas veces no es que seamos alérgicos al polen de esa planta, somos alérgicos a la contaminación que ha mutado, que ha cambiado las plantas de las ciudades. Así que disfrutemos de la naturaleza, porque las ciudades a veces están muy contaminadas, no solo de humo, sino que ese humo también altera los pólenes y los vuelve agresivos contra el ser humano. ¿Cómo tomarlo? Añádelo pues a un zumo de naranja, añádelo a un batido, añádelo a un postre. Puedes utilizarlo de mil formas. Hay gente que lo añade en la ensalada. 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
1: La hoja de laurel no es solo un condimento, ¿verdad? ¡Será! ¿En lo que el té de hoja de laurel le hace bien a nuestro cuerpo? El laurel es una planta muy medicinal, conocida y usada en gastronomía, pero también se puede usar en el tratamiento de varios problemas. Venga conmigo hasta el final del video para que conozca todos los beneficios de té de laurel. Su nombre científico es Laurus nobilis. Se puede comprar en prácticamente todos los supermercados y en tiendas de productos naturales. Es muy posible que usted utilice las hojas de laurel para preparar frijoles, guiso de frijoles, pero probablemente usted no conoce todos los beneficios de esta planta. Ella se ha usado durante muchos años con fines medicinales. Si usted le pregunta a la mayoría de las mujeres o para chefs de cocina por qué usan las hojas, seguro le contestarán que es para darle sabor a la comida. ¿Pero a qué nos sabe algo curioso? Cuando usted hace el té, cuando hierve el agua y pone las hojas de laurel, hace aquel té preparado con agua, ¿usted puede creer que no tiene sabor? No tiene sabor ninguno. Tenemos varios otros motivos para usar la hoja de laurel en la comida. Por ejemplo, la hoja de laurel en la carne convertirá los triglicéridos en grasas monoinsaturadas. Haga la prueba para que usted vea. Corte el pollo al medio y cocine una mitad en una olla poniendo hojas de laurel y la otra en otra olla sin poner las hojas. Luego usted va a observar la cantidad de grasa en ambas ollas y se sorprenderá. Si usted tiene hojas de laurel en casa, tiene prácticamente una farmacia. Estudios científicos recientes comprueban esto. Hojas de laurel tratan problemas digestivos, como acidez estomacal e hiperacidez gástrica, estreñimiento. Regula los movimientos del intestino, principalmente el té caliente, que ayudará a eliminar los gases. También ayuda a deshacerse de las grasitas salientes que mucha gente tiene, pero que yo no tengo. Ella también baja el azúcar en la sangre. La hoja de laurel es una fuente increíble de vitaminas A, B6, B9 y C. Y todavía tiene otras vitaminas antioxidantes y también algunos minerales como el potasio, el magnesio y el selenio, que tienen acción diurética, antifúngica, antirreumática, antiinflamatoria, digestiva, estimulante y expectorante, que puede ser utilizada para ayudar a tratar varios problemas. Ayuda a mantener la piel hermosa, fortalece la inmunidad y también la visión. Un buen consejo es hacer un té con esta planta y beber diariamente. La hoja de laurel activa la producción de insulina. Mire qué interesante. Pruebe usar el té durante un mes y verá si usted tiene diabetes tipo 2, también ayuda a controlarla. Ella también elimina el colesterol total y los triglicéridos. Ella combate gripe, resfriados y tos grave. Usted puede no solo beber el té en el caso de gripes, tos y resfriados. También puede ser inhalación. Sí, recibir esos vapores, inhalar ahí, respirar esos vapores. Ella también protege el corazón de arritmia y derrame. Las hojas de laurel tienen ácido cafeico, quercetina, eugenol, sustancias que evitarán la formación de células cancerosas en nuestro cuerpo. Entonces, ella evita el cáncer. Elimina el estrés, el insomnio, la ansiedad. Se puede usar en cualquier horario porque en realidad no causa esa somnolencia, solo si está en exceso. Si usted la usa antes de dormir, ella lo ayudará a relajar y proporcionar un sueño más tranquilo. Las hojas hervidas usadas dos veces al día rompen las piedras en los riñones y curan infecciones, como ya hemos visto. Es un estimulante del páncreas para producir insulina. El té de laurel debe ser usado por personas que están con diabetes tipo 2. Seguramente el té bajará la glucosa en la sangre. También trata inflamaciones del hígado, también reumatismo, aquellas inflamaciones reumáticas y también las infecciones de la piel. Ella alivia cólicos menstruales, regula la menstruación y en casos de amenorrea, porque tiene propiedades que estimularán el útero a la liberación del flujo menstrual. También puede ser usada para aliviar dolores de cabeza. Sería interesante no ser usadas en las siguientes situaciones: mujeres embarazadas o que están amamantando. Una vez que ellas actúan allí en el útero, pueden causar aborto. Además, cantidades en exceso, vean, en exceso, no ese es el té que estamos hablando. Puede causar somnolencia, ya que la planta tiene un efecto calmante, como hemos visto, y también es capaz de ralentizar el sistema nervioso, además de causar alteraciones gastrointestinales, cólicos abdominales y dolores de cabeza. Eso todo en exceso, tendría que ser mucho. Debido a la capacidad de controlar los niveles de azúcar, el consumo excesivo podría causar hipoglicemia, pero es raro. Todo eso pasa con cantidades muy grandes del té de esas hojas o siendo usadas de alguna forma, ¿sí? Hasta el próximo video.

0: Podemos retroceder por esta línea de tiempo y ver cómo la profecía bíblica predijo cada evento, desde la historia de Noé y el diluvio, la profecía de las 70 semanas que anunciaba el sacrificio de Cristo, la corrupción y la restauración del santuario, y los acontecimientos que ahora estamos viviendo. Con este registro histórico, podemos saber con certeza que estamos al final del juicio, viviendo en los últimos días. Los días de Noé han terminado. La puerta de la misericordia está casi cerrada y las últimas profecías de Apocalipsis se están cumpliendo rápidamente ante nosotros. El papado y los Estados Unidos se están aliando. Protestantes y católicos se están uniendo. La bendición de comer y beber y vivir en matrimonio está siendo pervertida por millones y legitimada por los sistemas judiciales. Las libertades religiosas están siendo atacadas y revocadas, y el Papa y los miembros del Congreso están allanando el camino para que el domingo deba guardarse por ley, como un medio para frenar los males de la inmoralidad de la sociedad. Jesús va a llegar muy, muy pronto. ¿Estás preparado para encontrarte con tu Dios?
1: Volvemos ahora a la noticia del día. Un terrible misterio desconcierta al mundo entero. Pájaros, peces y todo tipo de animales están apareciendo muertos en grandes cantidades y sin razón aparente.
2: Los pájaros caían del cielo.
3: Docenas de ballenas enormes están muertas a las costas de Alaska.
4: En Sanibel, equipos de personas van a bordo de barcos recogiendo cientos de miles de peces muertos, tortugas y otros.
3: Intentan aclarar un misterio al nordeste de Nuevo México. Más de 100 ciervos fueron hallados muertos en un rancho a unos 30 kilómetros al norte de Las Vegas.
1: 8.000 palomas muertas en Italia, cientos de pájaros muertos en Rockwell, Texas, 500 tordos sargento en Luisiana, 100 pájaros en Suecia, 3.000 tordos sargento muertos en Arkansas, varios cientos en Kentucky. En las últimas dos semanas han muerto varios cientos de peces pargos en Nueva Zelanda, miles de peces muertos en Florida, 40.000 cangrejos en Reino Unido, 80.000 corvinas en Arkansas, 2 millones de peces leiostomus y corvinas en Maryland.
3: Los científicos se dan prisa en investigar qué es lo que ha causado estas muertes en masa.
2: Solo quiero saber por qué.
5: Jehová contiende con los moradores de la tierra, porque no hay verdad, ni misericordia, ni conocimiento de Dios en la tierra. Por eso, la tierra está de luto, y desfallecen todos sus habitantes. Por eso mueren las bestias del campo, las aves del cielo y aún los peces del mar perecen.
6: Es terrible.
3: Un gran tsunami golpeó el noreste de Japón, lanzando una ola de 4 metros tierra adentro.
7: En Indonesia, esto es tras el horrible terremoto del viernes y el desastroso tsunami que siguió al terremoto.
4: Si yo estuviera dentro del arca y mirase fuera y viera a mi hijo o mi hija fuera, me desgarraría el corazón. ¿Qué les podría decir? ¿Qué mensaje podría darles?
5: Entonces habrá señales en el sol, en la luna y en las estrellas, y en la tierra angustia de las gentes, confundidas a causa del bramido del mar y de las olas.
4: Costa del Pacífico de Japón. El tsunami, ese enorme tsunami, puede verse golpeando la provincia de Miyagi en el norte de Japón y la ciudad de Sendai.
1: Esta es una de las temporadas de huracanes más devastadoras de la historia. Objetos en llamas cayendo desde el cielo después de que un meteorito explotase en la Tierra, causando un inmediato desastre.
8: En estos momentos impactan varios tornados en Oklahoma, uno de ellos de 1,5 kilómetros de envergadura.
9: Incendios descontrolados al oeste. Solamente en California hay más de una docena ardiendo.
10: Probablemente habrá gran agitación financiera en el mundo, desastres naturales y mucho miedo. La gente acudirá a las iglesias.
2: La amenaza existencial de nuestra era, la crisis climática. Una crisis que se hace evidente en los desastres naturales de proporciones épicas.
11: La crisis ecológica es en esencia un problema espiritual.
1: La encíclica Laudato Si es el documento papal más importante sobre el medio ambiente que ha existido nunca.
4: Consume menos, compra menos. Tenemos que reflexionar sobre nuestro estilo de vida.
3: Creo que es importante el hecho de que esté hablando de este tema con empresarios del petróleo de BP y otras compañías.
12: Se reclama una nueva moralidad medioambiental. La encíclica se basa en una sencilla premisa: ¿qué tipo de mundo queremos dejar a nuestros hijos?
2: Recientemente ha concluido que el calentamiento global es un problema moral.
1: Ante un problema frente al que los activistas encuentran indiferencia, en el que se duda de los científicos y se ignoran los organismos internacionales, al menos el Papa desde el Vaticano está consiguiendo llamar la atención, como si se tratara de una estrella del rock.
4: He quedado muy impresionado por el Papa Francisco. Debemos introducir principios morales
6: en nuestra economía.
10: Protestantes y católicos están uniendo sus fuerzas.
13: Secretario General de la Iglesia Reformada de América asistió a una iglesia presbiteriana.

En los Estados Unidos. De Estados Únicos, el presidente de la Convención Nacional Bautista, superintendente general de la Iglesia Internacional de Santidad Pentecostal, presidente.

0: Porque en 1999, la Iglesia Católica y la Iglesia Luterana firmaron un acuerdo que llevó al fin de la protesta.
1: Firmada en 1999, la declaración puso fin a uno de los asuntos más importantes que separaron a los católicos y luteranos desde la Reforma. Con el acuerdo, ambas partes reconocen que la fe no es lo único que lleva a la salvación, sino que las obras también son necesarias.
0: Esto puso fin a la protesta de Lutero. Hermanos y hermanas, la protesta de Lutero ha terminado. ¿Y la vuestra? Si ya no hay protesta, ¿cómo puede haber una iglesia protestante? Tal vez ahora todos seamos de nuevo católicos.
2: Una de las cosas que Dios ha puesto en nuestro corazón es que dejemos nuestras diferencias a un lado y que nos unamos.
3: Y luego se habla de los pentecostales, carismáticos, evangélicos, fundamentalistas, católicos, metodistas, bautistas, presbiterianos y etcétera, etcétera. Bien, todos dirían, nosotros creemos en la Trinidad, creemos en la Biblia, creemos en la resurrección, creemos que la salvación es a través de Jesucristo. Estos son los temas importantes. Pero lo más importante es que si amas a Jesús, todos estaremos en el mismo equipo.
0: Los líderes protestantes se unirán con el Estado y formarán una imagen para la bestia.
4: Cuando uno mira a los ojos a Benedicto XVI, ¿qué ve?
5: A Dios.
6: Yo creo en una América donde la separación entre la Iglesia y el Estado es absoluta. Donde ningún prelado católico le diría al presidente, si fuera católico, cómo actuar. Y ningún ministro protestante le diría a sus feligreses a quién votar.
2: Como sabrás, ese discurso ha sido leído por millones de americanos. ¿Por qué no estás de acuerdo con él?
1: Porque la primera línea importante del discurso dice, creo en una América donde la separación de la Iglesia y el Estado es total. Yo no creo en una América donde la separación de la Iglesia y el Estado es total.
7: Hablemos de Dios y de la Constitución.
8: Oh, me parece bien.
7: El gobernador Mike Huckabee ayer.
8: Adelante.
9: En esta contienda tengo oponentes que no quieren cambiar la Constitución. Pero yo creo que es mucho más fácil cambiar la Constitución de lo que costaría cambiar la palabra de Dios viviente. Y eso es lo que tenemos que hacer. Modificar la Constitución para que cumpla los estándares de Dios. Antes que cambiar los estándares de Dios para que se ajusten a la forma en la que nos relacionamos unos con otros y dentro de la familia.
0: Cuando la América protestante haga esto, entonces habrá formado la imagen de la bestia.
10: Gobierno estará junto a los católicos americanos para promover los valores que todos compartimos como cristianos y americanos.
11: La separación entre la Iglesia y el Estado no está en la Constitución, no está en la Declaración. Deberíamos ejercer una influencia sobre las artes y el entretenimiento, sobre los medios de comunicación, los deportes, sobre la educación, sobre el gobierno.
12: Aumentar la libertad religiosa, reduciendo las restricciones sobre las iglesias a las que ahora les estaría permitido ser políticamente activas.
1: El presidente hizo hoy unas declaraciones en el despacho Oval, rodeado de líderes religiosos evangélicos y miembros de grupos religiosos. Firmó una proclamación que establece el domingo como día de oración para aquellos...
10: Nuestra herencia cristiana será amada, protegida, defendida, como nunca antes se ha visto.
13: El poder político presionará con el fin de usar el poder militar y policial para perseguir a los que creen en la verdad bíblica.
14: Anuncio cuál será nuestro siguiente paso. Crear un cuerpo especial para la libertad religiosa.
15: Está claro que este cuerpo especial no se ocupará de la libertad religiosa de todos. Algunos críticos incluso lo están llamando un guiño al nacionalismo cristiano.
12: Más de 80 importantes representantes del gobierno se unirán para promover la libertad religiosa.
16: Son algunas de las personas más poderosas del país y ahora han hecho historia al reunirse en la Casa Blanca como parte del gabinete de estudio de la Biblia del presidente. Así que, ¿qué hay detrás de este despertar espiritual en la Casa Blanca?
17: En las últimas elecciones, el 80% de los cristianos evangélicos blancos votaron a Donald Trump. Esto le ha conferido un enorme apoyo y tienen un gran poder político para influir en la política gubernamental.
0: El consejero evangélico del presidente Trump asegura que Dios le ha dado la autoridad para sacar al dictador norcoreano Kim Jong-un. El pastor Jeffers cita una parte del texto bíblico de Romanos 13 que dice, pues es servidor de Dios, vengador, para castigar al que hace lo malo.
12: Especialmente Romanos 13 le da al presidente Trump la autoridad moral para usar la fuerza que sea necesaria.
18: ¿Es este el presidente más evangélico que ha visto?
1: Sí, por supuesto, no creo que haya ninguno.

0: Y pedirán la intervención del Estado, y la gente obedecerá por miedo.
1: Estamos erosionando lentamente la religión cada vez que se nos presenta la oportunidad. Posiblemente necesitaríamos debatir un proyecto de ley que requiera que cada americano vaya a la iglesia de su elección el domingo.
2: Y que ninguno pudiese comprar ni vender, sino el que tuviese la marca.
3: Ha sufrido una pérdida de unos 37 puntos, así que las acciones de Apple se están viendo afectadas.
4: Las bolsas cayendo entre un 3 y un 4,5% en todos estos mercados.
1: Cuéntanos sobre la velocidad con la que se está deteriorando este mercado.
5: 676 puntos menos.
6: Ha sido el peor día en Wall Street desde la crisis de 1987.
7: Algunos las llaman las ideas radicales de la Iglesia Católica para solucionar la crisis económica mundial.
8: El Papa Benedicto XVI está llamando a un nuevo orden financiero mundial. En la tercera encíclica de su pontificado, Benedicto denuncia el ansia de lucro que domina en la economía globalizada y lamenta que la codicia haya traído la peor recesión desde la Gran Depresión.
9: El Vaticano ha dicho que la desigualdad económica en todo el mundo es muy peligrosa, que la economía global debe estar basada en un comportamiento ético y que los sistemas financieros deben trabajar para lograr el bien común universal.
10: El Vaticano propone el establecimiento de un Banco Mundial Central.
1: Una propuesta para crear una nueva autoridad financiera que incluya un Banco Mundial Central y un nuevo impuesto sobre transacciones financieras internacionales.
11: Este jueves, el Papa Francisco instó a los oprimidos a cambiar el orden económico mundial.
5: La situación de la economía en todo el mundo es complicada. No solo en Estados Unidos, lo es en todas partes. Y creo que tienen que haber muchos cambios en las políticas, y el Papa claramente tiene una opinión al respecto.
12: ¿Existe la posibilidad de que haya una nueva moneda mundial que sustituya al dólar?
13: La crisis de la deuda en Grecia hace caer en picado el mercado de valores.
14: Sería una medida real que frenaría el declive del poder americano en la esfera mundial.
15: Así que lo que necesitamos hacer ahora es crear un nuevo orden mundial.
16: La cuestión del sábado se convertirá en algo muy, muy importante en el mundo.
17: Háblenos del día de descanso. ¿Qué significa? Dejando a un lado la religión, lo que significa para usted.
1: Una de las propuestas, la propuesta política que está de alguna manera asociada al descanso semanal, es que como sociedad tenemos derecho a tomar control sobre nuestro tiempo y como sociedad democrática queremos recuperar algunas de las normativas sobre lo que se puede y no se puede hacer un día de la semana. Y tal vez queramos empezar pensando en formas de animar a la gente a que no trabaje durante ese día.
14: La Iglesia Adventista es una denominación cristiana y una de las cosas en las que creemos es en la observancia del sábado. Así que desde pequeño fui educado para guardar el sábado. Comienza la puesta del sol del viernes hasta la puesta del sol del sábado, tal y como se menciona en los 10 mandamientos. Acuérdate del día de reposo para santificarlo.
1: Debo confesar que en mi primer encuentro con Devon he aprendido algo. Todos estos años pensé que el día de descanso era el domingo. Cuando voy a la iglesia y decimos, guarda el día de descanso, guarda el día de descanso en la iglesia bautista, tú me has corregido y me has dicho, no, el domingo es el primer día de la semana. El día de descanso o sabbat es el viernes al anochecer, al sábado al anochecer.
14: Así es.
1: Corrígeme
14: así
1: si me equivoco.
13: El día de descanso es el sábado porque en 6 días Dios creó el mundo y en el séptimo día descansó. Con el tiempo algunos cristianos lo cambiaron, convirtieron el primer día de la semana en el día de descanso porque ese era el día en el que a Jesús le ocurrieron ciertos acontecimientos importantes.
18: Constantino fue el que cambió el día de descanso del sábado al domingo. En ninguna parte de la Biblia encontramos evidencias de que nadie, excepto Dios, puede hacer ese cambio.
5: ¿La verdadera libertad es trabajar el domingo? Lo que dice es que trabajar el domingo, el duro trabajo que la gente hace durante el fin de semana, tiene un impacto negativo en sus vidas.
12: La ley dominical. La Biblia dice que este tipo de leyes se aprobarán. Se las llama las leyes azules. Son un indicador de que se acerca el fin del tiempo de gracia. Está muy cerca.
1: Aún hay estados que conservan leyes azules en su legislación. Son las leyes que restringen lo que se puede comprar el domingo. Está basado en un concepto cristiano traído a este país hace siglos, en la época colonial.
19: Y aquel que no cumpla estas leyes civiles, que están instigadas por la Iglesia, será perseguido. En Estados Unidos, los líderes religiosos presionarán fuertemente para implantar una ley dominical nacional. Y esto con el tiempo llevará a una ley del domingo en todo el mundo.
1: La Directiva del Tiempo de Trabajo de la Unión Europea dice que el domingo debería ser un día semanal de descanso para los trabajadores europeos.
14: No se trata necesariamente de algo religioso. Al menos ya no lo es.
3: ¿El domingo debería ser un día de descanso?
15: Si como país y como individuos decimos que nuestras relaciones dentro de la comunidad son en realidad lo más importante,

0: importante para nosotros. Creo que tenemos que descansar un día a la semana para dar prioridad a las relaciones.
1: A finales de este año, el nuevo gobierno italiano prohibirá que los domingos se realicen compras en los grandes centros comerciales. La razón es que el gobierno italiano teme que las compras durante el fin de semana estén destruyendo las tradiciones familiares.
2: La prohibición de trabajar los domingos.
3: Eso es. Y este domingo, varias tiendas de productos de hogar decidieron desafiar la prohibición. Y esto ha causado bastante revuelo y continúa siendo el foco de atención aquí hoy. Echemos un vistazo a Libegación, que habla del domingo sagrado.
4: Es probable que el ritmo de consumo esté distorsionando el hecho de que el domingo es el momento especial para celebrar el Día del Señor y de la comunidad.
5: Nuestra instrucción sobre la Eucaristía se centra hoy en la importancia de la misa del domingo. Como cristianos, celebramos la Eucaristía para encontrar al Señor, escuchar su palabra, comer en su mesa y a través de su gracia poder cumplir nuestra misión en este mundo como miembros de su cuerpo místico, la Iglesia. Al ser el día de la resurrección y del derramamiento del Espíritu Santo en el Pentecostés, el domingo es el día sagrado por excelencia para los cristianos. ¿Cómo podríamos pasar este día sin reunirnos con el Señor? Tristemente, en muchas sociedades secularizadas hemos perdido el significado del domingo. El Segundo Concilio Vaticano nos pidió que celebrásemos el Día del Señor como un día de alegría y descanso del trabajo servil. Se trata de una señal de nuestra dignidad como pueblo de Dios. El propósito es que cada domingo sea un anticipo de la dicha eterna y del reposo al que estamos llamados y que compartimos incluso ahora en la Sagrada Comunión. En realidad, vamos a misa no para darle algo a Dios, sino para recibir de Él la gracia y la fuerza para seguir creyendo en su palabra.
6: El mensaje del tercer ángel habla de reconciliarnos con Cristo, para que así evitemos el castigo de los malvados. Esta es la razón por la que Juan en Apocalipsis 14:12 termina diciendo: aquí está la paciencia de los santos, los que guardan ¿qué? Los que guardan los mandamientos de Dios y la fe de Jesús.
7: Vivimos al final del tiempo del juicio al mundo. La crisis final está próxima, pero la puerta del arca aún está abierta y Jesús aún nos extiende su mano. Ahora es el momento de entrar en el pacto eterno, entrando en su descanso. Solo aquellos que reciban la misericordia de Dios y sean santificados encontrarán refugio con Cristo en Dios hasta que pase la desolación. Vuelve tu rostro al trono de Dios y allí verás el arco iris del pacto, la promesa viva de Dios. Quien se apropia de las provisiones de misericordia que han sido hechas y se apodera de los méritos de la vida y la muerte de Cristo, tiene en el arco iris de la promesa la bendita seguridad de la aceptación del Padre mientras exista el trono de Dios. Mientras se derraman las últimas siete plagas y durante la venida de Cristo, los justos habitarán sanos y salvos en presencia del Cordero, a la espera de un nuevo cielo y una nueva tierra donde habite la justicia. Y por fin Dios habitará con el hombre.
0: Los días de Noé hacen referencia al momento en que comenzó a proclamarse el mensaje de advertencia sobre el juicio que estaba por venir. En el tiempo del fin, el mensaje del primer ángel anuncia la hora de su juicio ha llegado. Noé predicó el Evangelio eterno, y en el tiempo del fin, el mensaje del primer ángel proclama también el Evangelio eterno. Noé tenía un mensaje para el mundo, y el mensaje de los tres ángeles en el tiempo del fin está también dirigido a todos los que habitan en la tierra, a toda nación, tribu, lengua y pueblo. Noé invitó a que la gente renunciara a sus ídolos y a sus falsos sistemas de adoración. En el tiempo del fin, el mensaje del segundo ángel anuncia la caída de Babilonia, exponiendo su sistema falso de culto y sus pecados, y anuncian la súplica de Dios: salid de ella, pueblo mío, para que no seáis partícipes de sus pecados, ni recibáis parte de sus plagas. En los días de Noé, las personas pasaron una prueba para ver quién confiaría las promesas del pacto eterno y entraría dentro del arca. Ahora, en el tiempo del fin, el mensaje del tercer ángel nos advierte de la prueba que está por llegar y manifestará quienes confiaron en las promesas del pacto eterno y entraron en el descanso del sábado. Noé era pregonero de la justicia, por la fe un heredero.

0: heredero de la justicia, lo que le preparó para entrar en la presencia de Dios. Y de la misma forma, el mensaje del tercer ángel y la crisis de la marca de la bestia revelarán también quiénes se prepararon para habitar en la presencia de los ángeles santos y en la presencia del Cordero. El arca de Noé fue como un santuario para Noé y su familia. Nos recuerda el lugar santísimo, donde encontramos la presencia de Dios, el arca y dentro del arca, el pacto de los 10 mandamientos. Es ahora cuando podemos ver el significado más profundo de esta antigua historia y cómo es una lección que nos enseña a entrar en el lugar santísimo del santuario de los cielos a través de la fe y la sangre de Jesús. También nosotros debemos estar preparados para descansar en presencia de Dios, sanos y salvos dentro del arca del pacto. Dios dijo a Noé, «Mas estableceré mi pacto contigo y entrarás en el arca». Con estas palabras, Dios invitó a Noé a entrar en su presencia. Una imagen de la última invitación de Jesús al hombre para que entre en la gloria de su presencia en su segunda venida. Las lágrimas de Noé y sus últimas súplicas a los hombres presagiaron las lágrimas de Jesús en su última y angustiosa súplica dirigida a nosotros mediante el mensaje de estos 3 ángeles. Nos dice lo mismo que a Noé, entra en el arca. Así que ahora el capitán de nuestra salvación nos está invitando a entrar en el último arca con estas palabras.
1: Inclinad vuestro oído y venid a mí. Oíd y vivirá vuestra alma, y haré con vosotros pacto eterno. Ya no habrá más pecado ni pecadores. Todo el universo quedará limpio. Toda la creación late al unísono en armonía y gozo. De aquel que todo lo creó manan vida, luz y contentamiento por toda la extensión del espacio infinito. Desde el átomo más imperceptible hasta el mundo más vasto, todas las cosas animadas e inanimadas declaran en su belleza sin mácula y en júbilo perfecto que Dios es amor.

La decisión más difícil a la que me he enfrentado fue la de si guardar o no el sábado. Porque si decidía guardar el sábado, eso significaba que tenía que abandonar toda mi filosofía del mundo. Perdí familia y amigos por ello, prácticamente a todos. Pero gané otros nuevos.

0: Oro por mis antiguas amistades y espero que un día vean el camino. Esta decisión tiene sus consecuencias, pero la Biblia dice que si no estás dispuesto a dejar incluso a padre, madre, esposa, amigo por Jesucristo, entonces no eres digno de Él.
1: Cuando conocí por primera vez este mensaje, era escéptico con todas las religiones. Escéptico con la Biblia. La veía como un libro que tan solo había sido escrito por hombres. Y cuando conocí el mensaje profético, no pude encontrar ningún error. Y me atemorizaba, porque pensaba que no podía existir nada que fuera la verdad absoluta. Me aterrorizaba, porque sabía que si esto era cierto, necesitaría hacer cambios en mi vida. En ese momento, yo era un artista de hip hop. Me iba de gira, tenía un contrato para sacar 8 álbumes. No podía imaginar una vida mejor. Así que al enfrentarme cara a cara con el mensaje de los 3 ángeles, tuve que tomar una decisión. El primer ángel dice, esta es la verdad. El segundo ángel dice, este es el error. Y el tercer ángel dice, elige. Y yo vi la verdad. La comprendí. Vi el error. Lo comprendí. Y dije, bien, debo tomar una decisión. No tengo otra opción. Di marcha atrás. Rechacé un contrato de $1,000,000 y dije, Señor, estoy preparado. I'm ready.

La Biblia contiene muchas historias de personajes que esperaron años y no décadas antes de que las promesas de Dios se cumplieran. Por ejemplo, el monarca David, quien era el heredero elegido al trono de Israel, pero pasó años esquivando la persecución del rey Saúl. A pesar de haber tenido dos oportunidades diferentes para vengarse, David resistió la tentación y no le quitó la vida al rey Saúl. Prefirió seguir el plan de Dios para su coronación en vez de deshonrar al Señor matando al rey. No solo logró su objetivo con su paciencia, sino que también entendió que la dirección de Dios era siempre la mejor. Nosotros también podemos contar con que seremos bendecidos si sabemos esperar y tener paciencia. Recordemos que la paciencia es un don de Dios.

La felicidad no está en recibir, la felicidad está en dar, en servir y compartir. Ser voluntario también es una terapia, ¿verdad? Cuando uno es sensible, dice, yo tengo que implicarme, no puedo mirar para otro lado.

ganas más de lo que pierdes. En realidad no pierdes nada, lo ganas todo, ¿no? Sabéis, cuando uno da, se llena de felicidad, de paz interior, de bienestar. Las personas que tenemos la suerte de estar a veces en estas lides, nos damos, siempre decimos, ganas mucho más de lo que das, porque te sientes muy bien, te sientes feliz. Sabéis, la felicidad está en dar, no en recibir. Quería contaros también una experiencia, un WhatsApp que recibí esta semana, de una persona que quería ser voluntaria de ADRA, y bueno, tenía algunos problemas, tenía una depresión, dice aquí, por causa de violencia de género. Su psicóloga le dijo, vete con una ONG, vete a colaborar, vete a servir. Y nos pedía esta semana, me decía, por favor, necesito colaborar con vosotros. Yo recibo alimentos de ADRA, dejadme ser voluntaria, lógicamente. Me puse en contacto con una persona para que pudiera ir los martes, y nos va a acompañar los martes. Y esta persona estaba feliz porque podía compartir, podía dar, podía servir, podía ser útil, y eso le iba a ayudar tremendamente con algunos problemas de depresión que tenía. En el fondo, ser voluntario también es una terapia, ¿verdad?, en algunas ocasiones. La verdad que vivimos experiencias a veces muy intensas, ¿no? Esta semana también recibí una carta que he traído aquí, una carta de un chico de la cárcel.

Y quiero leeros unos párrafos, ¿no? Porque a mí me llegó al corazón, espero que a vosotros también. Empieza diciendo, para mis ángeles de la guardia, ¿no? Y dice, agradeceros todo el apoyo que me habéis dado desde el primer día que nos conocemos, por la labor que hacéis, ayudando a tantísima gente, porque sois así todo corazón. Gracias desde lo más profundo de mi corazón por asistirme, por darme ánimos, por darme ese cariño que uno aquí le falta y extraña tanto, por todo el calor que me dais, por esa paz que derrocháis. Gracias, pues tenía que dedicaros estas palabras que siempre he sentido, pero por momentos de falta de ánimo no he podido transmitirlo. Cuando tú lees estas cosas, en el fondo dices, gracias Dios por dejarme o ayudarme a participar en estos proyectos, ¿no? También una otra experiencia que quiero contaros de la cárcel, ¿no? Una persona que cuando había llegado hacía 3 o 4 días a la cárcel, se acercó a nosotros, estábamos en una reunión y me dijo, mira, he dejado mis 4 hijos en casa y no saben dónde estoy. ¿Te imaginas? Por favor, contactar con mis hijos, ayudarme para que puedan saber lo que está pasando, ¿no? Tenemos experiencias muy fuertes, ¿no? Experiencias que en el fondo te hacen sentirte útil, porque te das cuenta, esta persona necesita ayuda y yo puedo ser un instrumento de Dios para ayudarle un poquito, ¿no? ADRA es la Agencia Adventista para el Desarrollo de Recursos Asistenciales. O sea, ADRA es una organización humanitaria, no gubernamental, o sea, una ONG, que presta su ayuda a individuos y comunidades, fijaros, sin discriminación alguna. ADRA fue creada en el año 1956, está presente en más de 120 países y en España desde 1978. En el año 1997, a ADRA se le otorgó la condición de consultora general del Consejo Económico y Social de la ONU, lo cual es un reconocimiento muy importante. En la actualidad se halla inscrita en el Registro Nacional de ONGs, de asociaciones del Ministerio de Interior y también en todas las comunidades, ayuntamientos en los que colabora. Está inscrita en los registros, es una entidad legal con todo lo que tiene que ser. Actualmente ADRA España está colaborando en Níger, Etiopía, Filipinas, Ecuador, Haití, Bolivia, Perú. Estos países que son algunos, muchos de ellos muy cercanos a nosotros por el idioma, ¿no? Y también trabaja en campos como los siguientes, fijaros, programas de cooperación para el desarrollo, ¿de acuerdo? Programas de ayuda humanitaria y programas de voluntariado. O sea, son las 3 ramas en las que está trabajando ADRA de una manera más intensa. ADRA también trabaja en España con la gente que lo necesita. Hace unos meses hemos celebrado el 25 aniversario de ADRA aquí en Sagunto, en el Camp de Morvedre. La verdad que fue un momento muy emotivo. Tuvimos oportunidad de hacer muchas cosas, de recordar muchos proyectos. Y yo recuerdo sobre todo una cosa que tuvimos suerte de poder disfrutar. Cuando tenía 3 años trajimos a una niña aquí a Sagunto a operar, es del programa de operaciones, porque esa niña tenía tetralogía de Fallot y tenía 3 años y sabía que seguramente no llegaría a los 10, porque se mueren esos niños, son 4 fallos en el corazón. Esa niña fue operada aquí y ahora que hacíamos el 25 aniversario quisimos traerla de vuelta, así que la traímos. Ahora tenía 19 años, era una niña que estaba a punto de entrar a la universidad. Y fue muy bonito encontrarnos con ella. Y realmente, como comenté antes, hay programas que cambian la vida de poca gente, pero se lo cambian de una manera drástica. También quiero contar que casualmente, cuando, bueno, salí por los periódicos, cuando viene el periodista a hacerle unas fotos, casualmente ese periodista es el mismo que le había hecho las fotos cuando tenía 3 años. Y recordaba el caso, le había impactado. Y nos trajo una foto que él tenía en su ordenador de cuando ella tenía 3 años cuando vino aquí. Y la verdad que fue muy bonito ver cómo se acordaba de esa experiencia, ¿no? Esa chica ahora está en su país, va a ir a la universidad, va a estudiar. No habría sobrevivido si no fuera por el trabajo de ADRA. Estamos muy felices de poder colaborar con estos proyectos porque, como dice el eslogan de ADRA, cambiando vidas una a una. Aquí en Sagunto, la verdad que estamos llevando a cabo un montón de programas y al paso de los años, estamos creciendo y, por ejemplo, tenemos en verano un campamento multicultural para niños en riesgo de exclusión social. Es un campamento en que los niños, la verdad que se lo pasan muy bien.

Niños que no tienen oportunidades, niños que, bueno, si no fuera por el campamento de ADRA, pues no saldrían de su casa, ¿no? Y muchas veces en su casa las condiciones no son todo lo, ¿cómo le diríamos?, todo lo correctas, todo lo adecuadas que tendrían que ser. También tenemos un reparto de alimentos, ¿sabéis? Esto comenzó hace ya, en el 2006 comenzamos, y ahora mismo recogemos alimentos de 10 supermercados, alimentos que se tiran a la basura y que están en perfecto estado, muchos de ellos. Algunos van a caducar en una semana, pero claro, en una semana ya no te lo pueden vender. A veces los plátanos están, pues no sé, un poquito, no están perfectos para vender, pues nos los dan. Y con esos alimentos, con esos 10 supermercados, damos alimentos a muchísima gente que lo está pasando mal. Vamos también a la cárcel, ya conté algunas experiencias antes. Hacemos también clases extraescolares. Colaboramos con el Banco de Alimentos de aquí, de la zona. De hecho, somos una, o sea, hemos fundado junto con otra ONG el Banco de Alimentos aquí del pueblo, ¿no? El Ayuntamiento buscó algunas ONGs que pudieran ayudar a crear un Banco de Alimentos y ADRA fue una de ellas. También participamos en la génesis de la Casa Nueva. La Casa Nueva es un albergue de migrantes para subsaharianos y realmente allá por el año también 2005 estaban en muy malas condiciones y nos movimos una serie de voluntarios con alguna otra ONG y gente del pueblo y conseguimos construir un albergue para que puedan estar en muchas mejores condiciones.

También tenemos conciertos solidarios. Todos los años hacemos un concierto donde podemos recoger fondos para nuestros proyectos. Tenemos otro programa que a mí, la verdad que me gusta mucho, porque es un programa que cambia vidas. ¿Sabéis? Hay programas que cambian muchas vidas un poquito, pero hay programas que cambian pocas vidas muchísimo, ¿verdad? Tenemos un programa de operaciones. Traemos a la gente a España a operar. No os podéis imaginar qué casos conocemos a veces. Y colaboramos, por ejemplo,

ejemplo, con clínicas famosas y doctores famosos. Y no sé, hace poco trajimos una persona, tenía, iba a decirlo, cara de elefante, es así, ¿verdad? Tenía una deformación en la cara impresionante que le impedía ir por la cara. Y doctores famosos que todos conocemos y de forma gratuita colaboran con ADRA para ayudar a esas personas a que puedan andar por la calle, para que puedan tener una clave de vida adecuada. Voy a contar muchos casos. Una persona que tenía el pie zambo por una picada de escorpión, que no podía caminar. Una persona que no podía abrir la boca porque tenía una deformación aquí enorme, no podía ni comer ni hablar. Esas personas, una vez que tú, que son operadas y su cara es reparada y ven que pueden comer cosas sólidas o que pueden hablar, cambia muchísimo su vida. Son personas que en su país no tendrían solución por temas económicos o porque no tienen la tecnología suficiente, ¿vale? Tenemos un programa en la cárcel que lleva ya 12 años y que para mí es de los programas más satisfactorios. ¿Sabéis? No os podéis imaginar con qué cariño nos reciben en la cárcel. Es verdad que son personas que han hecho cosas malas, algunas cosas terribles, pero que todos somos seres humanos y nos equivocamos, y todos los que vienen con nosotros se han arrepentido, todos ellos desean cambiar su vida y todos aprecian muchísimo que vayas a visitarle un sábado por la tarde, que le des un abrazo. Yo soy una persona un poco tímida, no me gusta abrazar a la gente, pero cuando voy a la cárcel, a todo el mundo lo abrazo. Esta semana pasada fuimos incluso a, bueno, ¿cómo decirlo, no? ¿Dónde están los de aislamiento? Aislamiento son teóricamente los más peligrosos, ¿no? Pero habíamos conocido a una chica, la habíamos conocido porque tuvo una hija, y cuando tuvo una hija, tuvo en el módulo de madres. Había sido yihadista, digamos que había intentado ser yihadista, pero antes de serlo se arrepintió. No llegó a ir a Siria, volvió para su casa, pero la policía ya la cogió y la ha tenido unos cuantos años ahí porque es gente teóricamente muy peligrosa, ¿no? Pero no os imagináis con qué cariño nos abrazó y decía: voy a salir en unos días y no puedo despedirme de mis amigos o no puedo tener contacto para hablar con ellos. Eso realmente alegra nuestra alma, saber que una persona así, que es musulmana, pero que aprecia nuestras visitas, aprecia nuestra relación y que desea seguir teniendo contacto con nosotros porque sabe que bueno, que hemos estado a su lado cuando lo necesitaba. También tenemos un programa con refugiados. Ahora mismo, bueno, el programa yo os lo puedo contar porque ha sido impresionante. Se ha montado en 2 o 3 semanas un programa. Bueno, me llega un mensaje del pastor de la iglesia ucraniana diciendo: oye, queremos recoger gente, aunque sea en la iglesia. Al día siguiente, casualmente, de ADRA recibíamos material escolar, porque era el inicio de las fallas, hacían la fiesta inicial de las fallas, y bueno, pues nos quisieron recoger material escolar para los programas de ADRA. Entonces vino el alcalde, vinieron algunos concejales, y yo les planteé: oye, va a pasar esto, van a venir aquí refugiados. ¿Los intentamos meter en la iglesia o hacemos algo juntos? El alcalde me dijo: vamos a pensarlo, mañana te digo algo. Al día siguiente me llama el alcalde y me dice: tenemos un comedor social. El comedor social había estado funcionando durante muchos años, pero lo habían cerrado hacía 2 meses porque había muy pocos usuarios. Entonces era un lugar grande, espacioso, cocina industrial, un gran patio, habitaciones. Entonces dice: os damos el comedor social para que recojáis allí a todas las personas que van a llegar de Ucrania. Y además el alcalde, por su cuenta, juntó a todos los alcaldes de la zona y los implicó de la manera siguiente: tenemos que buscar pisos para que esta gente no esté mucho tiempo en el comedor social, sino que pueda irse a pisos, ¿no? Pues todo está funcionando de maravilla. La verdad que los alcaldes de la zona están consiguiendo pisos, de forma que todas las personas que llegan, y han llegado ya unas 170 personas, más de 50 familias, todas ellas pasan 2 o 3 días en el albergue, en el comedor social. Allí descansan, comen, se reponen. Luego son enviados a pisos donde son atendidos por los servicios sociales. La verdad que estamos muy felices de poder contribuir a que estas personas que están sufriendo tanto puedan llegar aquí y puedan sentirse bien. No os podéis imaginar muchas veces la cara de angustia que traen, la cara de sufrimiento, la cara de preocupación. Podría contaros muchos casos que hemos conocido estos días. Incluso gente que vivía aquí en Valencia, familias que vivían aquí, que fueron a Ucrania de vacaciones, que les pilló la guerra, tenían el vuelo 2 o 3 días después de la guerra,
pero que el marido tenía entre 18 y 60 años y tuvo que quedarse en la guerra.

Y aquí está la mujer y los hijos llorando. Me contaba el pastor Badín, pastor de la iglesia ucraniana, que el siguiente sábado posterior al inicio de la guerra fue posiblemente uno de los días más tristes de su vida. La gente llorando por algún familiar que estaba allá, que estaba luchando, otros porque estaban en zonas de guerra sus familiares, otros como esto que acaba de contar, que su marido tuvo que quedarse allá, cuando tienen aquí su vida y su historia, pero ha tenido que quedarse allá. En fin, este programa con los refugiados es un programa que está llenando nuestro corazón, por una parte de tristeza, por ver lo que está pasando, pero otra parte de alegría, por ver lo que está ocurriendo cuando la gente llega aquí y puede descansar, y puede sonreír, y puede ver cómo tiene un hogar y tiene comida. Pues sí, ahora mismo todos pueden colaborar de muchas maneras. Voy a contar, quizá el programa que más gente necesita ahora es el de los refugiados ucranianos. Mira, hay una persona que se encarga del voluntariado, que es en este caso mi mujer. Hay gente para cocinar, hay gente para repartir comida, para visitar. Sabéis, estamos en el programa este con los ucranianos que hemos empezado. Queremos visitar a todas las familias que se han ido a pisos, a ver qué necesitan, a ver qué les puede faltar, a ver si están siendo atendidas. Por ejemplo, ayer una persona se puso mala. En realidad, su mal era la angustia por todo lo que había pasado estos días, ¿verdad? Pues bien, una persona tuvo que acompañarla al médico, tuvo que ver, los médicos están atendiéndolos de maravilla, sin SIP, la verdad que atienden a toda la gente, le dan las medicinas gratis muchas veces. Así que fijaros, de cocinar, repartir, visitar, acompañar al médico, limpiar, traer comida, traer cosas que se piden. Fijaros, ha habido días en que han comido 40 personas. No estamos gastando ni un euro en comida. ¿Por qué? Porque la gente está colaborando de una manera increíble. La gente, hemos puesto un cartel a la puerta con lo que se necesita. La gente, toda la gente del pueblo llega allí, lee y aparece con una bolsa con lo que se necesita. Repito, no estamos gastando nada en comida, están comiendo muchas personas. Porque aunque algunos vayan a pisos, primeros días vienen a comer al comedor, porque no tienen lo necesario, no tienen ni a veces ni ollas, o no tienen la comida, o no han podido recoger comida al banco de alimentos. Y a mí me sorprende la colaboración del pueblo, de forma que están muy sensibilizados con este tema y están colaborando en todo lo que se necesita para que esta gente pueda estar aquí de la mejor manera posible. La verdad que ADRA recogemos dinero para los refugiados, entonces se puede hacer una donación económica. Podéis ver un cartel que ha hecho ADRA España, donde hay dos cuentas. Hay una cuenta para colaborar directamente para Ucrania y los países fronterizos, y hay una cuenta para colaborar aquí en Sagunto, de forma que podamos ayudar para que todo funcione bien, ¿verdad? Hay personas trabajando, hay un local que hay que mantener, se gasta muchísima gasolina, llevar a las familias, visitarlas. La verdad que nos viene muy bien donación económica, pero también se acepta y se puede hacer donación de las cosas que se piden. Como comenté antes, en el comedor social hay una lista de todo lo que se puede donar, y son alimentos, sábanas, tenemos muchísimas sábanas, toallas, en fin, todas esas cosas. Voy a contar alguna experiencia. Nos pasó esta semana a mi mujer y a mí. Estábamos en la gasolinera, estábamos echando gasolina a la furgoneta de ADRA y estaba atendiéndonos un operario, ¿no? Entonces yo me fui a pagar y mientras mi mujer estaba allí, pues estaban comentando lo cara que era la gasolina ahora. Y entonces el hombre empieza a decirle: no sabe el hambre que me ha quitado a mí esta furgoneta. Esta era la fuerza de reparto de alimentos y dice: hasta hace 4 meses yo no tenía trabajo, tengo 3 hijos. ¿No sabe usted, señora, el hambre que me ha quitado a mí esta furgoneta? Ahora tengo trabajo, llevo 4 meses trabajando y realmente, ojalá Dios me conserve el trabajo, pero gracias a Dios, esta furgoneta ayuda a muchísima gente para que no pase hambre. Esta semana he conocido también una familia de 12 miembros. 10 son hijos, pero es que de los 10, 9 son adoptados. ¿Sabéis? Esta familia lo está pasando mal. Nos han contado que en Ucrania estaban durmiendo incluso sobre cartones. Algunos hijos, porque los habían cambiado de casa y no tenían espacio para todos. Me contaba que pasaron 3 días de viaje, pero sin dormir. 3 días sin parar de viaje para llegar aquí. Esta familia, cuando llegaron aquí, me contaban que los niños, cuando veían la fruta, viendo las naranjas y los plátanos, disfrutaban. Viendo: es fruta, puedo comer. Es una familia encantadora.
y hemos tenido un problema para ubicarlos porque es

familia grande. Ahora están en una vivienda provisional al lado de mi casa, precisamente. La que es un placer ir a verlos y estar con ellos y ver cómo esos niños son felices. Son 10 niños entre 9 y 16 años. La verdad que es una familia extraordinaria. Y cuando uno ve estas familias dice, qué maravilla, ¿no? Cómo hay gente así en el mundo, ¿no? Cómo son tan valientes para adoptar a 9 hijos. Sin duda habrán visto las circunstancias de estos niños, habrán dado cuenta que necesitaban una familia. Ellos se han lanzado, yo quiero ser tu familia. Cuando los ves, son todos muy educados, son todos encantadores, ¿no? Y no es fácil cuando uno tiene hijos con 13, 14, 15 años, que todos sean educados y buenos chicos, ¿no? Así que yo me he quedado impresionado por esta familia. Estamos ayudándolos desde ADRA y espero que puedan, no sé, puedan ubicarse aquí de forma que consigan trabajo, consigan un buen hogar y realmente puedan tener futuro aquí. También tenemos muchas experiencias cuando se construyó la casa nueva. Fijaros, hace unos cuantos años aquí en Sagunto, pues había un montón de subsaharianos viviendo en una nave abandonada, viviendo en condiciones horribles. La verdad que había ratas a montones. Yo cuando iba a visitarlos a veces tenía miedo de pisar una rata. Es una experiencia que no he pasado, pero he tenido que ir con cuidado para no pisarlas, ¿no? No tenían ni duchas, ni agua corriente. Entonces nos juntamos varias ONGs, dos ONGs, bueno, tres en realidad, más gente del pueblo, y fuimos al ayuntamiento y conseguimos que el ayuntamiento nos diera dinero para construir un albergue para ellos. ¿Sabéis? Fue una experiencia increíble. ¿Sabéis lo que son 120 voluntarios trabajando un domingo por la mañana? Y de forma que en 6 domingos se construyó un albergue, lo que eso implica, un albergue donde pueden vivir 80, 90, 100 personas con comedor, con baños, con cocinas y todas esas cosas. Es una experiencia muy bonita porque esa gente, la verdad que viendo cómo estaba antes y cómo está después, su vida cambió tremendamente. Esta gente no viene a España a que les demos la comida, viene a España a trabajar. Viene a España porque tiene una familia en África y tienen que alimentarla. Entonces, ellos son siempre gente muy trabajadora, son gente entre ellos también muy solidarios, y la verdad que estamos felices de que pueda haber un albergue aquí en Sagunto, porque realmente Sagunto son, digamos, los cuarteles de invierno. Ellos, cuando el verano llega, la primavera, se van por diferentes partes de España a trabajar en la agricultura. Recogen cebolla, recogen manzanas, lo que haga falta. Pero en invierno prácticamente solo están aquí las naranjas, entonces son sus cuarteles de invierno. Desde septiembre, octubre hasta abril, mayo, están aquí todo el invierno. Y ahora tienen un lugar más o menos digno que, con la ayuda de muchos voluntarios, se pudo construir para ellos. Mira, para involucrarse hay que tener un poco de tiempo, ¿no? Y ganas. Y sensibilidad. La verdad que estamos encontrando a mucha gente que se ofrece voluntaria para colaborar con ADRA. Yo creo que el ingrediente fundamental en estas personas es la sensibilidad con el sufrimiento humano o con la necesidad humana. Cuando uno es sensible, dice, yo tengo que implicarme, no puedo mirar para otro lado. El perfil de los voluntarios que tenemos en el Banco de Alimentos es sobre todo el de jubilados jóvenes. Gente que se jubila con 60, 62, 58 años y que está en su casa diciendo, ¿qué hago yo ahora en mi casa todo el día, ¿no? ¿Sabéis? Son los que más nos ayudan a nosotros en el Banco de Alimentos porque tienen tiempo, tienen experiencia, tienen energía todavía. Y encontramos gente, incluso a veces jovencita, que colabora sobre todo en el reparto de alimentos y en el tema de los ucranianos muchísimo con nosotros. De forma que hay días que tenemos un montón de voluntarios. Tenemos organizado los viernes un reparto, a veces 2 o 3 mil kilos de comida repartimos los viernes. No os podéis imaginar, entre todos los voluntarios que somos, en hora y media se reparte a unas 100 familias. Como si fuera un mercado, montamos diferentes productos, la gente va pasando, cada voluntario le da lo que hay para esa familia y luego recogemos todo, limpiamos, clasificamos las cajas. En una hora y media repartimos en 2 sitios. Y somos capaces de luego después barrer, limpiar, colocar las cajas, ordenarlo todo, montar la furgoneta y, como digo, en hora y media somos capaces de atender a unas 100 familias que necesitan alimentos, porque no es que sean pobres de que pasen hambre, pero si una persona tiene pocos recursos, tiene que pagar la casa, la luz, tiene hijos, tiene que pagar material escolar, si tú le ayudas con la comida, él puede dirigir otra parte, otros recursos, o puede dirigir dinero para otras necesidades que también tiene. Evidentemente tiene mucho que ver. No lo es todo, porque hay mucha gente que hace esta labor porque le sale del corazón, ¿no? Pero sin duda

Cuando veo la... Jesús vino a este mundo para amar y servir. Yo siempre sueño con amar y servir. O sea, es... Yo quiero... Quisiera que eso fuera el leitmotiv de mi vida, ¿no? Amar y servir a las personas, seguir el ejemplo de Jesucristo. Por lo menos en mi caso, es lo que dirige mi vida en esa dirección. Porque yo no puedo mirar para otro lado cuando veo a la gente sufriendo. Y cuando veo que a veces se derrochan recursos. Cuando empezamos el proyecto de reparto de alimentos, nos buscaron algunos supermercados porque dice, estamos tirando una cantidad enorme de comida y nos da pena tirarla, pero no la podemos vender. ¿Qué hacemos con ella? Pues ha ido aumentando el número de supermercados. Estas últimas semanas se unió Lidl, de forma que ahora son ya 10 los supermercados en los que recogemos comida en Sagunto, más Mercobasa, que es un mercado central muy grande, y repartimos muchísimos alimentos a gente que lo necesita. Y gente que, como os conté antes, con el hombre de la gasolinera, pues estaban pasando hambre algunos de ellos. El ser humano busca la felicidad. Y a veces los mensajes que recibimos es que para ser feliz tienes que recibir, ¿verdad? Yo a veces veo algunos mensajes de la televisión como, porque tú lo vales, ¿por qué no? Tú te lo mereces, disfruta, ¿no? Y la felicidad no está en recibir, la felicidad está en dar, en servir y compartir. Como comenté antes, Jesús vino a este mundo a amar y servir. Y espera que hagamos lo mismo, que le mostremos al mundo que uno es feliz cuando sirve, cuando ama, cuando da. Mi vida ha cambiado mucho desde que pienso en solidario. Sabéis, ahora han cambiado mis prioridades. Yo creo que soy un afortunado porque puedo trabajar en este campo, porque puedo disfrutar de colaborar en la ayuda humanitaria, porque puedo conocer gente que necesita, pero luego tú le das algo y se lo agradece, además tú te sientes feliz. ¿Sabéis? Estamos en este mundo para amar y servir. Bueno, si tienes tiempo, una de las opciones más interesantes puede ser que dediques tu tiempo a una ONG, a colaborar con ADRA o con otra ONG, porque además de que te sentirás bien, además de que tendrás tu tiempo ocupado, tendrás la enorme satisfacción de poder ayudar a alguien. Y recuerda lo que dije al principio, tú serás el mayor beneficiado. Si uno piensa en sí mismo, no es feliz. ¿Sabéis? Merece la pena orientar la vida hacia los demás, porque somos los más beneficiados por ello. Si no, mi vida no tendrá sentido.

Isaías 58:11. Jehová te pastoreará siempre, y en la sequía saciará tu alma y dará vigor a tus huesos, y serás como huerto de riego y como manantial de aguas, cuyas aguas nunca faltan. Isaías 58:11.

0: Muy buenos días a cada uno de ustedes. Les damos también la bienvenida a todos nuestros amigos que nos están viendo por las diferentes redes sociales. Antes de iniciar nuestro estudio, el tema de hoy, nos vamos a colocar de rodillas para pedir la dirección de Dios.
1: Welcome. I would like also to extend this welcome to those who are following through the internet and social media. But before we start the message today, I will invite you, wherever you are, to kneel with us for prayer.
0: Eterno Creador del cielo y de la tierra,
1: Eternal Creator of heaven and earth,
0: te damos la honra y la gloria por la oportunidad de estudiar tu palabra.
1: we give you the honor and the glory for the opportunity to study your word.
0: Queremos escondernos en ti para que solo tú seas levantado.
1: We want to hide behind you so that you alone may be exalted.
0: Que tu nombre sea exaltado hoy por la eternidad.
1: May your name be exalted today and throughout eternity.
0: En los méritos de Jesús te lo pedimos. Amén.
1: And we ask these things in the merit of our Lord Jesus Christ. Amen.
0: Muy bien, el tópico que vamos a estudiar el día de hoy lo encontramos en Apocalipsis capítulo 6.
1: Okay, well, the message, the theme of the topic that we're going to study this morning, we find it in the book of Revelation chapter 6.
0: Así que vamos a ubicarnos en Apocalipsis capítulo 6 y el versículo 17.
1: So let's go to Revelation chapter

0: Es justamente del versículo 17, específicamente de la parte final de donde extraje el título del tema que vamos a estudiar hoy.
1: And it is right at the end of verse 17 that we're going to find the title for the presentation this morning.
0: Dice el versículo 17 así.
1: And verse 17 reads as follows.
0: Porque el gran día de su ira ha llegado, y quién podrá sostenerse en pie.
1: For the great day of his wrath is come, and who shall be able to stand?
0: El contexto de los versículos 15 y 16 nos están hablando del Cordero.
1: The context of verses 15 through 17 are speaking about the Lamb.
0: Y no es muy común en nuestra mente asociar a un Cordero airado.
1: And it is something that is not very common in our mind, the idea of a lamb being associated with wrath.
0: Yo no sé si alguno de ustedes, nuestros amigos que nos están mirando, ha visto un cordero con ira.
1: And I don't know if some of you, or perhaps those who are watching right now through social media, have you seen a lamb with wrath?
0: ¿Cuál es la imagen que nosotros tenemos del cordero en nuestras mentes?
1: What is the image that we have in our minds regarding the lamb?
0: Hemos aprendido que el cordero vino a dar su vida por nosotros, a dar perdón por nuestros pecados.
1: We have learned that the lamb came to give his life for us, that he paid a penalty of our sins.
0: Pero aquí tenemos a un cordero con ira.
1: But here we find a lamb with wrath.
0: Inclusive después en la primera etapa de la Iglesia Apostólica, Marciano, él fue un disidente del cristianismo.
1: Even during the first century of the Christian Church, Marcion, he was considered a dissident of the Christian Church.
0: Y él no conseguía armonizar cómo el Cristo o el Dios del Antiguo Testamento era muy diferente al Cristo del Nuevo Testamento.
1: And he could not harmonize the idea of that God of the Old Testament with the Christ of the New Testament.
0: Él veía en el Antiguo Testamento a un Dios que destruye, veía Sodoma y Gomorra destruida.
1: He saw in the Old Testament a God capable to destroy. He saw Sodom and Gomorrah being destroyed.
0: Y en el Nuevo Testamento, al parecer, él tenía otra imagen de Dios.
1: And it seems that in the New Testament, now he had a different image of God.
0: Entonces, él tenía una discrepancia en su mente.
1: So there was a discrepancy in his mind.
0: Y además de eso, Mervyn Moore, un editor de la revista adventista Señales de los Tiempos.
1: And besides this, we find that an editor of the magazine Signs of the Time, Mervyn Moore.
0: A él le hicieron la pregunta, ¿por qué la Biblia presenta un Dios airado?
1: They ask him the following question. Why does the Bible present a God with wrath?
0: Y a mí me pareció muy interesante la respuesta que él dio.
1: And I thought that the answer that he gave was a very interesting one.
0: Él pintó un cuadro y a la persona que le preguntó le dijo.
1: He made a painting or a picture and then he asked to the person beside him.
0: Le dijo, imagina que un violador esté entrando a tu casa y esté a punto de violarla a tu hija.
1: Imagine for a moment that a rapist is entering your home and he's just in a second to rape your own daughter.
0: Él le dijo, ¿qué harías tú?
1: And he asked him, what would you do?
0: A lo que la persona respondió, yo iría en defensa de mi hija.
1: And the other man immediately answered, I would immediately try to defend my daughter.
0: Entonces Mervyn Moore le dijo, es justamente lo que Dios haría en tu lugar.
1: Well, Mervyn Moore, he answered, well, that is exactly what God would do in your place.
0: Así que el amor de Dios y su justicia siempre deben estar juntos.
1: So here we see that the love of God and his justice, there should be always together.
0: No podemos separar el amor y la justicia del carácter de Dios.
1: We cannot separate the love or the justice from the character of God.
0: Porque sería como un carro con tres ruedas.
1: This will give us the idea of a car with only three

0: wheels?
1: ¿Les gustaría recibir a ustedes un carro con tres ruedas?
0: Would you be happy to receive a car, a vehicle with only three wheels?
1: Creo que no serviría mucho.
0: Well, I think the car is, it doesn't have any use.
1: Asimismo, un evangelio manco es disasociar la justicia del amor de Dios.
0: In the same manner, a lame gospel is considered like that one that it doesn't bring the association between the love and the justice of God.
1: Hay algunas personas inclusive que les gusta seleccionar algunas partes de la Biblia.
0: There are people who even try to select certain portions from the scriptures.
1: Y solamente quedarse con aquello que es parecido a su conveniencia.
0: And they only treasure those things that are more lenient to their own convenience.
1: Pero nosotros sabemos que tenemos que aceptar toda la escritura.
0: But we know that we must accept all the scripture.
1: Porque toda la escritura es inspirada por Dios.
0: Because all the scripture is inspired by God.
1: Sería muy fácil solamente presentar la fase o la etapa del amor de Dios dejando de lado su justicia.
0: It would be easier to present just the love of God, leaving behind or leaving aside his justice.
1: Pero Dios ha dejado esto para nosotros como una evidencia de su amor y como una señal de advertencia.
0: But God has left us this as a sign of his love for us.
1: Yo sé que el amor de Dios es profundo, es infinito, excede a todo conocimiento.
0: I know that the love of God is deep, it is profound, it exceeds all knowledge.
1: Inclusive se nos dice que por la eternidad seguiremos estudiando ese amor, pero no solo ese amor, sino también su justicia.
0: And we're even told that we are going to study throughout eternity that love.
1: Y a nosotros como seres humanos,
0: but we won't only study his love, we will also be studying his justice.
1: Nos ha dado la oportunidad de entender algo de ese amor y esa justicia.
0: And as a human being, he has given us the ability to understand some of that love.
1: Los padres cuando tienen hijos pueden entender algo de ese amor y esa justicia.
0: When parents have children, can have a understanding of that love and of the justice.
1: Cuando nos relacionamos unos con otros, podemos entender parte de ese amor y esa justicia.
0: When we relate one to another, we can also experience part of that love and of that justice.
1: Los que son novios y tienen planes de casarse pueden entender algo de ese amor y esa justicia.
0: Those who are boyfriend and girlfriend and they're planning to a future wedding, you can understand also a part of the love and of that justice.
1: Así que yo quiero que nosotros entendamos lo siguiente.
0: So I would like for us to understand this.
1: Que la ira de Dios,
0: that the wrath of God,
1: es contra el mal que está detrás de la persona.
0: It is against the evil that is behind that person.
1: Dios no quiere destruir a las personas.
0: God does not want to destroy the person,
1: sino al mal que está causando el dolor y el sufrimiento.
0: But to destroy the evil that is causing the pain and the suffering.
1: Hay un dolor y por eso en el corazón de Dios y por eso la Biblia lo llama como su obra extraña.
0: And there is this pain in the heart of God and the Bible addresses it like this strange work.
1: Así que ese dolor es el que motiva a salir a Dios en defensa de sus hijos.
0: And that pain is what motivates God to go forward in defense of his children.
1: Leemos del versículo 14, versículo 15 y 16.
0: Let's go to read verses 14 through 16.
1: El verso 14 nos enmarca el momento cuando los cielos se abren.
0: Here in verse 14, we're going to see the time when heavens are open.
1: Para dar lugar al retorno de Jesús.
0: To give way to the time of the moment, to the return of Jesus.
1: Y el verso 15 nos dice, los reyes de la tierra, los grandes, los capitanes, los poderosos, y todo siervo, y todo libre, se escondieron en las cuevas y entre las peñas de los montes.
0: And verse 15 we read, and the kings of the earth, and the great men, and the rich men, and the chief captains, and the

0: mighty men and every bondman and every free man hid themselves in the dens and in the rocks of the mountains.
1: Y decían a los montes y a las peñas, caed sobre nosotros y escondednos del rostro de aquel que está sentado sobre el trono y de la ira del Cordero.
0: And said to the mountains and rocks, fall on us and hide us from the face of him that sitteth on the throne and from the wrath of the Lamb.
1: Así que tenemos dos grupos.
0: So here we find two groups.
1: Un grupo que se esconde.
0: A group that is hiding.
1: Y un grupo que subsiste.
0: And another group that is living.
1: ¿En cuál de los dos grupos queremos estar nosotros?
0: Now, in which of the two groups would you like to be?
1: En el grupo que dice que las rocas caigan sobre nosotros.
0: In that group that says that cry for the rocks to fall on them.
1: O en el grupo que va a subsistir y va a permanecer en pie.
0: Or do you want to be in that group that is going to survive and who is going to stand?
1: De hecho, en los versículos 15 y 16 dice que se esconden. Y si nosotros vemos a lo largo de la Biblia por qué una persona se escondió delante de Dios.
0: And here we find in verse 15 and 16 that these people, they hid themselves. Now, throughout the Bible, why do persons hide?
1: Nosotros encontramos en el relato de Génesis 3 que Adán y Eva se escondieron. ¿Por qué?
0: We find in the narrative of Genesis chapter 3 that Adam and Eve, they hid themselves. Why?
1: Dice que ellos se escondieron porque habían pecado.
0: The Bible tells us that they hid themselves because they have sinned.
1: Así que en varios pasajes de la Biblia nosotros encontramos.
0: So in several passages of the Bible we can find
1: que una persona se esconde.
0: That a person hides himself or herself.
1: Se esconde o huye de Dios.
0: That person hides or flees from God.
1: Porque en su mente hay pecado.
0: Because in his or her mind there is sin.
1: Y vamos a ver en el libro de Joel, vamos a ir a ubicarnos en el libro de Joel.
0: And we're going to see in the book of Joel, I invite you to please go to Joel.
1: Perdón, el libro de Sofonías.
0: The book of Zephaniah.
1: Un lenguaje muy parecido.
0: We're going to find a language that is very similar.
1: Muy parecido al que nosotros encontramos en Apocalipsis capítulo 6, versículo 17.
0: A language that is very similar to the one that we find in the book of Revelation, chapter 6 and 17.
1: Sofonías, el capítulo 1, el capítulo 2 y el capítulo 3 hablan del día del Señor, del día de la ira del Señor.
0: In the book of Zephaniah, chapters 1, 2 and 3, they talk to us about the coming of the Lord, about that day of wrath of the Lord.
1: Dicho sea de paso, Sofonías fue un profeta que fue suscitado por Dios para amonestar a la tribu del sur, a Judá, en el año 586, por alrededor del año 586.
0: And it would be also good to say that Zephaniah was a prophet called from God to call the attention of Judah in the year 538 before Christ.
1: Y ustedes recordarán lo que sucedió en el año 586.
0: And you will remember what happened in the year 586.
1: Ocurrió el tercer cerco de Jerusalén.
0: It was the third encampment around Jerusalem, or siege around Jerusalem.
1: Recuerden ustedes que habían tres cercos.
0: And you will remember that there were three sieges.
1: El año 605 fue el primer cerco.
0: The first one happened in the year 605.
1: El año 596 fue el segundo cerco.
0: The second siege happened in 596.
1: Y en el año 586 se dio el tercer cerco.
0: And the third one we find in the year 586.
1: Y Dios levantó muchos profetas y entre ellos levantó a Sofonías.
0: And God called many prophets. Among them was Zephaniah.
1: Y el mensaje de Sofonías era, se viene un juicio.
0: And the message of Zephaniah was, a judgment is coming.
1: Leamos el versículo 14, versículo 14 y versículo 15.

0: Let's take a look to verse 14 and 15.
1: Sofonías capítulo 1, versículo 14 y versículo 15 dice así.
0: Zephaniah chapter 1, verses 14 and 15.
1: Cercano está el día grande de Jehová, cercano y muy próximo es amarga la voz del día de Jehová, gritará allí el valiente.
0: The great day of the Lord is near, it is near, and hasteth greatly.
1: Verso
0: Even
1: 15.
0: A voice of the day of the Lord, the mighty man shall cry there bitterly.
1: Verso 15.
0: Verse 15.
1: Día de ira aquel día. Día de angustia y de aprieto, día de alboroto y de asolamiento, día de tiniebla y de oscuridad, día de nublado y de entenebrecimiento.
0: That day is a day of wrath, a day of trouble and distress, a day of wasteness and desolation, a day of darkness and gloominess, a day of clouds and thick darkness.
1: Este era el mensaje que Dios estaba enviándole por medio de Sofonías a su pueblo.
0: This was the message that God was sending through Zephaniah to his people.
1: Diciéndoles que se venía un gran día de ira, de tribulación y de llanto.
0: Telling them that a day was coming, a day of wrath, a day of tribulation, a day of distress.
1: El mensaje de Dios tenía como objetivo despertarlos.
0: And the objective of the message, it was to awaken the people.
1: Al igual que en Apocalipsis capítulo 6, versículo 17.
0: And just like in Revelation 6 and verse 17.
1: Cuando la Biblia dice, ¿quién podrá sostenerse en pie cuando el día de su ira llegue? El objetivo de Dios es despertarnos.
0: When the Bible mentions, and who shall be able to stand? Who shall be able to stand in the day of the wrath? The objective of God is to awake us.
1: Dios está apuntando al mal y está diciendo al que está ahí, apártate, quiero destruir al mal.
0: The Lord is there pointing to the evil, but he's calling to his people saying, get out of the way, I'm going to destroy evil.
1: Pero si la persona no quiere apartarse y adhiere el mal en su vida, entonces será destruida.
0: Now, if that person does not take heed and he cherishes the evil in his life, then such one is going to be destroyed.
1: Tenemos en el capítulo 2 de Sofonías.
0: We find here in chapter 2 of Zephaniah.
1: Del versículo 1 y el versículo 2 dice lo siguiente.
0: Verses 1 and 2, we read the following.
1: Congregaos y meditad, oh nación sin pudor. Antes que tenga efecto el decreto y el día se pase como el tamo, antes que venga sobre vosotros el furor de la ira de Jehová, antes que el día de la ira de Jehová venga sobre vosotros.
0: Gather yourself together, yea, gather together, O nation no desire, before the decree bring forth, before the day pass as the chaff, before the fierce anger of the Lord come upon you, before the day of the Lord's anger come upon you.
1: El mensaje del Señor es congregaos y qué más, y meditad.
0: Here we find the message of the Lord. What it is, gather together, meditate.
1: Y es un llamado a lo que nosotros deberíamos estar haciendo ahora, viviendo en el día de la expiación.
0: And it is a call to the way in which we should be living in the antitypical day of atonement.
1: Congregaos, meditad, humillaos en arrepentimiento.
0: Gather together, meditate, humble yourself.
1: Porque el día del Señor está cerca.
0: Because the day of the Lord is near.
1: Ahora permítanme mostrar por la Biblia cuándo específicamente comienza ese día de la ira del Señor.
0: Now I would like to show from the Bible, when does the day of wrath of the Lord begins?
1: Regresemos a Apocalipsis, el capítulo 6.
0: Let's go back to Revelation chapter 6.
1: Y observemos desde el versículo 14 hasta el versículo 17.
0: And let's take a look to verses 14 through 17.
1: En el versículo 14 hasta el versículo 17, nosotros vemos que se nos está hablando de la venida de Jesús.
0: From verses 14 through 17,

0: we realize that here it is speaking about the coming of the Lord.
1: El contexto inmediato nos dice que el día de la ira es la venida de Jesús.
0: And the immediate context shows that that day of wrath is the coming of the Lord.
1: Pero en el contexto más amplio,
0: but in a wider context,
1: nosotros nos vamos a dar cuenta que el día de la ira,
0: we're going to realize that the day of wrath
1: tiene que ver con las plagas.
0: Has to do with the plagues.
1: Así que veamos por la Biblia y vamos a ubicarnos en el libro de Daniel, el capítulo 12.
0: So let's go to take a look at the Bible. We're going to go to Daniel chapter 12.
1: Daniel el capítulo 12 y el versículo 1.
0: Daniel chapter 12 and verse 1.
1: Dice lo siguiente Daniel capítulo 12 y el versículo 1.
0: And he read those Daniel chapter 12 and verse 1.
1: En aquel tiempo se levantará Miguel, el gran príncipe que está de parte de los hijos de tu pueblo, y luego dice, y será tiempo de angustia, cual nunca fue desde que hubo gente hasta entonces. Pero en aquel tiempo será libertado tu pueblo, todos los que se hallen escritos en el libro.
0: In other time shall Michael stand up, the great prince, which standeth for the children of thy people. And there shall be a time of trouble, such as never was since there was a nation, even to that same time. In that time, thy people shall be delivered, every one that shall be found written in the book.
1: Así que en aquel tiempo, cuando Miguel se levante, dice la Escritura que habrá un tiempo de angustia.
0: So, at that time, the Bible tells us, when Michael shall stand up, there will be a time of trouble.
1: Un tiempo de angustia cual nunca lo ha habido.
0: A time of trouble that has never been experienced before.
1: Aquí quiero resaltar este término de que Miguel se levanta.
0: And here I would like to highlight the fact that Michael shall stand up.
1: Y vayamos al libro de Romanos.
0: And let's go to the book of Romans.
1: Romanos capítulo 8.
0: Romans 8.
1: Versículo 34.
0: Verse 34.
1: Romanos capítulo 8, versículo 34 dice lo siguiente.
0: Romans 8, 34.
1: Dice así, versículo 34. Dice, ¿quién es el que condenará? Cristo es el que murió, más aún el que también resucitó, el que además está a la diestra de Dios, el que también intercede por nosotros.
0: Who is he that condemneth? It is Christ that died, yea, rather, that is risen again, who is even at the right hand of God, who also maketh intercession for us.
1: Así que aquí tenemos a Jesús intercediendo por nosotros.
0: So here we find Jesus interceding for us.
1: Y en Daniel capítulo 12 nosotros encontramos que Jesús se levanta.
0: And in Daniel chapter 12 we find Jesus standing up.
1: Ahora completemos la idea.
0: Now let us complete the idea.
1: Con el libro de Hebreos.
0: With the book of Hebrews.
1: Hebreos el capítulo 8.
0: Hebrews chapter 8.
1: Versículos 1 y 2.
0: And verses 1 and 2.
1: Dice así. Ahora bien, el punto principal de lo que venimos diciendo es que tenemos tal sumo sacerdote, y subrayo la siguiente frase, el cual se sentó a la diestra del trono de la majestad en los cielos.
0: Now, of the things which we have spoken, this is the sum. We have such an high priest, and here we like to highlight what is coming.
1: Entonces,
0: who is set on the right hand of the throne of the majesty in the heavens.
1: Entonces tenemos aquí el siguiente cuadro.
0: So now we see here this picture.
1: Daniel capítulo 12 nos dice que Jesús se levanta, y cuando se levanta comienza un tiempo de angustia.
0: Daniel chapter 12 tells us that Jesus is standing up. And when he does that, then it begins a time of trouble.
1: Hebreos capítulo 8 nos dice que Jesús está sentado. y cuando él está sentado, está intercediendo.
0: Hebrews

0: chapter 8 tells us that Jesus is interceding. Jesus is seated. And while he is seated, he's interceding.
1: Y vamos a ver que cuando Jesús se levanta es porque los vientos se sueltan.
0: And we're going to see now that when Jesus stands up is when the winds of trouble are going to get loose.
1: Un texto más.
0: It's going to take a look to another text.
1: Hechos capítulo 7 y el versículo 56.
0: Acts chapter 7 and verse 56.
1: El versículo 56 nos está hablando del final de las 70 semanas.
0: Here, verse 56 is talking to us about the end of the 70 weeks.
1: Del final de los 490 años.
0: At the end of the 490 years.
1: Del tiempo de gracia que Dios había dado para la nación hebrea.
0: Of that time of grace of that was allotted to the Jewish nation.
1: Y dice en el versículo 56,
0: and it reads in verse 56,
1: y dijo Esteban, he aquí veo los cielos abiertos y al Hijo del Hombre en pie a la diestra de Dios.
0: And here we find Stephen saying, and said, behold, I see the heavens opened and the Son of Man standing on the right hand of God.
1: Pregunto, ¿por qué Esteban vio al Hijo del Hombre en pie?
0: Now I ask the question, why did Stephen see the Son of Man standing up?
1: Porque el tiempo de gracia para los judíos como nación se había terminado.
0: Because the time of probation given to the Jewish nation had finished.
1: Así que tenemos este cuadro. Cuando Jesús se levanta, se acaba la intercesión.
0: So every time we see Jesus, then when he stands up, then the intercession finishes.
1: Vayamos a Apocalipsis, el capítulo 15.
0: Let's go to Revelation, chapter 15.
1: Versículos 1 y 2.
0: And verses 1 and 2.
1: Dice así el verso 1. Vi en el cielo otra señal grande y admirable. Siete ángeles que tenían las siete plagas postreras, porque en ellas se consuma la ira de Dios.
0: And I saw another sign in heaven, great and marvelous, seven angels having the seven last plagues, for in them is filled up the wrath of God.
1: Así que yo quiero que esta imagen quede claro en sus mentes.
0: So I want this image to remain very clear in your minds.
1: Porque la ira de Dios, según el versículo 1 del capítulo 15.
0: Because the wrath of God, according to verse 1 of chapter 15 of Revelation.
1: Comienza cuando las plagas empiezan a ser derramadas.
0: Begins when the plagues are being poured out.
1: Inclusive en el capítulo 16 dice lo siguiente.
0: Even in chapter 16 we find the following.
1: Dice, oí una gran voz que decía desde el templo a los siete ángeles, id y derramad sobre la tierra las siete copas de la ira de Dios.
0: Revelation chapter 16 and verse 1. And I heard a great voice out of the temple saying to the seven angels, go your ways and pour out the vials of the wrath of God upon the earth.
1: Así que la ira de Dios está asociado cuando caen las plagas.
0: So the wrath of God is associated with the time when the plagues are being poured out.
1: Desde el momento que caen las plagas hasta el momento de su segunda venida.
0: From that moment when the plagues are falling out to the second coming of Christ.
1: Por eso en el versículo 8 del capítulo 15 dice lo siguiente.
0: And that's why in verse 8 of chapter 15 we read.
1: Y el templo se llenó de humo por la gloria de Dios y por su poder, y nadie podía entrar en el templo hasta que se hubiesen cumplido las siete plagas de los siete ángeles.
0: And the temple was filled with smoke from the glory of God and from his power, and no man was able to enter into the temple till the seven plagues of the seven angels were fulfilled.
1: ¿Cuál templo?
0: Which temple?
1: ¿El templo terrenal?
0: Is it the earthly temple?
1: ¿El que se quiere construir allí en Jerusalén?
0: Is that temple that They want to be

0: Built in Jerusalem?
1: No.
0: No, it is not.
1: Es el templo celestial.
0: It is the heavenly temple.
1: Dice que el templo se llenó.
0: It tells us that the temple was filled with.
1: Se llenó de humo.
0: It was filled with smoke.
1: Y cuando se llena de humo, ¿qué sucede?
0: And when that temple is filled with smoke, what happened?
1: Dice que nadie podía entrar.
0: It says that no one can enter into the temple.
1: ¿Y por qué nadie podía entrar?
0: And why?
1: Simplemente porque Jesús se ha levantado.
0: Simply because Jesus is, he stood up.
1: Es porque el tiempo de gracia se ha terminado.
0: It is because the time of grace, the time of probation has finished.
1: Queridos amigos,
0: my dear friends,
1: hoy todavía tenemos tiempo de gracia.
0: Today we still have a time of grace.
1: Lamentaciones capítulo 3 nos dice.
0: Lamentations chapter 3 tells us.
1: Que es por su misericordia que no hemos sido consumidos.
0: That we are not consumed because of his mercies.
1: Hoy podemos entrar a ese templo.
0: Today we can enter into the temple.
1: Hoy podemos encontrar perdón para nuestros pecados.
0: Today we can find pardon for our sins.
1: Porque se vendrá un tiempo.
0: Because there will be a time.
1: En los cuales ese periodo de intercesión se terminará.
0: In which that period of intercession will finish.
1: Por eso la Biblia dice, hoy es el día aceptable.
0: And that's why the Bible tells us, today is the acceptable day.
1: Hoy es el día de salvación.
0: Today is the day of salvation.
1: Si oyes hoy su voz,
0: and if you hearken, if you listen to his voice today,
1: no endurezcas tu corazón.
0: Do not harden your heart.
1: Regresemos a Apocalipsis el capítulo 6.
0: Let's return to Revelation chapter 6.
1: Y veamos el versículo 17 una vez más.
0: And let's take a look again to verse 17.
1: Dice la parte final del versículo 17, ¿quién podrá sostenerse en pie?
0: And we read the final part of that verse 17. Who shall be able to stand?
1: Y en el capítulo 7 aparece la respuesta.
0: And in verse 17 we find the answer to the question.
1: El capítulo 7 es como un paréntesis entre el sexto y el séptimo sello.
0: Here in verse 7 is like a kind of parenthesis between the sixth and the seventh seal.
1: Y ese paréntesis es hecho o es dado como una respuesta a la pregunta del versículo 17.
0: And that parenthesis is there in order to give an answer to the question asked in verse 17.
1: Y en el versículo, el capítulo 7, se nos da las características de las personas que van a subsistir durante ese periodo de gran tribulación.
0: And in verse 7, we're going to find the characteristics of those who will survive during the period of the great tribulation.
1: Leemos del versículo 1.
0: And let us read chapter 1, verse 1.
1: Después de esto, vi a cuatro ángeles en pie sobre los cuatro ángulos de la tierra que detenían los cuatro vientos de la tierra para que no soplase viento alguno sobre la tierra, ni sobre el mar, ni sobre ningún árbol.
0: Verse 1, Revelation chapter 7. And after these things, I saw four angels standing on the four corners of the earth, holding the four winds of the earth, that a wind should not blow on the earth, nor on the sea, nor on any tree.
1: Así que la orden es dada por Dios.
0: So the order, the commandment is given by God.
1: No suelten los vientos.
0: Do not let loose the four winds.
1: Los vientos está asociado con destrucción, pero también se asocia con las pasiones internas del hombre.
0: And winds are associated with the internal passions of mankind, and also with disasters, with destruction.
1: Y la orden de Dios es no soltarlos.
0: And the order of God is do not let loose the winds.
1: Y según el versículo 3,
0: according to verse 3,
1: no se debe soltar hasta que hayamos sellado en sus frentes a los siervos de nuestro Dios.
0: They are going to be holding the four winds till we have sealed the servants of our God in their foreheads.
1: Y la característica que tenemos allí de estas personas es que son siervos.
0: And here we find the main characteristics of these persons. They are servants.
1: Son siervos del Dios vivo.
0: They are servants of the living God.
1: Y un siervo es aquella persona.
0: And a servant is such a person.
1: Según el libro de Romanos, el capítulo 6.
0: According to Romans chapter 6.
1: Un siervo es aquel que ha vencido el pecado.

0: children of God.
1: Así como cuando cayeron las plagas allá en Egipto,
0: and just like the plagues fell in Egypt,
1: había un sello en las puertas.
0: There was a seal on the doorpost.
1: ¿Ustedes recuerdan esa escena, verdad?
0: Do you remember the scene?
1: Toda puerta donde estaba la sangre del cordero,
0: in each doorpost where the blood of the lamb was placed,
1: el ángel pasaba dejando esa casa sin destruir.
0: The angel of the Lord passed over and didn't destroy the house.
1: Así que esa puerta simplemente era una señal externa.
0: So that door was simply an external sign.
1: Pero la verdadera señal estaba en el corazón del israelita.
0: But the real sign was in the heart of the Israelite.
1: Y aquí también tenemos que se aplicará un sello.
0: And here we find too, there is going to be a seal being placed.
1: Y según la definición inspirada que tenemos, el sello de Dios es un afianzamiento en la verdad, tanto intelectual como espiritualmente.
0: And as we find the definition, the inspired definition of this seal is the trust of the believer both intellectually and spiritually in the truth of God.
1: Esa señal los hace inconmovibles a los hijos de Dios.
0: That sign makes the children of God to be immovable.
1: Durante ese periodo de gran tribulación.
0: During that period of great tribulation.
1: Todo el mundo estará unido en perseguir, en destruir a los hijos de Dios.
0: And the whole world will unite in persecuting the children of God.
1: El mundo político.
0: The political world.
1: La parte social.
0: The social aspect of it.
1: La parte económica.
0: The economic side.
1: El mundo religioso.
0: The religious world.
1: Todos se habrán unido.
0: They all are going to unite.
1: Para perseguir al pueblo de Dios.
0: To persecute the people of God.
1: Entonces Dios como buen padre.
0: So then God as a good father.
1: Según Daniel capítulo 12.
0: According to Daniel chapter 12.
1: Lo que él hace es levantarse.
0: He's going to stand up.
1: Para salir en defensa de sus hijos.
0: To defend his children.
1: Él sale como un gran capitán.
0: He comes out like a chief captain.
1: Con la mejor élite de su gobierno.
0: With the best elite of his government.
1: Los ángeles más poderosos.
0: With the mightiest angel.
1: Salen a socorrer al pueblo de Dios.
0: They go forward to help God's people.
1: Para sacarlos de aquella crisis en la cual están sometidos.
0: To take them out of that crisis that they are experiencing.
1: Me quedo imaginando el deseo de Dios por salir inmediatamente a rescatarlos.
0: And I can imagine for a moment that desire of God to immediately go and rescue them.
1: Como un novio cuando su esposa está pasando por problemas.
0: Like the groom that sees his bride going through perilous time.
1: Pero veamos algunas características más.
0: But let's take another look to another characteristics.
1: En el capítulo 14,
0: in chapter 14,
1: capítulo 14 de Apocalipsis,
0: chapter 14 of Revelation,
1: y el versículo 1 y 2,
0: and verses 1 and 2,
1: dice el versículo 1,
0: and we read,
1: después miré, y he aquí el Cordero estaba en pie sobre el monte Sión, y con él 144,000 que tenían el nombre de él y de su padre escrito en la frente.
0: And I looked, and lo, a lamb stood on the Mount Zion, and with him 144,000, having his father's name written in their foreheads.
1: La primera característica es que tienen el nombre del Padre escrito en dónde.
0: So the first characteristic is that they have the father's name written where?
1: Dice que tienen el nombre del Padre escrito en sus frentes.
0: They have the name of the Father written in their foreheads.
1: Y el nombre en la Biblia siempre está asociado con el carácter.
0: And name in the Bible is always associated with character.
1: Primera característica.
0: So first characteristic.
1: La imagen de Dios ha sido restaurada en este grupo de personas.
0: The image of God has been restored in this group of people.
1: Y luego el versículo 4 dice lo siguiente.
0: And verse 4 says the following.
1: Estos son los que no se contaminaron con mujer.

0: mujeres que son vírgenes, estos son los que siguen al Cordero por donde quiera que va. Estos fueron redimidos entre los hombres como primicias para Dios y para el Cordero.
1: These are they which were not defiled with women, for they are virgins. These are they which follow the Lamb whithersoever he goeth. These were redeemed from among men, being the first fruits unto God and unto the Lamb.
0: Así que dice que no se contaminaron.
1: So it says here that they did not defile themselves.
0: Se han mantenido puros en medio de un mundo de maldad.
1: They have kept themselves pure in a world filled with wickedness.
0: Han seguido al Cordero por donde quiera que va.
1: They have followed the Lamb with wheresoever he goeth.
0: Pasaron por el atrio.
1: They went through the court.
0: Pasaron por el lugar santo.
1: They have entered the holy place.
0: Y llegaron hasta el lugar santísimo.
1: And they reached to the most holy place.
0: Y luego dice en la parte final del versículo 4.
1: And there we read in the final part of verse 4.
0: Que son las primicias para el reino de Dios.
1: That they are the first fruits unto God and to the Lamb.
0: Y el versículo 5 nos da otra característica.
1: And verse 5 give us another characteristic.
0: Y en su boca no fue hallado engaño, pues son sin mancha delante del trono de Dios.
1: And in their mouth was found no guile, for they are without fault before the throne of God.
0: Creo que esta última característica es digna de resaltar.
1: And I believe that this last characteristic is something that we can highlight.
0: Porque este grupo de personas,
1: because this group of people,
0: van a estar expuestas,
1: they're going to be exposed,
0: van a estar expuestas para que puedan escapar de la crisis por la cual están pasando.
1: They're going to be exposed so that they may also escape from the crisis that they are experiencing.
0: Y cuando hay una crisis, lo más fácil que uno hace es mentir.
1: And when you face a crisis, the easier thing to do is to lie.
0: Imagínense a los tres amigos de Daniel.
1: Imagine for a moment the three Hebrew friends of Daniel.
0: Con la imagen de oro al frente y con el decreto de muerte.
1: With that golden image in front of them and with a death decree.
0: La orden era.
1: The order was.
0: Todo el que no se dobla ante la estatua,
1: everyone who does not bow down,
0: será destruido.
1: Is going to be destroyed.
0: Los amigos de Daniel podrían haber disimulado.
1: The friends of Daniel could have maybe tried to pretend.
0: Quizás se podrían haber agachado.
1: Maybe they could just simply bow.
0: Hacerse de amarrar los zapatos.
1: Lightly bow, trying to tie their shoelaces.
0: Tan solo para escapar del decreto.
1: In order to escape the decree.
0: Pero Dios, ¿qué mira?
1: But what does God look at?
0: La intención del corazón.
1: He looks at intention from the heart.
0: Y por eso es que este grupo de personas,
1: and that's why this group of people,
0: estarán presionadas para mentir.
1: They're going to be pressured to lie.
0: Pero dice la Escritura que en su boca no fue hallado engaño.
1: But the Scripture tells us that in their mouth there is no guile.
0: Así que, apreciados amigos,
1: so, my beloved friends,
0: estamos avizorando un tiempo de gran tribulación.
1: We are looking forward to a time of great tribulation.
0: Un tiempo donde todo será sacudido.
1: A time where everything will be shaken.
0: Los barcos en los cuales estamos van a ser sacudidos.
1: Those ships in which we are traveling, they are going to be shaken.
0: ¿Recuerdan ustedes el barco donde estaba Pedro, Jesús y todos los discípulos?
1: Do you remember that boat where Peter and the other disciples along with Jesus?
0: Pedro estaba en el barco.
1: Peter was in that boat.
0: Él era discípulo de Jesús.
1: He was a disciple of Jesus.
0: Había caminado con Jesús cierto tiempo.
1: He had walked with Jesus for a long time.
0: Pero en ese momento,
1: but in that moment,
0: eso no fue garantía para la fe de Pedro.
1: That was not a guarantee for Peter's faith.
0: La fe de Pedro tambaleó.
1: Peter's faith was shaken.
0: Pero esa tempestad,
1: and that storm,
0: era una lección para Pedro.
1: It was a lesson for Peter.
0: Porque 12 años más tarde,
1: because 12 years later,
0: tuvo que pasar por una experiencia muy parecida.
1: He had to go through a

0: very similar experience.
1: Y nosotros debemos aprender
0: and we have to learn
1: que las tempestades que surgen hoy en nuestras vidas,
0: that the tempests that are arising in our lives today,
1: nos están preparando para la gran tempestad, la gran tribulación que irá a venir cuando se suelten los vientos.
0: They are preparing us for a great storm, for a great tribulation that is going to take place when the four winds will get loose.
1: En aquella ocasión donde habían pasado 12 años,
0: in that occasion, after 12 years have passed,
1: 12 años en la vida de Pedro,
0: 12 years in the life of Peter,
1: después del episodio de la tempestad,
0: after that moment of the tempest,
1: ahora le tocaba a Pedro experimentar por sí solo aquella terrible tempestad.
0: Now Peter had to confront himself that great storm.
1: Un tiempo antes, el apóstol Santiago, amigo de Pedro, había sido muerto.
0: A time just before, James, a great friend of Peter, had died.
1: Y ahora Pedro es llevado a la cárcel.
0: And now Peter is taken to prison.
1: Y al siguiente día el decreto era matar a Pedro y a Juan.
0: And the following day we find a decree, the death of Peter and John.
1: Pero la escritura dice que Pedro, sabiendo que le esperaba eso,
0: but the scriptures tell us that Peter, knowing what was coming,
1: ¿cómo estaba Pedro?
0: How was Peter?
1: En la primera ocasión, él estaba desesperado. La tempestad, la furia sacudía el barco.
0: In the first scene of the storm, we find the storm shaking that boat, and he was desperate.
1: Y el maestro estaba ahí.
0: And the master was right there with him.
1: ¿Y cómo estaba el maestro?
0: And how was the master in that occasion?
1: Dice la escritura que estaba en completa paz.
0: The scripture tells us that he was in complete peace.
1: Con la seguridad de que estaba bajo la voluntad del Padre.
0: With all the security that he was under the will of the Father.
1: Y cuando Pedro dijo, "Maestro, perecemos."
0: And when Peter told Jesus, "Master, we are perishing."
1: Jesús les dijo, "Hombres de poca fe."
0: Jesus told them, "Man of little faith."
1: Y 12 años más tarde,
0: and 12 years later,
1: Pedro en la cárcel,
0: we find Peter in prison,
1: sabiendo él que al siguiente día tenía que morir,
0: knowing that the very next day he will have to face death.
1: Dice la escritura que al igual que su maestro, Pedro reposaba en la seguridad del cuidado de su padre.
0: The scriptures also tells us that Peter was there in complete peace, awaiting in the will of the Father.
1: Pedro estaba durmiendo.
0: Peter was sleeping.
1: Unas guardias de seguridad estaban delante de él.
0: We find the security guards in front of him.
1: Él estaba con cadenas.
0: He was in chain.
1: Pero él no estaba durmiendo el sueño de la indiferencia.
0: But he was not sleeping that sleep of indifference.
1: Sino que era el sueño o el descanso en la seguridad y el cuidado de Dios.
0: But he was resting in the security and the care of God.
1: Hoy estamos frente a ese tiempo.
0: Today we are before that time.
1: Se viene un tiempo de angustia cual nunca lo ha habido.
0: There is a time of trouble that will come, a time that have never been experienced before.
1: Las cosas que estamos viviendo hoy,
0: the things that we're living today,
1: nos anuncian y nos dicen,
0: are announcing, they are telling us,
1: que Jesús está regresando.
0: That Jesus is coming.
1: Y tú y yo debemos estar a la altura de las circunstancias.
0: And you and I should be ready for the circumstances.
1: En aquel tiempo de angustia, de tribulación,
0: in that time of tribulation, of anguish,
1: el pueblo de Dios estará siendo perseguido.
0: The people of God will be persecuted.
1: No tendrán mucho alimento.
0: They won't have much food.
1: Quizás estarán en lugares escondidos.
0: Maybe they will be hiding in secluded places.
1: Pero yo quisiera estar ahí.
0: But I would like to be there.
1: ¿Saben por qué?
0: You know why?
1: Solamente el último texto para terminar.
0: And here we find the last text to finish.
1: Sofonías.
0: Zephaniah.
1: Una vez más, libro de Sofonías.
0: Again, we're going back to the book of Zephaniah.
1: Nos dice en el libro de Sofonías.
0: We find here in the book of Zephaniah.
1: Que al final de la historia,
0: that at the end of the story,

0: Capítulo 3.
1: Chapter 3.
0: Versículo 11 y 12.
1: Verses 11 and 12.
0: En aquel día no serás avergonzada por ninguna de tus obras con que te rebelaste contra mí, porque entonces quitaré de en medio de ti a los que se alegran en tu soberbia y nunca más te ensoberbecerás en mi santo monte. Verso 12. Y dejaré en medio de ti a un pueblo humilde y pobre, el cual confiará en el nombre de Jehová. El remanente de Israel no hará injusticia, ni dirá mentira, ni en boca de ellos se hallará lengua engañosa.
1: In that day shalt thou not be ashamed for all thy doings, wherein thou hast transgressed against me. For then I will take away out of the midst of thee them that rejoice in thy pride. And thou shalt not more, they shall no more be haughty because of my holy mountain. I will also live in the midst of thee an afflicted and poor people, and they shall trust in the name of the Lord. The remnant of Israel shall not do iniquity, nor speak lies, neither shall a deceitful tongue be found in their mouth, for they shall feed and lie down, and none shall make them afraid.
0: Amigos, el Señor tendrá un pueblo humilde y pobre.
1: My dear friends, the Lord will have a people who are humble, who are poor.
0: Porque se habrán desprendido de todo.
1: Because they have left everything.
0: Pero nunca se desprenderán.
1: But they have never lived.
0: Del brazo de Jehová.
1: They have never lived from the arm of the Lord.
0: Nos podemos desprender de todo.
1: We can leave everything.
0: Pero nunca sueltes el brazo de Jehová.
1: But please never lose yourself from the arm of Jesus.
0: Y no permitas los últimos momentos.
1: And do not allow that the final moments.
0: Lot esperó hasta el último momento.
1: Lot was there waiting till the last moment.
0: Y el ángel, un ángel tuvo que agarrarlo del brazo y sacarlo.
1: And an angel of the Lord had to take him from the arm and take him out.
0: Quizás Dios pueda operar de la misma manera.
1: Maybe God can work in the same manner.
0: En algunas situaciones.
1: In some circumstances.
0: Pero será un riesgo porque así como Lot, su esposa, sus hijas se quedaron en Sodoma.
1: Because just this is really a risk.
0: Es decir,
1: Lot, he came out alone, but his wife and his daughters, they were in Sodom.
0: El ángel quiso agarrarlos a todos de la mano y sacarlos.
1: The angel wanted to bring all of them out.
0: Pero no todos pudieron sostener la mano.
1: But not all of them could hold themselves.
0: Y ese es el riesgo que se tiene cuando dejamos la decisión hasta el último momento.
1: And that is the risk that we take when we leave our decision till the last minute.
0: Hoy es el día aceptable. Hoy es el día de salvación. Si oyes hoy su voz, no endurezcas tu corazón.
1: Today is the acceptable day. Today is the day of salvation. And if you listen to his voice, do not harden your heart.
0: Amén.
1: Amen.

0: Vamos a arrodillarnos para poder orar.
1: Let us kneel for prayer.
0: Bendito Creador del cielo y de la tierra.
1: Our blessed Lord, the Creator of heaven and earth.
0: A ti sea toda la honra y la gloria.
1: May the glory be yours and the honor.
0: Porque eres digno de adoración.
1: Because you are worthy to be praised.
0: Porque has hecho todo para poder redimirnos.
1: Because you have done everything to redeem us.
0: Y también nos has indicado la manera como debemos prepararnos.
1: And also you have pointed out to us how we should prepare ourselves.
0: Que tu palabra no vuelva a ti vacía.
1: May your word return not to you void.
0: Que tu palabra pueda dar frutos.
1: But may bring forth fruits.
0: Y que tu nombre sea glorificado.
1: And may your name be glorified.
0: Por los méritos de Jesús te lo pedimos. Amén.
1: By the merits of Christ Jesus, we ask these things. Amen.

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¡Qué alegría saludarte! Te habla tu amigo Luis Fernando Manrique. Bienvenido a este tu programa, ¿Cómo vivir la vida? Con claves para la felicidad diaria. Transmitiendo desde los estudios Zoom TV, aquí en Fresno, California. El tema de hoy, queremos hablar de cómo ser feliz todos los días. Las personas incesantemente están en búsqueda de la felicidad. Estados Unidos es un país de inmigrantes precisamente porque las personas inmigraron buscando felicidad. Hoy muchos quieren buscar la felicidad a través de los asuntos materiales. Pero quiero decirte que la felicidad es cuestión de actitud. Cada persona debe tomar la decisión de vivir cada día feliz. Una cosa es clara, la felicidad no depende de los elementos externos, sino de lo interno, lo que está aquí. La vivienda costosa, el mobiliario primoroso, la ostentación en el porte exterior, el lujo, la holgura financiera, mucho dinero en la cuenta bancaria, eso no suministra las condiciones indispensables para una vida feliz. La definición de felicidad, según el diccionario de la Real Academia de la Lengua Española, es un estado de grata satisfacción espiritual y física. En otras palabras, si tú estás bien en lo espiritual, si tú tienes buena salud, puedes gozar de felicidad. Existen dos maneras fundamentales de cómo vivir la vida. Una de ellas es conformarse, resignarse, dejarse llevar, amargarse. La otra manera es vivir con alegría, con ilusión, con esperanza. Hoy hablaremos por lo menos de tres aspectos claves para ser felices todos los días. Hablaremos acerca de que la felicidad es el estado natural en que Dios creó al ser humano. Hablaremos también de tres principios básicos para ser felices y hablaremos de que la felicidad es la actitud positiva frente a los problemas. Entremos en el primer aspecto, la felicidad, el estado natural como Dios creó al hombre. Cuando Dios hizo a Adán y Eva en el huerto del Edén, los rodeó de cosas maravillosas, los puso en un mundo para que lo disfrutaran. Bella vegetación, mucha comida de excelente calidad, animales que les permitían ser su compañía y además que les permitían recrearse con ellos. Aguas en abundancia, en fin, Dios quiso que el hombre viviera en felicidad.

felicidad permanente. Y es el deseo también de Dios que hoy vivamos en esa alegría permanente. Primera de Tesalonicenses, el capítulo 5, el versículo 16, Dios dice en su palabra, y de paso es un texto muy fácil de aprender, muy corto, solo tres palabras. Dice el Señor, Primera de Tesalonicenses 5, 16. Dice Dios, estad siempre gozosos. Mario Moreno Cantinflas, uno de los comediantes más reconocidos en el mundo iberoamericano, decía que la primera obligación del ser humano es ser feliz y la segunda es hacer feliz a los demás. La palabra del Señor nos muestra que es posible ser felices. Cuando nosotros tomamos la decisión de poder disfrutar cada asunto de la vida y además de eso permitir que los demás sean felices con nuestra influencia, la vida cobra mucho sentido. Generalmente tengo que atender a muchas parejas que vienen a mi oficina con diferentes problemas, con dificultades. Y siempre les digo, mira, concéntrate en hacer feliz a tu pareja. Concéntrate en darle gusto, en hablarle bonito, en tratarla bien. De esa manera, cuando tú te concentras en hacer feliz a tu pareja, automáticamente tú recibes de ella todo lo necesario para que tú seas feliz. Pero no solo funciona con la pareja, funciona con todos los que te rodean. Abramos la Biblia ahora en Proverbios 15:15. Proverbios 15:15. Y de paso, el libro de Proverbios está cargado de consejos extraordinarios para que nosotros podamos ser personas felices. Proverbios 15:15. Dice el Señor en su palabra, todos los días del desdichado son difíciles, pero el de corazón alegre tiene un banquete continuo. Hay personas que viven una vida desdichada. Estas personas se quejan por todo, se quejan. Si hace sol, ¡qué sol tan fuerte! Si llueve, ¡uy, está lloviendo! ¿Ni para qué salir? Si está nublado, ¡uy, qué día tan triste! Si cae nieve, todo les incomoda, todo les molesta. Por eso llevan vidas de desdicha. Pero la palabra del Señor dice que aquel de corazón alegre tiene un banquete continuo. En otras palabras, está de fiesta todo el tiempo. Y las personas que lo ven son impactadas positivamente por esa alegría, por ese entusiasmo. La palabra del Señor nos ha mostrado que es posible ser felices. Pero no solo eso, ¿sabían ustedes que la alegría también cambia la feura del rostro? Miren lo que dice la palabra del Señor en el mismo Proverbios, el capítulo 15, pero ahora quiero que leamos el versículo 13. Dice el Señor, el corazón alegre embellece el rostro. Así que si en algún momento tú sentías que no eras tan bello, eras poco atractivo, pues quiero decirte que la sonrisa y la alegría te embellece. Y sigue diciendo el texto, pero el dolor del corazón abate el espíritu. Desde luego, a las personas se les nota la tristeza en el rostro. Y eso es fácil de notar en cualquier circunstancia y eso afea el rostro. Por eso, qué bueno que nosotros podamos tener alegría permanente en nuestro corazón. Un día compartiendo con la familia, en un momento delicioso de desayuno, les hice una pregunta y les dije, ¿ustedes saben cuál es el objeto más feliz del mundo? Objeto, me dijeron, pero los objetos no son felices. Le dije, bueno, pero si existiera un objeto feliz, ¿cuál sería el objeto más feliz del mundo? No sé, me dijeron. Y les dije, pues la escoba. ¿Y por qué la escoba? Porque siempre barriendo. ¿Me comprendes? Barriendo. Qué bueno que nosotros tuviéramos la sonrisa como una característica fundamental en nuestra vida. Proverbios 17:22. Proverbios 17:22. Sigue dándonos consejos, Dios, maravillosos acerca de cómo vivir la vida en felicidad todos los días. Dice Proverbios 17:22. El corazón alegre es buena medicina. Así que además de embellecer el rostro, la alegría es medicina. Y sigue diciendo el versículo 22, pero el espíritu triste seca los huesos. En el año 1998, Robbie Williams protagonizó la película Patch Adams, basada en la historia real del doctor Patch Adams. Patch Adams escribió, soy el loco que cree que la risa lo cura todo. También otra de sus frases célebres es, la amistad y la risa son la mejor medicina. Y es exactamente lo mismo que acabamos de leer en la palabra del Señor.
Algunos estudios científicos han identificado una serie de beneficios

cerca de la risa. A nivel físico, las ventajas de reírse incluye cosas como, por ejemplo, la risa estimula la producción de endorfinas, a veces llamada la hormona de la felicidad, porque provoca la sensación de placer y de alivio del dolor. También produce un descenso en los niveles de la hormona del estrés, el cortisol. La risa rejuvenece la piel porque tiene un efecto tonificante y antiarrugas. Permite dormir mejor porque disminuye el insomnio.

Porque cuando tú te ríes tienes que respirar mejor, así que permite que haya una mejor irrigación en todos los órganos. Fortalece el sistema inmunológico, porque fomenta la aparición de sustancias importantes para que la enfermedad no se presente en nuestra vida. En fin, hay muchísimas cosas buenas que trae la risa, pero además de eso, la risa también trae efectos psicológicos, porque la risa reduce el estrés, reduce la ansiedad, hace que las personas mentalmente sean más saludables. Qué bueno que nosotros podamos comprender todos esos beneficios que trae la risa y podamos reír permanentemente. La Universidad de Yale en los Estados Unidos hizo un estudio muy interesante. Permitió que sus estudiantes de psicología salieran a la calle y ellos pudieran en una tabla registrar, reírle a todas las personas que se encontraban en la calle y registrar cuántas personas de ellas devolvían la sonrisa. Qué impresionante. De cada 10 personas, 9 respondían el saludo con una sonrisa, lo que quiere decir que la sonrisa es contagiosa, como la flu, como la gripe. La sonrisa también mejora la memoria, ya que hace que nuestra mente esté más relajada para pensar, favorece el pensamiento creativo, la imaginación, permite encontrar soluciones rápidas a diferentes problemas, aumenta la autoestima, fomenta el espíritu de colaboración y la unión entre las personas. Favorece que los demás confíen en nosotros porque nos ven con una actitud positiva. La risa favorece también que podamos acercarnos a otros para disculparnos cuando nos hemos equivocado. Vamos a pasar ahora al segundo punto de este tema. Vamos a hablar acerca de principios que nos permiten ser felices. A muchas personas les incomoda ver a otros felices. Están tan acostumbrados a ser infelices que la sensación de felicidad les genera cierta sospecha. Cuando alguien se acerca con alegría a sonreírles, no lo ven de la mejor manera, lo ven con desconfianza. Las personas felices, y aquí está esta primera clave, viven el presente y se proyectan al futuro. Muchos enfocan su mente en los errores del pasado. Miran hacia el pasado, miran lo que hicieron o lo que dejaron de hacer, y esto los atormenta. Quiero decirte que nadie puede cambiar el pasado. El pasado ya está hecho, ya quedó atrás. Tú puedes trabajar por tu presente y puedes trabajar para cambiar el futuro. Los errores del pasado a veces llenan a las personas de temor, porque temen que esos mismos errores los pueden cometer en el futuro. Quiero decirte que más bien debiéramos mirar el pasado para aprender y que esos errores no se cometan en el futuro. Otras personas enfocan su mente en los triunfos del pasado, en las satisfacciones del pasado y fracasaron. Quizás tuvieron una mejor posición económica, quizás tuvieron mejores cosas en el pasado y ahora temen que el futuro no les trae cosas buenas. Pues yo quiero decirte que para esas personas su frase favorita es: todo tiempo pasado fue mejor. Pero Dios en su palabra, cuán sabio Dios en su palabra, nos dice algo totalmente diferente. Eclesiastés, el capítulo 7, el versículo 10, Eclesiastés 7, 10. Miren cómo nos habla el Señor. Nunca digas cuál es la causa de que los tiempos pasados fueron mejores que estos, porque nunca hay sabiduría en esta pregunta. Todo aquel que está diciendo que el pasado fue mejor está equivocado. Siempre lo mejor está en el futuro. En el futuro, Dios tiene cosas extraordinarias para tu vida. Piensa que Dios puede cambiar todas las circunstancias que estás atravesando en el futuro. Pero lo más importante es que pongas a Dios y a su palabra como la guía para que tú puedas tener una vida victoriosa y seas feliz todos los días. En el futuro está la salvación. En el futuro está la redención. En el futuro está una mejor salud. En el futuro está todo lo que tú puedas conseguir con la ayuda de Dios. El segundo principio y la segunda clave que quiero compartir en esta sección es que las personas felices disfrutan de cada situación. Aún las cosas que les incomodan les generan risa. Y eso hace que las personas vivan felices. Se burlan de sus defectos. Miren, yo soy calvo y feo, pero no tengo problema por eso. Mi esposa me ama así.
Inclusive hasta bromeo con eso.

¿Cuán importante es que nosotros aprendamos a aceptarnos y a disfrutar de cada circunstancia de la vida? Algunos son infelices porque no pueden conseguir lo que quieren. Vivimos en un mundo materialista, un mundo donde la gente es vista y es aceptada por las cosas que tiene. No pueden conseguir algunos el carro que desean, eso los frustra. No pueden conseguir la casa de sus sueños, eso los frustra. No pueden conseguir el título que quisieron, los frustra. No pueden conseguir el dinero en la cuenta bancaria que quieren, los frustra. El trabajo que quieren, los frustra. Pero la palabra del Señor nos enseña que debemos ser felices en todo tiempo. El apóstol Pablo en Filipenses, el capítulo 4, el versículo 11, nos habla precisamente de que nosotros debemos ser felices en cada circunstancia. Filipenses 4:11. Mira, toma estos textos y compártelos con tus amigos y vecinos, porque quiero decirte que textos de la palabra de Dios como esto le van a cambiar la vida totalmente a las personas que tú aprecias, que amas y que quieres que puedan tener una vida llena de felicidad. Miren lo que dice Filipenses 4:11. Dice el Señor, no lo digo a través del apóstol Pablo, no lo digo porque tenga escasez, pues he aprendido a contentarme cualquiera que sea mi situación. En cualquier situación debo estar feliz. Algunos dicen, cuando me case seré feliz. Pero usted debe ser feliz antes de casarse. De lo contrario, si usted no es feliz antes de casarse, va a ser infeliz a la persona con la que se va a casar. Otros han venido a mi oficina a decirme, seré feliz cuando me divorcie. Entonces el problema no es casarse, el problema no es divorciarse, el problema eres tú. En lugar de quejarse o de quejarte por lo que no tienes, da gracias a Dios por lo que tienes. Son demasiadas las cosas maravillosas que Dios nos da. La tercera clave, el tercer principio que quiero compartir en esta sección con ustedes es que las personas felices no critican a los demás. Quienes critican a los demás tienden a ser orgullosos, se centran en sí mismos, se creen mejores que los otros, ven a los demás como su competencia, los triunfos de los demás les molestan, su corazón está lleno de envidia, son críticos constantes de los demás, los juzgan, los evalúan, mientras que las personas felices se miran a sí mismos, se evalúan a sí mismos, ellos lastimosamente se creen con derecho de hablar, denigrar. Esas personas infelices de los demás, de la vida ajena, hablan a espaldas de los demás, no soportan que nadie hable de ellos. Pero eso sí, les gusta hablar de todo mundo. Algunas personas, lastimosamente, dejan llenar su mente con cosas que son basura. Decepciones, frustraciones, iras, temores, las acumulan allí y a veces llegan a lugares donde hay personas felices. Y lo que ven es la oportunidad de a esas personas felices vaciar toda esa basura sobre ellos. Por eso los tratan mal, les hablan mal. La basura tiene que ponerse en el lugar correcto, ¿saben? Cuando tú estás en tu casa, tú sacas la basura a la calle para que el camión de la basura se la lleve. Hay un lugar donde poner la basura, pero nunca debe ser en las demás personas. La palabra del Señor también nos habla de ello. Santiago, el capítulo 4. El versículo 11 lo muestra de una manera muy especial. Vamos a ver lo que el Señor dice en su palabra en Santiago. El capítulo 4, el versículo 11. Qué bueno sería que estos consejos pudieran formar parte integral de nuestra vida. Miren cómo habla Dios, Santiago 4, 11. Dice Dios, hermanos, no murmuréis los unos de los otros. El que murmura del hermano y juzga a su hermano, murmura de la ley y juzga de la ley. Pero si tú juzgas a la ley, no eres hacedor de la ley, sino juez. Uno solo es el dador de la ley, que puede salvar y condenar. Pero tú, ¿quién eres para que juzgues a otro? El único que debe juzgar es Dios.

que nos preparan para cosas mejores que vendrán más adelante. Así que cuando tú tienes un problema, no lo mires como algo que no es, que es insuperable. Recuerda que todo es posible con la ayuda de Dios. Hay tres cosas que quiero que destaquemos en este momento. Número uno, todo problema pasa. Escucha bien. Todo problema pasa. Todo problema tiene un principio y todo problema tiene un final. Así que si los problemas pasan, tranquilo, no importa. Así como pasan las tormentas, así como pasa la tempestad, los problemas terminarán. Una frase muy conocida por ahí dice, no hay mal que dure 100 años ni cuerpo que lo resista. Después de la tempestad viene la calma. Y después de que el problema termina, también viene un respiro. Uno de los grandes hombres que ha pasado por la historia de los Estados Unidos, Martin Luther King, dijo una vez, la forma de medir a un hombre no es por lo que hace en momentos de comodidad y de conveniencia, sino por lo que hace en momentos de desafío y contienda. A los hombres se miden, es precisamente, y a las mujeres, cuando atraviesan un problema. Ahí es donde debemos mantener la calma. Recuerda, todo problema terminará. Ahora, esperemos a que termines. Yo sé que quizás estás en un problema ahora, pero ese problema no va a durar mucho tiempo. Confía en Dios. Lo segundo que quiero decirte con respecto a cómo afrontar los problemas para que tú puedas ser feliz, es que todo problema tiene un lado positivo. Sí, todo problema tiene un lado positivo. Las pruebas que nosotros experimentamos tienen su lado positivo. Es más, son los problemas los que nos dan experiencia para vivir mejor la vida. ¿Qué es experiencia? No es otra cosa que el cúmulo de los triunfos y los fracasos. Pero sabes, más que los triunfos, aprendemos de los fracasos. Los problemas nos ayudan para no volver a cometer los mismos errores por los cuales caímos en ellos. Debemos entrenar la mente para ver lo bueno de cada situación. Algunos ejemplos, miren por ejemplo, las deudas. Yo tomé una decisión en mi vida, la decisión que tomé en mi vida es vivir una vida sin deudas. Pero en algún momento de mi vida estuve con las tarjetas de crédito hasta el cuello, en algún momento de mi vida debía el carro, en algún momento de mi vida debía la casa. Y comencé a desmontar cosa por cosa. Primero dije, bueno, no quiero nunca más tener que comprar un carro a crédito. Pueda que no me compre un carro último modelo, porque me cansé de darle dinero a los bancos y que los bancos se requisieran a costillas mías. Así que decidí ahorrar dinero y cuando tenía el dinero me compré el carro. Y ya desde hace algún tiempo atrás compro carros, pero los compro con lo que tengo ahorrado. Y de esa manera no vivo esclavo de las deudas. Decidí pagar todas mis tarjetas de crédito, pero usarlas para obtener algunos beneficios de ellas. Entonces, gasto todo en el mes con la tarjeta de crédito y al final del mes la pago toda. No me cobran intereses, pero acumulo millas, me dan dinero de regreso por haber hecho compras, me dan puntos. Tenemos que aprender a vivir la vida, a ser felices, pero aprendí que las deudas me traían tormento. Algunos los problemas de salud, pero quiero decirte que aprendemos a que los problemas de salud nos ayudan a hacer cambios en nuestra propia vida, a hacer ejercicio, a tomar más agua, etc. Romanos, el capítulo 5, el versículo 3. Dice el Señor en su palabra, ¿cómo Dios nos aconseja? Romanos, el capítulo 5, el versículo 3. Cuán maravilloso es dejarnos guiar por la luz esplendorosa que irradia de Cristo. Dice la palabra del Señor. Miren. Dice la palabra del Dios. Y no solo esto, sino que también nos gloriamos en las tribulaciones o problemas, sabiendo que la tribulación produce paciencia. ¡Qué hermoso! Los problemas tienen cosas buenas, por lo menos nos generan paciencia, nos ayudan a no volver a cometer los mismos errores. Quiero también decirte que, en tercer lugar, todo problema tiene solución en Dios. No hay problema que Dios no pueda solucionar. Por eso es importante que cuando tengamos un problema, número uno, oremos a Dios pidiendo sabiduría. Él te mostrará cuál es la mejor manera de solucionar tu dificultad. Pero número dos,
Busca en la Biblia, vea la palabra, así como lo hemos estado viendo.

En este programa, Dios tiene cientos de fórmulas, cientos de recetas para que podamos vivir una vida llena de felicidad. ¿Sabes? Los problemas, finalmente, cuando son puestos en las manos de Dios, no, Dios nos muestra que hay esperanza. Podemos darle gracias a Dios desde antes que llegue el triunfo. Enfoquémonos. Es para que Él nos ayude. Enfoquémonos no en el problema. Saben que cuando atiendo a personas y muchos llegan a mi oficina, me hablan del problema y del problema y del problema. Y yo tengo que reorientarlos en la conversación. Y le digo, muy bien, usted ha venido aquí hoy. Es para que juntos encontremos soluciones. Vamos a pensar en soluciones. ¿Tiene alguna solución posible? ¿Ha pensado en alguna solución? Muchas personas se centran en el problema y no salen de allí. Comentan, hablan de su problema. Yo quiero decirte que en lugar de centrarte en el problema, de hablar de tu problema, comienza a hablar de soluciones para tu problema. Y Dios te muestra y te da salidas a esas soluciones. Primera de Corintios nos habla también de ello. El capítulo 15, el versículo 57. Primera de Corintios, capítulo 15, el versículo 57. Dios en su infinito amor nos dice que Él está para ayudarnos en medio de los problemas. Pero gracias sean dadas a Dios, que nos da la victoria por medio de nuestro Señor Jesucristo. Así que el Señor nos dará la victoria. Los problemas te pueden superar a ti, pero nunca los problemas pueden superar a ese Dios grande y maravilloso que tenemos. Tú tienes que decirle al Señor que tienes problemas. Pero no te enfoques en lo grande de tus problemas. Enfócate en lo grande que es Dios y en las victorias que Él te dará sobre tus dificultades y tus problemas. Eso quiere decir que vivir feliz la vida todos los días no es tan complicado. Lo que nosotros necesitamos hacer es comenzar a buscar en la santa palabra de Dios esos mensajes preciosos. Mira, yo no sé en qué lugar del mundo tú estés viendo este programa, pero sí quiero decirte que Dios tiene esperanza para ti. Y sí quiero decirte que tú has encontrado en Dios solución a tus problemas. Quiero terminar con un texto final de la Escritura, que está en Mateo, el capítulo 11, el versículo 28. Un texto muy conocido. Se han hecho muchos sermones, muchos artículos para revistas, desprendiéndose de este versículo. Palabra de Jesús, Mateo, capítulo 11, versículo 28. Y dice Dios en su santa palabra, Mateo 11, 28. Aquí está. Venid a mí, todos los que estáis trabajados y cargados, y yo os haré descansar. Estás trabajado, cargado, no sabes qué hacer con estos problemas tan grandes que tienes. Pues yo quiero decirte que Jesús te dice que vengas a Él, porque Él dará esperanza para tu vida. En los momentos más difíciles de mi vida, voy a Jesús. Alguna vez tuve un problema muy complicado. Estaba llorando por mi problema. Y un amigo, tenía 18 años, apenas llevaba 2 años de haber conocido a Cristo, y un amigo estaba hospedado en mi casa, y se hospedó en mi cuarto. Dormíamos en una litera, yo estaba en la parte de abajo, llorando por mi problema. Y él estaba en la litera, en la cama de arriba, y me dice, ¿por qué llora, Fernando? Y le dije, mira, Carlitos, lloro porque tengo problemas serios y no sé cómo solucionarlos. Y Carlos me enseñó una lección para toda mi vida. Carlos me dijo, mira, Fernando, nunca más te preocupes por tus problemas. Deja que Dios se preocupe por ellos. Tú tienes un Dios poderoso. A partir de ese momento y hasta el día de hoy, y ya de esos 28 años, no me preocupo por mis problemas. Dejo que Dios se preocupe por ellos. Te invito a que tú puedas hacer lo mismo. Preocúpate a partir de ahora, o mejor, deja que Dios se preocupe por tus problemas. Tú solo preocúpate por buscarlo a Él y ponerlo en primer lugar.

En las escrituras hebreas, la palabra amor aparece principalmente en el libro de Deuteronomio y en el Cantar de los Cantares. Esta afinidad entre estos dos libros ya sugiere la naturaleza relacional particular del amor. Debido a que el libro de Deuteronomio trata esencialmente sobre el pacto, es decir, sobre la relación entre Dios y su pueblo, el amor es un tema importante en este libro. Lo veremos a continuación, así que ve por tu Biblia y mantente en sintonía.

Nuestro texto central, o como solemos conocerlo, el versículo de memoria, ¿verdad?, está en Deuteronomio 6:5. Y amarás a Jehová tu Dios de todo tu corazón y de toda tu alma y con todas tus fuerzas. En la religión judía, una de las oraciones más importantes se saca de Deuteronomio 6. Se la conoce como la Shemá. Basado en las primeras palabras hebreas de la oración, de la raíz Shemá, que significa escuchar o incluso obedecer. Una palabra que aparece una y otra vez, no solo en Deuteronomio, sino en todo el Antiguo Testamento. La primera línea del Shemá en hebreo dice así: Shemá Israel, Adonai Eloheinu, Adonai Echad. Significa: oye Israel, Jehová nuestro Dios, Jehová uno es. Y en la tradición judía, esta escritura se repite como una oración con los ojos tapados, con la intención de que nada distraiga de pensar en Dios. Y esta primera línea de la Shema se considera una afirmación de la naturaleza monoteísta del Adonai Eloheinu, o sea, Jehová nuestro Dios, y la lealtad de Israel solo a él y a ningún otro Dios. De hecho, también se podría leer como Jehová es nuestro Dios. Y esta línea es parte del primer discurso que Moisés le dio a los hijos de Israel cuando estaban a punto de entrar en la tierra prometida. Sin embargo, lo que sigue a esa línea de apertura es una poderosa expresión de la verdad que sigue siendo tan esencial ahora como lo fue entonces, que es amar a Dios. Y después de que Moisés les relató a los hijos de Israel la historia de su pueblo, comenzó ahora a darles instrucciones sobre lo que debían hacer para tomar la tierra y prosperar en ella. Y de hecho, se podría argumentar que la mayor parte de Deuteronomio era simplemente eso: el Señor comunicando a su pueblo lo que tenía que hacer para cumplir con su parte del pacto establecido con ellos, en cumplimiento de las promesas hechas a sus padres. Bueno, así comienza Deuteronomio capítulo 6, versículos 1 y 2. Estos, pues, son los mandamientos, estatutos y decretos que Jehová vuestro Dios mandó que os enseñase, para que los pongáis por obra en la tierra a la cual pasáis vosotros para tomarla, para que temas a Jehová tu Dios, guardando todos sus estatutos y sus mandamientos que yo te mando, tú, tu hijo y el hijo de tu hijo, todos los días de tu vida, para que tus días sean prolongados. Más claro, imposible. Me imagino Moisés hablando al pueblo, sin micrófono, sin sistema de amplificación, y la gente escuchando. ¿Qué mandato le da Jehová a los hijos de Israel en los versículos que siguen? ¿Y qué significa este

mandato. Escucha versículos 4 y 5. Oye Israel, Jehová, nuestro Dios, Jehová uno es. Y amarás a Jehová, tu Dios, de todo tu corazón y de toda tu alma y con todas tus fuerzas. Qué interesante. Que aquí en medio de la ley, en medio de todas las advertencias, reglas y disposiciones, se exhorta al pueblo a amar a Dios. Y no solo amarlo, sino amarlo de todo su corazón, de toda su alma y con todas sus fuerzas. Lo que indica la naturaleza absoluta de este amor. Que de paso es la única capacidad ilimitada que Dios ha dejado al ser humano durante el pecado, la capacidad de amar. Amar a Dios de todo corazón. Amar a Dios con todas las fuerzas, con todo el alma, con todo nuestro ser, significa que nuestro amor por Él debe ser supremo sobre nuestro amor por todo lo demás. Porque es el fundamento y la base de todo nuestro ser. Es la existencia, es la base de toda la existencia de todo lo demás, podríamos decir, todo edifica sobre eso. El amor por Él debe poner la perspectiva adecuada de nuestro amor por los demás. Amor vertical, amar a Dios, amor horizontal. En hebreo la palabra tú, para tu Dios, tu corazón, tu poder, está en singular, no dice vuestro Dios o vuestros corazones, etc. Sí, Dios está hablando a su pueblo como una unidad, pero esa unidad depende de la fortaleza de las partes, de cada uno de los individuos. Y el Señor quiere que cada uno de nosotros, aunque seamos parte de un cuerpo más grande, sea fiel a Él en forma individual, y el fundamento de esa fidelidad debe ser nuestro amor por Él, por quién es Él y por lo que ha hecho por nosotros. Por eso pregunto, ¿qué significa para ti amar a Dios con todo tu corazón, con toda tu alma y todas tus fuerzas? Moisés les dijo a los hijos de Israel que amaran a Dios con todo lo que tenían. Era un mandato. Sin embargo, pocos versículos antes, Moisés le dio otro mandato. Dice que temas a Jehová tu Dios. Mira Deuteronomio capítulo 10, versículo 12. Ahora pues, Israel, ¿qué pide Jehová tu Dios de ti? Sino que temas a Jehová tu Dios, que andes en todos sus caminos y que lo ames y sirvas a Jehová tu Dios con todo tu corazón y con toda tu alma. ¿Qué dice este texto sobre el amor y el temor y cómo lo entendemos? En un versículo se les dice que teman a Dios y en otro que lo amen. Y en este versículo se les dice que lo teman y lo amen al mismo tiempo. Según la interpretación común de la palabra temor, esto puede parecer una contradicción, ¿verdad? Porque temor lo comparamos con el miedo, ¿verdad? Pero el temor de Dios, en el sentido de admiración y respeto por quien es Él, su autoridad, su poder, su justicia y rectitud, especialmente en contraste con nuestra pecaminosidad, debilidad y total dependencia, bueno, debería ser una reacción natural. Que somos seres caídos, seres que hemos violado la ley de Dios y que, si no fuera por su gracia, merecemos la condenación y la muerte eterna. Es por eso, amados, que durante la adoración debemos ser respetuosos, temerosos por lo que es Dios, y eso incluye desde la vestimenta hasta cómo nos expresamos y cómo lo adoramos. Bueno, veamos otro ejemplo en la Biblia. Y cómo estos versículos deberían ayudarnos a entender cómo temer y amar a Dios al mismo tiempo. Vamos al Nuevo Testamento, al libro de Efesios, capítulo 2, versículos 1 al 10. Leeré alguno de estos 10 versículos. Nos dice así. Y Él os dio vida a vosotros cuando estabais muertos en vuestros delitos y pecados, en los cuales anduvisteis en otro tiempo, siguiendo la corriente de este mundo conforme al príncipe de la potestad del aire, el espíritu que ahora opera en los hijos de desobediencia, entre los cuales también todos nosotros vivimos en otro tiempo, en los deseos de nuestra carne, haciendo la voluntad de la carne y de los pensamientos, y éramos por naturaleza hijos de ira, lo mismo que los demás. Pero Dios, que es rico en misericordia, por su gran amor con que nos amó, aun estando nosotros muertos en pecado, nos dio vida juntamente con Cristo. Por gracia sois salvos. Y juntamente con Él nos resucitó, y asimismo nos hizo sentar en los lugares celestiales con Cristo Jesús, para mostrar en los siglos venideros las abundantes riquezas de su gracia, en su bondad para con nosotros en Cristo Jesús. Porque por gracia sois salvos por medio de la fe,
Y esto no de vosotros, pues es don de Dios, no por obras, para que nadie se gloríe. Porque somos hechura suya, creados en Cristo Jesús para buenas obras, las cuales Dios preparó de antemano para que anduviésemos en ella. Bueno, a pesar de que éramos hijos de ira, por eso debemos temerle, Cristo murió por nosotros y así nos dio una nueva vida en Él, que incluye librarnos del pecado y la condenación del pasado. Es por eso que debemos amarle. Y así como esto se aplica a nosotros hoy, este mismo principio se aplicó al antiguo Israel. Resulta que ellos eran cautivos, estaban condenados a la esclavitud, a la opresión. Y solo el amor de Dios por ellos y la misericordia hacia ellos fue lo que los guió a su gran redención. Por eso Moisés, guiado por Dios, le dijo: acuérdate que fuiste siervo en la tierra de Egipto y que Jehová tu Dios te sacó de allá. No es extrañar entonces que amen y teman a Dios al mismo tiempo. Y si ellos hicieron eso, ¿cuánto más deberíamos amarlo y temerle nosotros al contar con la gran verdad de la muerte de Jesús en la cruz en nuestro favor? Y ese es uno de los últimos tres mensajes de amor de Jesús a la humanidad. Apocalipsis 14, 6 y 7. Vi volar por en medio del cielo otro ángel que tenía el evangelio eterno para predicarlo a los moradores de la tierra, a toda nación, tribu, lengua y pueblo, diciendo a gran voz: temed a Dios y dadle gloria, porque la hora de su juicio ha llegado, y adorad a aquel que hizo el cielo y la tierra, el mar y las fuentes de las aguas. ¿Cómo entonces podemos entender que el mandamiento de temed a Dios debe ser el primer mandamiento del mensaje del Señor para los últimos días? A la luz de lo que sabemos sobre lo que se avecina en el mundo, ¿por qué este mandato tiene tanto sentido? Dios ha hecho tanto por la humanidad. Debemos temerle y amarle. Incluso en medio de los estatutos y ordenanzas de Deuteronomio y todas las amonestaciones que advierten a la nación judía de que el pueblo debe obedecer sus mandamientos, sus decretos y sus estatutos, ellos debían amar a Dios ante todo y con todo su corazón, con toda su alma y con todas sus fuerzas, porque solamente alguien quien ama puede obedecer de corazón. Por supuesto, tenían buenas razones para hacerlo, porque una y otra vez, en el libro de Deuteronomio, Moisés les contó al pueblo del amor de Dios por sus padres y por ellos. Ellos, los mismos padres, le habían contado a sus hijos, pero ahora Moisés les recuerda: no olviden. Pero más que con palabras, el Señor reveló este amor con sus acciones, y eso es lo importante. Es decir, que a pesar de sus defectos, sus fracasos, sus pecados, el amor de Dios por ellos se mantenía firme. Un amor que se manifestó poderosamente en su trato con ellos. Por eso Juan dijo: nosotros le amamos a Él porque Él nos amó primero. ¿Cómo nos ayuda este versículo a entender por qué debemos amar a Dios? Es que el amor de Dios por nosotros es anterior a nuestra existencia, amados. En el sentido de que el plan de salvación estaba en marcha mucho antes de la fundación del mundo. O como comenta la profetisa del pueblo de Dios, Elena White, que dice: el plan de nuestra redención no fue una reflexión ulterior, un plan formulado después de la caída de Adán. Fue una revelación del misterio que por tiempos eternos fue guardado en silencio. Fue una manifestación de los principios que desde las edades eternas habían sido el fundamento del trono de Dios, el amor de Dios por la creación. ¡Cuán dichosos somos todos los que de saber cómo es Dios, cómo es efectivamente, cuánto nos ama! Un Dios de amor, un amor tan grande que fue la cruz por nosotros. Un amor abnegado en que se humilló a sí mismo haciéndose obediente hasta la muerte y muerte de cruz. En consecuencia, hoy tenemos una revelación del amor de Dios por nosotros que los hijos de Israel probablemente ni siquiera podrían haber imaginado. Tenemos abundancia de luz del amor de Dios. Y en lugar de ser amor, si Dios fuera odio, si fuera indiferente, ¿qué tipo de mundo sería este? ¿Por qué la revelación del amor de Dios por nosotros es algo en lo que verdaderamente
deberíamos

Regocijarnos es algo para pensar, algo para practicar, algo para mostrar al mundo. Israel, la nación en su conjunto, fue llamada a amar a Dios. Pero esto era algo que solo podía suceder de a uno, persona a persona, ¿verdad? Como un solo ser humano al que se le dio libre albedrío, cada israelita tenía que tomar la decisión de amar a Dios y debíamos demostrar ese amor a través de la obediencia. Bueno, quiero leer varios versículos y notemos qué tienen en común, es decir, cuál es el tema común entre ellos. Leeré Deuteronomio 5, 7, 11, 19 y también el 10. Y nos dice así: y que hago misericordia a millares a los que me aman y guardan mis mandamientos. Conoce pues que Jehová tu Dios es Dios, Dios fiel que guarda el pacto y la misericordia a los que le aman y guardan sus mandamientos hasta mil generaciones. Ahora pues, Israel, ¿qué pide Jehová tu Dios de ti? Sino que temas a Jehová tu Dios, que andes en todos sus caminos y que lo ames y sirvas a Jehová tu Dios con todo tu corazón y con toda tu alma. Amarás pues a Jehová tu Dios y guardarás sus ordenanzas y sus estatutos, sus decretos y sus mandamientos todos los días. Siempre y cuando guardares todos estos mandamientos que yo te prescribo hoy, para ponerlos por obra, para que ames a Jehová tu Dios y andes en sus caminos todos los días. ¿Podría ser la palabra de Dios más clara que esto? Así como Dios no solo dice que nos ama, sino además ha revelado ese amor por nosotros mediante lo que hizo y todavía hace, el pueblo de Dios también debe mostrar su amor a Dios por sus acciones. Y en estos textos vemos que el amor de Dios está indisolublemente ligado a la obediencia a Él. Por eso cuando Juan dice cosas como, pues este es el amor de Dios, que guardemos sus mandamientos, o como Jesús que dijo, si me amáis, guardad mis mandamientos, estos versículos simplemente expresan esta enseñanza básica. Porque el amor de Dios a Dios siempre debe expresarse mediante la obediencia a Dios. La prueba de nuestro amor a Dios es la obediencia. Si me amáis, guardad mis mandamientos. Siempre ha sido así, amigo, amiga. Y lo seguirá siendo. Y esta obediencia a Dios significa obediencia a su ley, los 10 mandamientos, que también incluye el cuarto mandamiento, el sábado, ¿verdad? Guardar el cuarto mandamiento no es más legalismo que guardar cualquiera de los otros 9. Aunque la obediencia a cualquiera de los mandamientos puede ser legalismo, ese tipo de obediencia no se hace realmente por amor a Dios. Cuando realmente amamos a Dios, especialmente por lo que Él ha hecho por nosotros en Cristo Jesús, vamos a querer obedecerle. Él pide que lo hagamos. Cuando Moisés, por ejemplo, dijo una y otra vez a Israel que amara y obedeciera a Dios, lo hizo después de haber sido redimido de Egipto. Es decir, el amor y la obediencia del pueblo eran en respuesta a la redención que Dios había dado. El Señor los había redimido. Ahora responderían obedeciendo fielmente sus mandamientos. Pregunto, ¿hay alguna diferencia hoy? ¿Cuál es tu experiencia al tratar de obedecer a Dios? Es decir, ¿cuáles son tus motivaciones para obedecer a Dios? ¿Por qué deberíamos hacerlo por amor a Dios? ¿Qué papel debería desempeñar también el amor según la concepción bíblica? Veamos el primer mandamiento. Por mucho que algunos teólogos, por diversas razones, busquen separar el Antiguo Testamento del Nuevo Testamento, no se puede, amigos. Porque no puedes hacerlo, al menos sin despojar el Nuevo Testamento de su verdadero significado. Porque el Nuevo Testamento, en su revelación de Jesús y sus explicaciones teológicas de la vida, la muerte, la resurrección y ministerio sumo sacerdotal, apunta al cumplimiento de muchas de las profecías del Antiguo Testamento. O sea que en muchos aspectos el Antiguo Testamento forma el trasfondo, el contexto, la base del Nuevo Testamento. Y ambos testamentos revelan la bondad y el amor de Dios. Esta es una de las razones por las que, vez tras vez, el Nuevo Testamento, incluso Jesús cita al Antiguo Testamento, que de paso era la única Biblia que existía en sus días y en los días de los apóstoles. ¿Cuál fue la primera pregunta sobre el mandamiento, sobre el primer mandamiento de todos? ¿Y qué responde Jesús? ¿Y de dónde obtiene Jesús la respuesta?
Vamos a Marcos.

Marcos 12, 28 al 30. Acercándose uno de los escribas que los había oído disputar y sabía que les había respondido bien, le preguntó: ¿cuál es el primer mandamiento de todos? Jesús le respondió: el primer mandamiento de todos es: oye Israel, el Señor nuestro Dios, el Señor uno es. Y amarás al Señor tu Dios con todo tu corazón y con toda tu alma, y con toda tu mente y con todas tus fuerzas. Este es el principal mandamiento. Ahora, es interesante notar que un escriba, alguien que había dedicado su vida a interpretar la ley y cómo debía aplicarse, haya hecho esta pregunta. No obstante, por más que entendían que había muchísimas leyes para obedecer, por ejemplo, la tradición rabínica clasificó 613 mandamientos para proteger a los 10 mandamientos, no es extrañar que buscaran sintetizarlo todo en una sola pregunta. Es por eso que le hacen esta pregunta a Jesús. Y ahora preguntamos, ¿qué hace Jesús? Va directamente a Deuteronomio 6, comenzando con el: oye Israel, Jehová nuestro Dios, Jehová uno es. Y luego cita el siguiente versículo también, que ordena amar a Dios con todo el corazón, el alma y las fuerzas. Apuntó hacia la aseveración clave de que el Señor es su Dios, su único Dios, y sobre la base de esa gran verdad, son llamados a amarlo supremamente. Pregunto, ¿hay acaso una verdad presente mayor que este mandamiento? En los últimos días, cuando se desarrollan los acontecimientos finales y todos sean llamados a decidirse por uno u otro bando, de una manera muy dramática, los mandamientos de Dios jugarán un papel crucial. En última instancia, el bando que elijamos, incluso de cara a la persecución, se basará en si realmente amamos a Dios o no. Es el tema decisivo. Y podremos llegar a amar a Dios con todo nuestro corazón, alma y fuerza solo cuando lleguemos a conocerlo por nosotros mismos y experimentemos personalmente su bondad, amor y gracia. Si es necesario, es algo por lo que valdrá la pena morir. Si alguien te preguntara, ¿cómo llegan las personas a amar a un Dios que nunca han visto personalmente? ¿Qué le dirías tú? ¿Cuál sería tu respuesta? ¿Amar a alguien que no conocemos? ¿O será que Dios se lo puede conocer? Jesús lo dijo, esta es la vida eterna, que te conozcan a ti. Y amigos, aquí va toda la Escritura. Este es el libro que nos ayuda a conocer, porque conocer a Dios es amarle, y amarle es servirle. Bueno, llegó el momento casi de despedirnos y quiero concluir con este párrafo inspirado y algunas preguntas de reflexión. La cruz de Cristo será la ciencia y el canto de los redimidos durante toda la eternidad. En el Cristo glorificado contemplarán al Cristo crucificado. Nunca olvidarán que el ser cuyo poder creó los innumerables mundos y los sostiene a través de la inmensidad del espacio, el amado de Dios, la majestad del cielo, a quien los querubines y los serafines resplandecientes se deleitan en adorar, se humilló para levantar al hombre caído. Nunca olvidarán que llevó la culpa y la vergüenza del pecado y sintió el ocultamiento del rostro de su Padre, hasta que la maldición de un mundo perdido quebrantó su corazón y le arrancó la vida en la cruz del Calvario. Que el Hacedor de todos los mundos, el árbitro de todos los destinos, dejase su gloria y se humillase por amor al hombre, despertará eternamente la admiración y adoración del universo. Cuando las naciones de los salvos miren a su Redentor y contemplen la gloria eterna del Padre brillar en su rostro, cuando contemplen su rostro, que es desde la eternidad hasta la eternidad, y sepan que su reino no tendrá fin, prorrumpirán en un cántico de júbilo: digno, digno es el Cordero que fue inmolado y nos ha redimido para Dios con su propia preciosísima sangre. ¡Qué declaración! Por eso pregunto, esta declaración, ¿cómo debería ayudarnos a entender por qué nuestro amor por Dios debería ser mayor, el mayor amor que tenemos? Piensa en lo que significa el hecho de que Dios, el ser cuyo poder creó los innumerables mundos y los sostiene a través de la inmensidad del espacio, fue quien pendió en la cruz por nosotros.

Porque esta verdad debiera ser la base de nuestra relación con Dios. Medita en la idea de amar y temer a Dios al mismo tiempo. ¿Cómo hacer ambas cosas y por qué debemos hacerlas? Una cosa es amar a Dios cuando las cosas van bien en nuestra vida. ¿Pero qué pasa cuando las cosas no van tan bien, cuando ocurre una tragedia? ¿Por qué en esos momentos amar a Dios es aún más importante que cuando las cosas van bien? ¿Cuáles son los diversos enfoques que podrías adoptar para explicarle a alguien que no es creyente lo que significa amar a Dios? Los seres humanos, ¿cómo podemos amar a alguien que nunca hemos visto físicamente? ¿Por qué no importa que nunca lo hayamos visto al menos en persona? Hermano y hermana, amigo y amiga, Dios nos ayuda a comprender más de su amor para amarle de todo corazón. Porque de este lado de la eternidad, la única capacidad limitada, ilimitada que Dios nos ha dado, o nos ha quedado, yo diría, es la capacidad de amar. Oremos. Padre Celestial, te agradecemos por el estudio de tu palabra. Queremos hacer nuestras las palabras, oye Israel, a nosotros como tus hijos. Dios es uno. Amarás a tu Dios de todo tu corazón, con todas tus fuerzas, con toda tu alma. Y queremos amarte a ti y amar también a nuestros prójimos. Bendícelos que sea una realidad en nuestras vidas. Sabemos que lo harás con el poder de tu Espíritu Santo. En el nombre de Jesús oramos. Amén. Bien, es todo el tiempo que tenemos por hoy. Ha llegado el momento de despedirnos una vez más y será hasta el próximo programa de la serie Lecciones de Vida. Invita a otros a sintonizar este canal. Transfórmate tú mismo en un canal de bendiciones. Dios te bendiga y recuerda, tú vales mucho para Jesús. Él te ama más de lo que puedes imaginar. Y en el viaje de la vida en el cual todos transitamos, las cosas van a terminar bien si hacemos de la Biblia nuestro GPS y a Jesús como nuestro guía. Maranatha, Dios te bendiga.

hora de reírse. Cuando Jesús llegó a aquel lugar, alzando la vista le vio y le dijo, «Zaqueo, date prisa, desciende porque hoy es necesario que me quede en tu casa». Entonces él descendió a prisa y le recibió gozoso. Lucas 19, 5 y 6. Dan Jansen ganó una medalla de oro en los Juegos Olímpicos de Invierno en 1994. Parte de esta hazaña se debió a la ayuda de un psicólogo deportivo llamado James Lehrer. Además de un régimen constante y apropiado de entrenamiento, una buena alimentación y adecuado descanso, Jansen fue instruido para no preocuparse y para reírse más. El doctor Lehrer observó ciertos estudios que prueban que el humor relaja el cuerpo y alivia la tensión. Lehrer dijo que se puede aprender mucho de los niños en estos estudios, pues allí se muestran que los niños se ríen como promedio unas 400 veces al día. Un adulto, en cambio, se ríe en promedio de 15 veces por día. Hay una pintura hecha por Ray Kovac que se titula La risa de Jesús. ¿La conoces? Si nunca la vio, debería hacerlo. En general, todos nosotros recordamos pinturas que lo representan solemne, serio y con gesto triste. Pero la verdad es que Jesús también se rió, también sonrió y ampliamente, a carcajadas, como cualquier ser humano que jamás haya caminado sobre el planeta. Él fue joven, irradiaba buen ánimo. Jesús fue un hombre tan alegre, tan bondadoso, tan libre y tan abierto, que se hizo irresistible. Llegó a ser conocido por su genuina fortaleza, por la chispa de sus ojos

0: y por la expresión profunda de su risa, por el genuino toque de su mano, por su pasión, su habilidad para emocionarse y expresar gozo. Jesús puso fuego en los corazones. Tanto así que las madres le presentaban a los niños pequeños para que los tocase y decía: si no fuereis como niños, no entraréis al reino de los cielos. Los niños eran felices a su alrededor y se sentían atraídos por él. La vida cristiana no siempre es alegre, pero la alegría debe ser una parte natural del proceso de vivir diariamente con Dios. La risa es un ejercicio para el diafragma, ¿lo sabían? Si pudiera hacerse una placa de rayos X cuando se está riendo, podríamos ver cómo nuestro diafragma se baja y los pulmones se expanden. Aspiramos más oxígeno que lo normal. Dentro de la voluntad de Dios, mis amigos, está la libertad de gozar de la vida. Así que tómate un par de píldoras de risa al día y muéstrale al mundo la luz del gozo que produce sonreír. Que el Señor te bendiga.
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0: 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Historia de hoy, el amor de Dios. Jesús se acercaba a todos sin importar su nivel social o qué tan pecadora era aquella persona, por lo que era normal verlo hablando con los publicanos y los llamados pecadores dentro de la comunidad. Pero los fariseos y escribas, hombres orgullosos que creían ser perfectos, murmuraban y criticaban diciendo:
1: este hombre recibe a los pecadores y come con ellos.
0: Jesús, conociendo lo que sucedía, no les reprendió, sino que con sabiduría decidió contar tres parábolas para derretir el hielo de sus corazones egoístas. La primera fue la historia de un pastor que tenía 100 ovejas y una se perdió en el desierto. El buen pastor dejó a las 99 seguras y fue corriendo tras la perdida. La buscó con paciencia por caminos peligrosos hasta que la encontró. Lejos de regañarla, lleno de gozo la puso sobre sus hombros, regresó a casa y reunió a sus amigos y vecinos, y juntos celebraron por la oveja que había sido encontrada. La segunda historia es muy similar. Jesús habló de una mujer que tenía 10 monedas de plata, llamadas dracmas. Un día perdió una y, encendiendo una lámpara, la buscó por cada rincón. Luego tomó la escoba y barrió la casa con mucho cuidado hasta encontrarla. Cuando al fin la tuvo en sus manos, llamó muy feliz a sus amigas y vecinas y juntas celebraron. Al terminar estas dos parábolas, Jesús dijo:
2: así de grande es el gozo delante de los ángeles de Dios por una sola persona que se arrepiente.
0: Pero hay una tercera historia aún más grande. Y Jesús la comenzó diciendo:
2: había un hombre que tenía dos hijos. El menor, pretendiendo ser sabio pero actuando mal, le dijo a su padre:
3: dame la parte de la herencia que me toca.
2: Después de mucha insistencia, con el corazón triste, el padre repartió los bienes. Pocos días después, el joven se fue lejos y lo malgastó todo en una vida desenfrenada. Pronto surgió una gran escasez de comida y comenzó a pasar hambre. Terminó cuidando cerdos y deseando comer las algarrobas de los animales, pues nadie se las daba.
4: ¿Cuántos trabajadores en la casa de mi padre tienen comida de sobra? Y yo aquí me muero de hambre. Volveré a casa de mi padre y le diré: padre mío, he pecado contra Dios y contra ti. Ya no merezco llamarme tu hijo. Trátame como a uno de tus trabajadores.
2: Descalzo, tembloroso, hambriento y con ropas viejas, el joven emprendió el camino de regreso. Cuando todavía estaba lejos, el padre lo reconoció, corrió a su encuentro y lo recibió.
4: Padre mío, he pecado contra Dios y contra ti. Ya no merezco llamarme tu hijo.
5: Saquen la mejor ropa y vístanlo. Pónganle un anillo en el dedo y sandalias en los pies. Traigan el becerro más gordo y mátenlo. Vamos a celebrar con un banquete, porque este hijo mío estaba muerto y ha vuelto a vivir. Se había perdido y lo hemos encontrado.
2: El hijo mayor estaba trabajando en el campo. Al regresar y escuchar la música y los bailes, llamó a un siervo.
6: ¿Qué está pasando ahí dentro? ¿Por qué hay tanta fiesta?
7: Su hermano ha vuelto y su padre ha mandado matar el becerro más gordo, porque volvió sano y salvo.
2: Al escuchar esto, el hermano mayor se enojó, se llenó de celos y no quiso entrar. El padre, con mucha ternura, salió a rogarle.
6: Tú sabes cuántos años te he servido sin desobedecerte y jamás me has dado ni un cabrito para comer con mis amigos. En cambio, llega este hijo tuyo que ha malgastado tu dinero y matas para él el becerro más gordo.
5: Hijo mío, tú siempre estás conmigo y todo lo que tengo es tuyo. No tienes que preocuparte por recompensas. Pero hoy había que celebrar y alegrarnos, porque tu hermano, que estaba muerto, ha vuelto a vivir. Se había perdido y lo hemos encontrado.
0: Amiguitos, ¿saben qué significan estas tres historias?
8: Enseñan sobre el amor de un padre y del perdón.
0: Muy bien, Esteban. En cada una de las parábolas podemos aprender una lección importante. Lección número uno. En la parábola de la oveja perdida, nos enseña que cada uno de nosotros es valioso para Dios y que Él hará lo que sea necesario para traernos de vuelta a su amor y cuidado. Lección número 2. En la parábola de la moneda perdida, aprendimos cómo Dios nunca se rinde y siempre nos busca cuando nos alejamos de Él. Lección número 3. El amor de Dios. Siempre está dispuesto a perdonar y a recibirnos, sin importar nuestros errores. Estas historias nos muestran que el amor de Dios es incondicional y eterno. Siempre está listo para encontrarnos, cuidarnos y perdonarnos, invitándonos a vivir en su amor y compartirlo con los demás. Y hay una cuarta y última lección, que Jesús quería que los fariseos entendieran. Ese hijo mayor representaba a los mismos fariseos y a todos los que se creen perfectos, pero miran a los demás con orgullo, críticas y celos, vigilando errores, acusando y guardando rencor. Si hacemos esto, demostramos que no conocemos el corazón de Dios, porque Dios es amor. Cuando el egoísmo se derrita de nuestros corazones, nos uniremos con gozo al canto de los ángeles que celebran en el cielo por cada hijo que regresa a casa. Querido niño y adulto, si en algún momento cometes errores y pierdes el rumbo, recuerda que tenemos un Padre amoroso que nos espera con los brazos abiertos. Gracias por acompañarnos hoy y por aprender junto a nosotros. 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

0: Hola amiguitos, estamos nuevamente preparados para contar una nueva historia y la historia que hoy les traigo habla de Tabita. ¿Ustedes recuerdan a Tabita?
1: Sí.
0: Jesús hizo un

0: milagro muy grande con ella, porque ella estuvo muy enferma y ella murió, y Jesús a través del apóstol Pedro hizo un milagro. Así que vamos a contar la historia de ella hoy día. Tabita era una persona muy hermosa, muy simpática, muy cariñosa, y tenía otro don más, que era muy compasiva. Ella se preocupaba de ayudar a los pobres, a los enfermos, a los que tenían problemas, los consolaba. Ella era muy sabia porque ella sabía hacer ropa. ¿Le gusta tener ropa bonita?
1: Sí.
0: Y de repente hay niñitos pobres que no tienen nada, nada. Y ella se preocupaba precisamente de los pobres, de las viudas. Ella cocinaba cosas ricas y le llevaba a los que tenían hambre, a los que tenían necesidades. Ella se lo regalaba. Ella era muy trabajadora, era muy cariñosa, le hablaba a las personas y les daba ánimo. Entonces la gente, ¿ustedes creen que la odiaban? No, la querían mucho, ella era muy especial. Pero un día ocurrió que ella se enfermó. La Biblia no dice de qué se enfermó, pero ella estuvo tan enferma que murió. ¿Y cómo estaba la gente cuando ella murió? ¿Cómo creen ustedes? Muy triste, la gente lloraba y decían, pero ¿por qué ella se tuvo que morir? ¡Qué pena más grande! Pero alguien dijo, pero ¿saben qué? Hay un apóstol de Jesús llamado Pedro que está como a 16 kilómetros de acá. ¿Y si lo vamos a buscar para que él venga y nos ayude? Supimos que él hizo un gran milagro y sanó a un hombre paralítico hace unos días. ¡Ya! Dijo alguien, vayan corriendo a buscarlo, tráiganlo, porque así podemos ver si él puede hacer algo por Tabita. Fueron los hombres corriendo rapidito. Cuando llegaron donde Pedro, le contaron acerca de ella. Entonces él se preocupó y vino rápidamente a la casa de Tabita. La encontró en un lugar especial, rodeado de gente y mujeres y niños que lloraban porque tenía mucha penita porque ella había muerto. Pedro pidió que por favor todos salieran del lugar, y él se arrodilló e hizo una oración por ella y le pidió a Dios que por favor la resucitara, porque ella era una persona que hacía falta, porque ella ayudaba a todos, entonces todos la amaban tanto que la iban a extrañar. Entonces, ¿saben lo que él hizo? Le dice a Tabita, levántate. Y Dios hizo el milagro y ella abrió los ojos. Y cuando ella abrió los ojos y vio a Pedro, dice, ¡oh! ¿Qué hace Pedro, el apóstol de Jesús, en mi casa? Y ella estaba muy contenta. Y Pedro abre la puerta y saca a Tabita a las personas. Y la gente, ¿ustedes creen que estaban tristes? No, tienen que haber estado muy felices. ¡Qué bueno que es Dios! Nos ha devuelto a Tabita, que nos hacía tanta falta. Ellos estaban muy felices, muy felices. Y ella nuevamente comenzó a trabajar por los pobres, por las viudas, por los desamparados, como lo hacía siempre. Porque ella hacía ropa para ellos y les cocinaba muy rico, como ya les había contado. Entonces, amiguitos, la historia de hoy habla de generosidad. Si nosotros vemos que alguien está pasando sufrimiento, tristeza, podemos darle una palabra de ánimo, ¿verdad? ¿Qué podemos decirle? Como un chiste, ¿verdad? Le contamos un chiste para que se ría, muy bien. Y si vemos a alguien que está enfermo, lo podemos visitar, ¿cierto? Le podemos llevar alguna cosita rica, ¿sí? Entonces, amiguitos, acostumbrémonos a ayudar al prójimo. Esto es algo que Jesús hizo siempre y nos dio el ejemplo a nosotros para que nosotros lo sigamos. Esta es la historia de hoy. Espero que les haya gustado y nos vemos la próxima. ¡Chao, amiguitos!

¡Hola chicos! ¡Acá Gos! ¡Y es momento de colorear! Y el día de hoy vamos a dibujar a Lidia. Vamos a empezar en este lado y vamos a dibujar una línea curva. ¡Genial! Y ahora vamos a dibujar una línea recta saliendo del lado izquierdo. Y luego, desde este último punto, vamos a dibujar una línea recta hacia arriba. ¡Sí! Y la idea es que sea del mismo tamaño que la primera línea curva que dibujaste. ¡Genial! Y ahora es momento de dibujar su pelo, y vamos a hacer como una gota de agua bien grande. ¡Intentemos! ¡Genial! Ahora vamos a dibujar su nariz haciendo una línea recta partiendo desde la mitad de su cara. ¡Genial! Ahora desde la parte de arriba de esta línea vamos a dibujar una línea diagonal hasta casi la mitad. Y luego haz una línea recta hacia la derecha. Y ahora vamos a conectar estos dos puntos haciendo una línea curva. ¡Sí! ¡Justo así! Muy bien, ahora hagamos sus ojos. Vamos a dibujar dos círculos a cada lado de la nariz. Y luego círculos más chiquitos adentro. ¡Y rellénalos! ¡Genial, chicos! ¡Lo logramos! Ahora, por supuesto, necesita una sonrisa. ¡Genial! Ahora, Lidia tiene esta tela en el pelo, así que a partir de acá más o menos vamos a dibujar una línea recta. ¡Genial! Ahora vamos a dibujar una línea curva y vamos a dibujar una línea recta hacia abajo, pasando más allá de su cara. ¡Así es! Ahora, desde el lado de su cara, dibujo una línea hacia abajo hasta que llegue a la misma altura que la otra línea. Y luego conectamos estas dos líneas. Y eso es todo, chicos. Ahí está Lidia. Gracias por dibujar conmigo. ¡Adiós!

0: Pronto. No puedo perder tiempo. ¡Ábranme pronto!
1: Oh, ¿eres tú, Judas?
0: Debo ver al sumo sacerdote de inmediato.
1: Muy bien. Espera aquí.
0: Le enseñaré a Jesús una lección que nunca olvidará. Lo obligaré a tomar el trono de David, si es que en realidad es el Mesías. Y si no lo es, entonces caerá en la trampa de una vez por todas. ¿Dónde está Malco el criado? Si tan solo Jesús me hubiera hecho caso, ya sería el rey de Israel. Todos los judíos se inclinarían ante él. Y los romanos habrían sido expulsados de Palestina.
1: Ven conmigo. Este es Judas, su excelencia.
0: El Dios de paz sea contigo.
2: ¿Así que tienes algunas nuevas?
0: Sí, su excelencia, sí. Esta noche es cuando hay que apresar a Jesús.
2: ¿Y por qué esta noche? Pensábamos que podríamos esperar unos cuantos días.
0: No, esta noche, él y sus discípulos estarán en un lugar secreto, en el Monte de los Olivos. Yo sé dónde es y puedo guiarlos.
2: ¿Nos vas a descubrir a este Jesús y se lo vas a señalar a los soldados?
0: Sí. Lo saludaré con un beso. Esa será la señal.
2: Supongo que ahora es un tiempo apropiado. La gente estará pensando en la Pascua. Sí, es un buen plan. Voy a llamar a los guardias del templo. Bueno, ¿y qué pides como recompensa, Judas?
0: Me conformaré con saber que ese impostor ya no seguirá engañando a la gente.
2: Por supuesto. ¿Y es eso todo lo que quieres?
0: Su excelencia, hay alguna remuneración. Me imagino que...
2: ¿Cómo no? No hay problema. Malco, trae 30 piezas de plata de la tesorería y págale a Judas.
0: Gracias, su excelencia, gracias. Y algo más. Dígale a sus soldados que lo aprecien bien cuando lo detengan, porque ya se ha escapado otras veces.
2: Entendido. No se le escapará a mis soldados.
1: Aquí está tu dinero, Judas. 30 piezas de plata.
3: ¿Qué tal, chicos y chicas?
4: ¿Cómo están, amigos? Cuánto nos alegra que hoy estén con nosotros nuevamente para escuchar esta historia, que aunque es un poco triste, está repleta de sorpresas.
3: Tío Daniel, parece que la historia de hoy ocurre después que Jesús y sus discípulos celebraron la cena de la Pascua.
4: Así es, tía Elena. Fue entonces cuando Judas, uno de los discípulos de Jesús, decidió traicionarlo y entregarlo a los sacerdotes y a los fariseos.
3: Así que esta historia también ocurrió en la noche del jueves de Pascua. ¿Cómo la titulas, tío Daniel?
4: La titulo Traicionado. Mientras se hacían los preparativos para apresar a Jesús, él y sus 11 discípulos cruzaron el desfiladero de Cedrón y se internaron en un olivar llamado el Huerto de Getsemaní, situado en el Monte de los Olivos. Al lado opuesto del valle dormía la ciudad de Jerusalén. Las trompetas del templo anunciaban la segunda vigilia. Cerca de aquel paraje, el torrente de Cedrón rebalsaba con el agua de las lluvias del invierno. La fresca brisa nocturna hacía sonar las hojas de los árboles y la luna llena proyectaba grandes sombras azules sobre las rocas y el suelo.

0: Al entrar en el huerto, los discípulos notaron cuán triste y cansado parecía estar Jesús. Dejando a 8 de sus discípulos a la entrada, Jesús tomó a Pedro, Santiago y Juan y se internó en el huerto.
1: Maestro, el lugar donde acostumbras a orar está más allá.
2: Te llevaremos allá. Apóyate en nosotros.
3: No. Permanezcan aquí. Mi alma está muy triste hasta la muerte. Quédense aquí y velen conmigo.
4: Así lo haremos, maestro.
2: Pedro, nunca había visto al maestro tan afligido.
1: Pareciera que su corazón está a punto de estallar.
4: Mira, se ha caído. Vamos a ayudarle.
2: Dijo que nos quedáramos aquí.
5: Padre, si es posible, pasa de mí este vaso. Pero no como yo quiero, sino como tú.
4: Oremos también.
2: Sí. Pero descansemos un poco primero. Es muy tarde y estoy cansado.
4: Sí, yo también. Vamos a descansar también.
0: Pedro, Santiago y Juan eran los amigos más allegados a Jesús. Habían visto su gloria en el monte de la Transfiguración. Habían visto a Moisés y a Elías hablando con él y habían escuchado la voz del cielo. Ahora, en esta intensa lucha, Jesús deseaba tenerlos junto a él. Con gran agonía oró por largo rato. Sintió que los pecados del mundo lo abrumaban. Sintió el poder de Satanás que le oprimía su ser entero y lo tentaba a dar por perdido al mundo. Contempló las tinieblas de la muerte que lo separaban de Dios el Padre, a quien amaba de todo corazón. Pero como hombre, debía recibir las consecuencias del pecado del hombre. Debía experimentar la ira de Dios contra la transgresión. La batalla que se libraba en su alma era indescriptible. Finalmente, Jesús se levantó esperando recibir una palabra de ánimo de sus discípulos. Pero Jesús los encontró durmiendo.
5: Pedro.
4: Señor. Maestro. Perdóname, yo pensaba quedarme despierto. Santiago, Juan, despiértense.
2: Es el Señor.
1: Por cuanto lo siento, no pensaba dormirme.
3: ¿No han podido velar conmigo ni siquiera por una hora? Velen y oren para que no caiga en tentación. Ustedes tienen buena voluntad, pero su cuerpo es débil.
4: Esta vez oraremos, Señor.
1: Ahora sí, hemos de velar.
0: Jesús volvió a su lugar de oración. De nuevo sintió la agonía del mundo sobre sus hombros. Las tinieblas de la eternidad lo oprimían. Sabía que debía dar su vida por la vida del mundo. Su humanidad casi no podía soportar el peso del pecado del mundo y la sensación de verse separado de su Padre Celestial. Esto quebrantó su alma y de nuevo oró.
5: Padre mío, si es posible, pasa este vaso de mí, pero que no se haga mi voluntad, sino la tuya.
0: A medida que se intensificaba su agonía, las gotas de sudor corrían por su cara. Más tarde, su sudor fue como gotas de sangre que salían de su piel y caían de su frente. Nadie experimentó jamás tal agonía del alma y del corazón. De nuevo, Jesús se acercó tambaleando hacia Pedro, Santiago y Juan, esperando que los encontraría orando por él. Y de nuevo dormían. Se despertaron al sonido de sus pasos y de su llanto.
4: Es el Señor.
2: Pero mírenle su rostro. ¡Qué diferente se ve!
1: Está cubierto de sangre.
4: Maestro, ¿qué te ha ocurrido, maestro? Estás en gran aflicción. Permíteme ayudarte.
3: Velen conmigo, amigos míos. Velen y oren. Necesito sus oraciones.
0: De nuevo Jesús se dirigió a su lugar de oración. Sintió que no podría soportar la terrible separación de su Padre Celestial. Era demasiado penosa, demasiado desgarradora. La suerte de la humanidad temblaba en la balanza. Ahora aún podía rehusar recibir el castigo de un mundo culpable. Pero entonces contempló lo que le ocurriría a la humanidad si él no diera su vida por ella. Todos los nacidos en este mundo morirían para siempre. No habría paz, ni gozo, ni

0: vida eterna para ningún hombre, mujer o niño. En ese momento, Jesús ganó la victoria contra Satanás. Resolvió que daría su vida por la vida de la humanidad.
1: Padre mío, si esta copa no puede pasar de mí sin que yo la beba, que se haga tu voluntad.
0: Jesús se desplomó, agotado y casi al borde de la muerte por la terrible lucha. Esperaba que sus discípulos vinieran y lo confortaran, pero de nuevo estaban durmiendo. Entonces se le apareció un ángel enviado directamente de la presencia de Dios. Esa fue la certeza que él necesitaba. Lo fortaleció para continuar la lucha. Ahora, calmado y seguro de sí mismo, regresó a donde se encontraban sus discípulos.
2: Sigan durmiendo y descansando.
0: Pero los discípulos no dormirían por mucho más tiempo. En la distancia se oyó otro ruido. Era el ruido de una multitud de pisadas, el estrépito de espadas y corazas. Los destellos de luz de los faroles y antorchas bailaban en los árboles. La turba venía a apresarlo.
2: Pedro, Santiago, Juan, ha llegado la hora. Despierten.
3: ¿Qué ocurre?
4: ¿Estás bien, señor?
5: ¿Qué es esa bulla?
6: ¡Santiago! ¡Juan! ¡Miren! ¡Viene un gentío! ¡Despierten a los demás!
4: ¡Despiértense!
6: ¡Vamos!
4: ¡Despiértense! ¡Viene una chusma a la carrera! ¡Despiértense!
7: ¿Debemos dónde?
6: Allí están.
4: ¿Qué haremos?
7: Debemos proteger a Jesús.
6: Maestro, ¿qué haremos?
4: ¡Escondámonos!
7: ¡No! ¡Ya los vieron!
2: Soy entregado en manos de pecadores. ¡Vamos!
0: Jesús caminó con calma hacia el populacho. Sus discípulos, atemorizados, se quedaron atrás. El populacho, compuesto de soldados romanos, guardias del templo, sacerdotes y otros, se reunió ante Jesús, blandiendo sus espadas, lanzas y antorchas.
2: ¿A quién buscan?
8: ¡A Jesús de Nazaret! ¡Yo soy!
9: ¿Qué es esa luz?
10: ¡Cuidado! ¡Mis ojos me queman!
0: Ante una luz enceguecedora que resplandeció misteriosamente, el populacho cayó atemorizado al suelo. Luego, uno por uno se fueron levantando y se acercaron con más cuidado a Jesús, listos para golpear con la espada o con la lanza. Jesús de nuevo les preguntó:
2: ¿A quién buscan?
8: ¡A Jesús de Nazaret!
2: Ya les dije que yo soy. Si me buscan a mí, dejen ir a estos.
6: No, señor. Te defenderemos con nuestras propias vidas.
2: No quiero que ninguno de ustedes perezca, pelo.
6: Mira, allí está Judas.
0: Judas se acercó a Jesús y lo abrazó como si fuera un buen amigo. Y lo besó en la mejilla.
11: Salve, maestro.
2: Judas, ¿por qué traicionas al Mesías con un beso? ¿Cómo puedes hacer eso?
0: Judas dio varios pasos hacia atrás, y luego los soldados y los guardias rodearon a Jesús.
8: ¡Átenle las manos!
12: ¡Tengan cuidado!
13: ¡Traigan una antorcha para poder ver mejor!
14: ¿Cómo se atreven a tratar al maestro como si fuera un criminal?
6: ¡Yo voy a defender al maestro! ¡No se atrevan a tocar al Mesías de Israel! ¡Déjenlo solo!
8: ¡Esos dos hombres tienen espadas! ¡Captúrenlos!
0: Furioso y aterrorizado, Pedro dio tajos en la oscuridad y le cortó la oreja derecha a Malco, el siervo del sumo sacerdote.
10: ¡Me desangro! ¡Me cortó una oreja!
2: Pedro, no resistas. Guarda tu espada. Porque todos los que peleen con la espada también a espada morirán. ¿Acaso, Pedro, piensas que no debo beber la copa que el Padre me ha dado? ¿No sabes que podría rogarle a mi Padre que me dé miles de ángeles para protegerme? Y me los mandaría de inmediato.
6: Entonces hazlo, maestro. Sálvate y sálvanos a nosotros.
2: Pero entonces, ¿cómo se cumplirían las escrituras de que es necesario que así se haga?
0: Luego Jesús tocó la oreja de Malco y la sanó.
6: ¿Curó a Malco?
4: Sí, solo con un toque.
6: No se engañen, es una treta.
15: Malco, déjanos ver, Torre.
8: No esperemos más. Si quieren esgrimir las espadas, vamos a esgrimirlas. ¡Terminen de amarrar a este rebelde Jesús!
2: ¿Por qué han venido ustedes con espadas y con palos a arrestarme? Como si yo fuera un bandido. Todos los días he estado enseñando en el templo y nunca me arrestaron. Pero esta es la hora de ustedes, cuando el poder satánico reina supremo.

0: Todo esto ocurre para que se cumplan las escrituras de los profetas.
1: ¡Ten cuidado, Pedro! ¡Algunos soldados nos están observando!
2: ¡Corramos! ¡Vengan! ¡Salgamos de aquí!
3: Tal como Jesús lo había predicho, todos sus discípulos lo abandonaron. Pedro corrió hasta que no pudo más. Luego cayó al suelo sollozando.
4: Dios mío, Padre mío, Dios mío, Jesús, Señor, se lo han llevado como si fuera un criminal. A mi Jesús se lo han llevado. Debo ver a dónde lo llevan, debo seguirlo. Pero no muy de cerca, desde lejos. Pero debo ver qué hacen con él.
3: Pedro siguió a la turba desde lejos para que no lo vieran. Su corazón estaba a punto de reventar por el chasco y el temor. Tambaleante, siguió a la multitud hasta el patio de la casa de Anás, el sumo sacerdote. Eran casi las 3 de la mañana.
5: Han cerrado el portón. ¿Cómo podré entrar? Allí viene una sirvienta. Por favor, ábreme el portón.
6: Muy bien. Uno de tus amigos me dijo que te permitiera entrar. Entra. ¿No eres tú uno de los discípulos de este Jesús de Nazaret?
5: No. Yo no soy.
6: Hace frío. Allá hay una hoguera donde te puedes calentar. No te preocupes por los guardias y los criados. No te dirán nada.
7: Hagan lugar para este pobre hombre.
5: Muchas gracias.
8: ¿Has venido a ver el juicio?
9: Este será un juicio corto, si es que Anás se sale con la suya.
8: Ya mandó reunir el concilio.
10: Aquí lo tiene, su excelencia. Jesús de Nazaret.
11: Jesús de Nazaret. ¿Puede algo bueno salir de Nazaret? Dime, Jesús, háblame en cuanto a tus seguidores. ¿Cuántos tienes? ¿Quiénes son? Me han dicho que son unos simples pescadores, ¿es así? ¿Qué les has enseñado? ¿Les has hablado en cuanto al reino que vas a establecer?
0: Lo que yo enseño es bien conocido por todos, porque hablé regularmente en la sinagoga y en el templo. Me han escuchado los dirigentes de los judíos por todo el país. Pues yo no enseño nada en privado que no lo haya dicho en público. ¿Por qué me preguntas a mí? Pregúntale a los que me han oído. Algunos están aquí. Ellos saben lo que yo he dicho.
10: ¿Así contestas al sumo sacerdote?
0: Si he dicho algo malo, dime en qué ha consistido y si no, ¿por qué me pegas?
11: Estoy seguro que Caifás sabrá cómo vérselas con este impostor. ¡Sujétenlo y llévenlo ante Caifás!
10: ¡Vamos! ¡Muévete!
3: Los soldados empujaron a Jesús hacia el palacio de Caifás, el jefe del concilio, que era un cuerpo constituido por 70 sacerdotes, fariseos y saduceos que gobernaban el pueblo judío. La mayor parte de los miembros del concilio se había presentado para aquella sesión de emergencia, aunque todavía no eran las 6 de la mañana.
0: ¿Estamos listos?
11: Sí, estamos listos. ¡Traigan al impostor!
10: ¡Traigan a Jesús de Nazaret! ¡Y preséntenlo al concilio!
0: Así que tú eres Jesús de Nazaret, el impostor del cual hemos oído tanto. Bien, bien, bien. Pronto veremos lo que le pasa a los falsos mesías. ¡Traigan a los testigos!
8: Sí, su excelencia. Estoy listo.
1: Yo también.
0: Díganle al concilio lo que ustedes han visto en relación a Jesús de Nazaret.
8: Señor, yo le oí decir, yo derribaré este templo hecho a mano y en 3 días edificaré otro hecho sin mano.
0: ¿De veras? Así que estabas hablando contra el templo, ¿verdad? ¿Qué dice el otro testigo?
1: Bien, él no dijo precisamente así. Él dijo, si ustedes destruyen este templo, yo lo levantaré en 3 días.
0: Gracias. Con eso basta. Miembros del concilio, ¿qué opinan ustedes?
8: ¡Ha hablado contra el templo!
11: ¡Afuera con este impostor!
1: ¡Él no es el Mesías!
8: ¡El que habla contra el templo habla contra Moisés!
0: Muy bien, silencio. ¡Silencio!

0: Bien, Jesús de Nazaret. ¿Qué dices tú?
1: ¿Por qué no dice algo?
2: ¿No quiere defenderse?
3: No hay duda de que es culpable.
0: Te conjuro, en el nombre del Dios viviente, que nos digas si tú eres el Mesías, el Hijo de Dios.
4: Tú lo has dicho.

0: la vestidura! ¡Sarrapa!
1: ¿Qué más necesidad tenemos de testigos?
2: ¡Ninguna!
3: ¡Ninguna!
0: ¡Ah, hemos oído bastante!
1: ¡Todos! ¡Todos hemos oído esta blasfemia! ¿Cuál es el veredicto del concilio?
2: ¡Culpable!
0: ¡Es culpable!
1: ¡Es culpable!
0: ¡Culpable!
1: ¡Culpable!
0: ¡Culpable!
1: ¡Culpable!
4: Algunos de los miembros del concilio estaban tan enfurecidos que empezaron a escupir el rostro de Jesús. Le pusieron una venda en los ojos y comenzaron a golpearle la cara con los puños.
0: ¿Quién te golpeó esta vez? ¿El profeta?
5: ¿Quién será el próximo en herirte? ¡Profetiza!
4: Mientras Jesús era golpeado dentro del palacio, Pedro esperaba fuera ansiosamente. Trató de mezclarse con el gentío, pretendiendo no estar interesado en Jesús. Pero luego, un pariente de Malco vio al fornido pescador.
6: Oye, ¿no te vi yo en el huerto de los olivos con Jesús? Recuerdo haberte visto.
7: No, no, es imposible. No, no conozco al hombre. Estás equivocado. ¡Déjame solo!
2: Estoy segura de que estabas con Jesús el Nazareno.
7: No, no, no.
6: Veo que si no fueras uno de sus discípulos, no estarías hablando así.
8: Vean a este hombre. Así como habla, pareciera ser uno de esos galileos. Tiene ese acento tan extraño. A mí me parece que este es uno de los seguidores de Jesús de Galilea.
7: No, no, ni siquiera lo conozco. ¡Déjeme solo! ¡No lo conozco! ¿Qué? ¿Qué fue eso?
9: ¡Un gallo ha cantado!
4: En ese momento los soldados salieron del palacio del sumo sacerdote empujando a Jesús. El rostro del maestro estaba ensangrentado y magullado. Pedro miró y contempló a su amigo y maestro que lo miraba. En aquel amable semblante leyó profunda compasión y pesar, pero no había ira.
9: Antes de que el gallo cante, mañana me negarás tres veces, Pedro. ¡Oh, Dios mío! ¡Dios mío!
4: Una oleada de recuerdos le abrumó. La tierna misericordia de Jesús, su longanimidad, paciencia y amabilidad, lo recordó todo. Una vez más miró a su maestro y vio una mano enfurecida que le hería en el rostro. No pudiendo soportar ya más la escena, salió corriendo de la sala del tribunal. Tambaleándose, corrió por las calles, sollozando y jadeando. Finalmente, sin fuerzas, con el corazón a punto de reventar de dolor, cayó al suelo y oró.
9: Oh Dios, ¿por qué no me dejas morir? Merezco la muerte. Oh Padre Celestial, he pecado. Perdóname, lávame, límpiame de este pecado que me parte el corazón.
4: Ya casi había amanecido y el juicio de Jesús ante el concilio estaba por terminar, cuando detrás de la cámara de audiencias apareció un hombre alto.
1: ¡Silencio! ¡Silencio, por favor! ¡Silencio! Es el veredicto de esta corte. Que este Jesús es culpable de acuerdo a las acusaciones presentadas contra él y ha sido sentenciado a muerte.
10: ¡Eres inocente! ¡No lo mates, Caifás!
11: Judas es uno de sus discípulos.
2: ¡Mírenlo!
12: Está pálido, aterrorizado.
10: ¡Quítense del medio! ¡Déjenme pasar!
13: Les digo que es inocente. ¡Él es inocente!
1: ¿Qué estás haciendo aquí, Judas? No debes entrar aquí de esa manera. ¡Sal inmediatamente!
13: Oh, he pecado entregando sangre inocente.
1: ¿A nosotros qué nos importa? ¡Ese es el problema tuyo! ¡Guardias! ¡Guardias! ¡Saquen a este hombre! ¡Ha entrado sin permiso! ¡Quiero que sáquenlo! ¡Sáquenlo!
13: ¡Aquí está tu dinero! ¡Tus 30 piezas de plata! ¡Aquí están! ¡Jesús es inocente! ¡Le digo que él es inocente! ¡Él es el Hijo de Dios! ¡Es demasiado tarde! ¡Es demasiado tarde!
4: Las Escrituras dicen, Judas arrojó el dinero en el templo y fue y se ahorcó. El sumo sacerdote tomó aquel dinero y con sus colegas dispusieron comprar un cementerio para enterrar a los

0: extranjeros, porque aquel era dinero de sangre y no era lícito echarlo en el tesoro. Por eso aquel cementerio fue llamado el Campo de Sangre. Y así se cumplió una profecía del Antiguo Testamento acerca de la vida de Jesús.
1: Y tomaron las 30 monedas de plata, el precio que los hijos de Israel le habían puesto, y con ellas compraron el campo del alfarero, tal como me lo ordenó el Señor.
0: La historia de Judas presenta el triste fin de una vida que podría haber sido honrada por Dios. Aunque Judas tenía por naturaleza un fuerte apego al dinero, no había sido siempre tan corrupto como para realizar una acción como esta. Había entretenido el mal espíritu de la avaricia hasta que este había llegado a ser un motivo predominante en su vida.

Jesús dijo: Dejad a los niños venir a mí, y no se lo impidáis, porque de los tales es el reino de los cielos. Mateo 19:14.

Bienvenidos de regreso, hermanos y hermanas. Qué bueno ver que un número de personas significativo está aquí para continuar estudiando la importancia del método que tenemos los adventistas de interpretar las profecías. En nuestra última sesión estábamos hablando sobre los peligros del método futurista de estudiar las profecías. Y queremos ahora continuar con este tema específico para aquellos que tienen el manual. Estamos en la página 80 y el título es El futurismo esconde el tiempo para la aparición del anticristo. Ahora, según el concepto adventista, el anticristo se levantó de las sombras alrededor del año 476 después de Cristo, poco después de desintegrarse el Imperio Romano en 10 reinos. El cuerno pequeño, después que estaban completos los 10 reinos en el año 476, arrancó a 3 de los 10 cuernos, que fueron los érulos en el 493, los vándalos en el 534 y los ostrogodos en el año 538. Y luego, el cuerno pequeño, habiendo desarraigado 3 de los reinos rebeldes, ahora ascendió al trono en Roma, el trono que había ocupado antes el emperador. Y luego la profecía nos dice que el cuerno pequeño gobernó desde el año 538 después de Cristo hasta el año 1798. Es el periodo que la Biblia se refiere a ese periodo como tiempo, tiempos, la mitad de un tiempo. También en Apocalipsis se usa la expresión 1260 días. Y en Apocalipsis 11 y Apocalipsis 13 se usa la expresión 42 meses. Y los adventistas hemos dicho que durante ese periodo de 1260 años en la cadena profética, este cuerno pequeño, el papado, hizo varias cosas. En primer lugar, habló blasfemias contra el Altísimo, proclamándose Dios en la tierra y pretendiendo tener poder para perdonar pecados. También dice que persiguió a los santos del Altísimo durante este periodo. Hemos entendido que esto fue durante los 1260 años por mecanismos tales como la Inquisición. Y luego hemos entendido que el cuerno pequeño pensó que podía cambiar la ley, y el papado en efecto profesa haber cambiado el día de reposo del cuarto mandamiento del sábado al domingo. Es decir, siguiendo la cadena profética, sabemos que es Babilonia, Medo-Persia, Grecia, el Imperio Romano. Luego el Imperio Romano se divide en 10 reinos, 476. Luego el papado, usando el poder civil, arranca 3 de los 10 que son rebeldes, y ahora tiene la supremacía, porque todo enemigo, todo opositor ha sido quitado del medio, y entonces el papado ahora reina por 1260 años, desde el 538 hasta 1798. Pero, escuchen bien, si el anticristo no apareció poco después de desintegrarse el imperio, entonces no ha aparecido todavía. Y si no ha aparecido todavía, escuchen bien, el papado no tiene nada que ver con el cumplimiento de Daniel 7. Y por lo tanto, el papado no sería responsable de cambiar la ley de Dios. ¿Me están entendiendo la seriedad de esto? Los futuristas enseñan que Daniel 2 se cumplió en la cadena profética hasta las piernas. Pero dicen, al igual que nosotros, que la cabeza de oro es Babilonia, pecho y brazos de plata Medo-Persia, vientre de bronce Grecia, piernas de hierro Roma. En ese sentido son igual que los adventistas, pero dicen

que después del periodo de las piernas, los 10 dedos no se cumplieron consecutivamente. Dicen que han pasado 2000 años y no se han cumplido todavía los pies. Aunque la historia demuestra claramente que el Imperio Romano se dividió en 10 reinos. Sucedió en el 476, pero ellos dicen, no, no, eso no se cumplió. Es decir, hay 2000 años entre las piernas y los pies de la imagen de Daniel, el capítulo 2. Entonces ellos dicen, lo que va a suceder es después del rapto, entonces empiezan a cumplirse los 10 dedos de los pies y empiezan a cumplirse los 10 cuernos en la cabeza de la cuarta bestia de Daniel, el capítulo 7. Si ese es el caso, entonces ¿cuándo va a aparecer el anticristo? ¿Ya apareció en la historia o va a aparecer en el futuro? Va a aparecer en el futuro. Y si apareció en el futuro, ¿tiene el papado algo que ver con el cumplimiento de esta profecía? Absolutamente nada. El diablo ha querido esconder la identidad del cuerno pequeño, la identidad de la bestia, proyectando el cumplimiento al futuro en vez de mostrar que el cumplimiento llegó a existir durante el periodo de la cadena profética. Así que yo pregunto, ¿el método futurista esconde el tiempo cuando debía aparecer el anticristo? Sí, la Biblia dice que iba a aparecer cuando cayera el Imperio Romano y se dividieran 10 reinos y cuando el cuerno arrancara 3 cuernos con la ayuda del poder civil. Pero lo que dicen los futuristas, no, no, eso, los pies no se cumplieron, los 10 cuernos no se han cumplido, eso va a pasar después del rapto, en el futuro. Entonces, si ese es el caso, el papado nada tiene que ver con el cumplimiento de las profecías. El futurismo también oculta el lugar a donde aparece el anticristo. Para los adventistas del séptimo día, el cuerno pequeño o la bestia representa lo mismo que el cuerno pequeño, representa un sistema de cristianismo apóstata que surgió después que se desintegró el Imperio Romano. Según el concepto que tenemos nosotros los adventistas del séptimo día, el templo, escuchen bien, a donde se sienta el anticristo, según Tesalonicenses 2 dice que se sienta en el templo de Dios, como Dios haciéndose parecer Dios. Nosotros los adventistas, al igual que Martín Lutero, Juan Calvino, John Wesley, Ulrico Zwinglio, todos los reformadores decían que el templo no era el templo literal en Jerusalén en un futuro, sino que el templo era el templo espiritual de la iglesia. Es decir, la iglesia es el templo. No es un templo literal, es un templo espiritual. Pero ahora escuchen bien. Si el anticristo, según el futurismo, se va a sentar literalmente en el templo literal judío por 3 años y medio literales en el futuro, entonces la profecía del hombre de pecado de 2 Tesalonicenses 2 no se cumplió con Roma papal, que se sentó en la iglesia, sino que se va a cumplir en Jerusalén, en el futuro. De esta manera, el cumplimiento de esta profecía con el papado se oculta, pues la gente está buscando al anticristo en el lugar equivocado. ¿Me están entendiendo este punto? ¿A dónde buscan los protestantes hoy en día el anticristo? Dicen, ah, el anticristo está en Roma. No. Los protestantes se están uniendo con Roma. Los grandes líderes protestantes, los grandes evangelistas de la televisión, uno tras uno ha hecho viajes a Roma y después de visitar se han mostrado admirados del papado. Rick Warren, quien escribió el libro La Iglesia con Propósito, y entre otros libros que muchos adventistas inclusive han usado, él dice que tal vez los protestantes y los católicos deben unirse a base de los puntos de doctrina que tienen en común, exactamente lo que dice el Espíritu de Profecía. Yo les pregunto, ¿ustedes creen que si ellos interpretaran las profecías de acuerdo a un método historicista, que ellos estarían dispuestos de unirse con el papado? Ni se lo crean. Si ellos entendieran que el templo es la iglesia, el templo espiritual, la iglesia, y no un templo futuro que se va a levantar en Jerusalén,

ellos no harían ningún viaje a Roma, porque reconocerían que en Roma está la sede del anticristo. Otro punto. El futurismo oculta la manera en que aparecerá el anticristo. Noten que estamos diciendo, el futurismo oculta el tiempo cuando va a aparecer, oculta el lugar a donde va a aparecer y oculta también la manera en que se va a manifestar. El futurismo enseña que el cuerno pequeño o la bestia representa a un individuo malévolo que se levantará en el futuro después del rapto de la iglesia. En contraste, nosotros los adventistas, junto con los reformadores protestantes, creemos que el anticristo es un falso sistema cristiano que ya se levantó y que se sentó en el templo espiritual, es decir, en la iglesia. ¿Saben ustedes que cada vez que el apóstol Pablo usa la expresión templo de Dios, nunca lo aplica al templo literal judío? Lo aplica a nuestro templo espiritual, que es nuestro cuerpo, y lo aplica a la iglesia. Es decir, segunda Tesalonicenses 2, donde dice que el anticristo se sienta en el templo de Dios como Dios, haciéndose parecer Dios. En todos los demás lugares, la palabra templo se refiere al templo espiritual, a la iglesia. Quiere decir que el anticristo se va a sentar en la iglesia, no en un templo literal reconstruido en Jerusalén. Ahora, escuchen bien, si el cuerno pequeño o la bestia es un personaje blasfemo que se levantará en el futuro, entonces no puede representar a un sistema cristiano apóstata que se levantó en el pasado. ¿Me están entendiendo el punto? Por así decirlo, si es un ateo blasfemo que se opone abiertamente a Dios, entonces la iglesia cristiana nada tiene que ver con el cumplimiento de esta profecía. Ahora, hay un individuo que murió hace unos años, escritor de muchos libros, se llama Dave Hunt, futurista, pero discrepaba en algunos puntos del modo común de pensar de los futuristas. Yo quiero leerles lo que él escribió en cuanto a cómo será el anticristo. Acertó. No estoy diciendo que todo lo que dice es confiable, porque es un futurista. Pero en este aspecto que voy a leer, tenía razón de cómo iba a aparecer el anticristo, la manera en que el anticristo iba a aparecer. En su libro Global Peace, Paz Global, página 7 y página 8, escribió lo siguiente: mientras que el prefijo anti generalmente significa contra u opuesto a, porque generalmente pensamos que anti significa contra. Él dice, aunque generalmente es cierto que el prefijo anti generalmente significa contra u opuesto a, también puede significar en lugar de o un sustituto de. Y no tengo tiempo de darles varios ejemplos de eso. Sigue escribiendo. El anticristo reunirá en sí mismo ambos significados. Se opondrá a Cristo al mismo tiempo que profesa ser Cristo. En vez de lanzar un ataque frontal contra el cristianismo, el malvado pervertirá a la iglesia desde adentro, profesando ser su fundador. Tremendo, ¿verdad que sí? Con sagacidad representará mal a Cristo profesando ser Cristo. Y aquí es donde el panorama se complica. Si el anticristo pretenderá ser Cristo, entonces sus seguidores deben ser cristianos. ¿Qué descripción tan correcta? No es la descripción común y corriente que dan los futuristas. Él no era un futurista completo. En este sentido tenía razón de la forma en que iba a aparecer el anticristo.

El anticristo no va a ser un ateo blasfemo que desafía a Dios y dice, muéstrame que existes. No, no, no. Enseguida los cristianos se opondrían a ese. El diablo es mucho más sigiloso, mucho más capcioso. Para engañar a los cristianos tiene que ser un individuo que profesa representar a Cristo mientras que en verdad se opone a Cristo. Y por eso los adventistas hemos dicho que el obispo de Roma y su sistema son representados por el cuerno pequeño y la bestia. Es un sistema dentro de la iglesia la manera en que aparece. Siguiente punto. El futurismo esconde quiénes son los oponentes en el conflicto final. Los adventistas, hermanos y hermanas, creemos que los enemigos del pueblo de Dios al final de la historia son el dragón, la bestia y el falso profeta. Y bíblicamente hemos demostrado que el dragón representa a Satanás obrando por medio de los poderes civiles del mundo. La bestia representa el papado y el falso profeta representa el protestantismo apóstata, especialmente como se encuentra manifestado en los Estados Unidos de América. Y hemos visto que el conflicto final es entre estos tres poderes, los poderes civiles del mundo, el protestantismo apóstata, la iglesia romana y el pueblo de Dios que guarda los mandamientos de Dios, que recibe el sello de Dios, que es el sábado como día de reposo. Es decir, la guerra final es entre estos tres poderes y el remanente fiel que guarda los mandamientos de Dios, incluyendo el sábado. ¿Cómo entienden los futuristas el conflicto final? Según ellos, la batalla final será entre los judíos y los árabes y musulmanes aliados con los rusos contra los judíos literales. Si esto fuera cierto, entonces el papado y el protestantismo apóstata no tendrían nada que ver con el cumplimiento de las profecías. Es decir, para ellos la batalla final es antisemítica contra los judíos, primordialmente por parte de los musulmanes, los árabes, unidos con los rusos para atacar a los judíos literales. Pero la Biblia dice que el conflicto final, Satanás se enoja, es contra los que guardan los mandamientos de Dios. El testimonio de Jesucristo, los que tienen el sello de Dios, ese es el punto de contención. Así que el futurismo esconde el verdadero motivo de la batalla y quiénes son los dos batallones en la batalla final. ¿Es importante saber usar el método correcto de interpretar la profecía? Oh, hermanos y hermanas, es de vital importancia. Pero todavía hay más puntos que tenemos que cubrir. El futurismo oculta, y esto lo mencioné brevemente, no solamente oculta, como mencionamos, los dos batallones en el tiempo final. ¿Cuáles son los dos batallones? El dragón, la bestia y el falso profeta, ¿contra quiénes? Contra el pueblo, el remanente fiel de Dios, que guarda sus mandamientos, tiene el espíritu de profecía y tiene el sello de Dios en su frente, que guarda el santo sábado. Son los dos batallones. Pero el futurismo también esconde el motivo de la batalla final. Y esto ya lo mencioné, pero lo voy a mencionar de nuevo. Según los adventistas, los puntos de contención en el conflicto final serán la ley, el sábado y la adoración. Es decir, la guerra no va a ser una guerra de un enemigo externo contra la iglesia, sino que va a ser un enemigo que se levanta dentro de la iglesia para perseguir a los fieles de Jesús. En contraste, las iglesias cristianas que creen en el futurismo enseñan que la batalla va a ser por el petróleo del Medio Oriente, o va a ser el islamismo radical que odia a los judíos. Es una batalla antisemítica, en otras palabras. Han perdido de vista el motivo de la batalla final. El futurismo esconde
cuál es la razón de la batalla final. No solo eso, sino que el futurismo oculta el origen de la iglesia remanente. Satanás no quería que la gente supiera cuándo iba a surgir la iglesia remanente. Y ustedes saben cómo es esto. Vamos a leer Apocalipsis 12, 17. El último versículo del capítulo 12. Apocalipsis 12 y el versículo 17. Todos conocemos este versículo, posiblemente de memoria. Dice: entonces el dragón se airó contra la mujer y se fue a hacer guerra contra el remanente de la simiente de ella. ¿Y por qué está enojado el dragón con el remanente de la simiente? ¿Por qué qué? Porque guardan los mandamientos de Dios y tienen el testimonio de Jesucristo. Ahora escuchen lo que les voy a decir. Apocalipsis 12, 17 es la culminación de varios eventos en cadena en el capítulo 12. Solamente les puedo resumir. El material está en el manual. Pero en Apocalipsis 12 tenemos varias etapas. Hay una cadena histórica de eventos sucesivos, uno después de otro. El capítulo comienza, capítulo 12, comienza con Juan viendo una mujer que está embarazada con un bebé. ¿Qué representa la mujer? La iglesia. ¿Cuál iglesia? ¿La del Antiguo Testamento o la del Nuevo? Tiene que ser la iglesia del Antiguo Testamento. Y ustedes dicen, ¿por qué? Porque el bebé es Jesús y el bebé no ha nacido. Usted no puede tener Nuevo Testamento sin que Jesús haya nacido. Entonces, Apocalipsis 12 empieza con la iglesia en el Antiguo Testamento que va a traer al mundo ¿a quién? A Jesús. Yo pregunto, ¿la iglesia judía trajo al mundo a Jesús? Sí, señor. ¿Era Jesús descendiente de Abraham? ¿Era descendiente de David? ¿Se preservó todo el linaje del Mesías? Vayan a Génesis 5, da la genealogía desde Set hasta Noé. Luego Génesis 11 da desde Noé hasta Abraham. Y Mateo el capítulo 1 da desde Abraham hasta Jesús. Jesús nació del pueblo judío. Empieza en el Antiguo Testamento con la iglesia del Antiguo Testamento. Y luego el bebé nace. Ese ya es el nacimiento de Jesús. Luego dice que el dragón quiere matar al niño, pero no puede. El niño es arrebatado a Dios y a su trono. Esa es la ascensión de Jesús. Luego dice que la iglesia tiene que huir al desierto por 1260 años. ¿Están viendo la cadena? Hay una cadena, iglesia en el Antiguo Testamento, Jesús nace, el dragón trata de matar a Jesús pero no puede, luego Jesús asciende al cielo, luego vienen los 1260 años, pero dice en el versículo 16 que cuando la mujer y su simiente estaban siendo perseguidos, dice que la tierra ayudó a la mujer y se tragó las aguas de persecución. ¿A dónde hallaron refugio los que eran perseguidos en Europa? En los Estados Unidos de América. Hacia fines de los 1260 años. Y luego viene el versículo 17 que dice: luego el dragón se airó contra la mujer. ¿Por qué se airó contra la mujer y su simiente? Porque la tierra había ayudado a la mujer. Yo pregunto entonces, ¿a dónde iba a surgir el pueblo remanente de Dios? ¿A dónde? En la tierra. ¿Qué país es ese? En los Estados Unidos. Tenía que aparecer hacia fines de ¿cuándo? De los 1260 años. Tenía la iglesia verdadera que aparecer hacia el fin de los 1260 años en los Estados Unidos, y tenía que tener dos características. Guarda los 9 mandamientos de Dios. No, guarda los 10 mandamientos de Dios. Y tiene el don de profecía. ¿Cuántas iglesias en el mundo cuadran con esas características? Se levanta poco, se levanta en los Estados Unidos, alrededor del final de los 1260 años, que dice que se debe guardar toda la ley de Dios, incluyendo el sábado, y que tiene el don de profecía. Una sola iglesia. Pero si Apocalipsis 12

0: Se va a cumplir en el futuro, después del rapto de la iglesia. ¿Qué tiene eso que ver con el origen de la iglesia adventista? Nada. Satanás quiere esconder la profecía que indica el origen de la iglesia adventista del séptimo día. El diablo es un zorro. ¿Sí o no? Él sabe que destruyendo el método, destruye el mensaje. No solo es importante el mensaje de la iglesia adventista, el método que usamos para enseñar el mensaje es igualmente importante. Porque si descartamos el método correcto de interpretar las profecías, el mensaje se fuma y se desvanece como la neblina. Ahora, el siguiente punto que quiero mencionar, y para esto hay que saber algunos detalles aquí en cuanto a la profecía de las 70 semanas y los 2300 días. Yo creo que muchos aquí están versados con esto. Daniel 8:14 dice, y él dijo, hasta 2300 tardes y mañanas, y luego el santuario será ¿qué?
1: Purificado.
0: Ahora, el concepto adventista de esta profecía se basa en tres cosas. Uno, las 70 semanas son la primera parte de los 2300 días. ¿Me están entendiendo? Las 70 semanas son los primeros 490 años de los 2300 años. Segundo, los 2300 días no son días literales, sino que son ¿qué? Años. Y finalmente, no existe un paréntesis entre la semana número 69 y la semana número 70. La 70 se cumple consecutivamente con la 69. No hay ese paréntesis. Ahora escuchen bien, los eruditos que han apostatado de la iglesia adventista, personas como Conright y Ballinger y Fletcher y Desmond Ford, más recientemente, y aún más recientemente un individuo que se llama Dale Retzlaff, que manda una revista que se llama Proclamation, donde le echa tierra todo lo que es adventista, y fue profesor en una escuela secundaria adventista, profesor de Biblia, y ha repudiado todo el adventismo. Todos los eruditos que han abandonado la iglesia, su punto de ataque son los 2300 días y la purificación del santuario. Entonces sé que el diablo no quiere mucho esa doctrina. Ahora escuchen bien. Si erramos en la fecha que comienza y termina las 70 semanas, se destruye el cumplimiento de los 2300 días en 1844. ¿Qué sucede si nosotros comenzamos los 2300 días en el 445 en vez del 457? ¿Qué pasa con 1844? Erróneo. Si el comienzo está mal. Y si pensamos que los 2300 días son días literales y no años, se esconde igual el cumplimiento de la profecía en 1844. Lo que Satanás ha tratado de hacer, mis hermanos y hermanas, es esconder el hecho de que en 1844 comenzó el juicio celestial. Ahora, ¿qué pasa si nosotros creemos que hay un paréntesis de 2000 años entre la semana 69 y la semana número 70? ¿Qué hace eso con la profecía de los 2300 días? Nosotros creemos que los 2300 días se basa en las 70 semanas, se cumplen consecutivamente los primeros 490 años, y luego vamos hasta 1844 para completar todos los 2300 días. Pero si usted pone 2000 años entre la semana 69 y la semana 70, ¿qué pasa con la fecha 1844? No existe. Porque la interpretación depende de una comprensión de que esto es consecutivo, sin paréntesis y sin interrupciones. Pero hay algo más. Los pioneros de la iglesia adventista que descubrieron en la Biblia esta profecía de los 2300 días y que iba a comenzar el juicio en 1844 en el lugar santísimo del santuario celestial, Poco después de 1844 empezaron a descubrir

descubrir las verdades distintivas de la iglesia adventista. Las verdades que nos distinguen de los demás cristianos. ¿Saben dónde se encuentran las doctrinas que nos distinguen de todos los demás cristianos? En el lugar santísimo del santuario. Es decir, cuando ellos entendieron que en 1844 comenzó el juicio en el lugar santísimo, entraron por fe con Jesús al lugar santísimo y ahí encontraron las doctrinas claves de la iglesia adventista. ¿Qué se encontraba en el arca del pacto? Los diez mandamientos. ¿Qué dice el mundo cristiano de los 10 mandamientos? Clavados en la cruz. ¿Qué está en el centro de los 10 mandamientos? El sábado. ¿Qué dice el mundo cristiano del sábado? Era para los judíos. Se encontraba un pote de maná. Dios quiso enseñar el sábado con el maná, pero también quiso enseñar la reforma pro salud. ¿Recuerdan que Dios dio, el pueblo de Israel se aburrió del maná? Queremos carne. No querían la dieta sencilla que Dios dio. ¿Qué dice el mundo cristiano en cuanto a ciertas cosas que no debemos comer? Dicen, la oración santifica el chancho. Y los camarones, y las langostas, y las ostras. Lo que la Biblia prohibía ya no está prohibido, porque la cruz de Cristo eliminó todo. Es decir, la fisiología, lo que antes hacía daño, ahora no hace daño. Y yo podría decir algo de la iglesia adventista también. Hoy muchos adventistas toman café. Están enviciados con el café. Debe ser que el café se convirtió. ¿El café hacía daño? Sí, ¿el café todavía hace daño? Entonces, ¿cómo ahora justificamos el café? Y la gente dice, el pastor Borges es un fanático, me dice que no debemos tomar café. ¿Acaso él está viviendo todavía en el siglo XIX? La fisiología humana no ha cambiado. Si la hermana White dice que el café hacía daño al sistema nervioso, todavía hace daño al sistema nervioso. Y debemos abstenernos de usarlo. ¿Saben qué otra verdad distintiva encontramos en el lugar santísimo? La idea del comienzo del juicio y el estado de los muertos. ¿Qué creen los cristianos en cuanto a cuándo una persona es juzgada? Según el mundo cristiano, ¿cuándo es que una persona es juzgada? Cuando se muere. Si la persona fue buena, ¿para dónde va? Para el cielo. Y si la persona fue mala, para el infierno. Y si fue medio mala, para el purgatorio. Pero si usted cree que el juicio comenzó en 1844, entonces usted tiene que decir que nadie fue al cielo ni al infierno antes de 1844. Porque Dios no iba a dar la recompensa sin antes juzgar a la gente. Se juzga y luego se da la recompensa. Pero si la gente se va al cielo o al infierno cuando se muere antes de 1844, entonces ya fueron juzgados. ¿Para qué un juicio en 1844? Está relacionado con el estado de los muertos. ¿Qué dice el mundo cristiano del estado de los muertos? Dicen, los muertos todos saben. Eso dice el mundo cristiano. Pero la iglesia adventista dice, los muertos nada saben. Es decir, en 1844, no solamente Satanás quiere esconder que ahí comenzó el juicio, sino que quiere esconder las verdades del lugar santísimo que los pioneros descubrieron cuando entraron en 1844 al lugar santísimo. ¿Satanás odia el mensaje adventista? Oye, mi hermano, odia el mensaje adventista y hace todo lo posible por repudiarlo. Después de 1844, fue que el método historicista prácticamente desapareció en el mundo protestante. Quiero leerles un par de citas aquí. Uno escrito por Richard Kyle, en su libro, The Last Days Are Here Again, es un libro en inglés, no está en español, yo lo traduje esta cita. Él fue por mucho tiempo futurista, fue miembro de un grupo que se llamaba Los Hermanos de Plymouth, The Plymouth Brethren.
super futuristas, fundados por John Nelson Darby.

uno de los fundadores del futurismo. Y él escribió lo siguiente: a pesar de su visibilidad, el movimiento millerita ha tenido poca influencia sobre el pensamiento escatológico en tiempos posteriores. Es decir, el millerismo ya no tiene ningún impacto sobre el protestantismo. Pero luego dice, pero sí tuvo tres efectos de largo plazo. El millerismo, es decir, el movimiento de Guillermo Miller, los que proclamaron 1844, dice, hubo tres efectos a largo plazo. Uno, el milenismo dio a luz a la Iglesia Adventista del Séptimo Día. Dos, desacreditó el premilenismo historicista. Es decir, el chasco, ya dijeron, nos deshacemos del principio día por año, nos deshacemos del historicismo. Desapareció el milenismo, el premilenismo historicista, causando que desapareciera casi totalmente después de 1844. Es decir, el historicismo, dice él, desapareció después de 1844. Y luego el tercer asunto es que el fiasco millerita demostró los peligros de fijar fechas para el retorno de Jesús. Así que este autor, que no es adventista, dice, este movimiento dio a luz a la Iglesia Adventista, se deshizo del historicismo y, en tercer lugar, mostró el peligro de fijar fechas para la venida de Jesús. En la página 102 de su libro escribió, el gran chasco de 1844 diezmó el premilenismo historicista, pero un premilenismo futurista que se llama dispensacionalismo pronto apareció en el escenario. Qué interesante. Desapareció el historicismo y tomó su lugar, ¿qué cosa? El dispensacionalismo, o lo que él dice, un premilenismo futurista. Otro escritor, Thomas Ice, escribió, otro futurista, este no es adventista tampoco, el historicismo, que fuera el punto de vista dominante de los protestantes desde el tiempo de la Reforma hasta mediados del siglo pasado, estaba escribiendo todavía en el siglo XX, o sea que está hablando del siglo XIX, parece tener poco atractivo como sistema de interpretación profética entre los cristianos conservadores. Y luego pone entre paréntesis, con la excepción de los adventistas del séptimo día. Es decir, el historicismo tiene poco atractivo, dice él, para los cristianos conservadores, solamente para los adventistas del séptimo día. Y luego dice, en el mundo evangélico, durante los últimos 150 años, el futurismo ha crecido hasta dominar y vencer el historicismo. El futurismo, según él, ha peleado contra el historicismo y lo ha vencido. Y lo único que tienen que hacer es mirar las iglesias que antes usaban el método historicista, los luteranos, los presbiterianos, la iglesia metodista. Todos usaban el método historicista, hoy no lo usan. Después de 1844, con el gran chasco, abandonaron el método historicista y adoptaron el método futurista de interpretar las profecías. La sierva del Señor, en el libro Primeros Escritos, página 256, escribió lo siguiente: después del gran chasco de 1844, Satanás y sus ángeles estuvieron muy atareados poniendo trampas para perturbar la fe del cuerpo de los creyentes. Afectó la mente de personas que habían tenido experiencia en los mensajes y que aparentaban humildad. Algunos señalaban como futuro el cumplimiento de los mensajes del primer ángel y del segundo, mientras que los otros lo asignaban a un tiempo lejano en el pasado y declaraban que ya habían sido cumplidos. ¿Están captando? ¿Sabe? Después de 1844, no, los mensajes son futuros, no, los mensajes son pasados. Sigue escribiendo. Estos adquirieron influencia sobre la mente de los inexpertos y perturbaron su fe. Algunos escudriñaban la Biblia para fortalecer su fe en forma independiente del cuerpo de creyentes. Satanás se regocijaba de todo esto porque sabía que aquellos que se separasen del ancla podría afectarlos.

mediante diferentes errores y moverlos de aquí para allá por diversos vientos de doctrina. Muchos de los que habían dirigido la proclamación del primer mensaje y del segundo los negaban ahora, y en todo el cuerpo había división.

Y ustedes dicen, ¿cómo es eso? ¿Saben lo que ellos dicen? Bueno, si yo no alcanzo a irme en el rapto, me puedo convertir durante la tribulación. Y si por algún motivo no me alcanzo a salvar en la tribulación, entonces me puedo convertir durante los 1000 años. Y no solo eso, escuchen bien. Si Apocalipsis 4 al 19 se cumplen en el futuro, después del rapto, ¿para qué estudiamos eso? El diablo está diciendo, tú no tienes, eso no se aplica a ti. Eso se aplica a los judíos. Tú no tienes que estudiar eso, porque eso se aplica a ellos después del rapto. Es decir, si todo eso se cumple en el futuro, ¿para qué estudiarlo ahora? No tiene nada que ver con nosotros, según ese concepto. Siguiente punto es muy importante. El futurismo oculta la necesidad de prepararse para la tribulación. ¿Qué dije yo? ¿El futurismo oculta qué? La necesidad de prepararse para la tribulación. Los futuristas no creen que van a pasar por la tribulación. ¿Se van a preparar para pasar por una tribulación donde ellos no creen que van a pasar por eso? No. ¿Usted se prepararía para un tsunami en Hesperia? No, porque dice, no va a haber un tsunami aquí en Hesperia. Usted no se prepara para aquello que piensa que no va a ocurrir. Y ellos dicen, nos vamos en el rapto. La tribulación es para los pobres judíos. Y se confían. Satanás sabe que vamos a necesitar una preparación especial para pasar por el tiempo de angustia. Él sabe que este va a ser el peor periodo en la historia del planeta Tierra y que el pueblo de Dios va a necesitar una fe perseverante e inquebrantable. Por eso Satanás ha convencido al mundo protestante de que no van a estar aquí. Y si no piensan que van a estar aquí, no van a tomar medidas ¿para qué? Para preparar una fe que pueda pasar por ese periodo. Lamentablemente, los cristianos de hoy en día se han vuelto complacientes. Su vida de confort y facilidad los ha convertido en creyentes espiritualmente flojos e indolentes. En una sociedad que está acostumbrada a la gratificación inmediata, se acostumbran a una vida fácil y cómoda. Y la gente no está dispuesta de tolerar ni un poquito de sufrimiento ni dolor. Imagínense ustedes. Hay una iglesia que se llama Pare de Sufrir. Echen dinero para acá y paren de sufrir. Porque Dios no quiere que tú nunca sufras, que nunca tengas dolor. Entonces Dios va a tener que pedirle perdón a Job. Y va a tener que pedirle perdón a los mártires que murieron por estar firmes en su fe. Lo que pasa es que los cristianos hoy quieren una vida fácil, suave, light, gospel light. Vienen a la iglesia y quieren que se les entretenga, que los pongan a reír y a sentir una emoción. Y a la media hora cuando salen y se va la emoción, no queda nada. Es tiempo de estudiar las Escrituras, porque lo que viene es candela. La sierva del Señor, El Conflicto de los Siglos, página 607, escribió, el tiempo de angustia, cual nunca fue después que hubo gente, pronto nos sobrevendrá. Y para entonces necesitaremos tener una experiencia que hoy por hoy no poseemos y que muchos no pueden lograr debido a su indolencia.

violencia. Y luego dice, sucede muchas veces que los peligros que se esperan no resultan tan grandes como uno se los había imaginado, pero este no es el caso respecto de la crisis que nos espera. La imaginación más fecunda no puede alcanzar a abarcar la magnitud de tan dolorosa prueba. En aquel tiempo de tribulación, cada alma deberá sostenerse por sí sola ante Dios. En la página 606, ella escribió los tiempos de apuro. No es la mejor traducción, en inglés es la palabra distress. Los tiempos de apuro y angustia que nos esperan requieren una fe capaz de soportar el cansancio, la demora y el hambre. Una fe que no desmaye, aunque sea severamente probada. El tiempo de gracia, eso es ahora, les es concedido a todos a fin de que se preparen para aquel tiempo. Pero Satanás le dice a los futuristas, you're not going to be here. No van a estar aquí. Se van en el rapto. Ese tiempo de angustia para los judíos, como si no han sufrido suficiente ya. Nota lo que dice Mateo 24, 21 y 22. Mateo 24, 21 y 22. Hablando del tiempo de angustia, la Biblia dice, Jesús está hablando aquí, porque habrá entonces gran tribulación, cual no la ha habido desde el principio del mundo hasta ahora, ni la habrá. Así de terrible va a ser. Y si aquellos días no fuesen acortados, nadie sería salvo, mas por causa de los escogidos, aquellos días serán acortados. Así de terrible va a ser. Yo pregunto, ¿creen ustedes que fue una gran prueba para los tres jóvenes ser echados en el horno de fuego? ¿Creen que fue facilito? ¿Por qué no tenían miedo de ser echados al horno? Que representa el tiempo de angustia. Porque tenían una confianza implícita en su Dios. Y cuando Daniel fue echado en el foso de los leones, el rey le dice, Daniel, el Dios a quien tú continuamente sirves, ¿te ha podido librar? Continuamente sirves. Y al final de la historia dice que Daniel fue librado porque creyó en su Dios. ¿Cuándo debemos desarrollar esa relación con Dios? Pasado mañana. Hoy. Porque yo no sé si yo voy a estar vivo en un minuto. Hoy es el día de la salvación. Y escuchen bien, si nosotros no llegamos al tiempo de angustia después que se cierre la puerta de la gracia y llegamos nosotros a morir, se cerró la puerta. Así que no se confíen y digan, con tal que no se haya cerrado la puerta, todavía hay oportunidad. Porque el momento cuando nos morimos, se cerró la puerta, aunque no lleguemos al cierre de la gracia del mundo. Así que tenemos que estar bien con Dios. Fíjense lo que dice Daniel 12:1 de este tiempo de angustia. En aquel tiempo se levantará Miguel, el gran príncipe que está de parte de los hijos de tu pueblo. Y será tiempo de angustia. ¿Qué clase de tiempo de angustia? Cual nunca fue desde que hubo gente hasta entonces. Pero aquí viene la buena nueva. Pero en aquel tiempo será libertado tu pueblo, todos los que se hayan escritos en el libro. Así que si permanecemos fieles a Dios, seremos librados. Pero los que no están esperando estar aquí durante ese periodo, serán hallados, según dice la sierva del Señor, en medio del tiempo de angustia, sin refugio. Último punto para el cual nos queda tiempo. No creo ni siquiera que vamos a tener tiempo de terminarlo, pero en esta sesión, pero vamos de todas maneras a empezar este punto. Los futuristas serán engañados por la falsa segunda venida de Jesús.
¿Han oído de que Satanás va a falsificar la segunda venida?

Y usted dice, pastor, ¿por qué los futuristas van a ser engañados por la falsa segunda venida de Jesús? Vamos a mirar. La idea de que tiene que haber un rapto antes de la segunda venida gloriosa de Jesús, es decir, una primera venida para llevarse a los fieles al cielo y luego 7 años después la venida gloriosa de Jesús. La razón por la cual los futuristas creen eso es porque Jesús hizo 2 promesas a su pueblo. La primera promesa está en Juan 14, 1 al 3, que ustedes conocen muy bien. No se turbe vuestro corazón. ¿Creéis en Dios? Creed también en mí. En la casa de mi Padre, ¿dónde es eso? En el cielo. Oramos, Padre nuestro que estás en el cielo. En la casa de mi Padre, muchas moradas hay. Si no, si así no fuera, yo os lo hubiera dicho. Voy pues, ¿a dónde iba a ir Jesús? Al cielo, a la casa del Padre. Voy pues a preparar lugar para vosotros, y si me fuere y os preparar el lugar, vendré otra vez y os tomaré a mí mismo para que donde yo estoy, vosotros también estéis. ¿Prometió Cristo llevar a su pueblo al cielo, sí o no? Sí, Señor. ¿Eternamente para el cielo? No. Hizo una segunda promesa. Se encuentra en Mateo 5:5. Bienaventurados los mansos, porque ellos recibirán la tierra por heredad. Entonces los futuristas dicen, para Jesús poder cumplir esas 2 promesas, de llevar a su pueblo al cielo y también tomar la tierra por heredad, tiene que haber un rapto antes de la segunda venida. Entonces, lleva al pueblo a la casa del Padre por 7 años, ahí se cumple la primera promesa, y luego regresa y los santos toman la tierra por heredad. Pero nosotros los adventistas tenemos un concepto bíblico de cómo Cristo también puede cumplir las 2 promesas. Y es que hay una sola segunda venida gloriosa. Y cuando Cristo venga por segunda vez, va a llevar a su pueblo ¿a dónde? Al cielo por 1000 años. Ahí cumple la primera promesa de llevarnos a la casa del Padre. Y después de los 1000 años, viene a la tierra, hace cielo nuevo y tierra nueva, y los santos toman la tierra por heredad. No es necesario inventar un rapto para Cristo cumplir las 2 promesas. Pero como los futuristas creen que los 1000 años, el pueblo va a estar aquí, entonces tienen que inventar un rapto para que Jesús cumpla las 2 promesas. Así que su concepto del rapto se basa en un concepto erróneo del milenio. ¿Me están entendiendo lo que estoy diciendo? Ahora, los que esperan que Jesús vuelva en gloria para restablecer su reino milenial en la tierra, serán engañados por la falsa segunda venida de Jesús. Porque van a esperar, van a estar esperando que Cristo va a venir en su venida gloriosa, va a pisar la tierra, va a sanar las enfermedades, va a hablar bonito. Aquí lo están esperando. ¿Me están entendiendo? Punto. No solo entonces es importante saber que Jesús vendrá, sino que hay que saber cómo vendrá. Jesús advirtió en cuanto a los peligros de no saber, de esperar que Jesús viniera a caminar en esta tierra. En Mateo 24, 26 y 27, así que si os dijeren, mirad, está en el desierto, no salgáis. O mirad, está en los aposentos, no lo creáis. Porque como el relámpago que sale del oriente y se muestra hasta el occidente, así será también la venida del Hijo del Hombre. Pero como los futuristas están esperando que va a haber un rapto y que luego viene la venida gloriosa de Jesús, y Jesús cuando venga va a pisar la tierra y va a caminar sobre la tierra como un ser glorioso, etcétera, se van a comer el cuento. ¿Me están entendiendo el punto? Ahora quiero leerles un pasaje. Este pasaje es demasiado largo para el tiempo que todavía tenemos, pero voy a comenzarlo y luego reanudamos en la siguiente sesión. La mano hoy habla de la falsificación de la segunda venida en el conflicto de los siglos, página 624 a la página 626. El acto capital que coronará
El gran drama del engaño será que el mismo Satanás se hará pasar por Cristo. Hace mucho que la iglesia profesa esperar el advenimiento del Salvador como consumación de sus esperanzas. Pues bien, el gran engañador aparentará que Cristo ha venido. En diferentes partes de la tierra, Satanás se manifestará a los hombres como un ser majestuoso, de un brillo deslumbrador, parecido a la descripción que del Hijo de Dios da Juan en Apocalipsis. La gloria que le rodee superará cuanto hayan visto los ojos de los mortales. El grito de triunfo repercutirá por los aires: Cristo ha venido, Cristo ha venido. Todos los futuristas que estaban esperando que Jesús viniera a caminar en la tierra. El pueblo se postrará en adoración ante él mientras levanta sus manos y pronuncia una bendición sobre ellos, como Cristo bendecía a sus discípulos cuando estaba en la tierra. Su voz es suave y acompasada, aunque llena de melodía. En tono amable y compasivo enuncia algunas de las verdades. Noten, algunas de las verdades celestiales y llenas de gracia que pronunciaba el Salvador. Cura las dolencias del pueblo y luego, en su fementido carácter de Cristo, asegura haber cambiado el día de reposo del sábado al domingo. Y manda a todos que santifiquen el día bendecido por él. Declara que aquellos que persisten en santificar el séptimo día blasfeman su nombre, porque se niegan a oír a sus ángeles que les fueron enviados con la luz de la verdad. Este es el engaño más poderoso y resulta casi irresistible. Si la gente está esperando que Cristo va a venir a caminar en la tierra, ¿van a estar engañados por esto? ¿Por qué no será engañado el verdadero pueblo de Dios? Porque ellos van a saber cómo Cristo va a venir. Así que no solo es importante saber que viene, sino que hay que saber cómo viene. La doctrina de su venida es importante, y eso estudiaremos en nuestro próximo periodo.

Confiar en Dios es el mejor de los remedios para nuestro cuerpo. La humanidad enfrenta a diario diversas situaciones que le dificultan estar en paz, y nosotros los niños no estamos exentos. Sin embargo, los cristianos nos refugiamos en Dios. Cuando tienes confianza en Dios, no hay situación que nuble la vida. Al tener fe, ya estamos confiando en Dios. Significa dejarle nuestras preocupaciones y al final saber que solo Él tiene el control absoluto de todo. Y por supuesto, sin lugar a dudas, aceptar y recibir sus propósitos en nuestras vidas. Es importante mencionar que a través de la lectura de la palabra se alimenta la confianza de que el Señor existe. Y por consiguiente, la fe en Él, eliminando de nuestro corazón las dudas y temores. Amiguito, te invito a colocar toda tu confianza y esperanza en nuestro Señor Jesús.

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Acaban de añadir otro, cáncer de mama, porque nuestras hormonas sexuales se fabrican a partir del colesterol, nuestro hígado. Tenemos que conocer nuestro hígado. El cáncer no puede apoderarse del cuerpo si el hígado funciona bien. Eso hace que sea muy atractivo saber algo sobre el hígado. Proverbios 14, versículo 6 dice, para el entendido, las

sabiduría es fácil. Hoy quiero darle una comprensión de su hígado. Porque cuando usted tiene una comprensión de su hígado, usted sabe qué hacer con su hígado, usted sabe cómo tratarlo, usted automáticamente tiene el conocimiento de cómo cuidar de su hígado. Su hígado orquesta el lugar de trabajo, por así decirlo. Su hígado orquesta lo que ocurre con todo lo que sale del cuerpo y también determina lo que ocurre con cuándo sale y cómo sale. También orquesta lo que ocurre con las cosas que entran en su cuerpo. Así que digamos que algo tóxico entra en su cuerpo. Su hígado a menudo dice, esto es tóxico, envuélvalo en grasa y almacénelo. Si no es demasiado tóxico, el hígado dice, creo que podemos hacer esto y sacarlo del cuerpo. Los alimentos. ¿Qué hace con los alimentos? Echemos un vistazo a lo que hace con la comida. Nunca en la historia de la humanidad los seres humanos han comido tantos carbohidratos. ¿Qué es un carbohidrato? Bueno, vamos a hacer una lista de carbohidratos y vamos a empezar con lo que la mayoría de los estadounidenses desayunan. Para desayunar, la mayoría de los estadounidenses tomarían tostadas. Así que hay pan y otro alimento popular para el desayuno son los cereales. El pan y los cereales no llevan a una persona demasiado lejos. Y tan a menudo a media mañana que son los pasteles, las galletas, los donuts, los croissants, tal vez pretzels. Así que solo diré pasteles, etc. Así que básicamente eso cubre todas las cosas tipo pastelería. Pizza. La pizza es sin duda un carbohidrato. Aunque sabía que en Italia la masa de la pizza es increíblemente fina y no lleva queso. Bueno, hay algunos tipos que pueden tener un poco de mozzarella, pero muchas pizzas no llevan queso. Así que esta gran masa gruesa en capas con todo este queso es realmente una pizza americana. También los italianos nos han introducido en la pasta. Apenas hay un hogar hoy en día que no tenga pasta. También el arroz. El arroz es un carbohidrato. Las patatas son un carbohidrato. Y también el azúcar. Me quedo con este último porque ciertamente es el que menos valor nutritivo tiene. Cuando todos estos alimentos se descomponen en el tracto gastrointestinal en una estructura singular llamada glucosa, esta se absorbe en la sangre. Va por la autopista principal M1, directa al director del proyecto. Dibujemos aquí nuestro hígado y nuestro hígado determina lo que ocurre con esa glucosa. Así que número uno, el primer lugar al que se envía la glucosa es a la célula. Así que echemos un vistazo a lo que sucede cuando la glucosa entra en la célula. Una vez más vamos a ir al CBD, el Distrito Central de Negocios del Cuerpo Humano, el cual es el funcionamiento interno de la célula. Así que la glucosa entra, pasa por una vía de 20 pasos. Esta vía de 20 pasos son 20 pequeñas reacciones químicas. Esta vía de 20 pasos nos da 2 unidades de energía. El resultado final de esa vía de 20 pasos es una forma química de la glucosa llamada piruvato. El piruvato, como forma química de la glucosa, se introduce en la central energética. Ahora bien, la siguiente sección de la célula a la que se envía la glucosa en forma de piruvato se llama la central eléctrica. Ahora, la razón por la que se llama la central eléctrica es porque a pesar de que es solo una vía de 8 pasos, nos entrega unas impresionantes 36 unidades de energía. Así que la pregunta, por supuesto, es ¿por qué una vía de 20 pasos solo nos da 2 unidades y por qué una vía de 8 pasos nos da 36 unidades? La diferencia es el oxígeno y vamos a ver el efecto del oxígeno en otra conferencia. No hay oxígeno en la vía de 20 pasos. Así que esta vía produce energía por el proceso de fermentación, mientras que la otra vía utiliza el oxígeno para dar energía. Aquí es el primer lugar en el que el hígado enviará la glucosa a través de esos ciclos de energía en la célula. Para los técnicos entre nosotros, esta es la vía glucolítica. Esta es la mitocondria del ciclo de Krebs. Y ahora el hígado hace que la glucosa se almacene como glucógeno. El glucógeno es un nombre dado a las reservas de glucosa de liberación rápida. Parece un pequeño racimo de uvas, pequeñas moléculas de glucosa sentadas en la célula esperando a ser utilizadas.
Esta es la razón por la que no necesita comer por la mañana antes de

hacer ejercicio. Porque cuando se levanta por la mañana y bebe su agua y hace ejercicio y empieza a utilizar el cuerpo y el cuerpo empieza a requerir más glucosa, pues bien, estas pequeñas moléculas de glucosa, como un pequeño racimo de uvas, simplemente reposan en su célula muscular. En cuanto empiezas a mover el cuerpo, son arrancadas ahí abajo. Un proceso asombroso. Pero en una dieta alta en carbohidratos todavía queda glucosa. Y entonces el cuerpo la almacena en el depósito de combustible más asombroso del cuerpo. Se llama grasa. Y en esta dieta alta en carbohidratos, ¿qué les está pasando a los americanos hoy en día? Cada vez son más y más grandes. Pero Australia no se libra. Las cifras actuales son que el 63% de los australianos tienen sobrepeso o son obesos con esta dieta alta en carbohidratos. No creo que nadie haya elegido comer así. Simplemente ha ocurrido. Somos una sociedad tan rápida hoy en día. Simplemente está ahí, especialmente con muchas madres trabajadoras. Llegan a casa, los niños tienen hambre y se acuestan demasiado tarde porque están demasiado tiempo con la tecnología. Se despiertan o no. ¡Rápido! Tenemos que salir en media hora. ¿Qué es rápido? Cereales. Tostadas. Es simplemente rápido. Incluso hay un producto llamado Get Up and Go que creo que lleva cereales y leche juntos. Ábrelo, bébetelo al salir. Pero ha hecho efecto. Y ahora tenemos una nación con demasiado peso. Lo que le he dado aquí es la ciencia básica. La ciencia básica es que la grasa no le hace engordar. No. Es la dieta alta en carbohidratos la que nos da demasiada glucosa. Eso es lo que nos ha hecho engordar. Y Gary Taubes, en su libro de alrededor de los años 90, da una muy buena ilustración. Él mira hacia atrás en los 1800. Había un hombre y se llamaba William Bunting. Y estaba engordando y fue a un doctor muy famoso. Su nombre es Claude Bernard. El doctor Claude Bernard era contemporáneo en la época de Pasteur y Beauchamp. Y creía, como Beauchamp, que los gérmenes no causan enfermedades. Son el resultado de condiciones insalubres. Así que William Bunting fue a ver a Claude Bernard. Le dijo, quiero perder peso. Claude Bernard conocía su ciencia. Así que Claude Bernard lo puso en una dieta que detuvo todos los carbohidratos. ¿Y qué comió? Un montón de verduras. Ahí está su fibra. Comía mucha carne, mantequilla, nata, queso, huevos. Ahí estaban sus proteínas. Y en la carne, mantequilla, nata, queso, huevos, está su grasa. ¿A qué suena esta dieta? ¿Suena como la Atkins? ¿Suena esto como la paleo? Sí, se parece. ¿Sabía usted que eso, Claude Bernard, estaba sugiriendo esto a mediados de los 1800? Entonces William Banting pensó que esto sonaba un poco extremo, pero se puso a ello. Y él comenzó a perder peso. ¿Por qué? Porque no estaba suministrando al cuerpo los alimentos de glucosa rápida. Su hígado empezó a descomponer las células grasas para darle la glucosa que necesitaba, se llama gluconeogénesis, crear glucosa a partir de las reservas de grasa. Así que estaba bajando de peso porque se estaba utilizando para darle la glucosa que necesitaba porque no estaba con una dieta alta en glucosa. Ciertamente había suficiente glucosa fuera de estos para que su cuerpo funcionara. Y por supuesto, las verduras que estaba comiendo tienen un poco de carbohidratos. ¿Tenía hambre? No. Hay tres alimentos que mantienen la comida en el estómago más tiempo. La fibra, porque liga la glucosa y la libera lentamente. Proteína, porque es en el estómago donde se descompone la proteína. Grasa, porque recubre el alimento para que tarde un poco más en descomponerse. Esto permite que el estómago tenga un descanso. Deberíamos dejar de 5 a 6 horas entre las comidas. Veremos eso en detalle en otra conferencia. Esto nos permite hacerlo. No sé usted, pero cuando yo tenía hijos, no quería estar en la cocina todo el día, así que les daba un desayuno rico en fibra, proteínas y grasas. No. Somos vegetarianos. No usamos los huevos con queso crema de carne. Pero los granos enteros, sus mijos y quinoa y la crema de coco en la parte superior y la chía y la linaza, usted sabe,
Ustedes

Está consiguiendo algunas proteínas y grasas agradables allí y fibras. Y me di cuenta de que llegaban hasta el final y era genial. Y si tienen hambre a media mañana, por lo general es agua.

cosa si lo necesita, si es necesario. Así que escribió un artículo sobre ello y ese artículo recorrió todo el país. Y llegó al punto de que si estabas a dieta, la gente te preguntaba, ¿estás haciendo la banda? Se hizo bastante famoso. El doctor Robert Atkins descubrió lo mismo. No conocía a William Banting, pero descubrió exactamente lo mismo. El libro del doctor Robert Atkins fue número uno en la lista de los más vendidos durante 4 años consecutivos. Se calcula que su dieta ayudó a 11 millones de personas, pero ¿no murió obeso? ¿Y qué? ¿Y qué si lo hizo? ¿Dejó su dieta? Pero leí un artículo de su mujer. Ella dijo que él se cayó por unas escaleras. Se rompió la cadera. Le pusieron mucha cortisona que bombeó su cuerpo. Los medios echaron un vistazo y escribieron titulares, Atkins muere obeso. Es bastante cruel lo que pueden hacer los medios de comunicación. El doctor Robert Atkins se sorprendió del resultado. Vio lo mismo que William Banting. Así que empezó a someter a algunos de sus pacientes a su dieta, luego a más y más. De hecho, en unos 18 meses, empezó a notar algunas cosas que no esperaba, ya que solo lo hacía para perder peso. Descubrió que sus pacientes de cáncer entraban en remisión. Ya vimos en nuestra última conferencia que al cáncer le encanta la glucosa. Es su alimento favorito. De hecho, la célula cancerosa corre por aquí. Es una vía muy rápida. Utiliza 15 veces más combustible que una vía que baja por aquí porque va muy deprisa. Así que cuando se priva, ¿recuerda lo que dijo el doctor Holland? Cuando usted priva a las células cancerosas de glucosa, se autodestruyen. Así que la dieta Atkins, él estaba encontrando que estos pacientes con cáncer iban a la remisión. ¿Pero la carne, la mantequilla, la nata, el queso, los huevos no alimentan el cáncer? Puede en altas cantidades, pero recuerde, los pacientes de Atkins tenían que comer 3 tazas de verduras al día y 1 taza tenía que ser de verduras verdes. Así que eso anulaba un poco por su efecto alcalinizante. Lo que el doctor Robert Atkins también descubrió fue que sus diabéticos entraban en remisión. Usted ve que baja la glucosa, baja la demanda del páncreas, el páncreas comienza a recuperarse. Atkins también descubrió que sus pacientes con altos niveles de colesterol volvían a la normalidad. Y sin embargo, ¿qué se nos dice? Se nos dice que si usted tiene el colesterol alto, tiene que dejar la carne, mantequilla, queso, crema, huevos. ¿Es eso cierto? Bueno, eso es lo que tomaban sus pacientes y sin embargo volvía a la normalidad. Atkins se rascó la cabeza. Nunca había visto algo así. No se lo esperaba. Lo que descubrió fue que estos 3 grupos de alimentos son los grupos de alimentos esenciales. La fibra, porque el tracto gastrointestinal necesita ser barrido todos los días y además la fibra estimula el peristaltismo. Y es en la parte de fibra de muchos alimentos donde se encuentra una concentración de los minerales. La proteína es un nutriente esencial. ¿Por qué? El 50% de la membrana que rodea cada célula del cuerpo son proteínas. Eso la hace muy importante. ¿Recuerda cuando miramos nuestro ADN, las bandas del crucigrama que está hecho de aminoácidos? Es un desglose de la proteína que comemos. Mi hijo James es mi hijo mayor. Ha heredado mi tipo de cuerpo. Es muy difícil engordar. Nada divertido para un joven que quiere ser musculoso de verdad. Cambió su tipo de cuerpo haciendo ejercicio. Hizo mucho ejercicio, pero también se suplementó con proteínas. Todos los constructores lo saben. Si quieren aumentar su musculatura, tienen que añadir proteínas. La proteína es un nutriente esencial. Usted no puede curarse sin proteínas. Su cuerpo no puede reconstruirse sin proteínas. El 50% de la membrana alrededor de cada célula del cuerpo es grasa, excepto la célula cerebral. La membrana alrededor de la célula cerebral es un 70% grasa. El cerebro es el órgano más graso del cuerpo. Es un nutriente esencial. Y sin embargo, ¿qué se nos ha dicho desde los años 80? La grasa es el enemigo público número 1, pero no es cierto. Atkins lo denunció.
La dieta

paleo, muchas dietas actuales, Bruce Fife con sus libros, Stop Autism Now, Stop Alzheimer's Now. Hay muchos autores que están demostrando que la grasa no es el problema y que el cerebro la necesita. Más adelante en la semana vamos a ver las grasas. Voy a mostrarle las grasas buenas y las grasas malas. Y como hay algunas grasas que son destructivas para el cuerpo humano, por desgracia, se han metido todas en el mismo saco. Lo que el Dr. Atkins también encontró fue que el grupo de alimentos no esenciales son los carbohidratos. Ahora, permítame decir muy rápidamente aquí, los carbohidratos no son malos. Por supuesto, no son malos. Nos encantan estos alimentos. No, los carbohidratos no son malos. El problema surge cuando son exagerados y refinados. ¿Y no es eso lo que están haciendo la mayoría de los estadounidenses? Se pasan con los carbohidratos y muchos de ellos son refinados. No, los carbohidratos no son malos. Solo lo son cuando se exageran y se refinan. Pero porque los carbohidratos son el grupo de alimentos no esenciales. Y como dijo un profesor de nutrición, se puede vivir muy bien sin los carbohidratos. Pero como son los no esenciales, son la parte negociadora de su dieta. Y las negociaciones cambian en función de su talla, en función de su peso, en función de su altura, en función de su sexo, en función de su edad, en función de su rendimiento físico-mental a lo largo del día, pero también, probablemente lo más importante, es su estado de salud. Así que si alguien quisiera vencer a la diabetes, ¿qué debería eliminar drásticamente? Sí, los carbohidratos. Si alguien quisiera conquistar el cáncer, ¿qué reduciría drásticamente? Sí, los carbohidratos. Si alguien quisiera perder peso a toda prisa, ¿qué dejaría caer? Los carbohidratos. No es para siempre, es solo hasta que venza su problema. Llevo una dieta muy baja en carbohidratos. ¿Por qué? Porque me encanta lo que hace por mí. Mi peso se mantiene igual, mis niveles de energía son estupendos, duermo bien, el cerebro funciona bien. La Biblia dice, pruébelo todo y aférrese a lo que es bueno. ¿Cómo puede hacerlo con una dieta vegetariana?

0: En nuestros videos anteriores, hemos demostrado que la Biblia enseña que la muerte implica la desintegración total del ser. Pero entonces, ¿qué esperanza hay luego de la muerte? Si lees la Biblia, verás que Jesús, en su omnipotencia, comparó la muerte con un sueño, diciendo:
1: nuestro amigo Lázaro duerme, pero voy a despertarlo.
0: Esta historia, la de la resurrección de Lázaro, nos ayudará a comprender mejor tanto el estado de los muertos como cuál es nuestra esperanza ante la muerte. Presta mucha atención.
2: Había un hombre enfermo, Lázaro de Betania, del pueblo de María y de su hermana Marta. Las hermanas enviaron a decir a Jesús: Señor, el que tú amas está enfermo. Al oír esto, Jesús dijo: esta enfermedad no es mortal. Es para la gloria de Dios, para que el Hijo de Dios sea glorificado por ella. Jesús quería mucho a Marta, a su hermana y a Lázaro. Sin embargo, cuando oyó que éste se encontraba enfermo, se quedó 2 días más en el lugar donde estaba. Después dijo a sus discípulos: volvamos a Judea. Y agregó: nuestro amigo Lázaro duerme, pero voy a despertarlo. Sus discípulos le dijeron: Señor, si duerme se curará. Ellos pensaban que hablaba del sueño, pero Jesús se refería a la muerte. Entonces les dijo abiertamente: Lázaro ha muerto. Y me alegro por ustedes de no haber estado allí, a fin de que crean. Vayamos a verlo. Cuando Jesús llegó, se encontró con que Lázaro estaba sepultado desde hacía 4 días. Betania distaba de Jerusalén solo

0: solo unos 3 kilómetros. Muchos judíos habían ido a consolar a Marta y a María por la muerte de su hermano. Al enterarse de que Jesús llegaba, Marta salió a su encuentro, mientras María permanecía en la casa. Marta dijo a Jesús: «Señor, si hubieses estado aquí, mi hermano no habría muerto. Pero yo sé que aún ahora Dios te concederá todo lo que pidas». Jesús le dijo: «Tu hermano resucitará». Marta le respondió: «Sé que resucitará en la resurrección del último día». Jesús le dijo: «Yo soy la resurrección y la vida. El que cree en mí, aunque muera, vivirá. Y todo el que vive y cree en mí, no morirá jamás. ¿Crees esto?». Ella le respondió: «Sí, Señor. Creo que tú eres el Mesías, el Hijo del Dios vivo, el que debía venir a este mundo». Después fue a llamar a María, su hermana, y le dijo en voz baja: «El maestro está aquí y te llama». Al oír esto, ella se levantó rápidamente y fue a su encuentro. Al verlo, se postró a sus pies y le dijo: «Señor, si hubieses estado aquí, mi hermano no habría muerto». Jesús, al verla llorar a ella y también a los judíos que la acompañaban, conmovido y turbado, preguntó: «¿Dónde lo pusieron?». Le respondieron: «Ven, Señor, y lo verás». Y Jesús lloró. Los judíos dijeron cómo lo amaba, pero algunos decían: «Este que abrió los ojos al ciego de nacimiento, ¿no podría impedir que Lázaro muriera?». Jesús, conmoviéndose nuevamente, llegó al sepulcro, que era una cueva con una piedra encima, y le dijo: «Quiten la piedra». Marta, la hermana del difunto, le respondió: «Señor, huele mal. Hace 4 días que está muerto». Jesús le dijo: «¿No te he dicho que si crees, verás la gloria de Dios?». Entonces quitaron la piedra. Y Jesús, levantando los ojos al cielo, dijo: «Padre, te doy gracias porque me oíste. Yo sé que siempre me oyes, pero lo he dicho por esta gente que me rodea, para que crean que tú me has enviado». Después de decir esto, gritó con voz fuerte: «Lázaro, ven afuera». Y el muerto salió con los pies y las manos atadas con vendas y el rostro envuelto en un sudario. Jesús les dijo: «Desátenlo para que pueda caminar».
1: Esta hermosa historia nos demuestra cuán sencillo es para Dios resucitar a los muertos. Tan simple como pronunciar su nombre y decirle: «Ven fuera, vuelve la vida». ¿Cuánta paz además da saber que nuestros seres queridos descansan en el sueño de la muerte? Ya no gozan, pero tampoco sufren. Duermen. Dormir el sueño de la muerte aporta dos ideas. La primera es un estado de inconsciencia total. La segunda es que si los que duermen despiertan, los muertos también volverán a la vida. ¿Te has puesto a pensar la contradicción que existe entre el concepto de la inmortalidad del alma y el de la resurrección de los muertos? ¿Cuál sería el sentido de la resurrección si las almas ya estuvieran gozando con Dios? Jesucristo fue muy claro con respecto a esto. Él dijo:
0: «He bajado del cielo no para hacer mi voluntad, sino la de aquel que me envió. La voluntad del que me ha enviado es que yo no pierda nada de lo que Él me dio, sino que lo resucite en el último día. Esta es la voluntad de mi Padre, que el que ve al Hijo y cree en Él tenga vida eterna, y que yo lo resucite en el último día».
1: Toda la esperanza del cristiano descansa en la promesa de la resurrección en el día final, cuando Cristo venga a buscar a sus escogidos.
2: Pero hasta que los muertos no resuciten, el muerto, muerto está.
1: Marta había entendido muy bien esta enseñanza.
0: Por eso

0: dijo: sé que resucitará en la resurrección del último día. Y Pablo enseñó exactamente lo mismo.
1: No queremos, hermanos, que vivan en la ignorancia acerca de los que ya han muerto, para que no estén tristes como los otros que no tienen esperanza. Porque nosotros creemos que Jesús murió y resucitó. De la misma manera, Dios llevará con Jesús a los que murieron con Él. Queremos decirles algo, fundados en la palabra del Señor. Los que vivamos, los que quedemos cuando venga el Señor, no precederemos a los que hayan muerto. Porque a la señal dada por la voz del arcángel y al toque de la trompeta de Dios, el mismo Señor descenderá del cielo. Entonces primero resucitarán los que murieron en Cristo, después nosotros, los que aún vivamos, los que quedemos, seremos llevados con ellos al cielo, sobre las nubes, al encuentro de Cristo. Y así permaneceremos con el Señor para siempre. En un instante, en un abrir y cerrar de ojos, cuando suene la trompeta final, porque esto sucederá, los muertos resucitarán incorruptibles y nosotros seremos transformados.
0: Esta promesa es para ti, que guardas tus amados tesoros en la tumba silenciosa, para que te consueles y para que no estés triste como los otros que no tienen esperanza, porque
1: se acerca la hora en que todos los que están en las tumbas oirán su voz y saldrán de ellas. Los que hayan hecho el bien resucitarán para la vida. Los que hayan hecho el mal resucitarán para el juicio.
0: Esta esperanza también es para ti, que tienes una enfermedad terminal. Acepta a Jesús y recibe el perdón de Dios. Y podrás decir como Job:
1: yo sé que mi Redentor vive y que al fin se levantará sobre el polvo. Y después de deshecha esta mi piel, aún he de ver en mi carne a Dios, al cual yo tengo de ver por mí, y mis ojos lo verán, y no otro.
0: Y como David, cuando dijo:
1: en cuanto a mí, veré tu rostro en justicia. Estaré satisfecho cuando despierte a tu semejanza.
0: La Biblia es muy clara cuando dice que el muerto vuelve al polvo de la tierra y que allí descansa hasta el gran día final. Es cosa sencilla para Dios que guarda el original de nuestro código genético y tiene un backup de nuestro cerebro volver a la vida a los seres por Él creados. Sin embargo, el diablo te presenta un abanico de engaños basados en la inmortalidad del alma. Vos elegís a quién creer.
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0: Hola, queridos amigos, qué placer estar con ustedes en este programa. Me gustaría saber, soy David Salazar y para mí es un privilegio poder estar junto a dos personas muy especiales, a dos estudiosos de la palabra de Dios. A mi derecha, el pastor Miranda. Pastor, bienvenido a este programa.
1: Gracias, es de nuevo un privilegio estar aquí en este programa, me gustaría saber.
0: Gracias, pastor, un placer tenerte. Y a mi izquierda, el pastor Esteban Bor, presidente de Zoom TV. Pastor, bienvenido a este programa.
2: Comparto el sentir de mi querido amigo, el pastor Miranda, de que siempre es un gozo estar aquí contigo en este programa especialmente.
0: Amén. Gracias, pastor. Es un privilegio contar con ustedes en este episodio y vamos a continuar con las preguntas y respuestas que, bueno, preguntas que usted me ha mandado y las respuestas que Dios mediante nos dará la palabra de Dios.
1: Amén.
0: Les invitamos, por supuesto, a escribir sus preguntas a la siguiente dirección que es tv@zoomtv.org. Recuerden que siempre es un gozo

0: saber de dónde ustedes nos escriben, enviarnos también su nombre, si es posible, para compartir aquí en el programa. Y les agradecemos también por su paciencia, porque sabemos de que muchas preguntas tienen que demorarse un poco hasta llegar a ser respondidas. Pero agradecemos por su paciencia. Vamos a invitarles ahora a continuar con el programa, pero antes con una oración. Pastor Miranda, si nos diriges una oración para comenzar.
1: Por supuesto, vamos a orar. Querido Señor y Padre bueno, gracias te damos por la oportunidad de estar aquí en un programa más de Me Gustaría Saber. Gracias por todos los televidentes que se conectan y aquellos que envían sus preguntas, las cuales hacen que este programa sea posible.
0: Amén.
1: Y pedimos que a esta hora, al dirigirnos a tu pueblo por medio de la pantalla, que tú nos des sabiduría a responder estas preguntas. No queremos decir algo que tu palabra no dice. Así que ayúdanos a ceñirnos solo a lo que está revelado.
0: Amén.
1: En el nombre de Jesús. Amén.
2: Amén.
0: Amén. Muy bien, comenzamos entonces en este programa con una pregunta que nos hace Abelardo Solís. Y dice lo siguiente: saludos, estimados pastores, bendiciones para todos en el estudio y a todos el ministerio. Mi nombre es Abelardo y soy un seguidor de su página en México. Y para ser exacto, de Monterrey. Ahora, tiene algunas preguntas que me inquietan y mi padre escuchó a un pastor decir lo siguiente: primero, que Adán y Eva tuvieron hijos antes del pecado y que esos hijos viven en el paraíso. Me gustaría saber si esto es cierto. Así que la primera pregunta, nuestro querido amigo Abelardo, es si es que es cierto que Adán y Eva tuvieron hijos antes del pecado y si viven estos hijos, por supuesto, en el paraíso. ¿Qué nos puede decir la palabra de Dios al respecto? Yo creo que eso es importante, ir al libro de Génesis. Bueno, voy a permitir que ustedes contesten estas preguntas, pero
1: bueno,
0: podemos avanzar e ir allí, ¿no?
1: Bueno, algo, un consejo que quiero dar a los hermanos, y lo digo no necesariamente porque creo que el hermano que hace la pregunta crea esto, sino que en general es importante tener en cuenta que cualquier idea que se presente o que escuchemos, que usted no tenga un así dice Jehová en la palabra, es una idea que debemos rechazar. Porque a veces a la gente le gusta especular mucho y hacerle decir a la Biblia algo que no ha dicho. La Biblia no deja claro. Bueno, en realidad creo que sí es claro. La primera parte, la segunda simplemente no está. En el contexto de Génesis 1, 2 y 3, nosotros vemos la caída en Génesis 3. En Génesis 4 vemos que conoce a Adán a su mujer, la cual concibió dar luz a Caín. Y dijo, por voluntad de Jehová he adquirido un hijo varón. Versículo 2. Después dio a luz a su hermano Abel. Fue Abel pastor de ovejas y Caín labrador de la tierra. Claramente aquí vemos que esto sucedió después del pecado. A mi entendimiento, las Sagradas Escrituras. Decir que ocurrió antes del pecado, no tenemos una evidencia clara. Y la segunda parte de la pregunta es mucho más problemática todavía. Decir que viven en el paraíso. No hay ninguna evidencia bíblica y esto incluso surgirían varias preguntas. Bueno, ¿por qué están en el paraíso? ¿Por qué Dios se los llevó allá? ¿Murieron siendo fieles? ¿No siguieron los pecados de sus padres y por eso Dios se los llevó al paraíso? Entonces aquí entraríamos a otra discusión en cuanto a qué pasa cuando alguien muere. Uh-huh. Así que son puntos muy problemáticos. Y yo diría que cosas que no edifican, que no nos ayudan a crecer, a enamorarnos más de Jesús, esos asuntos debemos dejarlos a un lado.
0: Amén.
1: Porque no edifican, es solamente curiosidad y conjetura.
0: Así es. Es claro, el capítulo 3 de Génesis 24, echa el Señor a Adán y Eva, y el versículo 1 del capítulo 4, el siguiente versículo, habla entonces Adán conoce a su esposa. Entonces, la Biblia simplemente se limita a eso. No conoció, no tuvo esa experiencia de tener hijos durante el relato de estar en el Edén.
1: Claro, cuando Dios está pronunciando juicio sobre ellos, solamente se mencionan ellos dos.
0: Correcto.
1: Y vemos que Caín nace en un contexto de pecado, pues él más adelante mata a su hermano.
0: De hecho, la razón por la cual Eva menciona que por voluntad de Dios tiene varón es porque creía en la promesa de que se iba a restaurar con su hijo. La promesa que recibió después de la caída.
1: Ese es un excelente punto. Uh-huh. Y ella esperaba que Caín fuese ese redentor.
0: Correcto.
1: O sea que cuando Caín es el mayor, el primogénito, Ellen White lo confirma. Entonces, uh-huh. al él ser el primogénito,

0: Y ella esperaba que él era ese Mesías que se le había prometido, pero no fue, pues vaya chasco que tuvo ella y Adán con Caín. Entonces, claramente, estos hijos nacieron después del pecado de la caída. Así
1: Y
0: es.
1: aún más significativo es que si tuvieron hijos antes del pecado, esos no sufrieron las consecuencias del pecado. Entonces, ¿dónde están? La Biblia no dice que tuvieron hijos antes del pecado. Si hubieran tenido hijos antes del pecado, ellos no hubieran recibido la herencia pecaminosa de Adán y de Eva. Entonces, ¿dónde están hoy? ¿Será que los raptó al paraíso? Como insinúa, en ninguna parte de la Biblia dice eso. Ahora, ¿por qué algunos pastores hacen esto? Porque atrae la atención a ellos,
2: Claro.
1: no a la Biblia. Pues dice, wow, ese pastor dijo tal y tal cosa, qué tremendo. Y como la gente muchas veces traga entero, sin masticar, dice, wow, ese sí es bien sabio, mira, compartió algo que yo no sabía antes, pero no está basado en un así dice Jehová. Dios no nos ha llamado a ser novedosos.
2: Sí.
1: Dios nos ha
0: Amén.
1: llamado a predicar la palabra
0: Amén.
1: y no para atraer la atención a nosotros mismos, sino para atraer la atención al Dios de la Biblia.
0: Amén.
1: Así que nada más porque el pastor haya dicho esto, no significa que es así porque la Biblia contradice eso. Por el mero hecho de que si tuvieron hijos antes, no hubieran sentido el efecto del pecado. Y la Biblia guarda completo silencio sobre eso.
2: Correcto. Es realidad añadir a la palabra de Dios y eso es eso conlleva una maldición. El que añade,
0: Peligroso.
2: ¿cierto? Añadir a las cosas que Dios ha dicho, cae en un terreno muy peligroso. Es una herejía en realidad, ¿no? Bueno, continuemos con la siguiente pregunta y invitamos, por supuesto, a nuestro amigo Abelardo que comparte eso con su padre y de alguna forma pueda llevar la palabra de Dios y quedar claro en ese aspecto. Dice la segunda pregunta de Abelardo es la siguiente. Jesús, cuando murió, parece que el mismo pastor mencionó que comentó que se fue al abismo y que estaba a un lado del infierno y predicó a los espíritus encarcelados. ¿Es eso verdad o no? Jesús llegó al infierno, habló a los que estaban ahí encarcelados y regresó del infierno.
0: Bueno, de nuevo, claramente aquí vemos que este pastor no es adventista.
2: Sí, porque si no está dando
1: Bueno,
2: herejías.
1: quién sabe hoy en día.
2: Espero que
1: Ojalá,
2: no,
1: espero que no.
0: que un pastor, bueno, hemos visto tantas cosas, pero ya sería el colmo pensar que hayan
2: Sí.
0: pastores adventistas predicando sobre el infierno. Sin embargo, de nuevo, hay que tener cuidado a quién escuchamos. Me imagino que se estará haciendo referencia a Primera de Pedro, capítulo 3,
2: Sí.
0: donde habla de los espíritus encarcelados. Hay dos posiciones. Yo sé que el pastor Bor tiene una posición al respecto. Hasta ahora he entendido yo este texto, que los espíritus encarcelados eran aquellos espíritus, aquellas personas que estaban esclavas del pecado en los días de Noé, pero también está el entendimiento de aquellos endemoniados en los tiempos de Jesús, a quienes en el Espíritu Jesús les predicó. Pero el punto es que ninguna de las dos posiciones sugiere que Jesús verdaderamente fue al infierno a predicarle a los que estaban allá quemándose. Hay algunos que incluso han ido más allá y han dicho que Jesús, los 3 días que estuvo en la tumba, fue al infierno a rescatar a su querido apóstol Judas que estaba allá. Cuando él resucita y saca a Judas del infierno. De nuevo, son ideas muy fantásticas. La palabra de Dios no dice nada de eso. Pero sí, en Primera de Pedro capítulo 3, vamos a leerlo,
2: Sí.
0: versículo 18, asimismo Cristo padeció una sola vez por los pecados, el justo por los injustos para llevarnos a Dios, siendo la verdad muerto en la carne, pero vivificado en el Espíritu. Y en Espíritu fue y predicó a los espíritus encarcelados, versículo 19, los que en otro tiempo desobedecieron cuando una vez esperaba la paciencia de Dios en los días de Noé, mientras se preparaba el arca en la cual pocas personas, es decir, ocho, fueron salvadas por agua. Entonces, hay varias maneras de entender este texto. Lo que sí es cierto que el texto no está diciendo es que se está refiriendo a gente que se está quemando en el infierno. Yo sé que el pastor tiene más que decir en cuanto a este texto, lo ha estudiado mejor.
1: Bueno, yo tengo... yo

0: Yo hice una exégesis de este pasaje, y la posición que yo tengo basado en el significado de las palabras es que Cristo, cuando dice aquí muerto en la carne, se está refiriendo a la muerte de Jesús, vivificado en espíritu, está hablando de su resurrección, en el cual, en tal condición, es decir, ya resucitado,
1: Claro.
0: fue y predicó a los espíritus encarcelados. Mi concepto es que los espíritus encarcelados son Satanás y sus ángeles. Jesús habló de atar a Satanás. Si uno no ata al enemigo, primero, hubo un sentido en que Jesús ató el poder de Satanás y sus ángeles. Así que los espíritus encarcelados son Satanás y sus ángeles. Y dice, les predicó a los espíritus encarcelados. Esa palabra predicó, queruso, en griego, se traduce también proclamar. Y Jesús, al resucitar, proclamó su victoria sobre Satanás y los ángeles, que dice a la hermana Joy dice que huyeron y los soldados cayeron como muertos. Sí, cuando Jesús proclamó su victoria sobre Satanás y sus ángeles. Así que no está hablando de espíritus de individuos que murieron en el diluvio, sino que está hablando de la victoria de Cristo sobre Satanás y sus ángeles. Y luego el pasaje concluye en el versículo 22 con la ascensión de Jesús, quien habiendo subido al cielo, está a la diestra de Dios y a él están sujetos ángeles, autoridades y potestades, que está hablando de los mismos poderes a los cuales él predicó, porque cuando asciende al cielo proclama su victoria sobre ellos. Así que el punto clave es que hay formas distintas de explicar este pasaje sin necesariamente creer que Jesús se fue allá a un lugar, porque la idea en la época de Jesús era que el Hades tenía dos compartimentos. Uno era el paraíso y el otro era el Hades, donde había fuego. Los buenos se iban a un lugar y los malos se iban a otro lugar. Y que la idea es que Jesús se fue allá al lado del infierno donde estaban los que hicieron mal. No es necesario explicarlo desde esa perspectiva.
1: Claro.
0: Hay otras formas de explicarlo también. Es uno de esos pasajes difíciles, pero un pasaje no puede contradecir todo lo que dicen
1: Exacto.
0: los otros pasajes.
1: Por supuesto.
0: Por
1: Y creo
0: supuesto.
1: que la evidencia, por supuesto, en la Biblia nos muestra de que no existe tal experiencia de muerte o vida después de la muerte para el ser humano. Eso no existe, ¿no? Entonces hay que entender esto de esta manera que pienso yo es la manera más prudente a la luz de la palabra de Dios que está hablando de los espíritus en cuanto a Satanás y sus ángeles, como usted menciona, pastor. Espero que esto le ayude a nuestro querido amigo Abelardo a poder continuar aprendiendo. Y tiene otra tercera pregunta, él, y es la siguiente. Este pastor también menciona, o sea, hablando del pastor que estaba escuchando su padre, también mencionó que Jesús murió un miércoles y que así se cumplieron las 3 noches, como dice que Jonás pasó en el vientre del pez. Esta es la, ustedes seguramente saben de esta, no de esta acusación,
0: Esta
1: pero esta
0: teoría.
1: explicación de que tiene que haber muerto Jesús un miércoles para que tenga 3 días y 3 noches en la tumba, que es lo que ellos afirman es el símbolo de la estar en el pez como Jonás.
2: Correcto.
0: Sí, el asunto es que no dice que Jesús iba a estar 3 días y 3 noches en el sepulcro. Dice en el corazón de la tierra. Jesús
1: Correcto.
0: no fue al corazón de la tierra. Es una expresión figurativa.
1: Claro.
0: ¿Cuál sería el lugar más lejano de Dios? El corazón de la tierra, el lugar más oscuro, el lugar más silencioso, el lugar de más abandono, podríamos decir.
1: Correcto.
0: Ahora, no tiene que ser 72 horas exactamente, porque entre los hebreos cualquier porción de un día se cuenta como un día completo, método inclusivo,
1: Claro.
0: y cualquier porción de una noche es una noche completa. Entonces algunos dicen, ah, pero pastor, solamente tiene 2 noches. Y 3 días, porque tiene el viernes día, sábado día, domingo día, pero tiene solamente la noche del viernes y la noche del sábado.
1: Correcto.
0: Entonces no funciona. Pero en realidad la separación de Jesús de su padre comenzó en el Getsemaní,
1: Correcto.
0: el jueves.

0: la noche. Ahí es que los pecados fueron colocados sobre él. Cuando sudaba grandes gotas de sangre, en la cruz clamó, ¿por qué me has desamparado? Es decir, el jueves en la noche hay que contarlo también.
1: Correcto.
0: Ahora, yo no hago esto muy a menudo, pero yo tengo un estudio completo sobre el asunto de los tres días y las tres noches. Y estoy dispuesto, si ustedes escriben a nuestro ministerio, de enviarles ese estudio completo electrónicamente, no por correo, electrónicamente, para que ustedes puedan ver el estudio completo. Y hay varios pasajes en los evangelios que indican que los tres días y tres noches incluyen la pasión de Jesús.
2: Así es.
0: Porque dice necesario que vaya a Jerusalén, que sea maltratado por los escribas y los fariseos, etcétera, y resucitar el tercer día. Es decir, su pasión y su arresto en Getsemaní el jueves se incluye entre los tres días y las tres noches.
2: Así es.
0: Que escriban a Zoom TV o a Secrets Unsealed y con mucho gusto le vamos a mandar gratis ese estudio electrónicamente.
1: Amén.
2: Y esto tiene apoyo, Pastor Bor, tiene apoyo bíblico, porque si la referencia es Jonás, hay que ir al libro de Jonás.
0: Claro.
2: Y en el capítulo 2 nosotros vemos que la experiencia de angustia de Jonás no comenzó cuando el pez se lo tragó. Aún antes, cuando se estaba hundiendo en el agua, aún cuando lo arrojaron. Por ejemplo, él ora aquí, dice Jonás 2, y cuando estudiamos esto, voy a hacer algunas menciones de otros pasajes. Cuando estudiamos Jonás 2 en paralelo con Salmo 69 y Salmo 22, que son salmos mesiánicos de los sufrimientos de Jesús, vemos muchos elementos en común.
1: Por supuesto.
2: En Jonás 2 dice, entonces oró Jonás a Jehová su Dios desde el vientre del pez y dijo, invoqué mi angustia, ahí hay angustia a Jehová, y él me oyó. Desde el seno del Seol clamé y me oíste. En realidad el Seol aquí es figurativamente como el lugar de angustia. Me echaste a lo profundo en medio de los mares, me envolvió la corriente, todas sus ondas y sus olas pasaron sobre mí. Entonces noten que vemos que las aguas lo están rodeando, él está angustiado. Noten cómo ese mismo lenguaje se utiliza en Salmo 69.
0: Sí.
2: Salmo 69, y no cabe duda que Salmo 69 está hablando de Jesús, porque, por ejemplo, en el versículo 21 nos habla de la hiel que pusieron por comida y en mi sed me dieron a beber vinagre. Note lo que dice el Salmo 69, versículos 1 y 2. Sálvame, Dios mío, porque las aguas me han entrado hasta el alma. Estoy hundido en cieno profundo donde no puedo hacer pie. He llegado hasta la profunda de las aguas, hasta lo profundo de las aguas, y la corriente me arrastra. Qué interesante. El mismo lenguaje.
1: Claro.
2: Y esto, como dijo el Pastor Bor, esto comenzó, las aguas en el Salmo 22, en vez de decir aguas, dice, me han rodeado toros de Basán. Y esto fue cuando Jesús fue rodeado por la turba que fue a arrestarle allá en el Getsemaní. Y ahí comenzó a cumplirse esto. Es decir, desde ahí, desde ese momento, han de contarse los tres días y las tres noches.
0: Y el versículo 3 es paralelo también al Salmo 22. Porque el Salmo 22 comienza, Dios mío, ¿por qué me has desamparado? El versículo 3, que viene después de los primeros dos, dice, cansado estoy de llamar. Mi garganta se ha enronquecido. Han desfallecido mis ojos esperando a mi Dios. Es como si Dios no estuviera presente allí. Otro punto crucial. ¿Cuándo eran colocados los pecados sobre la víctima? Mientras la víctima estaba viva. En el sistema de sacrificios.
1: Claro.
0: Así que los pecados fueron colocados sobre Jesús cuando estaba vivo.
2: Así es.
1: Correcto.
0: Así que el sistema del santuario de sacrificio indica claramente que su pasión en Getsemaní, cuando sudó gotas de sangre, grandes gotas de sangre, cuando clamó tres veces a su padre que pudiera pasar la copa, la misma palabra de las copas llenas de la ira de Dios en el libro de Apocalipsis, porque Jesús está cayendo bajo la ira del Padre,
1: claro,
0: porque está cargando los pecados de la raza humana. Así que todas esas avenidas demuestran claramente que los tres días y las tres noches son jueves en la noche, viernes en la noche, sábado en la noche, viernes de día, sábado de día y el primer día de la semana también por el día. Así que Esos son los tres días y las tres noches.
1: Sí, es muy claro. Lamentablemente a veces hay personas

0: que recuerdo dar esa explicación a una persona que llamó por teléfono aquí al ministerio y inclusive le ofrecimos el material. Y él dice, no, porque tiene que ser 3 días primero y luego 3 noches. Entonces, en su mente no cabía la idea de que es una expresión que Jesús usó para decir que eran 3 días diferentes y que tendría una experiencia que incluiría partes de la noche, de cada día. Simplemente decía, no, tiene que comenzar de día y terminar la noche. Bueno, a la final hay personas que se tienen tanta, digamos así, ceguera, ¿será? O tal vez se
1: Tropiezan por
0: sí,
1: pequeños detalles.
0: detalles. En vez de tratar de entender que el apóstol Pablo menciona 3 días Jesús pasó en la noche, digamos, fue muerto, el tercer día resucitó, y varias veces la Biblia menciona el tercer día, indicando que Jesús pasó justamente la experiencia de separación de Dios, como ustedes mencionaron, en una experiencia que comenzó un jueves de noche, terminó el sábado, domingo de la mañana cuando él resucitó. Entonces, todo esto quizás a veces puede causar algún tipo de intranquilidad si le sacamos un versículo aislado, pero cuando entendemos el concepto claro, como mencionamos aquí, yo creo que la evidencia sostiene el concepto de que estamos en un proceso de 3 días y 3 noches, como Jesús
1: Y
0: menciona.
1: claro, damos esa explicación por justo lo que el pastor Bor había dicho de contar las 3 noches y contar las 3 días, pero en principio lo que está hablando, el texto no está siendo arbitrario en
0: Setenta y dos
1: debe
0: horas.
1: comenzar de
0: Setenta y dos
1: día
0: horas.
1: para que termine de noche. En realidad el texto simplemente está utilizando un lenguaje muy común en la Biblia que se refiere al día. Llegó tarde y mañana, noche y día, en otras palabras, día y noche.
2: Exacto.
1: Entonces simplemente está refiriéndote 3 días.
0: Y
1: Son los
0: otra,
1: 3 días que se
0: claro.
1: mencionan en Jonás y son los 3 días que Jesús estuvo pasando por esa
0: Por
1: experiencia.
0: supuesto. Y el pastor Bor mencionó también este punto que es aquí importante recalcar. La expresión de que pasará en el corazón de la tierra no significa que tiene que estar en el sepulcro.
2: Exacto.
0: En ninguna parte se habla de que el sepulcro es el corazón de la tierra.
2: Exacto.
0: Ese es otro punto de que también yo le explicaba a la persona, decía, hermano, ¿dónde en la Biblia menciona de que el sepulcro se llama el corazón de la tierra? Explíqueme esa parte para tratar de entender que tiene que estar ahí 72 horas. Entonces, al no tener evidencia, se basaba en lo que escuchó de un argumento de alguien por ahí. Y a la final ese es el asunto. Tenemos que nosotros ir a la palabra de Dios y entender qué es lo que quiere decir, cuál era la elección. Y la evidencia, evidentemente, a lo largo de la Biblia, es que Jesús tuvo esa experiencia que duró desde el jueves, al entrar en ese momento del Calvario, de esa experiencia de la pasión, que ya fue el inicio de su muerte, ¿no? De separación de Dios.
2: Dicho sea de paso, cuando un bebé nace el 31 de diciembre, el 1 de enero en la China tiene 2 años. Porque participa de una parte de un año y otra parte de otro año. Es el método inclusivo
0: Claro.
2: que se usa en muchas partes de la Biblia.
0: Así es.
2: Así que no tenemos que imponerle 72 horas
0: Claro.
2: porque no, en la Biblia no se usaba ese sentido tan estricto en la expresión 3 días y 3 noches.
0: Amén. Bueno, queridos amigos, les agradecemos por el tiempo que nos dan de compartir con ustedes. Rogamos que Dios los acompañe y les guarde, que su presencia esté en sus vidas. El Señor los bendiga.

Kellogg y Ellen White. Durante mucho tiempo, la Iglesia Adventista ha promovido la salud y ha sido un elemento central en los planes de evangelización. Se ha estudiado una población de adventistas y se ha encontrado que viven entre 6 y 8 años más que el resto de la población de la zona. Los casos de cáncer y enfermedades del corazón son significativamente más bajos que en el resto de la población, y enfermedades como el cáncer de pulmón son prácticamente inexistentes. ¿Cómo puede ser esto? ¿Es acaso suerte? ¿Es una casualidad o hay algo más?

En 1863, en Otsego, Michigan, Ellen White tuvo una visión sobre la salud, donde se le mostraron aspectos de la salud contradictorios con las prácticas médicas de su época. Por ejemplo, se le indicó que el tabaco era un veneno lento, traicionero y maligno. Ahora sabemos que esto es así, pero en su época los médicos lo aconsejaban para la garganta y los pulmones. No recomendaban evitar su consumo. No fue hasta 100 años después que el ministro de Salud de los Estados Unidos condenó su uso. Esta visión tuvo un gran impacto. Recalcaba la importancia de la salud global y la prevención de métodos naturales. Aunque un tratamiento médico puede ser necesario, la medicina preventiva busca evitar en todo lo posible la enfermedad del cuerpo. Bajo la dirección de Ellen White, se fundó una institución de salud llamada Western Health Reform Institute. El doctor John Harvey Kellogg, hoy conocido por los famosos cereales para desayuno que inventó, se convirtió en el director de esta institución a la temprana edad de 24 años. John Harvey Kellogg fue a las mejores escuelas de medicina de su época, la escuela universitaria en Ann Arbor, Michigan, y la University Medical College en Nueva York. Se graduó en 1875 y fue uno de los médicos más importantes de Estados Unidos, atendiendo tanto a los ricos y famosos como a los menos afortunados. Cambió el nombre del sanatorio de Battle Creek. Sanitarian en inglés es un cambio en la palabra sanatorium, que era un lugar para el tratamiento de soldados inválidos. Él creó este nuevo vocablo en inglés. Desarrolló algunas de las mejores prácticas médicas de la época e inventó algunas máquinas ingeniosas que fueron las antecesoras de muchos de los equipamientos modernos que hoy en día se pueden ver en un gimnasio, como una máquina de remo o de musculación. Muchas de ellas estaban en el Titanic y eran usadas por los pasajeros que querían cuidar su salud. El sanatorio se puso en marcha para testificar el gran mensaje que Dios había dado, aunque más adelante daría un cambio de rumbo. Por desgracia, el mensaje de salud ha sido muchas veces descuidado, y aunque muchos reconocen su importancia y comprenden su veracidad, no quieren cambiar sus costumbres en materia de salud. El mensaje de salud se dio para que fuera el brazo derecho de la evangelización. No debía ser independiente, sino que ambos irían juntos. Vivir con salud no es el objetivo único, sino que debe ir unido al Evangelio y ambos penetrarán en el corazón de las personas. Pongamos en práctica estos principios en nuestras vidas y también en las iglesias a las que asistimos. Seamos un testimonio en el lugar donde vivimos.

0: Muy buenos días a cada uno de ustedes. Les damos también la bienvenida a todos nuestros amigos que nos están viendo por las diferentes redes sociales. Antes de iniciar nuestro estudio, el tema de hoy, nos vamos a colocar de rodillas para pedir la dirección de Dios.
1: Welcome. I would like also to extend this welcome to those who are following through the internet and social media. But before we start the message today, I will invite you, wherever you are, to kneel with us for prayer.
0: Eterno Creador del cielo y de la tierra,
1: Eternal Creator of heaven and earth,
0: te damos la honra y la gloria por la oportunidad de estudiar tu palabra.
1: we give you the honor and the glory for the opportunity to study your word.
0: Queremos escondernos en ti para que solo tú seas levantado.
1: We want to hide behind you so that you alone may be exalted.
0: Que tu nombre sea exaltado hoy por la eternidad.
1: May your name be exalted today and throughout eternity.
0: En los méritos de Jesús te lo pedimos. Amén.
1: And we ask these things in the merit of our Lord Jesus Christ. Amen.
0: Muy bien, el tópico que vamos a estudiar el día de hoy